0: Es Caribla es el primero que te lo hace saber.
1: Anda a la cancha mañana, cabezón. Anda.
0: Ay, yo no por cábala.
1: No vas.
0: No, fui con Boca, perdimos. Dije, ¿qué tengo que volver? ¿Por qué la tengo que cagar? Si hace 20 años que no vengo, ¿por qué tengo que venir
2: ahora? ¿Con qué necesidad?
0: ¿Con qué necesidad? Sí, no. Mañana es clan, encima mañana.
1: Si lo ven, es un gringo grandote, 2 metros, rubio, con rulo. Frénenlo.
0: Bueno, tenemos va a haber Bañacaudo este año, sí, seguramente te van a convocar.
1: No me convocaron más, si son así los piemontes.
0: Somos gente jodida, somos gente cerrada. Bueno, sí, a todo esto estoy acá porque en minutos nada más arrancamos con Rockerazo.
1: Sí.
0: Que gracias a que no hay fútbol hoy sale al aire.
1: Muy bien.
0: Por eso el viernes pasado no tuvimos. Y tengo una corresponsal en Show de Calamaro, que la tenés ahí a tu derecha, me va a mandar con buenos audios. Exactamente. Y bueno, tenemos muchas cosas que están buenas. Tenemos un par de notas, una obra de teatro ambientado, mejor dicho, con temática ricotera. Es una obra de teatro sobre Los Redondos.
1: Ah, ¿sí?
0: Sí, que se hace en La Rústica todos los jueves. Vamos a estar hablando con la directora en el día de hoy. Vamos a estar con el pibe que va a telonear a Robert Plant el próximo sábado, el próximo jueves, perdón, en el Plaza de la Música.
1: Sí.
0: Cantante Zeppelin que viene a Córdoba. Hay un crédito local, que es el Open Act, como se le dicen allá, el soporte, así que estaremos hablando con él.
1: ¿Open cómo?
0: Open Act, open el acto de apertura. Para no decir banda soporte o telonero, porque a muchos por ahí no les gusta, pero bien, ya se les dice así. ¿Qué más tenemos? Cumple un aniversario de cuando llega al puesto número 1 Get a Grip, que es uno de los mejores discos de Aerosmith, si no el mejor.
1: ¿El de la vaca era?
0: El de la vaca, exactamente. Sí, el de la vaca con el sello. Tenemos, pará, ahora chivo todo, no me llevo.
1: No.
0: Bueno, tenemos efemérides, sí. Little Richard, Robert Johnson, vamos a estar escuchando esos grandes blues, Sweet Home Chicago. ¿Qué más tenemos?
1: Ayúdame. Me gusta Sweet Home Chicago.
0: Tenemos un especial sobre el Primavera Sound Festival, justamente haciendo hincapié en que se confirmó Show de Gorillaz en Córdoba.
1: ¿Te estimula eso a vos?
0: Sí, lo de Gorillaz en Córdoba, sí.
1: Grosso.
0: Me parece muy importante, es más, creo que se agotó la preventa, ya arrancó a full.
1: ¿Pero están en la ola o es como la vuelta de Pelusa cuando volvió a Córdoba?
0: Ah, oiga, no soy respetuoso. Aparte es una banda que no es una banda, o sea, son hologramas, ¿no?
1: Raro.
0: O sea, el Cerati no inventó nada, ya estaba hecho eso, ya había gente que lo hizo antes. Claro, por ejemplo.
1: La culpa es Cerati, si lo que hicieron Cerati fue post-Cerati. Son los otros.
0: Exacto.
1: Los que
0: hicieron. No, pero esto es una banda que está diseñada para eso.
2: Para eso.
0: Va a estar tremendo. El show sí me estimula. Tenemos el bloque cachondo.
1: ¿Qué hora es eso, más o menos?
0: Esto va a ser tipo 11 y media.
2: Temprano.
0: 23:30.
2: Bueno.
0: Ya la última media horita. Y mandamos dos lentos, así como para el que esté en la previa, lo ayudamos.
1: ¿La previa de qué? ¿El partido?
0: No, previa de coloquio.
1: De coloquio.
0: Los espero, gracias.
1: Sí, vamos, porque se distorsiona todo. Viene el rockerazo con el gringo.
2: Chau.
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3: En toda la ciudad suena La 2 con estos títulos.
2: Locales.
3: Aumentó el telepeaje. Caminos de las Sierras dispuso la suba de la tarifa. Si el telepeaje se utiliza hasta 10 veces al mes, cada pasada tendrá un valor de 1.709.29 para la categoría 2 de automóviles. El pago manual se mantiene en 3.000 pesos.
2: Nacionales.
3: Más de 170 buques extranjeros buscan refugio en el mar argentino. Se debe a condiciones climáticas ocasionadas por un ciclón extratropical con olas de 12 metros y ráfagas de viento que podrían alcanzar los 100 kilómetros por hora.
2: Internacionales.
3: La administración de Trump inició la desclasificación de documentos sobre ovnis y vida extraterrestre. Esa primera etapa incluye decenas de documentos PDF, videos e imágenes nunca vistas, aunque hasta ahora las revelaciones no existen.
2: Deportes.
3: Mañana se juega el clásico en el Kempes. La T y el Pirata se enfrentan en un nuevo clásico cordobés por los octavos de final, con el objetivo de quedar entre los 8 mejores del campeonato. El partido comenzará a las 16:30 y contará con el arbitraje de Darío Herrera. Viví la previa desde temprano por La 2. 14 grados la temperatura en Córdoba, 43% la humedad, viento del noreste a 8 kilómetros por hora, la visibilidad 10 kilómetros y el cielo está despejado. Hora 21, 7 minutos. 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
1: Y claro que lo merecía, y claro que nos merecíamos, y claro que se lo merecían. Por eso acá estamos, por eso una vez más enarbolamos esto, levantamos, izamos la bandera de nuestro querido rock and roll. Y sí, le pegamos por adelante con todas sus variantes, que son muchas, con todas las mutaciones que ha ido sufriendo. Y bueno, en algunos casos le iremos así como atendiendo de a poquito. Bueno, ¿qué tal? ¿Cómo les va? Muy buenas noches para todos. Arranca esto que es la edición número 8, capítulo 8 de este espacio dedicado, destinado a nuestra querida música, ¿no? Esto que, bueno, nos hace acelerar un poco el pulso cardíaco y nos hace sentir cada vez más vivos y sobre todo más jóvenes, cosa que no es poco. Bueno, regreso en el aire, ¿todo bien? Tomás Tolaba, en operación técnica y puesta en el aire. ¿Qué dice, maestro? ¿Cómo le va? Será, obviamente, mi escudero, mi Sancho Panza, en esta dura cruzada que ya comienza, que nos va a depositar a la medianoche. La producción a cargo de Drew Historia, como siempre, con Maxi Brown en la cabeza. Mi nombre es Martín El Gringo Bricio, producción general, y estaremos haciendo lo que se pueda de este lado, tratando, intentando de ser vuestro perfecto anfitrión. Bueno, recién en el cierre de la vuelta tiramos algunos títulos, algo de las cosas importantes que vamos a tener en el día de hoy. Así que como para que se den cuenta de qué se trata, bueno, tenemos de todo. Un especial sobre el Primavera Sound, como les decía. Vamos a estar hablando con Félix San Martín, que es el artista elegido por Robert Plant para ser el telonero del próximo show, que va a ser este jueves 14 de mayo, ahí en la Plaza de la Música. Vamos a estar también escuchando algo de Plant y de Zeppelin, de lo mejor, o el solista. Ya veremos. Tenemos algo de reggae nacional, que creo que nunca pasamos, ¿no? Sí, los Pericos en algún momento sí, pero vamos a ir con los Cafres, con Don Palidece, con bandas más actuales, más contemporáneas. ¿Qué más? Bueno, tenemos la gran novedad de los nuevos, los Rolling Stones, porque durante la semana nos encontramos con esto, ¿no? Con que los Stones ya confirmaron la salida de su nuevo disco, que se llama Foreign Stones. Ya había un temita dando vueltas llamado Rough and Twisted, pero ya está al alcance de todos, In the Stars, que es la nueva canción estoniana, el nuevo clásico, o por lo menos, no sé, intentará ser el futuro clásico de Mick Jagger, Keith Richards y el Rodney Wood, los tres Stones sobrevivientes, los tres que quedan de las viejas épocas. Bueno, eso en el día de hoy, ¿no? Presentamos lo nuevo de los Stones, así como una cosa muy importante. Vamos a estar con algunas noticias. Ayer se estrenó en algunos cines del país y de Córdoba también la película documental sobre Iron Maiden. Vamos a estar hablando de eso, dando los horarios para que las pueda ver en Córdoba este fin de semana y la semana siguiente. Vamos a estar con el nuevo Fito Páez también, que lo tenemos a... salió en el día de hoy el primer single que será su nuevo disco. Y bueno, y más, mucho más. Por ejemplo, Babasónico, que confirmó yo en Córdoba. Gustavo Cerati, que siempre tiene que estar. La Renga, que siempre tiene que estar. Efemérides con los Beatles, con Little Richard. Con, bueno, como te decía, algo de Aerosmith. Vamos a estar con una nota muy interesante acerca de la obra de teatro Los Delirios de Quién, que sería algo así como Los Delirios de Patricio Rey, una obra de teatro inspirada y enfocada directamente en el universo ricotero. Vamos a estar hablando con la directora de esta obra para que nos cuente un poquito de qué se trata. El bloque cachóngolo, el de cachondo, digo, va a sonar la renga y varias cositas más. Pero qué lindo que comencemos con Las Pelotas y con este clásico de la época de Alejandro el Boche Sokol. Y hablamos de Bombachitas Rosas. Después llegarán Los Ratones Paranoicos haciendo Isabel. Rockerazo en el aire hasta las 12 de la noche.

0: Bueno, ¿eh? Cómo suena esa viola, la de Juanse, la de Zarco. Y un lindo clásico bien estoniano de Los Paranoicos para esta hora, para un día como el de hoy, para este viernes, para esta temperatura. ¿Sabes cómo camina? ¿Sabes cómo va? Bueno, Isabel, Ratones Paranoicos. Lindo tema, sí. Dale un cachito más, dale. Antes, Las Pelotas haciendo Bombachitas Rosas. Y sí, casi 23, ya pasamos de las 21.
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0: Bueno. Ya hay mensajes, todavía ni dijimos el teléfono, ni siquiera dijimos para qué y por qué te vas a comunicar en el día de hoy, pero ya hay gente que lo está haciendo. Hola, Gringo Brillo, soy Tomás López, Río Cuarto. Hoy va a salir Arcoíris Mañana Campestre. No entro, querido, perdón, disculpa. Vamos a ver si la semana que viene o la otra podemos. Te estoy escuchando por zonanucleo.com, ¿no le veo? Bueno, muchas gracias. Buen fin de semana. Abrazo, lo mismo para ti, lo mismo para vos. ¿Qué más tenemos? A ver, hola, gringo, este ya lo dije. Gringo querido, hoy te cambio por esta belleza. Buen programa, buen fin, dice Víctor, el tachero académico. No, papi, no me podés cambiar por esto porque me está mandando un costillar a las brasas que no sabe lo que es. Pero todo se complementa, amigos. Una cosa es, a ver, el cuerpo humano, ¿no es cierto?, tiene como varios sentidos. El oído es uno, el olfato es otro, el gusto es otro, la vista es otro. Acá necesitas nada más que dos. O tres, ponele olfato, gusto y oído. O sea, podés poner la radio mientras te comes un buen asado y te tomas unos buenos vinos o un águila empetrolada o lo que pinte. Así que no te lo permito. Es complementario. Ayer fue el día del tachero, te saludé al aire, ahora acá al mediodía. Bueno, muchísimas gracias, che. Pero decíamos, van a tener motivos para comunicarse en el día de hoy. ¿Por qué? Bueno, porque si viene un lindo show mañana, esto va a ser en Club Paraguay, vas a poder estar ahí porque es el único show del año de este señor que se llama Carlos Rodríguez, pero todos lo conocimos por Necro, cuando era líder de la banda Fun People, y ahora viene con su alter ego llamado Bom Bom K.

horas, tempranito esto, tempranito. Después del clásico. El clásico termina 6:30, 7:00. Si hay alargue, penales, ponele 7:30 como mucho. Y te vas a las 8 para el Club Paraguay, porque ahí va a estar tocando el amigo Necro Boom Boom que llega a Córdoba. Así que tenemos dos entradas dobles, o sea, dos pares de entradas para que te comuniques. Ahora sí, 3518-157-997. Repito, 3518-157-997. Te regalo un

punk, anarco, gay, antifascista, así se denominó siempre Necro en las épocas de Fun People, ¿no? Era todo como elementos provocativos para la ultraderecha, para los fachos y demás. Bueno, Bumbu Kit llega a Córdoba, va a ser el día de mañana, así que te regalo un par de entradas para que estés ahí. Hola, gringo. Lo va a dar Belgrano el show en el Kempe, jaja. Tres pepas, tomá, gringo mufa. Bueno, está bien, ténganse fe, buenísimo, no pasa nada, no pasa nada. Y ojalá que sea un show y que dejen de arreglar las cosas, ¿no? Como se arregló en los últimos 7 clásicos y más también. Bueno, ¿seguimos? Dale, vamos con la música programada para el día de hoy. El señor Beck, desde su gran disco llamado Odelay, nos llega con este corte de pelo del diablo, Devil's Haircut.

0: El año es en 1975. Estamos hablando de este sencillo que fue todo un éxito del músico británico David Bowie. Hablamos de Fame. Antes, David Haircut, Beck.
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0: Hay una manito de John Lennon ahí, es Carlos Salomar, que es el guitarrista de David Bowie, que lo acompañó sobre todo en toda esa época, ¿no? De lo que fue Ziggy Stardust en adelante, con John Lennon. Sí, sí, la época que Nueva York ardía y estaban todos instalados ahí. Y después David Bowie, Mick Jagger y por supuesto Lennon ya viviendo hace rato, algo que terminó con su vida aquel 8 de diciembre de 1980 en el Dakota Center, al frente de Central Park. Bueno. Ya saben que estamos con un par de entradas, dos pares de entradas para ver a Bon Bon Kid, que esto va a ser ahí en Club Paraguay. En Club Paraguay, el día de mañana, sábado 9 de mayo a las 20 horas, ahí va a estar tocando Necro, el ex cantante Fan People. Así que participás al 3518-157-997. Lo digo más despacio porque después me retan, que lo digo muy rápido. Bueno, 3518-157. Y los últimos tres, nuestra radio, 99.7. Nombre, apellido, y último tres, el DNI. Con eso más o menos estamos, así que gracias. Bueno, qué lindo escucharlos, che. Otro viernes, programón. Bueno, sí, gracias. Gracias por estar, gracias por aparecer. Como siempre, felicitaciones, quiero anotarme. Soy Daniel, ok, buenísimo, ya estás. ¿Qué más? ¿Se confirmó algo esta semana? Sí, o mejor dicho, hace ya un par de semanas que se confirmó que esta banda vuelve a Córdoba, como siempre va. Es una banda que nunca, nunca, nunca nos falla.
2: Somos culpables de este amor escandaloso.
0: Babasónicos estará tocando en nuestra ciudad. Será el viernes 23 de octubre en la Plaza de la Música. La banda liderada por Adrián D'Argelos, que parece que está cumpliendo años en el día de hoy. Sí, ya vamos a hacer hincapié en eso. Tendrá como eje central la presentación de su más reciente disco, Hablamos de Cuerpo, volumen 1, fusionando estos temas con sus grandes clásicos. La banda promete una apuesta escénica disruptiva con una estética visual y diseño sonoro renovados para crear una experiencia sensorial completa. Viernes 23 de octubre, aquí en la Plaza de la Música. Las entradas ya están disponibles a través de Den Entradas. 60.000 pesos con opción de tres cuotas sin interés, con tarjeta naranja. Bueno, debido a que ya se agotó la primera etapa, Babasónicos va a llenar, como viene llenando casi siempre, ¿no? La venta general se habilitó justamente en los primeros días de este mes, así que ya está habilitado esto para que todos saquen sus tickets.

En la banda comandada, liderada por Adrián Hugo Rodríguez, más conocido como Adrián D'Argelo, se llega a Córdoba una vez más. Y ahí vamos a estar. No, no cumpleaños, Adriano. Y pensé que era de mayo. No, es de enero. Bueno, y hablando de Basónicos, dale un temita así, tranquilo, con onda, con groove. Como esto que se llama Puesto. Dale, Basónicos.

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48 minutos, ya pasamos de las 21, ya estamos cumpliendo nuestra primera hora al aire. Antes de la tanda sonaba, por supuesto, el gran Gustavo Adrián Cerati con su Paseo Inmoral. Hola, gringo querido, te habla Diego de Villa Allende. Che, te traje todos mis discípulos a tu programa. Quiero mandar saludos a mi mujer, a Andrea, a mis chicos, a César, y espero ansioso esa noticia de Maiden que anunciaste. Hay una reunión con Valley en otra época. Ah, con Valley, perdón. En otra época Bruce no lo hubiera permitido. Che, medio tardía la reunión. Me hubiera gustado que se lo incluya a Diano antes de que parta. Saludos y buen programa. Sí, no, tiene que ver con una película, que la película documental oficial de Iron Maiden, que se estrenó en los cines de todo el mundo el pasado jueves, y ya está en Córdoba. Y justamente dentro de los testimonios aparece Paul Diano poquito antes de partir, ¿no? Buenas noches, gringo, acá firme escuchándote. Besos, dice Gaby. Bueno, Gaby, querido, un beso enorme y muchísimas gracias por estar. Vamos con la primera novedad del día, de lo que fue la novedad de la semana, pero la presentamos acá oficialmente. Este es el momento que tiene que entrar el tema, ¿no? Según más o menos mis casi 40 años de radio indican.

Bueno, acá lo tenemos. Esto es lo que ya habíamos escuchado más o menos en parte, que es Rough and Twisted, el primer single que salió de esto que se denomina Foreign Stonks, lo nuevo de los Stonks, que aparecerá oficialmente en breve, o sea, el 10 de julio de este 2026, a través de Capitol Record y Polydor Universal Music. Se va a estar ya a la venta a través de todas las plataformas y en formato físico el nuevo disco de los Rolling Stones, 25º álbum de estudio. Sí, 25 discos tiene esta sexagenaria banda, integrada por octogenarios, gente que ya tiene más de 80, 82 años. Ponemos un cachito. Bueno, el disco cuenta con 14 canciones grabadas en menos de un mes en los estudios Metrópolis de Londres, bajo la producción de Andrew Watt. Es el colaborador que volvió a laburar con ellos. Honky Diamond creo que también fue producido por Andrew Watt. Honky Diamond es el anterior disco de los Stones, que es el primer disco que sale después de la muerte de su histórico baterista Charlie Watts, ¿no? Bueno, la lista de colaboradores incluye a tipos como Paul McCartney, Robert Smith, y una nota hace poco, una conferencia de prensa. Bueno, hablaron los tres, Mick Jagger, Ronnie Wood y Keith Richards, haciendo hincapié puntualmente en lo que fue la participación de Robert Smith, ¿no? El líder de los The Cure, que está justamente en este disco. También está Steve Winwood y está Chad Smith, el baterista de los Red Hot Chili Peppers, además de una participación póstuma del ya desaparecido lamentablemente Charlie Watts. Algunas cositas que quedaron grabadas de Charlie Watts, bueno, van a estar en este disco. Ya se había adelantado esto, que es Rough and Twisted. Subí. Bueno, según dice la crítica, el disco sigue los caminos de Honky Diamonds, el disco anterior del 2023. O sea, hace 3 años que no sacaban discos los Stones, un poquito, tomando en cuenta lo que son los muchachos. Bueno, mantiene este espíritu musical similar, explorando géneros como, lo de siempre, el rock and roll clásico, el blues, el country, la música americana que siempre los alimentó. Con respecto a si van a venir o no a nuestro país, bueno, creo que la novedad puede venir para el año que viene, el 2027. Esto ya lo comentamos varias veces y aprovechamos y lo decimos ahora también. Los Stones tienen programados hacer residencias, no salir de giras porque obviamente ya están muy grandes, no les da el cuerpo y tienen que moverse directamente con un hospital ambulante, así literalmente. Entonces, ¿qué optaron? Bueno, instalarse en determinados países, muy poquitos, durante un tiempo determinado, 20 días, un mes, y hacer 2, 3, 4 shows muy espaciados y muy cuidados. Los países elegidos serían Estados Unidos, Inglaterra y sí, la República Argentina, el país más Stone por excelencia. Todo esto, obviamente, está en borrador, es un veremos, que puede haber novedades para el año que viene. Mientras tanto, seguimos esperando el 10 de julio de este 2026, en que se va a editar esto que se llama Foreign Stones, lo nuevo de los Stones. Y hace poquitos días se dio a conocer esta nueva canción que la escuchamos en forma completa, que se llama In the Stars, lo nuevo de los Stones acá en Rockerazo.

Lindo, lindo, lindo. Bueno, acá estamos. Che, che, gringo, ¿cómo lo vas a rebajar al pobre Freddy Bustos por no ser un piemontés como vos? Siguen lo están dando la nota, che. Saludos a los muchachos de Urca. No, no, él mismo se autodenigró. Yo simplemente le di un empujón final, nada más. No, no, un amigo, aparte lo jodemos justamente con eso, ¿no? Con que fue jurado de un campeonato de Baña Cauda y mucho no tenía que ver con el tema. Bueno, ahora sí, la ricoteamos. Dale, dale, poneme algo de cortinita, por favor, Tomasito. Algo importante, un tarea fina, algo de eso, un nadie perfecto. Vamos, vamos, que suene, que suene, que suene. Dele, amigo, dele, dele, dele, dele. Dele, ¿qué pasa? ¿Estamos bien? Bueno, bueno, entonces, ¿por qué no suena? Ahí está, que suene. Vamos, arriba, arriba, arriba.

0: puntualmente con una obra de teatro que se va a estar llevando a cabo durante 3 jueves en La Rústica. Tiene que ver con, como decíamos hace un rato, con el universo ricotero. Y es por eso que nos conectamos ya, la tenemos a Paula del otro lado. Hola Paula, ¿me escuchás? ¿Me ves? ¿Cómo te va?
1: Hola, ¿cómo va? Un gustazo. Acá estamos, en realidad nos hemos venido acá a una habitación porque estamos en cumpleaños.
0: Ah, bueno, mira vos, quiero saber de quién y qué están tomando y qué están comiendo, básicamente.
1: Bueno, sí, es el cumpleaños de la seño
2: de nuestros hijes.
1: acá en Río Ceballos, Córdoba. Y qué bebemos, es variadito el asunto.
0: Bueno. Me alegro. Bueno, contame un poquito de qué se trata esto que nos llamó la atención cuando me ofrecieron la nota. Automáticamente me interesó porque es como una propuesta muy novedosa que tiene que ver con una de las bandas, si no la banda más importante de la historia de nuestro país, como son Los Redondos, y en esto que se denomina Los Delirios de quién, de Patricio Rey, supongo, ¿no?
1: Es una posibilidad.
0: A ver, expláyate un poquito, ¿cómo es la cosa?
1: Bueno, originalmente la obra sí se iba a llamar Los Delirios de Patricio Rey, es así, muy certero. Después mutó a que termine en pregunta, bueno, por un lado, por una cuestión de derechos, o sea, claro. Patricio Rey está registrado.
0: Sí, obvio.
1: Pero por otro lado, porque bueno, por ahí nos pareció más interesante dejar abierta a una pregunta más que dar por sentado que los delirios son de algún ser en particular.
0: Bien, bueno, porque Patricio Rey, esto siempre lo contó el Indio, no es un ser imaginario, que al principio lo utilizaban para hacer el viejo y querido y clásico pulmón, esto es levantarse un bar sin garpar, donde decían paga Patricio Rey, ahí comienza a aparecer Patricio Rey. Bueno, ¿cuántos actores son? ¿De qué se trata la obra básicamente? ¿Cómo es la interacción entre ustedes?
1: Bueno, la obra es un elenco numeroso, depende muchas veces del momento, pero siempre estamos rondando entre 18 y 20 personas, contando también a algunos técnicos que en escena tienen mucha participación.
0: Okay.
1: Así que, bueno, es toda una movida interesante. Si fuera por mí, pondría más gente, pero bueno, con eso ya nos arreglamos.
0: Claro, y esto es, digamos, suena la música de Los Redondos, hacen hincapié en las letras, dentro del texto del guión de la obra hay partes de letras de canciones. ¿Cómo es eso? ¿Qué es lo que más curiosidad me genera?
1: Bueno, si tenés mucha curiosidad,
0: pues. Sí, voy a ir, por supuesto, pero digo, contame un poquito cómo está armada, cómo está estructurada la obra.
1: Sí, el hilo dramático lo da la concatenación de canciones, que, bueno, que de ahí surge la historia. Digamos, la historia nació primero como un escrito, pero súper rápidamente que yo no tenía mucho más para decir, ajá, digamos. Ellos creo que en las canciones han dicho casi todo. Entonces es desde ahí que sale, digamos, de la poética, tanto musical como escrita, la historia. La historia es como lo vemos hoy en el tiempo y es como si ellos mismos hubiesen contado su propia historia, que de hecho creo que así fue.
0: Sí,
1: entonces totalmente. Acá fue como armar ese rompecabezas de algo que ya estaba escrito.
0: Ok. Yendo puntualmente a lo artístico o a la obra de Los Redondos, ¿esto va desde el primer disco hasta el último? ¿Se incluye todas las épocas?
1: Sí.
0: ¿O hicieron hincapié ponerle en Gulp o en Octubre, tal vez no, los discos más importantes, no?
1: No, es así, un recorrido desde el primero hasta el último.
0: Okay.
1: Desde Gulp hasta Momos Angler.
0: Claro, porque hay como muchos redondos dentro de Los Redondos, ¿no? O sea, la etapa de Bonde Finisterre en adelante, hay un giro, la etapa, no sé, de La Mosca y la Sopa también representa otra etapa de la banda, y eso lo tomaron en cuenta.
1: Sí, totalmente. Sí. Sí, y el tiempo histórico también, porque marca ahí claramente, inclusive digamos, por momentos hay como una reinterpretación de las letras, que justamente por el momento en que cae, que salió el disco, nos fuimos basando en esas cosas para tomar algunos sucesos en especial.
0: Ah, qué buenísimo. Bueno, esto va a ser 3 jueves seguidos, ¿no? Arranca el jueves 14 sí. de mayo, o sea, este el jueves que viene, después el sí. jueves 21 y el jueves 28.
1: Exactamente, vamos a hacer por primera vez este formato de 3... digamos, es la misma obra que se parte en 3 pedazos, ¿no? Entonces la primera parte es el 14, después viene el desarrollo, digamos, el segundo jueves y el desenlace, el final, el jueves 28.
0: O sea, es una obra en 3 partes, no es la misma en 3 jueves, sino
1: no.
0: cada presentación es única e irrepetible, ¿es así?
1: Exactamente. Es como ver una serie de Netflix, pero en teatro.
0: Buenísimo. Bueno, esto va a ser en nuestro querido bar, en La Rústica, ahí Liniers sí. 82, Viejo Abasto. Esto es tempranito, o sea, jueves, día de semana, más o menos 21:30 horas. Así va a ser, ¿no?
1: Más o menos, a las 9:30 de la noche, les esperamos a todos. Vamos a hacer ahí un aguante que Pablo, el dueño de La Rústica, está armando ahí bien interesante. Como buen ricotero, él sabe qué hacer. Así que sí, más o menos a esa hora vamos a estar empezando. Y después toca, sigue la banda. Así que no sé a qué hora terminará bueno, el asuntillo.
0: La obra, más o menos, la performance, ¿de cuánto tiempo es? ¿Una hora, hora y media? La obra de ustedes puntualmente.
1: Y mira,
2: la obra entera.
1: ¿La hora del comienzo de la obra?
0: No, digo, la obra, ¿cuánto dura?
1: ¿La duración?
0: De ustedes? Sí, la duración.
1: Mira, yo la verdad es que no calculé. La obra, cuando la hacemos completa, dura 1:40. Hay que partir eso en 3.
0: Ah, perfecto. Más o menos 45 minutos, una cosa así. ¿Está
1: más
0: bien?
1: O menos, sí. Algo
0: bueno,
1: así.
0: Esto me interesa también remarcar que es entrada libre y a una contribución voluntaria. O sea, nuestra vieja y querida gorra, ¿no?
1: Exactamente, la vieja y querida gorra, contribución voluntaria, consciente, pero por sobre todo la verdad que nos interesa que la gente vaya, nos vea, o sea, no, también nos interesa la gorra, ¿no? Porque la idea es poder seguir sosteniendo todo esto,
0: claro.
1: pero bueno, sabemos que los tiempos están difíciles y también creemos en sostener ese estado de ánimo que nos mantiene con alguna alegría cada tanto.
0: Claro, todo muy lindo con el amor, pero del amor no se come, ¿no? No se puede vivir del amor, ya lo decía Andrés.
1: Sí, algo así.
0: Así que, bueno. Sí. Chicas, bueno, felicitaciones por esto, de verdad. Un beso grande. Y ahí estaremos, jueves 14, jueves 21, jueves 28 de mayo, 21:30 horas, en La Rústica, Liniers 82. Esta obra con 18 intérpretes, estoy viendo, que se denomina algo así como Los Delirios de Puntos Suspensivos. ¿Quién? Y bueno, la PR ahí flotando en el aire, ¿no?
1: Exactamente.
0: Bueno,
1: desde acá les mandamos un abrazo súper grande. Acá el equipo de Aloha Producciones.
0: Dale.
1: Y bueno, les esperamos a todos. Y si no entra para esta vez, seguramente se repetirá. Y si no, también, si nos quieren seguir en las redes, Aloha Producciones, siempre estamos
0: okay,
1: ahí armando fechas.
0: Ok, buenísimo, dale. Muchísimas gracias,
1: Querido, muchísimas gracias a vos.
0: No,
1: nos
0: por
1: vemos.
0: Favor, chau.
1: Chau.

0: bueno, bueno, acá estamos. Sí, señor. ¿Cómo va todo? 10:15 de la noche. Linda nota recién con las chicas que están llevando a cabo este, bueno, este emprendimiento, ¿no? Esto, esta curiosidad, esta cosa tan rica desde lo artístico y que, por supuesto, entra en el inabarcable mundo de Patricio Rey, en un universo gigantesco. Gringo ídolo, aquí escuchándote, aguante los redondos, che, me voto para Boom Boom Kid. Dice Marul, bueno, mandame, por favor, nombre, apellido y tres últimas cifras del DNI, con eso te anoto. Con eso te anoto ya para que participe por las entradas para Boom Boom Kid, que toca mañana aquí en la ciudad de Córdoba. ¿Qué más tenemos? A ver, más mensajes. Gringo, tenés info del Tano León en Córdoba, hace varias fechas en el país, supe, inclusive en el Chaco. Bueno, sí, se presentó ayer, el jueves 7 de mayo, ¿no? Esto fue en Club Paraguay, como parte de su tour 2026. Un show que fue a las 19 horas, que más o menos salía a 150 mil pesos a la entrada. Bueno, sí, cantante de Rhapsody de Angra, ¿no? En el formato solista, Fabio Leone, que se presentó en nuestra ciudad. Bueno, uno de nuestros segmentos favoritos tiene que ver con el disco de la semana, hoy dedicado a una de las bandas hard rock más importantes de todos los tiempos.
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Y el disco comienza así, y el show comenzaba así, y el show que dieron en Córdoba, en el Estadio Córdoba, ex Chato Carrera, bueno, aquel entonces Chato Carrera, comenzó así, con un telón se caía y ahí salía Steven Tyler gritando de esta manera y cantando esto que es It's Rich, el primer tema de este tremendo disco de Aerosmith, editado un 20 de abril del año 1993. Hace 33 años se editaba esto que es para muchos el mejor disco, el más exitoso de los Aerosmith. Bueno, ¿por qué hablamos de este disco en el día de hoy? Porque un día como hoy, un 8 de mayo de ese mismo año, año 93, el disco llegaba al puesto número 1 en los Estados Unidos, en todos los rankings, el disco más vendido del año, justamente en el país económicamente más poderoso del planeta. Entonces, debido a eso es que, bueno, decidimos rescatar este álbum que tenía una portada muy particular, ¿no? Esta vaca marcada con el logo de la banda y un piercing en la ubre, en los pezones. Este fue bueno, un disco que tuvo participaciones especiales, como Don Henley, que hizo los coros de Amazing, y Lenny Kravitz, que se ofreció como coreuta en el tema Line Up. Bueno, como había sucedido con Permanent Vacation y Pam, los discos anteriores a Get a Grip, este disco contiene muchos colaboradores que son diferentes a los miembros de la banda, como por ejemplo Desmond Child, como Mark Hudson, como Taylor Rhodes y como Jack Bly, hablamos como compositores y en algunos casos como productores. Es el disco de Aerosmith más exitoso y más vendido mundialmente. Estamos hablando que un disco que superó las 20 millones de copias en todo el mundo. Subí, Made the Rich.

Y un disco marcado también por grandes baladas, como corresponde a la época y como corresponde a una banda como Aerosmith, como come esta, here, por ejemplo. 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

7 millones de copias vendidas solo en los Estados Unidos. Lo hizo su tercer álbum consecutiva con ventas mayores de 5 millones de copias en los Estados Unidos, porque bueno, Permanent Vacation y Pam había hecho exactamente lo mismo, ¿no? Bueno, dos canciones de este disco ganaron el premio Grammy a la mejor interpretación de rock a dúo o grupo como vocalista. Y bueno, estamos hablando de esto.

favorito, tema compuesto exclusivamente por Steven Tyler, junto con, obviamente, su Toxic Twin, su gemelo tóxico, su socio histórico, como es el señor Joe Perry. Y la composición profesional es de Desmond Child, que es como una especie de gurú en este terreno, un tipo que laburó con Kiss, con Bon Jovi sobre todo, y mucho con Aerosmith en esta época, ¿no? El single salió casi un mes antes que se edite el trabajo, y la canción cuenta con uno de los videoclips más reconocidos de la banda, debido principalmente a la tremenda y altísima rotación que tuvo en la época dorada de MTV, donde, bueno, donde aparece el grupo tocando en vivo, se muestran imágenes de dos jovencitas que en apariencia se escapan del colegio y emprenden un viaje en auto, en el camino hacen varias locuras, como robar cosas, desnudarse y cosas por el estilo, ¿no? Por supuesto que las protagonistas no eran otras que Liv Tyler, la hija de Steven Tyler, y Alicia Silverstone. Vamos a arrancar con el primer tema completo, que es otra de las grandes canciones que tiene este álbum. Y acá lo tenemos. Tema también co-compuesto entre Steven Tyler y Joe Perry, con la colaboración y la producción de Mark Hudson. Esto es Viviendo el Límite, Living on the Edge.

33 años de que este disco llegara al puesto número uno en los Estados Unidos, un 8 de mayo del año 93, a los pocos días de haberse editado, dijo que ya superó las 20 millones de copias vendidas. Hablamos de Aerosmith y hablamos de Get a Grip, y esto es Living on the Edge, un disco que también tenía canciones como esta.

Fue el mejor momento de la banda. O sea, es impresionante la química que había, las composiciones, las canciones y cómo estaban ellos. Estaban ya gente veterana, de más de 40 años, pero físicamente todavía estaban impecables y estaban en un momento muy alto de lo creativo, de lo musical, de lo estético. Bueno, y hablamos de la formación clásica de Aerosmith, de Steven Tyler, Joe Perry, Brad Whitford, Tom Hamilton y por supuesto Joe Kramer en batería. Formación que vimos en Córdoba las dos veces que vinieron, lo que fue en su momento en el Chateau Carreras y después la última vez ya hace algunos años en el Estadio Instituto Atlético Central Córdoba, una banda que ya estaba un poquito más baqueteada, ¿no? Se lo sentía un poquito más con el peso de los años. Típica power ballad de los 80s, 90s, hablamos de Crying, tema de Steven Tyler y Joe Perry con Taylor Rhodes, y la produjo Bruce Fileham, bueno, obviamente editado a través del sello Geffen, y el videoclip, una vez más, también hizo lo suyo, protagonizado, sí, lo mismo que hablamos recién, ¿no? Alicia Silverstone y Liv Tyler, es la trilogía de estos videos que fue Crazy, Crying y Amazing, que es el tema que vamos a escuchar en un ratito. Bueno, fue la primera aparición de la trilogía protagonizada justamente por Alicia Silverstone y por Liv Tyler, ¿no? De los tres videos. En el video también tiene un cameo Josh Holloway, que más tarde interpretaría a Sawyer en la serie Lost. Mira vos, apareció acá, haciendo el papel de un muchacho que le roba el bolso a la protagonista. Bueno.

Monchal, que toca el piano en Crazy, es coautor de varias canciones. Y bueno, un montón de sesionistas en lo que tiene que ver con timbales, con melotrones, con saxo, trombón, saxo barítono, sintetizadores. Hay dos baterías extras en el tema Little Rich, más allá de la que tocaba Joe Kramer, por eso la percusión es tan fuerte. Bueno, había mosca. En una época donde la industria estaba muy arriba, Metallica había sacado el álbum negro, donde se contrató un estudio solamente para grabar la batería, con 100 micrófonos, bueno, todo fue una locura. Y se apostaba y así rendía, ¿no? Vendían 20 millones de copias, había plata para todos. Los 90. El disco de la semana, Aerosmith y su Get a Grip. Y más allá de los clásicos, ¿no? Como hablamos de Little Rich, como Living on the Edge, como Crying, como Crazy, como Amazing, también tenía temas como Fever, que es un temazo, Flesh, Walk and Down, Shut Up and Dance, otro rock and rollazo tremendo, Gotta Love It, Line Up y el cierre instrumental con Boogie Man. Después hubo una reedición, ¿no? Cuando salió en CD, que ya estaba editado en CD, pero también salió en vinilo, con Can't Stop Amazing, con otra versión de Amazing y con Boogie Man. Vamos a cerrar entonces esta especie de repaso, de presentación de lujo en este disco de la semana, que es Get a Grip de Aerosmith, con otra de las grandes baladas que tuvo este álbum. Y es esta maravilla. También con un gran video, con las dos, ¿no? Con Alicia y con Liv. Amazing.

0: Hola, gringos. Y le habremos dedicado pensamientos, ¿no? La Silverstone, che, épocas de jeans rotos, niños bonitos en el Hard Rock, y hasta tenemos nuestros representantes locales como los Bravos, los Rancheros, el Teto Medina. No. Te estás viendo un poquito el pasto, pero había cosas parecidas. Sí. Bravo, ponele, pero había bandas un poquito más decentes, como el caso de Alacrán, por ejemplo. Creo que fue nuestra banda hard rockera por excelencia. Bueno, cambiamos el ángulo de la información. Te decía que hoy era un día especial porque teníamos invitados, teníamos varias notas. Entre ellas, lo recibimos a él, al señor Félix San Martín. Ahora, Félix, ¿cómo te va? Muy buenas noches.
1: Hola, mi querido, ¿cómo estás?
0: Gracias. ¿Todo bien? Bueno, le contamos a la gente de qué se trata esto. Félix San Martín ha sido el artista elegido por Robert Plant para ser su telonero el próximo jueves 14 de mayo en el marco de su Rugido de Otoño, esta gira de Robert Plant que lo trae Córdoba en la Plaza de la Música. ¿Cómo va? ¿Todo bien?
1: Muy bien, espectacular acá. Justo no me acordé a último momento que iba a hacer una videollamada, así que decí que estoy acá en casa.
0: Bueno, pero está bien, se te ve presentable, tranquilo, no pasa nada.
1: Sí.
0: Bueno,
1: por suerte.
0: Contame un poco cómo llegás a esto, ¿no? Presentaste demo, currículum, hubo varios aspirantes, ¿cómo fue el filtro para elegir finalmente al open act, como se dice allá, ¿no? Al acto apertura.
1: Mirá, yo la verdad, a mí me llamaron la semana pasada para preguntarme si yo estaba disponible para esto, para abrirle el concierto a Robert Plant, lo cual claramente dije que sí, sin dudarlo. Imagínate que fue tan así, o sea, fue tan picante la respuesta en realidad para mí, que me quedé medio out de todo, ¿viste? Yo estaba grabando en el estudio porque estoy laburando en mi último disco y como que no entendía mucho, y recién al final del día, cuando terminé todo ahí, como que bajé un poquito y estuve, que me costó dormir, 2 días más o menos.
0: Sí.
1: Y después me pasó que eso fue un jueves, y ya creo que como yo le había dado el ultimátum para que me avisen el lunes, ¿viste? Inconscientemente. Y como no me avisaron el lunes, dije listo, me quedé. Porque me habían dicho que había muchos proyectos que se habían presentado para eso, para que se elija a ver quién abría el concierto. Y bueno, y después el martes me avisaron al mediodía más o menos que iba a ser yo, y fue espectacular, espectacular. La verdad que increíble, porque nunca me lo imaginé.

acción. Bueno, esta es una banda que se dio un par de veces este fenómeno, ¿no? Una banda que se gestó y se formó en un programa de televisión, que es el famoso Saturday Night Live. La conducción era de Joe Belushi, que justamente él es el que encarna y es la voz principal y la cara principal de los Blue Brothers, que era la banda estable del programa, así como tiene Jimmy Fallon, como tienen todos. Bueno, esos eran los Blue Brothers. Después terminó haciendo dos películas, terminó siendo un éxito tremendo en sí mismo y, por supuesto, que hacían clásicos del blues y del funk y del country. Bueno, como esto, ¿no? Como Sweet Home Chicago. Dicen los especialistas que el Chicago que se refería Robert Johnson no es el Chicago que conocemos hoy, sino que era un pueblito que quedaba muy adentro en California, que era como una localidad así casi perdida, que a ese Chicago él hace referencia, y no la ciudad de Chicago como conocemos hoy. Por ahí, de todas maneras, esto terminó siendo el himno de Chicago, ¿no? Por supuesto, hoy por hoy, la perla del blues, o no te digo la cuna del blues, porque la cuna fue Memphis y fue el Delta, pero sí del blues de posguerra, el blues eléctrico del 45 en adelante, bueno, toma por asalto la ciudad de Chicago con las principales grabadoras, con Chess Records y demás, y todo lo que vino hoy en más de la mano de Muddy Waters, de Willie Dixon, justamente tiene que ver con Chicago. Por eso hoy por hoy es la reina del blues, sin lugar a dudas. Esta es una efeméride del día de hoy. Un día como hoy nacía Robert Johnson, el primer bluesman estrella, y un día como hoy salía el último disco de los Beatles.

0: 8 de mayo de 1970, la banda ya estaba disuelta, ya estaba separada, ya se había largado el comunicado. Primero se dijo que Paul McCartney se iba a los Beatles y después, finalmente, el 10 de abril de 1970, se oficializa la separación de la banda. La banda ya había sacado lo que fue su último disco en vida, hablamos de Abbey Road, pero tenían grabado un montón de canciones para el disco siguiente, que terminó siendo este, Let It Be. Disco en el cual hay himnos tremendos, canciones que son más allá de los Beatles, sino temas que son de lo mejorcito de la música mundial de todos los tiempos, como por ejemplo The London When You Roll, como por ejemplo, a ver, esto que estás escuchando, ¿no? One After Night Night, que fue el primer tema del disco. I Got a Feeling, Don't Let Me Down. La mayoría de estos temas lo tocaron en el famoso concierto de la azotea. El documental Get Back, que muchos habrán visto, que son las últimas grabaciones de ellos tocando en un estudio o en una especie de hangar preparando para un show que después no se hizo, que terminó siendo ese concierto en la azotea. Bueno, ahí se muestra cómo componen la mayoría de estas canciones, ¿no? Cómo componen Let It Be, cómo componen Don't Let Me Down, cómo componen Get Back. Bueno, hoy se editaba el último disco de los Beatles, hablamos de Let It Be, 8 de mayo de 1970, hace 56 años. ¿Y qué canción vamos a elegir? Bueno, esta, por supuesto.
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0: Y acá lo tenemos. Esto es The Beatles. 56 años, Let It Be. Get Back.

Get Back. Bueno, Let It Be, 56 años, un día como hoy, ¿no? Hace 56 años editaba. Le quiero mandar un abrazo muy grande a un amigo y un tremendo músico como ese señor, Hugo Bistolfi, ex tecladista de Rata Blanca, y obviamente ya con una carrera solista más que consolidada, con muchísimos discos en su haber, radicado en la provincia de Córdoba, ahí en Capilla del Monte, uno de los principales embajadores, nuestro querido Uritorco. Huguito querido, abrazo enorme, hermano. Bueno, la última efeméride del día de hoy tiene que ver con, para muchos, el más salvaje de todos los rockeros. Richard Wayne Pennyman, nacido en Macon, Georgia, el 5 de diciembre del 32, pero se nos fue un día como el de mañana, 9 de mayo del año 2020, o sea, se van a cumplir 6 años, después de las 12 de la noche, por supuesto, dentro de 40 minutos, del fallecimiento de Ricardito, sí, Little Richards.

Hablame de rock and roll, ¿no? Bueno, para muchos este fue. Más que Elvis, más que Chuck Berry, más que Buddy Holly, más que todo. El diablo era un tipo que transmitía esa histeria y esa cosa que, bueno, por eso fue lo que fue y por eso también lo censuraron como lo censuraron. Homosexual en la década del 50. Estamos, obviamente, de color, un tipo afroamericano en los Estados Unidos. Hijo de un destilador y le dio el whisky. O sea, fíjate cómo arrancó la cosa, ¿no? Presente, obviamente, una familia muy humilde. El cuarto de 12 hijos, pasando su infancia más próxima a su madre que a su severo padre. Gracias a esto recibió clases de piano. Él mismo dijo que vine a una familia a la que no le gustaba el rhythm blues. Y bueno, Ella Fitzgerald era todo lo que se podía escuchar. Perteneciente a la iglesia adventista del séptimo día, aprendió música gospel en las iglesias pentecostales del sur de los Estados Unidos y así comenzó su carrera. Pianista, el tipo que se paraba arriba del piano y lo tocaba con el pie. La cantidad de, bueno, bisutería que usaba, maquillaje, ojos delineados. Para Paul McCartney, por ejemplo, fuera Little Richard, ¿no? Es más, cuando van a los Estados Unidos, lo viste la primera vez, año 64, de lo que más quería hacer Paul McCartney era conocer a Little Richard, y cuando lo conoce, Little le dice, estás ensuciando mis zapatos. Porque claro, un tipo resentido también que estos inglesitos bonitos y carilindos tuvieran éxito, el éxito que él no tuvo. Bueno, hoy se nos iba, mejor dicho, mañana, 9 de mayo, partía Little Richard. ¿Y qué vamos a escuchar? Uno de sus grandes clásicos, pero por los Creedence Clearwater Revival, y esto es Good Golly, Miss Molly.

0: mencionan, che, ese turco es un piluelo. Bueno, le mando un abrazo grande a mis queridos hermanos de la vieja y querida roca, como el Turco Aquere, como Rodrigo Artal, como tantos otros. Bueno, se estuvo presentando hace minutos nada más en nuestra ciudad el señor Andrés Calamaro, y por supuesto que tenemos corresponsala en este caso, como es nuestra querida negra Sandra Franco, que está saliendo en este momento de la Plaza de la Música y nos va a contar un poquito acerca de, bueno, qué pasó y cómo viene la mano con respecto a lo que fue el show de Calamaro. Estoy viendo la lista de temas, fueron exactamente 23 canciones, comenzó con Todavía una canción, siguió con Mi Gin Tonic, Cuando no estás, pasemos otro tema, Loco, Crímenes Perfectos, por Dios, qué manera de ver hits. ¿Es así, Sandra? ¿Cómo estás?
1: ¿Cómo va? ¿Todo bien? Ya saliendo acá en el auto, no manejo yo, por supuesto, pero la verdad que estuvo buenísimo el show, tocó de todo, o sea, si vos me quedes, gracias por tener la lista, porque si te tengo que decir
0: sí.
1: qué tocó, me pierdo, pero de todos los tiempos, de todos los discos, hermoso.
0: Tengo topos, tengo gente metida ahí topos adentro, sí, tengo infiltrados, tengo dobles agentes, que amigos que le sacan fotos a la lista de temas y me la mandan, así que...
1: Muy bueno. Después pasámela porque había canciones que no sé cómo se llaman.
0: Bueno, no, pero me llama la atención. Bueno, yo había visto en algunos videos, algunos reels, que está haciendo temas de la época de los abuelos, ¿no? Como Costumbre Argentina, por ejemplo.
1: Exactamente, hizo esa y la verdad que estuvo buena y es la de las que más cantamos todos, porque son los clásicos, obviamente.
0: Sí.
1: Y bueno, después, ¿qué más? Tocó Mil Horas, tocó...
0: Claro, Mil Horas, bueno, Mil Horas también, de la época de los abuelos, me llama la atención, ¿no?
1: Bien, sí, y por eso te digo que hubo canciones de todos los tiempos y que sabíamos todos, entonces se puso buenísimo.
0: Sí, bueno, en ese sentido, Andrés, no fallaste, sí. 23 temas, sí. Que son todos hits, inclusive quedaron muchos afuera por lo que veo. Bueno,
1: cantó tango también.
0: Hizo
1: sí,
0: tango, completo. Bueno, Garúa, sí, ¿no? Sí. Garúa,
1: después cantó un pedacito de Frank Sinatra.
0: A mi manera.
1: A mi manera, sí. Tengo un apuntador, que se acuerda más de los temas que yo. Pero la verdad que estuvo muy lindo,
0: y también hubo un paso por los Rodríguez, ¿no? Palabras más, palabras menos.
1: Exacto.
0: Mi enfermedad, A los ojos, todos temas de la época Rodríguez.
1: Para no olvidar, también estuvo en el primer tramo. Yo llegué y ya había arrancado, entonces era como corramos y entremos, ¿viste? Así
0: buenísimo.
1: Que,
0: bueno. Sí, Sandrita, bueno, a ver, hablemos un poquito más allá de las canciones que las tenemos acá. El show, ¿cómo fue? Una plaza explotada, ¿no? Más de 5.000 personas, 6.000.
1: Lleno. En este caso no había gradas como si hubo en el recital de los Cadillacs, así que estaba colmada. La verdad que bien, muy organizado todo el tema del tránsito ahora para la salida, que me llamó la atención, muy organizado, también había inspectores y demás, y adentro el sonido de ratos me pareció que le faltaba un poco de power.
0: Ay,
1: pero
0: la puta madre. Siempre con la plaza pasa lo mismo, no termina
1: un
0: de
1: poquito.
0: Sonar, ¿no?
1: Y bueno, y sobre todo cuando él habla, porque se largó a contar anécdotas, por ahí uno quería escuchar y tratar de entender de qué estaba hablando, porque contó muchas cosas de cuando era chico, de que anduvo en trenes, de que recorría las rutas, mezclaba las bandas, qué sé yo qué, y se perdía un poco del hilo de lo que estaba diciendo, ¿no?
0: Claro, entre el sonido y él, que por ahí modula en medio lo Charlie García, ¿no?
1: O sea, esa medio cosa. Extraño, claro. Sí, eso sí, eso es una constante en Andrés, sobre todo cuando habla, porque cuando canta, bueno, va, claro. Y la banda suena espectacular.
0: Bueno, estoy viendo los últimos 6 temas del show sin Elvis y fueron El Salmón, Palabras Más, Palabras Menos, sí. Alta Suciedad, Sin Documento, Paloma y Flaca. O sea, uno atrás de otro.
1: Uno atrás de otro. Por eso te digo, cantamos y bailamos y son las que todos esperamos escuchar en los recitales, ¿viste? La verdad es que me gustó la forma. Muy cálido, saludó también a Córdoba y recién terminó con una capa de torero. Así que,
0: claro.
1: Bueno, ahí haciendo un pase con todos sus su banda, que estuvo muy bueno.
0: Sí, una faceta de él que siempre se le ha criticado, esto de ser defensor de la tauromaquia, ¿no?
1: Exacto.
0: De la corrida de toro.
1: Sí, nos quedamos todos mirando, ¿qué es eso rojo que tiene? Sí, una capa, eso hizo.
0: Bueno, él tiene discos como Cargar la Suerte, por ejemplo, que hablan puntualmente de esto.
1: Claro.
0: Estadio Azteca, Primer Bis y Los Chicos, con eso cerramos.
1: Sí, con eso cerró y bueno, y todo el mundo quería más, pero ya estaba decidido que ahí terminaba el show. Tocó 2 horas y unos minutitos y la verdad que

0: se pasó muy rápido.
1: Sí, bueno, eso te iba a preguntar, un show de 2 horas, no llegó a 2 horas y media, o sea, ahí nomás.
0: No, 2 horas, arrancó 9:15 y terminó, sí, casi 11:15, así que sí, estuvo, se fue dos minutos y volvió y tocó el Estadio Azteca y bueno, y ahí ya está. Hasta ahí llegamos, dijo Calamaro, pero estuvo muy, muy bueno. Mucha gente y todos con mucho entusiasmo.
1: ¿Qué tipo de público, digamos, rango etario? ¿Adolescentes, maduros, jóvenes de ayer?
0: Había jóvenes de ayer, muchos, sobre todo, cincuentones, había chicos, jóvenes, y había gente con algunos niños, vi UPA. Así en andas, así que lindo, sí, es un cantor, un músico que reúne a todas las generaciones, sí.
1: Sí, totalmente. Ni hablar, uno de los cantantes, como él mismo se denomina,
0: claro,
1: ¿no?
0: Claro,
1: cantante del pueblo. Sandrita querida, sí, bueno, sí. Muchísimas gracias, amor. Como siempre,
0: por favor.
1: Segundo show consecutivo que me haces
0: claro, y bueno.
1: La cobertura, tremendo.
0: A todo lo que vaya a ver, sería bueno que tome nota yo, ¿no? Que agarre un anotador, pero por suerte vos tenés tus topos que te informan,
1: sí,
0: los temas
1: por
0: para
1: supuesto.
0: Ayudarme.
1: Después te lo paso.
0: Dale.
1: Te mando un beso grande, saludos ahí a tu coequiper.
0: A Rauli.
1: Dale, nos encontramos durante la semana acá o el próximo viernes. Vamos, escuchamos los chicos, el tema con el que cerró Andrés, ¿te parece?
0: Dale. Genial.

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Bueno, bueno, 40, ya pasamos de las 11. Estamos llegando casi al final del rockerazo del día de hoy. A ver, hola gringo, ¿es verdad lo que dijiste que Calamaro es el que más canciones tiene registrado? Soy Andrea. ¿Vos sabés que según la inteligencia artificial, sí, siempre se supo que es el músico argentino con más canciones registradas? Inclusive entre el 90 y el 2000 grabó 103 temas, o sea, que compuso y grabó y registró 103 canciones y supera las 200 en total, ¿no? No, creo que más de 300 canciones tiene, o sea, esas 100 más 200 más adicionales hasta casi el día de hoy. Sí, es el músico argentino con más cantidad de temas registrados, más que músicos populares de cuarteto y qué sé yo, pero sí, tiene más de 300 canciones. ¿Qué más? A ver, sigo con tu mensaje. Para cerrar, espero algo del viejo, el más grande, que dijiste que ibas a pasarlo. Sí, tranquila, pues soy Andrea, no me pasaste nada de Iorio. No, todavía no termina el programa. No se me apuren. Pasaste algo para recordarlo, che, para todos los que lo valoramos siempre, no como ahora lo hacen después de muerto. No, los que tuvimos en su momento, obvio. Che, muchas gracias a mi amigo, uno de los mellizos que estaba trabajando justamente en la Plaza de la Música y que nos pasó la lista de temas de Andrés Calamaro, que es lo mismo que hicimos con los Cadillacs anteriormente y demás. Bueno, más o menos siempre, todos los viernes a esta hora, la cachondeamos bien, que significa dos power ballads, dos lentos así que te la pegan en la frente y en otras partes, y comenzamos con esto. Desde su disco Flesh and Blood, esto es Poison, con La Vida Continúa, Life Goes On. Después llega una de las mejores baladas a cargo de Kingdom Come. Y este es el bloque cachondo del día de hoy.

Cualquier parecido con Led Zeppelin no es casualidad ni coincidencia, sobre todo en este tema, ¿no? Esto es Kingdom Come, gran canción, gran balada, creo que una de las mejores, ¿no? De lo que es este formato de Power Ballad. Lo que el amor puede ser, what the love can be. Subí. Con la voz de Lenny Wolff, el líder de los Kingdom Come. Antes, Poison haciendo Life Goes On. Y ahora nos vamos.

Señoras y señores, esto significa que estamos emprendiendo la retirada. No sin antes comentarte algo que también lo dije en los títulos y que vamos a ampliar. Está la película de Iron Maiden, Burning Ambition, este documental que está llegando a los cines en Córdoba. Bueno, esto fue el pasado jueves 7 de mayo. Poneme Can and Play with Madness, dale. Es un largometraje dirigido por Malcolm Benfield. Se estrenó el pasado 7 de mayo, o sea, en el día de ayer. El jueves 7 de mayo se estrenó a nivel mundial y Córdoba no fue la excepción. Se proyectó en el showcase de Villa Cabrera, creo, sí, ahí en el showcase de Villa Cabrera. Hubo una sola función de esto que es Burning Ambition, pero la buena noticia es que en los cines del Dino, el próximo domingo, va a haber una función a las 7 de la tarde. 19 horas, el próximo domingo en los cines del Dinosaurio Mall, se va a estar proyectando esto que es Burning Ambition, el documental de Iron Maiden. Steve Harris dijo lo siguiente: es una obra sobre Iron Maiden, no de Iron Maiden. Utiliza archivos oficiales y testimonios de figuras externas para narrar la historia de la banda. Es un documental que cubre, obviamente, de punta a punta la historia de la Sella de Hierro. Hay testimonios claves, como por ejemplo el del mismísimo Paul Di'Anno, una de las últimas notas que dio antes de fallecer, el cantante original de la banda. Actores que uno no se los imaginaba que fueran fanáticos de Iron Maiden, como sí lo son. Bueno, esto es lo que quería comentar antes de irnos, porque el próximo domingo seguramente estaremos ahí en el complejo de Dinosaurio Mall para ver uno de los estrenos, ¿no?, de Burning, que es la película de Maiden que se venía esperando hace muchísimo tiempo, Burning Ambition. Ahora sí, volvemos a la cortina de despedida, así comenzamos a retirarnos. Último mensaje, gringo, qué bueno que va a sonar algo de Richard. Che, hay un canal de YouTube que entrevistaron a Álvaro Villagra y a Marcelo Caputo, y uno de ellos dijo que es el único que tiene material, no solo en fotos, sino en shows en vivo de esa corta época en B8 con Walter Giardino. Así es, lo que fue la segunda etapa de B8 antes de que entre Miguel Roldán. Me escucho, ya está Miguel Roldán como guitarrista rítmico. Giardino era la viola, la primera viola. Por supuesto, hubo muy pocos shows. Uno de ellos fue en la Biblioteca de Olivos. Dice que fue tal vez el mejor show de B8 con Giardino y Roldán. Y por supuesto, Peto Samarvide en voz y Gustavo Andino en batería, ¿no?, que después fallece. Y ahí entra Adrián Sensi y es la última formación del Fin de los Inicuos. En cualquier momento van a aparecer a publicarse cómo se hacen rogarse, cómo valen los testimonios post-mortem. Bueno, hablando de eso, te invito a que entres a mi perfil de Instagram, @gringobricio. Estamos haciendo una sección con muchas notas de gente que ya no está, caso Riorio, caso Papo. Se llama Archivo Clasificado, junto con la gente de No Mames Radio. Así que podés entrar en No Mames o en @gringobricio. Y tenemos un par ya de cápsulas hechas con una nota con Ricardo Iorio en el año 92 en el Estadio Córdoba, una nota con Papo en el año 96, una nota con Slash, una nota con Dave Mustaine, y bueno, vamos a seguir subiendo cuestiones, ¿no?, en esto de hablar, o mejor dicho, mostrar testimonios que hoy valen muchísimo. La ganadora de la entrada doble para ver a Boom Boom Kid en el día de hoy es Eugenia Páez, 167. Vas directamente al Club Paraguay con tu DNI, tenés tu entrada doble esperándote. ¿Hasta cuándo? No sé. El viernes que viene creo que hay fútbol de nuevo, así que pondremos pausa una vez más de esto que es Rockerazo Radio. Pero bueno, mientras podamos estar, vamos a estar y vamos a estar acá, obviamente, blandiendo nuestra espada flamígrea como caballeros de nobles corazones que siempre fuimos. Tomás Tolaba en la operación técnica y puesta en el aire. Martín el Gringo Bricio en estas 3 horas de conducción y producción de Rockerazo. Último bloque, y sí, lo prometido es deuda, por supuesto. Alma Fuerte, Tori Pampa, después llegará La Renga en el Baldío. Los últimos dos del día de hoy nos fuimos. Chau, ojalá sea hasta el viernes que viene, y si no, hasta cuando el rock nos convoque nuevamente. Esto fue el capítulo número 8 de Rockerazo. Chau.

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2: Vamos a hacer un tema que nos gusta a todos y que cantamos todos, La Bifurcada.

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0: escuche, poneme el micrófono, me están pidiendo algo. ¿Usted está seguro que dicen chévere y suela?
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0: Así me gusta, ¿ves? Con una sonrisa, está lindo el día, está lindo su rostro. No siempre se puede vivir con el ceño así, apretado. Yo creo que alguna vez hay que pensar en la salud de uno. Pensando en nuestra salud es que estamos aquí en AM970 LB2. Ya, abriendo de par en par la ventana.
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0: Bienvenidos, buen día. Hoy medio que arrancamos los gritos porque es un día de como de mucha, mucha pasión.
1: Claro, por supuesto.
0: De mucha energía, Sofía.
1: ¿Cómo anda, Freddy Bustos? ¿Todo bien? Buen día.
0: Buen día.
1: Está fresquita la mañana, ¿no? O fría. ¿Cómo decir que le digamos?
0: Hoy la palabra frío no se usa en Córdoba. Sí, tengo que dar información para los que no están vinculados con el calor del fútbol. No les pasa nada con eso en este momento. Y está todo bien que no les pase. Hay mucha gente. Es más. En algún momento, ya lo voy a hablar con la productora, que era dueña del programa, no con vos, sino con la productora. ¿Qué hace la gente hoy que no le calienta Belgrano Talleres?
1: Claro.
0: Que no es mi caso.
1: ¿Cómo llena el día, digamos? Porque aparte va a estar todo atravesado, vas a hacer un paso y vas a encontrar un hincha de Belgrano, un hincha de Talleres. Todos los bares, restaurantes van a estar con el superclásico puesto en el televisor, pantalla gigante, todo.
0: Pero como hay gente que me imagino, incluso hasta alguna persona futbolera que dice, aquí a lo Azaro.
1: A lo Azaro. ¿Cómo lo atendieron a Azaro, no?
0: Está bien. Y le falta que lo atiendan un poquito más. Pero ¿cómo lo pasan? Pero el resto sí, realmente los ojos puestos. Hoy hice un poquito de zapping de los canales que están en vivo. Sí. Los canales de Córdoba, ninguno en este momento está en vivo. Pero veía los programas de, TN, Crónica, C5N, hice zapping.
1: Sí.
0: Y pasaban las portadas, por ejemplo. Bueno, todos los diarios nacionales, las tapas son, si tienen algo de fútbol, tienen Boca Huracán, por ejemplo. Uh-huh. Nada más. Y después no existimos.
1: O sea Talleres Belgrano, nada.
0: No. La verdad que es, para los porteños son, la mirada a Azaro es la correcta. Uh-huh. No digo que estoy de acuerdo, no, pero es la realidad, así nos miran.
1: No, sí, ahí en la mesa muchos lo asentían, digamos, sí, tenés razón, aunque sabían que iba a ser polémico, porque con las redes sociales esto rápidamente se vuelve viral. Nosotros no nos hubiésemos enterado si eso no se hubiese convertido en un recorte.
0: No son fanáticos, no son 351, no son, la vaca potencia y la mesa del fútbol con Tato Grande, no son, qué sé yo, quién lo sigue.
1: ¿Qué somos? Tiburones.
0: 8 y 7, no, si quieren nos cuentan, 351-857-997, pero sí, es una mañana fría. No tan fría como se creía. ¿Te acordás el día de 30 grados que fue el miércoles?
1: Sí.
0: Insoportable. Y se decía que iba a estar muy frío. Sí, nevó. Anoche nevó en las altas cumbres. Pero yo todavía no siento tanto frío como se esperaba.
1: Pero la actual es 6 grados, ¿no? 6 grados.
0: Está bien.
1: 6 grados, la máxima para hoy 14. Y está la humedad en el 82%, el viento que sopla desde el sur a 4 kilómetros por hora. Nos salva el viento. Si el viento empieza a soplar más fuerte, agárrate. Saquen todo. Saquen bufanda, saquen gorritos, saquen guante porque la temperatura es bajísima. Y la mínima también va a quedar ahí, ¿no? 14 grados va a ser para el día de hoy. Va a estar así, por ahora despejado. Después aparentemente se nublaría un poquito, lo que generaría que esté mayormente nublado. Y después a la noche se vuelve a despejar y quedaríamos así con, nocturno, con el festejo de el ganador.
0: Ay.
1: ¿Quién ganará?
0: Ay, cómo me dolió eso, esa incertidumbre.
1: Te llevé ahí.
0: Esa incertidumbre ya a esta hora me exaspera. Hola, Tommy Tolava, buen día. Qué día largo que tenés, hermano.
1: Uy. ¿Te preparaste, Tommy, para hoy? Sanguchito para todos lados, Tommy.
0: Claro. Bueno, les contamos un poco hoy cómo va a ser el día en la 2. Preparada toda la radio para una gran jornada. Arrancamos bien temprano con el Club del Vecino. El Club del Vecino normalmente va desde las 8 hasta la 1.
1: Sí.
0: Hoy también vamos a ir de las 8 hasta la 1. Uh-huh. ¿Qué nos puede pasar a media mañana? Que nos cansemos de estar encerrados y nos vayamos a dar una vuelta por el Kempes y nos quedemos dando vuelta haciendo el programa en vivo desde el Kempes. A la 1 le entregamos los comandos, los dispositivos, todo el equipo satelital para que fanáticos, largue con la previa. Yo he estado viendo y es de las previas más largas que va a haber en radio hoy. Ajá. Otras radios arrancan más tarde. Recuerden que el partido es 4:30. Se va a abrir más temprano, normalmente creo que un poquito más temprano, con más tiempo todavía las puertas del estadio. Así que para todos los que son hinchas de Belgrano, que no van a poder ir al Kempes, y para los que son hinchas de Talleres y van a poder ir al Kempes, sepan desde bien temprano que hoy, desde el mediodía, la 2 está pero al pie del cañón, con una de las jornadas más históricas que puede tener el fútbol en Córdoba.
1: Vamos a hablar, por supuesto, de la previa en el Kempes, que ya se está haciendo sentir porque ya se están armando todos los puestos gastronómicos. El chori, por supuesto, que va a ser transversal a toda la jornada. Así que tengo entendido que ya algunos puestos se están colocando. También todo lo que es merchandising. Es difícil la palabra, ¿viste? Van a vender remeras, gorritos, bueno, todo
0: lo que...
1: Eso, todo lo que tenga que ver. Vamos a sacar alguna promo vecino-vecina, ¿no? No sé si te parece. Vamos, si estamos, si llegamos, mangueamos ahí una promo para todos los hinchas de Talleres, claramente, porque son los que van a poder acercarse a la, al Kempes.
0: Nosotros no tenemos merchandising, ¿no? Del club del vecino.
1: No, como
0: club.
1: Pero podemos gestionar. Hay gente que ya está pidiendo la remera de LB2, que la vio, el busito de Suena la 2. Así que... Podemos poner, mira qué lindo.
0: Una amiga trabaja en una empresa de. Tiene una empresa de impresiones y sí. Todo, y me dijo que nos quiere regalar algo.
1: ¿En serio?
0: Sí. Entonces.
1: Me gusta.
0: No sé si puede ser remera, taza. Taza, cada
1: vasito,
0: uno. Su casa.
1: Un vasito térmico.
0: Con el club del vecino.
1: Sí, de un lado yo tengo el club del vecino, del otro lado más que bien, y vos lo mismo.
0: ¿Y qué
1: a
0: hacemos?
1: La vuelta, y porque cuando vos estés en a la vuelta lo pones así.
0: No.
1: Y cuando estés en el club lo pones así.
0: No, eso sí.
1: No quieres.
0: Un vaso para cada programa.
1: Bueno, yo optimizo recursos.
0: un vaso del club, una taza del club una del taza. Vecino con la foto de la Sofía.
1: No. Ese sí, después lo querés poner a la venta, no va a vender ninguno, te dije.
0: Los dos, tendríamos que ver cuál es nuestra cara de taza y hacemos la taza del Club del Vecino. 8 y 12, 351-857-9997. Buenos días, Club del Vecino, dice, me alegra escucharlos ya en mi trabajo. Sinceramente, para mí, sin ofender, el partido de hoy no me afecta en lo más mínimo.
1: Mira.
0: Nos dice Omar, mirá Omar, y está bien. Pues sí, y tenés todo el derecho de que te pase. Yo les cuento, para los que no saben, yo soy hincha de Talleres. Y a mí no me da lo mismo. Pero me ha pasado muchas veces de vivir otros momentos de fútbol donde no me... Incluso con algunos partidos de la selección, Omar, para que te sientas tranquila, a mí me ha dado lo mismo. No es el caso de hoy. Hoy no. Hoy no es el caso. Pero sí, yo entiendo a la gente que no le... Que le sopla que...
1: Sí, sí, a mi vieja, que no es ni hincha de uno ni de otro.
0: Mimi.
1: La Mimi no, hoy no lo ve.
0: No.
1: Ella va a estar haciendo sus cosas en su casa. Acá dice, buen día, Sofi, Freddy, equipo, acá estoy prendido a la 2. Hoy más que puede ser un gran día, un cielo celeste, dice por acá. A ver, este oyente que se llama, ya te digo, mira, bueno, ya está vaticinando la victoria.
0: Oscar.
1: Solo, dice, mira, solo la 2... Puede hacer una majestuosa y monumental transmisión. Vamos, vamos, piratas, vamos a ganar. Hoy comemos galletas, dice. Perdón, hijos tallarines, hoy gana papá. Oh, ¿cómo se va a poner esto, no? ¿Cómo se va a poner esto? La cara de Freddy.
0: No.
1: Me van a empezar a gastar. Yo soy de Talleres, también lo digo por la...
0: Encima los voy a tener que empezar a leer, porque si no se van a ir, se van a sentir... No, vengan los hinchas de Belgrano. Acompáñennos también en esta mañana espectacular. Va a ser un día lindo. Cuéntenos en qué andan también los que están en los preparativos, porque es un día muy especial para Córdoba y para LB2. Es un día histórico. Ayer se lo dije en la cara a Juan Pablo Estela. Le dije, che loco, ¿vos te diste cuenta que desde que llegó Fanáticos no pasan de suceder cosas lindas en el fútbol en Córdoba? Fanáticos arrancó con las transmisiones el año pasado Y la tuvieron que remar de cero porque arrancaban en una radio que no...
1: Que estaba volviendo, volviendo a sonar.
0: Estaba volviendo, pero que la frecuencia no tenía gente enganchada. Uh-huh. Todo fue de cero, todo fue... Sí, obviamente tenemos la gran bandera histórica de LB2 y lo que significa para los cordobeses. Los más chicos, los más jovencitos acá en la radio están aprendiendo a darse cuenta por ustedes, los oyentes, el valor simbólico que tiene, el valor afectivo que tiene LB2 para Córdoba. Y le decía al Juan Pablo, le digo, uh-huh, che, negro, le digo, ¿qué? ¿Va a poder dormir esta noche? Y no sé.
1: ¿Habrá podido dormir?
0: Se habrá tomado una media luna de Lalito con lesotanil, una cosa para dormir.
1: Para pasarlo.
0: Estilo.
1: Sí, por supuesto. Y ya, bueno, se empezó a palpitar desde ayer con el multitudinario banderazo de los hinchas de Belgrano en la cancha de Belgrano. Impresionante la cantidad de gente. Un poco digo,
0: mucho,
1: ¿no?
0: Llenaron.
1: Esto será una... ¿Cómo lo sentirán los jugadores, viste, que hicieron ahí una recorrida por el campo de juego? Se deben sentir presionados, porque sí, como estamos, ojo, que somos todos estos, ¿no? Fue como, sí, creo que es el mensaje de los hinchas de Belgrano. Estamos todos acá, mañana podemos estar de esta manera en la cancha acompañando, pero cada uno detrás de un televisor siguiendo.
0: Y la linda idea que tuvo Belgrano fue, para sus hinchas, fue abrirlo a la puerta, sobre todo para los más chicos, que no pueden ir a la cancha porque Belgrano tiene un cupo, tiene una capacidad limitada por lo que es el, uh-huh, el César Villar. Entonces se le hace, hay mucha gente que queda afuera. Uh-huh. Y yo lo escuchaba al Mati Rivero hablando con papás que decían, che, yo vengo porque no me da para pagar, tuve que dejar por la crisis, por lo que sea, dejar de pagar la cuota porque no conseguía lugar. Y vengo hoy sí o sí para que mis hijos vean lo que es venir al Gigante.
1: Claro, eso, lo que es Belgrano, lo que se siente,
0: claro,
1: acompañar en un clásico. Belgrano, tengo entendido que después de más de un siglo de historia vuelve a enfrentarse en esto de clásico con carácter eliminatorio en primera división, ¿no? O sea que claramente es más que relevante, ¿no? Es un clásico histórico y nosotros vamos a estar ahí haciendo la previa, ¿sí? Atenti, porque te vamos a contar hoy cómo se come el chori hoy. ¿Cómo es el chori clásico? Hoy será así como pan, chori y pan, así nomás, tú. ¿Choripán?
0: Pan, chori,
1: o le ponemos pan. Le ponemos de todo. No sé. Hay que ver cómo se lo preparan los hinchas de Talleres de Belgrano en la jornada de hoy. Acompáñanos, estaremos hasta la una aquí con Freddy Bustos haciendo el Club del Vecino por la LB2, 351-857-997, 6 grados la temperatura actual. Va a ser frío, así que abrigate y seguinos.
2: Hola chicos, muy buen programa. Hola chicos. Chicos, muy buen programa. Freddy, hoy se come pimiento relleno. Pobre Belgrido.
1: Qué rico, pimiento relleno. Ya sé que lo dice con otro motivo, pero yo me imaginé el pimiento con huevo adentro.
0: No, están a full. Hoy va a ser un día complicado para pasar los audios. Dice Luis Mono, el taxista. Buen día, Freddy, Sofía, acá full.

0: el taxi y muy manija. ¿Qué saben? Escuchen, son increíbles. Escuchala.
1: Vamos, manden esos mensajes con respeto, siempre, obvio.
0: ¿Qué respeto? Mira la boluda que tengo que leer esta hora. No, son las 8:15 de la mañana.
1: ¿Qué dice?
0: ¿Qué saben de una movida de la fábrica de colchones de Córdoba que van a estar esta tarde en el Kempes a buscar plumas para almohadones? Jaja, se ríe. Va a quedar el plumerío. Gana el Pirata 2-0. Saludos de Luis Taxista.
1: Apa, bueno. Yeah. Bueno, que los oyentes se expresen. Acá leemos todo. Buen día, Freddy y Sofía. Aquí Héctor y Gabriela arrancando desde Cosquín a trabajar. El auto marca 2 grados. Y es así porque nos manda la foto y lo vemos. Fresquito, dice. Bueno, como siempre los escuchamos, que tengan un excelente día y nos anotamos para los sorteos. Ya empiezan, claro, tenemos los compasos del establo argentino.
0: Les mando un saludo muy grande. Les contamos a la gente que por ahí nos está agarrando ahora o anda en el taxi, del taxi que mandaba el mensaje recién. Les cuento una cosa. Héctor y Gabriela vienen de Cosquín todos los días a trabajar a Córdoba, los sábados también. Y vienen para Córdoba y pasan. Cuando pasan por Santa María de... por la Plaza Federal, ahí el lago y toda esa parte, siempre nos mandan un videito. Pues es que ayer estuve en Molinari haciendo una nota.
1: Te fuiste a hacer una nota.
0: Y cuando volvía, dije, me acordé de ellos. Ajá. Porque venía viendo el paisaje, claro, y el paisaje que nos comparten todos los sábados. Y dije, voy a poner la radio para ver si se escucha. Se escucha medio mal en esa parte, el 99.7, le entran como tres radios juntas. Se corta un poquito. Y me quedo de la duda, y de paso se los pregunto, Héctor, Gabriela, mándennos un audio. ¿Cómo vienen escuchando la radio? ¿Por sintonía del vehículo? Acá veo
1: por
0: que,
1: lo
0: está,
1: que veo,
0: el,
1: sí.
0: Está el 99.7, o me parece que es un crono por el tablero. Y
1: bueno, conocedor de auto.
0: O por la aplicación, cuéntenos, mándenos un audio y de paso, ya que miren, los conocemos y ya nos conocemos del barrio, cuéntenos de qué trabajan, qué vienen a hacer si quieren, pero y vienen con mucho frío, 4 grados.
1: Sí, mira, impresionante. Che, acá nos mandan un cajón de cebollas. ¿Vos que entendés estos mensajes?
0: No sé, tenés cuidado, Sofía, es muy peligrosa. La Sofía no tiene filtro, no le vayan a mandar los saludos para Tito, para...
1: Yo leo todo, chicos. Yo leo.
0: Para Micho, todo eso no, porque no.
1: Le pedí a mi hijo que traiga algo colorido para llevar a la cancha y me trajo esto, dice.
0: Sofi, Freddy, buen día. Le hago F5 a la semana y los escucho. No soy de ningún club de Córdoba, pero simpatizo por Talleres. Vamos, Matadores, los escucho de mi trabajo. Soy Lucas. Hola, Lucas, ¿cómo andás? Buen día.
1: Muy bien. Bueno, toda la gente presente acompañándonos. Atente que hay algunos cortes de tránsito que hay que tener en cuenta para quienes estén circulando por nuestra ciudad, ¿sí? Corte total en Belgrano entre Pueyrredón y Fructuoso Rivera. Esto es... por obras de aguas, ¿sí? De aguas cordobesas. Atenti porque esto va a estar vigente, se va a establecer. Allí se va a mantener hasta el 13 de mayo y va a haber desvíos, por ejemplo. El desvío va a ser para autos particulares, Belgrano, Avenida Pueyrredón, Marcelo T. Alvear y Fructuoso Rivera. Y luego ahí podés retomar recién Belgrano porque el corte está entre Pueyrredón y Fructuoso Rivera. Y hay desvíos de las líneas de colectivos, la A, la A1, la C, la C1-16, bueno, todos ustedes saben muy bien qué colectivos se toman y a dónde lo toman. Están dispuestos los desvíos para que claramente puedan seguir utilizando el transporte urbano.
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0: adelante, más allá de que en la sangre tenga color celeste, espero que sea un gran partido y lindo para ver, que el hinche Talleres lo disfrute, ya que puede ir solamente él. Y bueno, nada, de mi parte, aguante Belgrano y vamos por todo, hoy un paso más.
1: Sí, está bueno eso, ¿eh? Y viene de un pirata. Mirá, uh-huh. Ojalá que sea para los dos un lindo partido, que sea que también marque un antes y un después en los clásicos, para que
2: que sea con respeto, ¿no? Que, sí, que no haya disturbios, que no se complique eso, por ese lado.
1: Claro, que no, que jueguen el fútbol, que sea un partido, un clásico, que después de ahora en más nos olvidemos de los 0-0 aburridos, de los empates, de los partidos para atrás, todo. Que sea un lindo partido, un lindo espectáculo. Después, bueno, aguantar el corazón de un lado y del otro para los que vamos a estar en la cancha y para los que van a estar, no sé, juntada de amigos en un bar, en un quincho, cómo se organizan los piratas en alguna peña o sede, delegación en el interior.
2: Sí, si ya están preparando el escenario, digamos, digo, me refiero a si vas a recibir gente en tu casa y estás limpiando, estás ordenando, sos el encargado de comprar ese costillar que te vas a comer hoy, los choris, lo que fuera, bueno, mandanos, contanos al 351-857-997. Nosotros tenemos pollitos del establo, te digo que los compasos del establo hoy te pueden salvar el almuerzo, sin duda, ese almuerzo que va a ser ahí, viste, muy cerquita del horario del partido, porque hay que empalmar.
1: Y se van temprano, ojo, activen rápido, ya sí. Le vamos a decir cómo participan y todo, porque antes de las 11 tenemos que entregar los ganadores. A los tres ganadores del establo, así que son tres super vouchers que ya les vamos a contar cómo pueden participar cuando el equipo de producción así lo decida.
2: Arriba de Erchi.
1: Que trabajan en distintas producciones y han estado con otros programas también.
2: En otra juntada, acá hay imágenes que se han vuelto virales, ¿sí? De gente que trasnocha después de haber hasta cantado en un evento.
1: No, en tan de información es un montón. No tengo. 8:29, un dato para los que recién se están levantando. Ahora se espera un día luminoso, cielo despejado. Mi papá lo voy a decir, cielo celeste. Les aclaro desde ya que eso no.
2: Hoy no,
1: lo voy a
2: hoy
1: decir.
2: No.
1: Un cielo diáfano, todas las palabras que
2: sinónimos.
1: Aprendí de Petete Martín en Roma, diáfano, todo eso, prístino, todas esas palabras las voy a usar, menos esa que...
2: El cielo celeste.
1: No.
2: Sí, después se nubla, así que, bueno, yo digo que disfruten del solcito.
1: Te voy a agradecer. Buenos días, vecino. Lo que les iba a contar, ya leo sí. El mensaje. ¿Nevó anoche?
2: Eso.
1: ¿Nevó?
2: Sí, nevó en las altas cumbres. Por eso, la policía caminera decidió realizar un corte total en la zona del Camino de las Altas Cumbres por presencia de agua, nieve sobre calzada. Estamos consultando si ese corte sigue vigente. Porque sé que hasta hace un rato estaba, pero ahora ya está pegando el solcito, ¿viste que salió?
1: Salió el sol, pero arriba hay que ver cómo está. Uh-huh. Y hasta que el sol empiece a derretir esa lámina de uh-huh. hielo que se forma, está bien. Ahora, a mí me sigue sorprendiendo que el Camino a las Altas Cumbres, a esta altura de la humanidad, caen dos copos de nieve, se hiela,
2: y hay que cerrarla.
1: Se arma la capa de hielo y se tiene que cortar con el vueltón que es, con lo que significa la vía. Yo, la verdad, nunca nadie me lo pudo explicar rápidamente. Por lo menos sí acepto que gracias a Policía Caminera se cierra rápido.
2: Sí.
1: Porque está bien. O sea,
2: es peligroso.
1: Sí, claro, es peligroso.
2: Es peligroso sin nieve, sin lluvia, con nieve y lluvia, más.
1: Ahora, ¿es peligroso? Pregunto. No, lo que pasa es que el hielo es complicado. hielo realmente.
2: Nosotros no tenemos tampoco los elementos necesarios para circular, para manejar en ese contexto, ¿no? Porque por ahí toca, estás en Mendoza, estás en Bariloche y ellos... hablando así mal y pronto la tienen atada con eso, ¿no? Nosotros
1: la
2: no.
1: Cadena. La tienen atada cadena. Con cadena, claro. Claro. El hielo es súper traicionero. Pero no habrá una forma de. Lo que pasa es que, claro. Lo que suele hacer Caminera es que manda camiones. Uh-huh. Cuando ahora.
2: Para
1: abra,
2: tirar agua. ¿Tiran agua?
1: No, mandan camiones para que los primeros en pasar sean vehículos pesados y rompan el hielo. Entonces tienen en la fila, ponele, hay auto, colectivo, camión, le dicen al camionero y entra el camión primero. Uh-huh. Y pasan dos o tres camiones que van rompiendo. No sé si todavía sigue siendo ese mecanismo y esto es cuando abren y después dejarlo ahí que el sol haga su trabajo. Que espero que salga, porque a veces está despejado acá y ahí arriba no. Uh-huh. Así que bueno, nevó, es un síntoma del frío que empezó a llegar, estaba anunciado, así que...
2: Nevó en el Cerro Champaquí y en el Camino a las Altas Cumbres, ¿sí? En ambos lugares, la verdad que bueno, obviamente que se convierte en un espectáculo, sobre todo para aquellos que puedan registrarlo y lo suben a las redes sociales, fue una sorpresa. Estábamos esperando temperaturas bajas, pero... Nadie había dicho que iba a nevar, ¿no? O sea, no había un pronóstico de posibilidades de nevada. Cuando empezaron a circular las imágenes dijimos, ah, mira, ahora...

0: Es que una pantalla que se vea de día.
1: De los dos lados, aparte.
0: No, y es carísima, que se vea de día. ¿Alguna vez han hecho?
1: Que hubiese estado bueno.
0: Pero no, no, no. Para eso ya hicieron la fiesta anoche y está perfecto. Yo creo que muchas juntas. Ayer escuchaba que le preguntaban a Javi Rosenberg dónde lo pasaba. El Javi es hincha de Belgrano.
1: Sí.
0: No sé quién más es hincha de Belgrano acá.
1: Que lo nombre.
0: El Seba Brusco. Toda esta semana no lo saludé, el Seba Brusco.
1: El operador, Marquitos Baira.
0: Ah, y todos los operadores, menos Tommy Tolava, son todos de.
1: ¿Todos de Belgrano?
0: Todos de Belgrano. ¿Tomito? No, este es hincha de un equipo de Güemes. En Salta, de la localidad de Güemes,
1: Buen día, Freddy. Clásico de Córdoba, trabajar y escuchar la 2. Dice, alegran los días y obvio, pocito asado, ¿por qué no cocino? Besos. Hermoso programa, participo por el establo.
0: Alguien nos había preguntado por las ferias y alguien nos contesta, porque esto es así, el Club del Vecino. Alguien pregunta y alguien tiene la respuesta. Buen día, la Feria Franca en General Bustos está funcionando normalmente. General Bustos.
1: Bueno, y hablando de alguien pregunta, alguien contesta, espero que alguien tenga la respuesta de esto. Dice, hola Freddy, ¿me puedes ayudar preguntando dónde consigo el álbum del Mundial? No doy más de buscarlo. Y se ríe Pablo y yo le respondo que también estoy en la misma. Tengo figus, tengo la cajita para guardar las figus, pero no tengo el álbum. Así que no sé si alguien está comercializando. Hay faltando en todos los kioscos de revista, chicos. Que busqué ayer, me frené en... Sí, 10 kioscos de revista no lo tienen.
0: En una época, en algunas distribuidoras de golosinas en Cortada Israel sabían vender. Había un distribuidor mayorista muy grande acá en Boulevard Los Granaderos,
1: sí,
0: que sabían vender, bueno, cigarrillos, una distribuidora de lo que antes se vendía a los kioscos.
1: Sí.
0: No sé si todavía está, me acuerdo de ese lugar, pero una cosa les quiero decir sobre el tema de los álbumes.
1: A ver.
0: Esta semana me enteré de dos casos, sobre todo, ojo, los padres de los adolescentes que ahora manejan guita. Los chicos tienen plata por las aplicaciones.
1: Uh-huh.
0: Ojo, adviértanlos de que no compren online figuritas ni álbumes. Conozco dos casos donde los empernaron. Les ofrecieron como el paquete, sería el paquete de paquetes.
1: Sí.
0: El que compraría un kiosquero sería.
1: Uh-huh. La cajita.
0: La caja de figuritas con, creo que trae 100, me parece. Por un precio que obviamente, un precio mayorista que era interesante, estafa. Perfil falso, lo vieron, les llegó por no sé qué red social, si por TikTok o por... Avísenle a los chicos porque es súper tentador, es plata que muchos chicos tienen porque por las meriendas, por lo que sea.
1: Sale 260, entre 260 y 280 mil pesos la caja de figuritas. Bueno. De 100, ¿no? 100 bueno, sobres.
0: En los dos casos que yo vi, a uno lo habían dormido en 150 mil pesos y el otro en 170 mil, creo. Tengan cuidado, más allá de que después sí hay muchas figuritas trucha, pero hay mucha gente que ya sabe que compra la trucha y lo hace con trucha, se sabe, no en ese caso no es parte, ya yo los he visto en el centro, eso siempre ha sido así, siempre estuvo
1: de un tiempo. Pero están más baratas, me imagino.
0: Sí, incluso ¿dónde fue que escuché? Que en un grupo de padres habían armado para imprimirles las figuritas del álbum. Y imprimirle todo el álbum a los chicos para que tengan el álbum completo. Para hacer eso y que no junten figuritas, para mí es lo mismo.
1: No, bueno, pero lo vas armando vos, le vas a dar. Y bueno, cada uno con su bolsillo, ¿no? Si vas a hacer eso para mí.
0: Me agarré con la Sofi temprano. Hoy no quería discutir con la Sofía. ¿Por qué, Sofía? A ver.
1: Hay familias que no tienen para si sacar la cuenta.
0: No me corras con no me corras.
1: Dice que te voy a correr por ahí porque no tengo por dónde. El tema es la economía. ¿Vos no querés que tu hijo, o sea, si

0: quede fuera de eso, pero no podés costear el valor del sobrecito. Para llenar el álbum, ¿cuántos sobrecitos tenés que comprar? Entonces, digo, frente a ese contexto, yo pensaba, obviamente se tienen que poner las familias de acuerdo.
1: No, ¿no? Pero para, no me escuchaste. No me escuchás. Evidentemente, hoy estás escuchando otro. No, estoy jodiendo.
0: Dale, ¿qué te pasa?
1: No, yo lo que yo quería decir, yo escuché la idea, me pasaron una captura de un grupo de padres, que era como armarle el álbum a los chicos.
0: Claro.
1: Para que ya lo tengan armadito. O sea, que
0: yo te iba a dar mi opción frente a eso.
1: Y a mí me parece una... Perdonen, pero me parece una girada, porque el juego de las figuritas, hasta donde yo vivía en este planeta, era tener figuritas para cambiarlas con otro.
0: Me parece bárbaro, se puede hacer.
1: Y aspirar a llenarlo.
0: Te pones de acuerdo.
1: Llenar el álbum.
0: No, te pones de acuerdo con el curso, con el grado, y todos manejan las mismas tipologías de figuritas y no hace falta que le des todo al chico servido. Le pueden faltar un... Claro, pero no, le pueden faltar un par de figuritas y ahí viene el intercambio, ¿no? Pero hay que pensarlo bien. No es que, bueno, imprimo todo y... Si la vamos a hacer, la hacemos bien, ¿no? Claro, no arma 100%. Mira, acá dice, hola vecinos, tengo dos álbumes para vender. No lo vamos a leer, por supuesto.
1: Si es así, decinos dónde, todo, y te le paso el contacto al otro. Pero no.
0: Acá dice, hola, bueno, acá también tienen el álbum, ahí le pasamos. Hacemos ahí el encuentro entre dos. Freddy, de Talleres hasta los Huesos, dice, hoy ganamos 2-0, un abrazo grande. Hermanas, o participo por el establo, dice Cristian Peñalosa. A mí me parece bien. No me gustaría que los chicos se queden afuera de la movida del álbum porque nosotros los grandes no tenemos plata.
1: Entonces, no, pero es que no es por la plata. Ojo, del otro lado, también, Sofi,
0: sí.
1: Esto lo escuché, gente con guita. Ahí saqué la cuenta y le voy a comprar... tenía pensado invertir 300.000 pesos para comprarle una cantidad de figuritas que supuestamente te aseguran tener.
0: Llenar el álbum.
1: Chocho el tipo, ¿eh? Chocho. Orgulloso él de sí, está bien, cada uno, como vos dijiste, cada uno hace con lo que puede, con
0: su bolsillo.
1: Eso tampoco me parece que sea la motivación del llenado de figuritas. Uh-huh. Eso es lo que se están olvidando cuando el que tiene plata y el que no tiene le busca solucionar al chico el juego de la figurita.
0: Yo en mi caso le compré, bueno, no tengo el álbum, ¿no? ¿Qué hice? Estoy buscando el álbum. Le dije, yo no te voy a poder comprar todo el paquete de figuritas.
1: Y lo aclaré. ¿Y lo tienen que entender?
0: Claro. ¿Por qué? Y porque salen 2.000 pesos, bueno, tienen diferentes precios. Entonces yo le dije, ahí vos vas a tener que ir pidiendo.
1: ¿Y qué te dijo?
0: Gestionando. Lo entendió. Después hay que ver si se puede llevar adelante de esa manera, ¿no? Y después le digo, hay que intercambiar. No, yo no quiero cambiar. No, es que es así.
1: Ah, claro, bueno.
0: La que vos no tenés, otro la tiene. Y la de Messi te va a costar más de una figurita. Y así.
1: Para mí, lo único lindo que tenían las figuritas... Yo, ojo, les aclaro una cosa. El único álbum que intenté armar fue el del Mundial 90, cuando yo tenía 10 años. Después más nunca me interesaron. Uh-huh. Nunca. Me ha tocado hacer nota. Los últimos mundiales no... No les di ni tronco de bolilla. En casa las chicas no nunca se engancharon. Y Mateo, que es el hijo de Flor, ya hace dos mundiales como que no le da
0: bolilla.
1: Pero, o sea, digo, no soy un fanático de cosas. Pero yo entiendo que el juego es ese. Y ahora lo que he visto mucha gana de los adultos de llenar el álbum y que los chicos lo llenen el álbum. Loco, no es que era necesario llenar el álbum. Yo, al menos cuando yo era chico, yo le dije a mi vieja, no llenes el álbum. Y mi vieja dijo, ¿qué querés que haga?
0: Sí. Sí. La idea es, o sea, el folclore de lo que se genera en el... En el hecho de juntar la figurita para llenar el álbum, ¿no? O sea, uno tiene un objetivo. De ahí a que se pueda cumplir, bueno, eso es otro. No, no hace falta llenar el álbum. Digo, nadie te premia por llenar el álbum o hay un...
1: No, nadie. No. Por eso hay como una obsesión de que el... Y lo he visto en el último tiempo. El mundial anterior fue tremendo. Encima fue casi como empezando a salir de la pandemia. Sí. Los chicos venían del encierro y estaban como muy animados a esos encuentros que se daban. Acá hay un kiosco histórico que es Clemente en Urca, donde iban todos a intercambiar, porque era la novedad de decir, miren, humanos que se vuelven a unir de nuevo. Se encuentran en una esquina dos chicos. Fue toda una vuelta que tenía una carga emotiva. Ahora, en este caso, hoy yo noto que hay de una apreciación mía. Me puedo equivocar, me pueden decir, no, estás hablando esquilada, andá a ver el partido, no hables más hoy en el programa porque estás pensando solamente en el clásico. La productora me hace así con la cabeza, como si fuese esa la conducta que yo mantengo. Pero a mí me parece que hay más motivación de, no, hay que llenar el álbum, hay que llenar el álbum. No siempre se llenaron los álbumes.
0: Tenemos más álbumes sin llenar que llenados. Acá dice, hola chicos, hay varios que las imprimen, son casi iguales y se las vas entregando de a poco a la figurita, lo que yo les quería decir. Y por lo general son papás que les alcanza para comprar las originales, solo que no quieren gastar. Y son los niños chicos, no se dan cuenta si son originales o no, tal cual. Lo importante es aprovechar la jugada.
1: Sí, ojo, eso es. A ver, Sofi, todos ¿qué? Hemos subido a un niño a un jueguito que no le pusimos la ficha.
0: Claro, y todos chicos también. Los chicos también se suben, claro. Y saben que, bueno, tenés para estos. Y ¿a qué dice? Mirá, Javi dice, esa conductora llorando por plata. No lloro por plata, Javi, es la realidad.
1: No llorás por plata.
0: No lloro porque yo laburo.
1: Tiene su realidad.
0: Yo laburo, optimizo mis recursos y sé que hasta dónde puedo, hasta dónde no, como cada uno de los que están del otro lado, ¿no?
1: Acá hay un mensaje que dice, la verdad que escucho a los padres sobre la figurita y recuerdo un programa que ustedes hicieron y ambos tenían la opinión sobre dejar crecer a los chicos y no cubrir todo. De que no dejen que los hijos tengan frustraciones de nada, como sí o sí tengo que salir corriendo a comprar el álbum de la figu, etc. En vez de decirle, no hay álbum, no se puede comprar tantas figus porque no se soporta que el niño se ponga mal por esa respuesta. La verdad no entiendo a los padres de hoy. Repito, hablo de los padres porque los chicos solo se expresan, no mandan. Que los papás hagan todo lo que el niño quiere es otra cosa que parece que es lo que está pasando. Claro. Dice por acá, a ver si tengo tu nombre porque te has tomado. Gustavo. Mira todo lo que escribió Gustavo. Sí. Acá dice Masco, dice, hola, una pregunta. ¿Llegan mis mensajes? ¿Sí?
0: Pero son los únicos que tenemos, pero Majo. Igual sabemos que sos oyente porque inclusive estás agendada. A ver, ¿qué dicen? Hola chicos, esta semana faltan los álbumes en Córdoba porque Panini le dio prioridad a dos diarios de Buenos Aires. La semana que viene se soluciona. Eso me dijo el distribuidor, dice. Te cuento que de costo a mí me lo dejan a 1.800 el sobre y 11.500 el álbum.
1: Y mañana salen con La Voz. Hay muy... Chicos, mañana con el diario La Voz sale el álbum más una plancha de figuritas, dice Moni.
0: Está bueno. Acá dice, acabo de ver un kiosco de revista en Casero y Arturo M. Vaz que tienen el álbum.
1: Bueno, hola chicos. Bien, casi leo el mismo.
0: Ahí está, te pongo. Acá dice, buenos días, bendiciones de todo el EB2 y mi querido club del vecino. Soy Marcela y como saben estoy trabajando, por ende voy a tener que escuchar el partido, pero bueno. Que gane el mejor. Soy de la Tedis.
1: Acá dicen, la idea de llenar el álbum en mis tiempos era comprar la que puedas y después ir intercambiando.
0: Claro.
1: Eso está haciendo mi hijo hoy en día, dice por acá Omar. Bien. Bueno.
0: Está perfecto. Y tal cual lo que decía acá Gustavo, la idea no es solucionarle todos los chicos, ¿no? O sea, es acompañarlo en que se diviertan, que puedan formar parte de esto, que está bueno también, ¿no? Que une, que vincula, que hace que tengan un objetivo en común, otro leitmotiv en el recreo, en los clubes, digo chicos y también hay grandes, hay diferentes lugares. La semana me han contado en Más Que Bien que se juntan en diferentes puntos a intercambiar figuritas. Uh-huh. Si nos están escuchando ahora y conocen algún lugar donde se estén juntando, nos cuentan. Pero tengo entendido que en el supermercado Mariano Max, que está en la Vélez Sarsfield, los sábados, o sea, hoy, no sé si hoy, porque bueno, es el clásico y demás, pero se juntan a intercambiar la figura. Ya vamos a averiguar más detalles.
1: En la Galería Cinerama también, me dicen para acá los fines de semana. 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En un ratito nos vamos al Kempes en vivo con el Club del Vecino. 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

0: Especial en Córdoba, muy clásico, y estamos viviéndolo. Lo tenía que decir una nota de unos misioneros. Qué hermoso que hablan los misioneros. Y usan, ay, no sé, ahí cómo se, antes cuando estudiaba, él quizás sepa, cuando dice, por ejemplo, a Sofía le están pasando los datos para hablar.
1: Le llamaron.
0: Y
1: a Sofía le llamaron, está hablando en este momento.
0: Primero tema para que hablemos un día, le voy a preguntar al abogado, hay un juicio que está avanzando, en breve porque está Juli Cañas enganchado. Dos padres mandan a sus hijos, a sus hijas a estudiar a Córdoba. La tercera que mandan, las primeras dos fueron médicas, la tercera que estudiaba ingeniería en diseño, diseño industrial, ellos sostienen que la cooptó una secta. La chica vende pan en Nueva Córdoba, dejó de vivir en el departamento, o sea, se fue a vivir con, dejó los estudios, dejó todo y empezó un juicio en tribunales federales porque se entiende hay una vulneración de sus voluntades, si viene mayor de edad, todo, pero por creencias y por una cuestión de culto. Curiosa la acusación, es un tema muy delicado. Y cuando hice la nota en el Lagarto, después me escribieron por Instagram gente que estaba con el mismo problema, de que sus hijos se fueron a vivir de una forma que no se corresponde. Mira. O sea, ella lo ve a los padres, los saluda, se cambió el nombre, se llamaba Sofía la chica, ahora se llama Sara, como porque es un nombre bíblico.
1: Y forma parte de un grupo específico.
0: Y venden pan, están vendiendo pan al frente de la Allende, por ejemplo, en Nueva Córdoba.
1: Ah, sí, en la vereda. Ayer la pasé, estaban.
0: Pero hay una denuncia que empezó el juicio. Es muy curioso el caso.
1: Mira.
0: Bueno, Juli Cañas, perdón por la. Hablando de curioso, anduvo Kicillof y era esperado que no se cruce con su par, con su otro, con el otro gobernador peronista, Martín Yarlora. ¿Cómo estás? Buen día.
1: Hola, Juli.
2: Hola, Freddy, querido. Sofi, ¿cómo andan? ¿Cómo anda ese club?
0: Bien, hoy estábamos.
2: Pensaba que me iba a preguntar por el clásico, pero bueno, vamos a la política.
1: No, ¿cuál es el clásico de tu sábado? ¿Cuál es el clásico de tu sábado?
2: Yo fui testigo del clásico del 98. Cubrí para La Voz del Interior, cuando era en mi época de periodista deportivo.
0: Listo, entonces ahora contame, ¿cómo fue?
2: Hay una discusión si este es el clásico más importante de la historia entre Taller y Belgrano. Lo iba a escribir en el diario, después no tuve tiempo, pero me parece que el del 98 fue más importante porque hay que analizarlo en el contexto. En aquel momento no había ningún equipo cordobés en primera división, digamos, una permanencia prolongada, y en aquel clásico se decidió justamente quién iba a primera división. Después Belgrano ascendió en la misma serie, pero yo creo que el clásico del 98, por esta circunstancia de que no había equipos cordobeses en primera división, era más importante que este. Yo creo que lo único que lo podría superar a aquel clásico del 98 es una final en primera división. Es mi humilde opinión.
0: Es tu opinión, sí. Mira, no está mal el enfoque, no está mal. Ya te van a empezar a discutir los hinchas de los dos. Yo sumándole eso, no era un niño, pero tenía 18 años en el 98. Y lo viví de otra forma, era otro momento mío también, tenía 18 años. Y
2: sí, en aquel momento, por supuesto, no había duda de que era el clásico más importante de la historia, claro. Porque era por un ascenso a primera división.
0: Sí.
2: Ahora se instala la discusión, pero para mí aquel lo único que lo puede superar es una instancia decisiva en primera división.
0: Juli,
2: también podría ser en Copa Argentina.
0: Y hay una cosa para el que gane hoy, probablemente, y ojalá sea así por Córdoba, siga avanzando. Y si sigue avanzando, el clásico va a pasar a ser una anécdota. Va a pasar, sí, el porque va, ahí sí, cualquiera de los dos, y ojalá que para Córdoba se dé, porque merecemos tener un título los cordobeses, y ojalá avance, ojalá avance, y ojalá sea un recuerdo.
2: En la próxima instancia no me acuerdo los rivales, uno podría ser Unión, o sea que es una instancia que puede ser para el que pase, es muy probable que pueda llegar a una instancia de semifinal.
0: Uh-huh. Julián, no me pongas más nervioso, de lo que estoy. Contame de Kicillof ayer.
2: Bueno, como bien decís, vino el gobernador de bonaerense, que si bien dijo, no quiso decir que venía como candidato presidencial, en realidad está en eso. Kicillof está comenzando a recorrer las provincias y, por supuesto, Córdoba figura en el mapa muy importante para Kicillof, teniendo en cuenta que es el segundo distrito electoral nacional y, además, hay que decirlo, Córdoba ha sido siempre complicada para el kirchnerismo. Si bien Kicillof se quiere sacar ese sello de kirchnerista, hay que recordar que fue un hombre, un ahijado político de Cristina Fernández, con la cual ahora está enfrentado, y vino a Cosquín, invitado por Héctor Daer, un miembro de la CGT nacional, pero también vino a Córdoba, a la ciudad de Córdoba, ayer por la tarde, a la UTN. Y la intención de Kicillof, si bien él no lo dijo, era una foto con Yarlora. Sin embargo, el gobernador le esquivó con un argumento de que estaba, cosa que hizo, por supuesto, se fue a una gira por el norte provincial, pero sin duda que la decisión política de Yarlora es no sacarse una foto en este momento con el gobernador bonaerense, para que no lo tilden de kirchnerista. Claro. Recordemos que, por ejemplo, Bornoroni, un referente de los libertarios en Córdoba, viene diciendo de que Yarlora es un kirchnerista con buenos modales. Eso lo acusa, y me parece que va a ser la principal acusación de Bornoroni si la campaña provincial, si es candidato a gobernador. Me parece que se va a hacer el principal cuestionamiento del libertario hacia el gobernador. Por eso Yarlora esquivó esa foto.
0: Juli, ahí te hago una pregunta. Alguna vez se lo pregunté yo a Rodrigo de Loredo, me acuerdo en una entrevista que había venido muy, muy como que ya se veía candidato puesto y era, en ese momento estoy hablando del año pasado, para octubre, cuando él deja de estar en el Congreso, y vino con unas ínfulas, Rodrigo, que estaba muy confiado como que iba a ser el candidato. Y me acuerdo en esa entrevista hablaba de que Córdoba estaba todo para la miércoles, que estaba todo mal, que nada funcionaba, que fue un fracaso, que los 20 años, que pim, que pam. Y en ese momento yo se lo pregunté y le digo, ¿vos creés, Rodrigo, le digo, que al cordobés, si vos le decís que esto todo está mal, sos opción? Digo, ese discurso de todo está mal, todo está mal, ¿es un discurso que lo puede tomar, en este caso, Bornoroni, por ejemplo, si fuese el candidato de la libertario?
2: No, mira, Bornoroni, la estrategia de Bornoroni, primero hay que ver si va a ser el candidato.
0: Si va a ser.
2: Yo creo que tiene muchas chances, pero falta mucho para eso. Fíjate que Bornoroni en sus discursos no habla tanto, no critica tanto a la gestión de Yarlora, sino el principal señalamiento es este, que dice que es peronista y que tiene modos de gestionar parecidas a las del kirchnerismo, en el sentido de priorizar mucho la cuestión del Estado, que el Estado tenga mucho protagonismo en la gestión, cosa que es cierto, y Yarlora no lo oculta eso. Uh-huh. Por eso dice un kirchnerista de buenos modales, porque no tiene el discurso áspero de Cristina Fernández cuando ejercía el poder, pero está claro que Yarlora tiene una percepción absolutamente, como peronista, tiene una percepción distinta de los libertarios del rol del Estado. Uh-huh. Me parece que en el caso de que Bornoroni sea candidato, sea el principal candidato a gobernador de la oposición, la discusión va a estar allí, centrada ahí, más que en el pasado. Bornoroni lo dice, yo no quiero discutir el pasado del peronismo, sino el futuro. Me parece que la discusión va a ser esa, sobre el rol del Estado aquí en Córdoba, con una gestión de Jean Llora que, por supuesto, a diferencia de los libertarios, le da mucha, mucha importancia al rol del Estado.
1: Juli, tengo entendido que Jean Llora además evita la foto con Kicillof porque aparentemente se va a juntar con Karina Milei en una cumbre minera.
2: Sí, hace equilibrio Jean Llora. Hay que decirlo claramente, Jean Llora va a priorizar su reelección, que como lo venimos diciendo, la elección provincial no tiene fecha, la tiene que poner el gobernador, pero va a ser antes de junio del año que viene, en el primer semestre seguramente, a ver, que abrir fines de abril, principio de mayo o en mayo va a estar la elección provincial despegada de la nacional. Y Jean Llora no quiere involucrarse en la cuestión de la interna del peronismo nacional, pero ya sus voceros, sus dirigentes más cercanos, dicen claramente que no tienen nada que ver con el kirchnerismo. Eso es lo que dicen los Jean Lloristas. Pero hay un cambio en la, también lo venimos comentando, en la estrategia de Jean Llora. Ya Jean Llora no piensa tanto o no está convencido de que la Avenida del Medio o la Provincia Unida, el espacio que creó junto con el gobernador de Santa Fe, Puyaro, sea la opción. Él ahora está convencido de que la opción a los libertarios va a venir del peronismo, pero Jean Llora piensa en un peronismo de centro, federal, y no del kirchnerismo. Yo creo que después de la elección provincial, y si renovara su mandato, es decir, siguiera, gana la elección provincial, Jean Llora va a tener injerencia en la interna del peronismo nacional, pero tal vez no con Kicillof, sino enfrentando a Kicillof, no él, pero algún dirigente de más de centro en una interna, en una posible interna en el peronismo. No lo veo a Jean Llora apoyando una eventual candidatura de Kicillof, pero bueno, nunca se sabe en este escenario. Recordemos que hasta pocos meses del año pasado, Jean Llora no tenía, junto con Schiaretti, no querían saber nada con el peronismo nacional y crearon Provincias Unidas, un espacio nacional en el cual el único peronismo era el de Córdoba. Los otros son dirigentes radicales, dirigentes del PRO, dirigentes vecinalistas, es decir que en Provincias Unidas el peronismo casi no tiene representación, salvo el peronismo cordobés. Ahora Jean Llora ha cambiado de idea y cree que la opción a los libertarios va a venir del peronismo, de un peronismo más de centro, más federal, con algún dirigente del interior, no bonaerense.
0: Juli Cañas, lindo sábado para vos, lindo día, que no sé si lo ves al partido, si participás de alguna juntada o simplemente lo ves en medio de la siesta, pero
2: hoy me toca trabajar en diario, así que pero lo vamos a ver por televisión. Va a ser un clásico.
0: Y ahí
2: es un lindo clásico, porque no se puede decir hoy, tal vez la diferencia es que Taller va a jugar de local con toda su gente, pero son dos equipos que están bien los ambos, o sea que no me parece que futbolísticamente no hay uno que lleve una ventaja,
0: no.
2: La ventaja la tiene la localidad de Talleres.
0: Sí. La demostración del hambre va a ser la diferencia, ojalá que sea así. Te mando un abrazo grande. Un abrazo grande.
2: Abrazo grande, que tengan una gran jornada.
0: Bueno, nos vemos. Juli Cañas, ahí hablando de lo que fue nada más y nada menos que la visita del gobernador Axel Kicillof.
1: Que dejó frases para el gobierno nacional como, por ejemplo, el experimento libertario fracasó. A Milei le queda poco. Eso fue lo que dijo Kicillof, alguna de las frases que dijo acá en Córdoba, en su visita.
0: ¿Vos sabés que yo ahora que estoy a la vuelta, de lunes a viernes, de 7 a 9,
1: sí,
0: sé que te pones celosa, sé que lo sufrís.
1: Encima ahí salen las fotos.
0: Sé que lo pasás mal, porque bueno, mi relación con Sandra es mucho más cercana que la que tengo con vos.
1: Y diaria. Se codean de lo lindo.
0: Sí. Estamos codo a codo. Juntos a la par.
1: Juntos a la par, bueno, también con Jean María.
0: Por favor, poneme un poquito de la versión de Juntos a la par, porque me hace acordar a Sandra que ayer fue a ver a, ¿cómo se llama? Calamaro.
1: Ah, mira. No, y ahora que está con Sandra, yo lo veo que sonríe más seguido. Lo deja como más más ablandado para el sábado, ¿o no? ¿Puede ser?
0: Sí. El otro chico también.
1: Fede Jean María,
0: un muchacho muy bueno. Está contenta la mamá de Fede Jean María porque no pasa malos momentos como pasaba antes con Federico Tolchiqui.
1: Mira, es alto, es tan alto como vos, es más alto.
0: Es más alto que
1: es
0: yo.
1: Más alto, ¿cuánto más? ¿Un trechito?
0: Mucho.
1: ¿Mucho? Ah, sí, mucho.
0: Qué hombre. Yo mido 1,78 y el Fede Jean María debe medir 1,92. Ah, fácil.
1: Ah, bastante, che.
0: Sí. Volviendo a lo que estábamos hablando, sí. Yo no sé, la gente está disconforme con Milei o no terminó de conformar, creo que sí. Pero ojo con esas frases, ya le queda poco, fracasó, porque yo lo noto en la vuelta, hay mucha gente que todavía tiene una velita puesta, una esperancita puesta en el gobierno nacional.
1: Bueno, pero eso es lo que dicen ellos utilizándolo como una estrategia, ¿no? Se están agarrando de la crisis que está pasando el gobierno nacional con todo para comenzar la recorrida haciendo campaña.
0: Yo vuelvo a decir lo mismo que le pregunté a Julián Cañas cuando lo vi a De Loredo. Juez, por ejemplo, creo que Juez lo entendió. Yo creo que Luis Juez, más zorro viejo, con más experiencia, irle a vos querés ganar la provincia diciendo, todo lo que hizo está mal, todo está mal, todo está mal, o está todo mal en la provincia, yo creo que es... No es, vos me preguntabas a mí, para mí no es el camino, políticamente, como discurso.
1: Claro, sí.
0: Y a nivel nacional, ir y decir, no, Milei fracasó en todo lo que... Creo que es temprano para esas posturas y creo que no suman. Cuando ¿cómo dijiste que dijo Kicillof?
1: El experimento libertario fracasó.
0: No sé, no.
1: Y a Milei le queda poco.
0: Eso dijo... Kicillof, ¿o lo decís vos?
1: Kicillof en el marco de la visita en Córdoba. Esas son las frases que dejó mientras sí, hablaba.
0: Me hace sensación, pero bueno, ahí estaba, Juli Cañas. ¿Cuál es tu clásico? Ya lo contaste vos,
1: sí.
0: Tu clásico de los sábados. Tommy Tolava, ¿puedo contar lo que me contaste de tu compañera?
1: Ya lo dijimos, pero contalo nuevo porque el público se renueva.
0: ¿Quién? ¿Flor? Flor, ¿no?
1: Sí.
0: Florencia, me acuerdo porque...
1: ¿El que no me escuchás sos vos?
0: No escuché, estaba escuchando otra, estaba escuchando Cadena 3. escuchá, ¿qué dijiste?

0: Dijimos que el clásico de Flor, la pareja de Tommy, es ir a desayunar con su mamá.
1: Ay, no, mirá.
0: Tuviste ahí un...
1: Se me pasó, se me confundió con el previo, perdón, perdón.
0: Y también contamos que el clásico de Tommy Tolaba, antes de hacer el club del vecino, era hacer jardinería.
1: Mirá.
0: No me escucha, chicos.
1: ¿Todo eso?
0: Todo eso, y vos estabas en Narnia, como dicen los chicos.
1: Y yo estaba pensando en Baloyes.
0: Estaba rezándole a... A Guido Herrera. Acá hay un oyente, Busto, que sí. Dice que lo han estafado con el tema de las figuritas. Entre todas las figuritas, llegó una que dice Freddy Bustos.
1: Capaz que es trucha, puede ser trucha. Puede ser trucha porque no estoy convocado. Me retiré del fútbol en el 94.
0: Mirá, decía una, Yala, Nola. ¿Qué? Freddy Bustos.
1: Ay, Yala, cómo me gustaba esa frase. Hola, buen día. En el álbum del Mundial, ayer lo vi en la librería de la calle Zárate, casi Aristóteles, en Barrio Sumarán. Soy cliente solamente, pero les dejo el nombre por si lo quieren pasar, librería Génesis.
0: Bien, buenísimo. Acá dice, vino Kicillof a repetir lo mismo que dice hace 2 años, agotador. Y una vez más, tenés razón, Freddy. Uy, Javi está enojado, Javi. Ay. ¿Qué más dice? Acá.
2: Chicos, anoche un oyente le dijo a Freddy.
1: ¿Qué?
2: Ay, Freddy, Sofi, ¿cómo les va? ¿Cómo andan? La borró a la Sandra, pobrecita.
0: Ah, se confundieron.
1: Se confunden.
0: Uy, pero Sandrita tiene una voz.
1: Qué linda.
0: Única.
1: Voz que tiene.
0: Sí.
1: Qué voz
0: que no
1: que
0: es la
1: tiene.
0: Mía.
1: Es parte también de la voz institucional de la radio ahora, la de Sandra. Y sí, claro.
0: Sí.
1: Escuchame.
0: A ver.
3: Buen día, Sofi.
0: Buen día,
3: Freddy. Aquí esperando el clásico, súper ansiosa igual que vos, Freddy. Bueno, llamo para agradecer el regalo del establo, una excelente atención, exquisito,
0: Nora, ¿o no?
3: Exquisito, las papas, el pollo, las empanadas, mil gracias, bendiciones,
1: ¿cómo?
3: Eugenia
1: la que manda la foto, no es que Eugenia sea tan bajita, porque es alto el mostrador del establo, claro.
0: Mirá, ahí está, un abrazo para Nora, estamos compartiendo las imágenes, nos pueden ver por Kick y por Twitch.
1: ¿Qué venden pan casero también en el establo? Hay un pan casero, 2.000 pesos.
0: ¡Pan casero! Sí, mirá, están ahí arriba los dos.
1: No, Nora. Nunca me dijiste, Nora. 2.000 pesos del pan casero.
4: ¡Pan casero!
1: ¡Qué rico!
0: Atendí con los cortes de luz que se están realizando en la ciudad de Córdoba. Hoy le toca Parque Las Rosas y Estación Flores. Son por mantenimiento y mejoras. Hasta las... mira, ya terminó. Hasta las 11 en Barrio Los Nogales, El Rincón, Argüello Norte, Autódromo, Argüello Lourdes y Hermana Sierra. Si este sí está vigente, va a ser hasta las 11:30. Pero acá dicen que en Nueva Córdoba también se cortó la luz. Vamos a ver, le vamos a pedir las explicaciones a EPEC y les pasamos la info.
1: Acá vecinos del cerro están pidiendo que venga el agua y algunas calles del cerro Las Josas, Saco de Las Josas, que está sin agua.
0: ¿Cuántos
1: sin
0: días agua. Hace que está cortado el agua acá? 2 días. Sí, este sería el tercer día. El segundo día. Acá en la zona de Cerro, en las inmediaciones a la radio. ¿Qué más dicen por acá?
1: Acá, mirá lo que le pasó a Santiago.
0: A ver,
1: ¿qué le pasó? Esto es increíble. Santiago, solamente porque abrís tu corazón y nos los contás, lo vamos a leer. Hola, chicos. Aunque no lo crean, mandé el mensaje a otra radio. Por eso no lo leían. Claro, no sé, es muy difícil leer mensajes que mandan a otra radio. Si nos mandan a nosotros un mensaje, no sé, por ejemplo, que diga, no sé, en Radio Mitre, esta hora creo que está el Rolo Pedrotti. Hola, Rolo, buen día. Te estamos escuchando, yo lo voy a leer, no sé. Está el Titi, por ejemplo, en
0: la cadena.
1: En la cadena. Diri, Diri, ¿qué hago, Diri? Diri, lo leo.
4: Soy petiza, Freddy. Medio 1.52
1: 1.52 es muy poco.
4: No llegaba al mostrador.
1: No llegaba.
4: Pancasero.
0: Pancasero, pancasero. Bueno, o sea que nos mandó un mensaje. No, estaba mandando mensajes a otra radio y por eso nosotros no leíamos. Sí.
1: Y dice: hola chicos, aunque no lo crean, mandé el mensaje a otra radio, por eso no lo leían. Mi clásico posta es hacer fiaca con mi pareja escuchándolos y ahora empezar con los mates acá en Villa Devoto, antes de irnos a la Feria del Libro. ¡Oh, está la Feria del Libro en Buenos Aires! ¡Qué lindo! Saludos de Buenos Aires. Rural. Santiago y Santiago, los Santiagos.
0: Qué lindo, no, o sea, nos está escuchando, me imagino, a través de la web de LB2, ¿sí? Desde Buenos Aires. Qué bueno saber que tenemos oyentes de otras provincias.
1: Y son pareja los chicos y se llaman igual. Qué loco eso, ¿no?
0: Suele pasar.
1: Mirá si vos tuviste, claro, por ejemplo, si yo tuviese pareja con un hombre.
0: Sí.
1: Y se llama Freddy.
0: Freddy.
1: Como loco, ¿no? ¿Te imaginás vos con una Sofía?
0: Sí. O sea, ¿se llama igual que yo?
1: ¿Qué sos? Es como rara la
0: comida. No, por ejemplo, y ahí le pones apodos.
1: Santiago y Santiago. Y San, ¿qué es San?
0: A uno San y a otro San.
1: Es una conversación infinita.
0: Sí, en un ratito nos vamos a Kempe. ¿Están preparados? Vayan haciendo el bolso por acá, ¿eh? La producción, hagan el bolso, preparemos las cosas, hay que cargar el mate. Vayan sacando el batimóvil. Nos vamos hoy en el móvil de la 2, ¿sí? ¿Manejás vos o manejo yo? El Bencimóvil.
1: ¿Qué tal manejas?
0: Yo creo que bien.
1: Ayer estuve con las chicas, las operadoras de trolebuses. En el móvil.
0: Sí. Un abrazo para ellas.
1: No, pero la pocha que nos mandó un mensaje no es operadora, es conductora, pero no es de troles. Ella es... Empezó en las 600, creo. Empezó en las 600 y después se fue moviendo.
0: Sí.
1: Resulta ser que el trolebús cumple 37 años. Uh-huh. Y hay un par de veteranas. Le mando un saludo.
0: ¿Que se jubilan?
1: No, está en espléndida, le falta. Y tiene unas ganas tremendas de laburar. Me acuerdo el nombre de Claudia, pero no me acuerdo el nombre de la otra señora.
0: ¿Sí que escuché que le está diciendo veterana a la chica?
1: ¿Por qué está mal lo que dije?
0: Y no sé, depende con qué ojos lo mires.
1: ¿Vos te ofendiste? Va en representación de...
0: Si me decís veterana, la veterana, ahí está la veterana del club del vecino.
1: No, para mí son veteranas. Pues escucha, porque aparte... Lo cuentan muy lindo porque estuvieron en la primera salida del trolebús. Vos, Camila, que sos jovencita, ¿vos sabías que los trolebuses son rusos? ¿No sabías?
0: No, sabía.
1: No, ¿te estás enterando por mí ahora? Son las 10:27 de un sábado...
0: ¿qué? 9 de mayo. Un sábado 9 de mayo.
1: Vos te estás enterando, corazón, que los trolebuses son rusos. No, les cuento que la Cami tiene 22 años. Bueno, los trolebuses son rusos. Los trajo Mestre... Yo no sé si el acuerdo fue cuando Mestre viajó a Rusia para el lanzamiento del primer satélite argentino. De ahí viene la conexión. Uh-huh. Y acá cuando Mestre, no el que vos conociste como intendente, sino el papá, era intendente, dijo a los trolebuses que vamos a poner en Córdoba, lo van a manejar mujeres. Uh-huh. Es algo que viene, les voy a decir que vengan al programa. Bueno,
0: hoy no podíamos porque nos vamos.
1: Es más, nosotros nos vamos al Kempe y chao. Pero es fascinante la historia. ¿Vos sabés, Sofi, que escupían? Se les cruzaban tipos, chicas, que a todas las mujeres que manejan, cuando vean hoy una operadora de trolebús, si toquenle bocina, denle en cariño. Porque esas mujeres... se les paraba, me contaba, dice que había un tipo que se paraba, año 90 y pico, uh-huh, en el puente de la 24 de septiembre, se paraba para esperar que venga el trole y escupirlo, porque una mujer lo manejaba.
0: Claro, imagínate que hasta ese momento era el transporte era manejado por hombres, y aparte la característica del trolebús, porque no es que, bueno, un colectivo más, tiene como una carga, ¿no? Que es la de se te desenganchan los cables, sí, te tenés que bajar, subirte a la escalera, colocar nuevamente los cables, o sea, y ponerse unos guantes, ver a la mujer haciendo eso, era ver a una mujer empoderada, que lo podía.
1: Sí, sí. Sí, muy. Yo me tomo mi reserva. Yo entiendo entiendo vos de dónde lo decís, y ojalá sea así. Pero éramos tan machistas en Córdoba, y creo que todavía lo somos, que no veían, no sé si veían una mujer empoderada. ¿Sabes lo que veía mucha gente? Veía una, perdón el término que voy a usar, una marimacho. Una frase horrible, horrible que todavía se usa. Y esa mirada llevó muchos años, Sofía, hasta que para vos, cuando eras más chica, ya las puedas haber visto como mujeres empoderadas. Pero al principio eran, las veían como mujeres que se hacían los hombres. Una cosa que está desenfocada, chicos. Nos ha costado mucho aceptar de que primero, de que yo no puedo creer por ahí esa discusión que nosotros hacemos, los medios decimos, maneja mejor las mujeres, maneja mejor los hombres.
0: Bueno, justamente era materializar que también las mujeres podíamos manejar, que también las mujeres podíamos hacer una tarea de esas características pesada, ¿no? O sea, yo era, bueno, cuando los trolebuses estaban en boga, sí, era chica. Cuando arrancaron, claramente, o sea, si cumplieron 37 años, yo tenía 2 años y los trolebuses empezaban a hacer sus primeros recorridos, ¿no? Me ha pasado de ir y que se frenen, que se bajen, que entiendo, si acá Tommy nos hace la señal, entiendo que había una rivalidad con los choferes hombres, que se hacía ahí una especie de Talleres Belgrano, Boca River, que esto que vos contás, que me parece un espanto, se paraban a escupirle los coches, que les costó ganar el terreno, pero en un momento se hizo, y después que la mujer conduzca un colectivo se volvió
1: cada vez más
0: normal, hoy te subías a un colectivo y bueno, pasaba con los taxis, los remises. Antes no había mujeres manejando. Empezó un grupito a hacer las taxistas mujeres y después empezaron a animar otras. O sea, dieron el puntapié, en este caso en el trolebús, en este grupo en taxis, también se trasladó a remises, y después ahora ves mujeres al volante prestando el servicio. Sí, sí. Sin que te llame la atención, digo, lo que, recorrido, bueno, ¿no?
1: Lo que yo quería contar,
0: sí,
1: es la nota de la señora, que no me acuerdo el nombre ahora.
0: Miriam, no, ¿puede ser Miriam?
1: No.
0: Porque acá está Miriam Orona.
1: No, pero es una nota que hizo otro medio que no.
0: ¿Qué?
1: El lagarto le pregunta, dice, ¿y rusos vinieron para capacitarlo? Para capacitarlas a las operadoras, sí, a las conductoras, y capacitar al personal técnico que tenía que hacer la red de catenaria. Claro, vinieron, y sí, dice lagarto, vinieron 3, y dice la mujer, el olor a chivo, el olor que tenían. Y la mujer se tentó, y nos empezamos a reír todo, porque la mujer todo el tiempo se acordaba. Del olor
0: del ruso.
1: Encima con un problema, como los coches eran rusos, no tenían ventanilla. Acostumbrado a andar, claro, con los 25 grados bajo cero que hay en Rusia, en Moscú, entonces no se abría la ventanilla. tuvieron que los mecánicos acá, con el tiempo, romper los vidrios, poner vidrios nuevos, ponerle ventanillas, porque no. Entonces las primeras vueltas que daban en aquellos años del 90 era con el coche cerrado y con el ruso explicándote. Todo el tiempo la mujer se acordaba de cosas. Bueno, que no te causó mucha gracia, pero bueno.
2: ¡Ay, qué horrible!
0: ¡Qué horrible! Dice. No, bueno. Me imagino que para ella el 7 de mayo es un día de ese recuerdo, de esa anécdota.

0: Entiendo que van a empezar tempranito, a la una. O sea, hoy Flavia Pop no viene.
1: No viene, se queda en la casa con todos sus compañeros a escuchar LB2.
0: Bien, después le vamos a tener que hacer la devolución de todas las horas que o los minutitos que le agarramos nosotros, chicos fanáticos. Con una temperatura de 10 grados, en este momento la humedad 51%, la máxima para hoy 14 grados. El solcito está, el viento me parece que se incrementó por lo que veo acá a través del vidrio. Estábamos en 4 y así es, efectivamente, 12 kilómetros por hora sopla el viento, debe estar fresquito. Acompáñanos hasta la 1 aquí con el Club del Vecino.
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Hola Freddy, Sofi, queridos, hermoso programa. Bueno, en cuanto al comentario que están realizando ustedes de las conductoras femeninas de trolebuses y actualmente de líneas de colectivos, permítanme comentarles y quisiera felicitarlas a las choferes mujeres de la línea 67 que viene para aquí, para Barrio San Rafael, y llega hasta Ciudad Universitaria y de vuelta, son excelentes.

0: educadas, muy femeninas, muy, muy bien lookeadas en su make-up. Y lo que más rescato es el excelente trato hacia el pasajero, simpáticas, amables, muy, muy lindo perfil de mujeres conductoras al volante de líneas de colectivo urbano. Así que, y bueno, además está decirles a ustedes, los felicito por el excelente programa. Y bueno, participo de algún premio que me quieran regalar. Soy Felisa.
1: Ay,
0: felicitaciones,
1: Felisa.
0: Los quiero mucho, vamos por más éxitos.
1: Qué grande, Felisa, qué linda voz que tenés y qué...
2: Didáctico el mensaje.
1: Sí, aparte me encantó tu nombre, Felisa.
2: Felisa, ¿no? Sí, Felisa. Bueno, recuerden que está cortado el camino a las altas cumbres por hielo en la calzada. Sí, todavía está cortado, eso nos informa la policía caminera. Habíamos dicho
1: son
2: más
1: las
2: tempranito. Parece que no hizo efecto
1: el sol.
2: No, la sal con agua. ¿Habrán tirado sal con agua? Ah, capaz que se habrán equivocado, dice Tommy, habrán tirado azúcar.
1: Oh, qué feo cuando te pasa eso. Cuando le pones edulcorante a las papas fritas en un bar.
2: No, para mí pasa más al revés.
1: ¿Sale el café?
2: Sí. Ah. Sale el café, me parece. Pues me parece.
1: Hace un año que no le pongo nada al café.
2: Mira.
1: Yo no puedo creer, es mi orgullo.
2: ¿Tomás café así amargo?
1: Sí. Como yo, ¿por decilo, qué? Porque lo pensaste. De pensarlo, sí.
2: Ay, se me perdió acá un mensaje que tenía lindo para leerte, que dice que te siguen... acá está, mira, dice Freddy, mi madre, Mercedes, tiene 91 años. Te ve en el lagarto y te escucha todas las noches y también te escucha los sábados. Envíale un saludo porque es tu fan. Mercedes.
1: Oh, Mercedes, qué... Frita la cabeza, Mercedes, está escuchando... Tanto el todo el
2: tanto
1: día.
2: Tanto lo va a escuchar, tanto. Acá dice, Sofi, si van a la cancha, no se lleva mate, tenés que llevar falda. Ayer Freddy dijo que él llevaba y que ahora, el primer fuego que viera se sumaba, dice.
1: Es tal cual. Ahora pasamos, vamos a arrancar de acá, nos subimos, vamos a ir transmitiendo el programa. Vamos a, obviamente, todos dispositivos tienen micrófonos, cámaras, el vehículo en el que lo vamos a subir. Para la gente que nos está escuchando, el vehículo dice, está ploteado con FM...
2: Vida. Sí, que somos hermanos.
1: FM Vida. Digo, para que no crean que somos rosarinos, no, estamos entrando, zona FM Vida, Córdoba.
2: Sí.
1: Y vamos a entrar con ese móvil a la zona del Kempes, nos vamos a bajar con la Sofi, micrófono de la 2. En vivo, transmitiendo, toquen bocina, saluden.
2: Vengan, hagamos caravana, salgan. Nosotros vamos a salir de acá a las 11.
1: Podemos hacer esto porque los dos somos hinchas de Talleres, la Sofi también. Así que vamos a ir a disfrutar. Y de ahí sí, yo ayer dije, vamos a buscar, paso por una carnicería.
2: Sí.
1: Pregunto a los carniceros cómo están vendiendo asado hoy. Y me tiran llevamos. Una tira de bocado o algo, lo llevamos y en el primer fueguito que veamos nos
2: lo
1: comemos. No traje cuchillo.
2: Eso tenedor. Estaba pensando. Bueno, comemos con la mano. Acá dice, buenos días, chicos. Es comprensible el frío en Córdoba. Hoy juega de local Talleres, sí. Dice José.
1: Gracias, el mensaje. Hay una, no sé quién es. Cami, ¿vos sabés quién de los tres del programa de la Gaby Tesio se ríe? ¿Quién es? Hay una persona que cuando se ríe, me río mucho con ellos todas las tardes.
2: Sí.
1: Pero hay uno que cuando se ríe, o una, o une, que cuando se ríe se hace... y se le va. Me hace con una compañera mía del trabajo.
2: Hola chicos, buen sábado. Mi rutina de los sábados es sentarme a tomar unos ricos mates con mi esposo, ya que los días de semana no podemos hacerlo. Buen sábado para ustedes, dice Antonia. Y claro que Antonia participa por los premios.
1: Acá dice Majo, por favor, pasame cómo entrar por YouTube que no puedo ver. ¿Se puede ver? ¿Estamos por YouTube? Nosotros no estamos por YouTube.
2: Ahí te pasa Cami el link de Twitch y de Kick para que nos vean.
1: Nos pueden ver. Lo más fácil, sigan las redes de la 2. @suena la 2 en Instagram, van a ir viendo los videos, porque vamos con un equipo de filmmaker también que ha estado trabajando toda la noche preparando todos los dispositivos, el dron, todo para tirar imágenes a las redes de la 2 como corresponde. Así que con ese equipo nos vamos y ahí Majo te pasamos por si querés vernos en Kick. Aquellos que no tienen Kick o Twitch en el dispositivo, en el tele, por ejemplo, en casa.
2: Sí, no hace falta descargarlo, ¿no?
1: No hace falta descargarlo, simplemente con tocar este link en el WhatsApp y enviártelo a algo que tengas en el tele, lo podés castear al televisor y subirlo. Es súper fácil. Digo para la gente que no lo hace, por ahí pues tiene miedo a las estafas, a abrir, a tocar links, háganlo porque es una plataforma muy, muy fácil y sencilla.
2: Ah, bien. Un detalle que, hablando de estafas y de dudas por ahí que te pueden generar, nosotros cuando usted nos escriben por primera vez, estamos enviando un link con una encuesta a través de un formulario, un documento, que si vos le haces clic te va a derivar a una encuesta que nosotros te preguntamos. ¿Quién pensás que vas a ganar? ¿Qué va a ganar el clásico, Talleres Belgrano o empatan? Y también qué programa escuchás de LB2. Y eso, ábranlo con total tranquilidad, porque es una encuesta que estamos llevando adelante desde la radio, sí. Así que eso nos olvidamos de aclararlo y veo que hay muchos que han recibido ese mensaje, que tenemos muchos nuevos oyentes, Freddy.
1: Buenos días, Freddy y Sofi. En 2022 regalaban en los colegios el álbum y siempre el negocio estaba en las figuritas. A mi hijo Dante no le gusta el fútbol, pero sí ver jugar a Messi. Participo por los premios, soy Mirna del centro.
2: Sí, yo me acuerdo. En ese momento los álbumes supuestamente si llenabas ganabas algo, ¿no? Pero bueno, es verdad que yo al menos no llené nunca ninguno. Ahora va a saltar Javi y dice, no, lo conductor no tenía para comprar todas las figuritas. Pero no tuve la suerte de llenar el álbum.
1: ¿Por qué no soltas?
2: No, porque cuando lo dije me acordé de Javi. Y decir, no, lo voy a hacer enojar a Javi.
1: Tienes que escucharla más a la Tesio a la tarde y... Cuando la Gaby hace eso que respiran.
2: Hacen yoga.
1: No sé, ¿y cómo viven el resto del tiempo cuando no respiran?
2: La hora es saludable, sí. Respiramos.
1: ¿Cómo se llama el que te bardeó el oyente?
2: Javi.
1: Javi. Pensá. Javi.
2: De llorona.
1: Lo que me dijiste.
2: Espejito rebotón.
1: Vale dos. Espejito paga dos.
2: Vale. Bueno. Más mensajitos que van llegando aquí. ¡Uy! ¡Cuánto mensaje! Dice, chicos, ayer un oyente dijo que el domingo con el diario donde trabaja el Juli Cañas entregan el álbum. Sí.
1: La voz del interior.
2: Exactamente. A Freddy lo conocí personalmente el día del reclamo de Pami. Lo sigo en A la Vuelta, en el Club del Vecino. A Sofi más que bien y en el Club del Vecino. En mis casi 60 años que cumplo ahora, el 12, dice. Toda mi vida escuché LB2 desde las 6 de la mañana. Con Leito Perino, mirá, hasta las 12 de la noche. Todo el tiempo escuché LB2. A full está este buen oyente.
3: Freddy, Sofi, buen día.
1: Buenas.
3: Bueno, qué lindo que van para el Kempes ahora. Lo vamos a seguir escuchando. Yo con mis hijas estamos a full con el álbum, pero el virtual está bueno. Y no gastamos nada. Participo por los premios Luis 235.
1: ¿Qué haces, Luis? Bueno, ¿cómo es? ¿Cómo será el
2: no,
1: virtual?
2: No sabía.
1: Lo harán ellos.
2: Pasanos, Luis, ¿cómo es?
1: Hay una aplicación, el otro día hicimos en A la Vuelta un gran programa que me toca hacer con Sandra Franco de lunes a viernes. Y con Federico San María. Pero con Sandra hacemos realmente una dupla increíble. Hay una química, sí, una química.
2: Me quiere darse los chicos.
1: Y... ¿cómo se llama? Hablamos con el creador de una app para las figuritas.
2: Ah, muy bueno.
1: Está bueno porque el espíritu es que vos, por ejemplo, vivís en Nueva Córdoba.
2: Sí.
1: Entrás a la app y decís dónde te podés encontrar con alguien.
2: Ajá.
1: Para cambiar de figurita. O podés subir tus figuritas a la app, o sea, le vas sacando una foto cada una.
2: Las que tenés de sobra, digamos.
1: Ay, que tenés tiempo, la.
2: Y vos que te... Escuchá, vos que estás a la mañana, Lagarto, seguimos en el 12, a la vuelta, el Club del Vecino, No tenés tiempo, vos no tenés tiempo. Pero hay gente que
1: tenés tiempo para ponerme a sacar una foto de cada figurita cómo es de un lado y del otro. ¿Cómo se dice? Frente y dorso.
2: Exactamente, frente y dorso.
1: Para que me digan, no se juntó bien.
2: Vuelva a sacarla. Con mejor calidad. Y sí.
1: Y, pero está
2: buena la aplicación.
1: Está buena la idea.
2: Te allana el camino. Te contramacheas rápido con el que tiene la que te falta.
1: Sí, entrevista que llevó muy bien adelante mi compañera Sandra Franco.
2: Muy bien. Hola chicos, ¿cómo están? Soy Leonor, hace poquito que encendí la radio, los escucho todos los sábados. Para mí ustedes son mi clásico de los sábados. Un solo sábado no los pude escuchar y sentí que en la semana algo me faltó. ¡Ay, qué lindo mensaje! Leonor.
3: Está la aplicación de Panini. Y descargas el álbum y te da todos los días 4 paquetes virtuales. Y si escaneas cosas de la coca, te da más paquetitos. Está bueno.
2: Mira vos, che, no sabía. No sabía, la verdad. Es la aplicación que me imagino la bajás en el celu, Play Store o App Store, bueno, depende de qué tengan. FIFA Panini Collection. Hay compras desde la app, dice. Claro, pero las entraditas son, las figuritas son sin costo, dijo Luis. Bueno, está bueno, buena hora que haya estas opciones. Aunque
1: algo gratis en la vida,
2: sí,
1: del señor.
2: Aunque no es lo mismo, pero bueno. Peor es nada, chicos.
1: Hola, buen día, vecinos. Me encantó hacer la nota que hicieron. Pues parece que lo hago propio.
2: A ver.
1: Lo agarré el boleo, dice Noelia. Buen día, vecinos. Me encantó ayer la nota que hicieron en el estudio, con el estudio de arsénico en el agua. Fue muy interesante. Y me reí bastante cuando Freddy contó la anécdota de la fontana de Trevi. Quiero anotar a mi marido, dice Martín Santillán, 708, por el premio del establo para compartirlo en familia. Gracias, vecino.
2: ¿Qué contaste de Fontana de Trevi? Para los que escuchan solo el Club del Vecino.
1: Lo cuento, Tommy.
2: Chicos, vamos preparándonos, ¿no? Que nos vamos. Nos vamos, nos vamos.
1: Escucha, el móvil de Telenoche en Roma cuando murió el Papa.
2: Sí. Que Petete te hacía de partener, te grababa, te daba alguna ayuda.
1: No.
2: Nada.
1: No.
2: ¿Vos a Petete?
1: Sí.
2: Sí.
1: Yo a Petete sí. Y él no.
2: Qué buen compañero.
1: Y
2: dale, contá. Que nos vamos.
1: Es peor que Flavio Pop, por Dios. Es más cizañera que Flavio. Y dice. Y Cuadrado agarra, yo estaba en la Plaza San Pedro y dice, qué lindo, ¿y a cuánto está de la Fontana de Trevi? Y le digo, no, Jorge, yo estoy durmiendo, duermo, el hotel está al lado de la Fontana de Trevi. Uh-huh. Y si no llegás a mostrarla para el final de Telenoche, todo esto al aire.
2: Sí.
1: Y yo le hacía broma, le digo, bueno, si vos me pagás el taxi, me paro un taxi, me voy hasta la Fontana de Trevi y hago la última salida. Para ustedes tienen una idea, yo salía para Telenoche a las 9 de la noche, eran casi las 2 y media de la mañana. Son 5 horas de diferencia. Yo estaba en la madrugada de Roma, ¿no?
2: Claro.
1: O sea, no había nadie en la calle. Además, ya la Fontana de Trevi, a las 3 de la mañana la empezaron a limpiar a todo el predio donde está la fontana. Entonces estaba solo yo, me bajo, pongo la cámara, todo. Y viste que la costumbre es lanzar una moneda para pedir un deseo. Entonces, le digo, bueno, Jorge, esto en vivo. Esta moneda, Jorge, vayan pensando los deseos que tengan en casa y a la cuenta de 3 yo la voy a arrojar para todos los cordobeses que nos están mirando. 3 2, 1. Vuela la moneda y siento.
2: Clan, clan, clan.
1: Le erré a la fontana.
2: ¿Afuera todos los deseos?
1: No, no, cayó. Para mí vale. Para mí vale. Para
2: o
1: mí
2: sea,
1: vale.
2: Picó y salió. La tiraste muy fuerte.
1: No, picó, quedó ahí. No. Es más, los carabineros, cuando la quise buscar, era una zona donde ya me dice el carabinero, no, me dice, ya está, vamos,
2: tirate,
1: vamos.
2: Tírate otra.
1: En italiano se dice, tomate el palo. Así que no, nos fuimos. Me fui y bueno, pero...
2: ¿Pero nada. No tenías otra moneda? ¿Era la única moneda?
1: No, pero al aire no lo podía hacer. No le iba a decir a...
2: Vamos nuevo, tenés que decir
1: vos. A media provincia que me estaba viendo en ese momento en vivo, decirle, che, discúlpeme, pero...
2: Yo prefiero que me digas eso antes que mi deseo quede afuera.
1: Calla, Sofía. 10:55, gente. Nos vamos.
2: Vamos.
1: Escuchen, nos vamos a ir. Seguimos. Quédense con nosotros en la 2. Avísenle a los familiares que tienen en la cancha que ya se fueron, hincha de Talleres que se fueron para el Kempe. Se andan por los puentes dando vuelta como locos, buscando el clásico que se viene. Avísenle que el club del vecino se va en vivo. Sí. Sofía Ocaño. Lleva y pantalón Freddy marrón. ¿Qué tenés? Campera, chaleco negro.
2: Sí, pantalón de cordero y marrón.
1: Y yo tengo un vaquero gastado, tengo la gorra de Talleres, la campera, todo. Nos vamos para transmitir, empezar la previa de lo que va a ser la transmisión tremenda de fanáticos de LB2 en vivo, desde las canchas, como hacemos siempre. Hoy va a estar a la altura del hecho histórico que acaecerá esta tarde en el Kempes, ¿es
2: sí,
1: así?
2: Exactamente, y ustedes tienen que, si pueden acompañarnos, genial. Y si no, nos acompañan con los mensajitos al 3518-157-997, porque nos llevamos todos los dispositivos para poder transmitir y leerlos, escucharlos desde allá. Así que súmense, vamos a estar hasta la una nosotros y después comienzan los chicos de Fanático. Le vamos a calentar los pupitres a los chicos. En un ratito volvemos.
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0: estamos cumpliendo con el sueño. Así empezó todo. Así empezó la radio alguna vez. Simplemente algunos locos en una terraza. Esta vez somos unos locos en un vehículo, en una camioneta. Estamos pasando por este momento. Sagrada Familia al frente de la Shell.
1: Sagrada Familia y Sagrada Familia, literal.
0: Claro, ¿viste? Claro, es una curiosidad. Sí. Ahí se abre, ahora estamos en Sagrada Familia y La Marca. Vamos a cruzar el puente Sagrada Familia y le vamos a dar derecho para ir encarando para el lado de Las Palmas y después nos vamos a ir desviando para... Sí. Para el lado del Kempes. ¿Cómo estás, Sofía?
1: Muy bien, acá me gusta esta idea. Recorriendo los barrios, te digo, saliendo por la 99.7. Ya que nosotros estamos en las calles. Más, yo estoy sentada donde estoy sentada casi todos los días de mi vida. Y me encantaría ver y escucharlos. Si nos están escuchando desde los autos, que nos toquen bocina, que nos hagan señas de luces. Van a ver que estamos en una camioneta que tiene muchos colores. Prima el color violeta, verde, ¿sí? Blanco también, así que si ven unos locos que van hablando desde acá, bueno, somos nosotros los que estamos transmitiendo. A ver si tocar. La particularidad es que no tenemos bocina.
0: El chofer de. No, aparte no podemos tocar por el sonido de la red. Ahí un chofer, tenía cara de amargo, así que no le voy a preguntar nada. Pará, que.
1: Te hace frío, sí, hace frío. Hace frío. Abríguese los que están por salir de casa. Si te vas y volvés tarde, llévate un abrigo lindo, contundente, porque, mira, cuando salimos recién de la radio, teníamos 7 graditos. A ver, ahora yo te actualizo y te voy a tirar la térmica. Si no me equivoco, 8 grados de térmica. En este momento está para ponerse una campera. Freddy está muy abrigado. Yo también tengo un chaleco negro que me cubre del frío, porque así va a estar durante toda la mañana, Freddy.
0: Ah, vos tenés un solo problema, no me acuerdo del teléfono de la radio.
1: ¿No te acordás del teléfono de la radio? Bueno, lo solucionamos, yo tampoco.
0: Les cuento, estoy acostumbrado normalmente a tenerlo leerlo. En un papel que tenemos ahí escrito los datos. Escuchen, ya mismo entren a Instagram, sigan @suenala2. Y sigan a la radio por Instagram, porque nos van a empezar a ver en algún, por ahí hacemos un vivo, por ahí hacemos un subimos un estado, fotos, historia, para que vean esto. Estamos arrancando la previa del Superclásico, gran transmisión hoy en LB2, histórica, al pulso de fanáticos en un ratito del Kempes. Al estilo nuestro nos estamos desviando porque nos llegó un mensaje que decía: chicos, en Duarte Esquiro y Sagrada Familia hay un verdulero que está regalando bolsones para los jubilados.
1: Bolsones de verduras, sí.
0: Entonces así dijimos,
1: allí estamos.
0: Vamos listos a probar.
1: Por supuesto, sí, mirá. El número de teléfono 3518-157-997, ¿sí? 3518-157-997, esta es la línea de WhatsApp de la 2. Les cuento el contexto. Estamos en una camioneta. Freddy Bustos maneja la camioneta. Va, obviamente, con todas las medidas de seguridad correspondientes. Y yo estoy al lado, sentada en mi lugar de siempre, donde saco todas las mañanas a hacer el móvil, con las medidas de seguridad correspondientes, acompañando. Y estamos con el equipo. Acá está Fran Díaz, el mandamás, junto a Cami Zacarías también. Es el equipo que va a comenzar con la previa, ¿no? Sería de este súper clásico. Y estamos transmitiendo a través de nuestro Instagram para que puedan ver cómo estamos saliendo, ¿no? Que estamos desde acá de la camioneta, así que nos van a ver. Tóquennos bocina. A ver, la verdulería. Acá, ¿no? Sería Sagrada Familia y Duarte Quirós. Aparentemente, a ver, vamos a preguntar. Acá damos la vueltita, sí, me parece que hay gente ahí. ¿O podemos bajar, Fran, todo en vivo? Dale, nos alistamos. Obviamente que le vamos a pedir a Tommy que nos ponga un tema, así nos bajamos y nos alistamos para transmitir desde
0: Tommy,
1: ahí.
0: Tommy, acomodate y ya nos instalamos acá en la Verdu antes de ir al Kempes.
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0: Ahí es donde están ustedes, en esa verdulería, García Martínez y Duarte Quirós. Soy Adalberto de Las Palmas. Mucho gusto. La primera vez que me comunico con ustedes, los escucho todos los sábados. Muy, muy bueno el programa.
1: Hola chicos, ¿cómo están? Mira, yo estoy dando vueltas, estoy en La Chata, viajando, me está atendiendo el teléfono acá mi señora, estamos viajando hacia Luque, estoy llegando a Luque, pero no lo estoy viendo a ustedes por acá, por esta zona. ¿Qué onda? ¿Cómo es el tema, che? Así que bueno, dale, que tengan éxito hoy en la transmisión, todo eso, y bueno, va a ser con éxito, que sea tranquila, en paz. La jornada de hoy, todo ahí en Córdoba. Gracias, chicos.

Hola Freddy, hola Sofi. Bueno, todos estamos nerviosos, Freddy. Yo soy piratón y es un partido, mira. Anótame para los premios porque te voy a hacer un análisis exhaustivo. Oye, trata de dejar, sácame la piel celeste y

0: pero no tanto por los premios, ¿eh? Tengo un tema crocante que solo de estatua y qué sé yo. Mira, este partido es un partido saca técnico. Vos acordate de quién te habló y el domingo, el sábado que viene me llama y me dice, tenés aso, amigo. Te digo por qué, porque como le decían en principio, tenemos que empezar a ganar algo. No conformarnos, sobre todo los celestes, con entrar a una copa, pero entra, no, quiero entrar para ganarla. Y hoy me río de mí mismo, digamos, a que tengo muchos amigos albiazules y le doy la razón a algunos que me dicen que si Aliki es el impuesto ambulancia 107, porque es solo para emergencia. Pero ojo, ¿no? Que para nosotros esta es una emergencia. ¿Se entiende? Miguel López 705. Y ya se me anota mi queso, un par de empanadas, las alitas, el pollo, adiós. Gracias, Nero. Abrazo y que bueno, que sea un partido lindo.
1: Bueno, estamos en vivo en Duarte Quirós. En realidad la continuación de Sagrada Familia es Martínez, es la que sigue hasta entrando a Barrio San Roque.
2: Sí, estamos en Barrio Las Palmas, acá
1: Barrio
2: en
1: la Las Palmas
2: de la esquina, porque nos enteramos, nos mandaron un mensaje del centro vecinal de Barrio Las Palmas, que la entrevistamos hace un par de sábados. A Tita le mandamos un saludo grande y nos avisaba, nos contaba de esto, ¿no? Genial esta idea que tuvo esta verdulería para acompañar a los jubilados y a las jubiladas.
1: Bueno, vinieron a buscar, ¿qué embolsó, señora?
3: Sí, ustedes, sí, con el altísimo estamos presente.
1: ¿Y se llevan frutas, verduras?
3: Y esperemos que sí.
1: Bueno, no le voy a preguntar de qué. Bueno, la forma que me mira me parece que es hincha de Belgrano.
3: Sí,
1: no,
3: sí, no, te está relojeando ahí, ¿ya? ¿No?
1: Yo, acá, ¿de qué? ¿Y usted, señora, cómo anda? ¿Bien?
4: Muy bien, acá estamos. Bien.
1: Bueno, el frío se puso en el sol.
4: Sí, más vale, está lindo. Ahora está lindo el solcito, hermoso.
2: ¿Qué tal esta propuesta?
1: La
2: hincha de Talleres. Vale. ¿Qué tal esta propuesta?
3: Y buena, porque dice que todo lo que viene y venimos a buscar esa bendición de Dios, porque yo creo que es todo de parte de Dios para nosotros, que tanto a veces nos alcanza. Miren el cartel que dice, el altísimo.
2: El altísimo, mirá.
1: Gente de fe.
3: Bien. Gente de fe.
2: ¿Qué tendrá el bolsón? Deberíamos preguntar qué tiene el bolsón, ¿no?
1: Para que me... Ahí ya me empezaron a atender. ¿Cómo?
5: ¿Cómo te va a venir Alberti con esa gorra?
1: ¿Quién es Alberti? Acá en Las Palmas. ¿Hasta dónde va a ser Alberti? ¿Hasta dónde quieren que llegue Alberti?
2: Bueno, porque Freddy tiene toda la indumentaria de,
1: sí,
2: de Talleres. Espera,
1: acá nos hablan, dígame.
6: No,
1: ¿qué dice? No habla. Usted echa de Talleres.
3: Viene ahí, toda la vida.
4: Campera lo destruye.
2: No. Estamos haciendo una revolución acá, Freddy. Estamos transmitiendo en vivo desde las calles, desde nuestro lugar. Con Freddy nos encanta recorrer las calles. Hoy se dio esto porque, bueno, el superclásico lo amerita. Talleres, Belgrano, Talleres en el Kempes. Vamos camino hacia allá, pero desde Las Palmas, desde el centro vecinal, nos llega esta noticia que nos pareció una acción súper buena, esto de armar un bolsón para los jubilados, para las jubiladas, con frutas y verduras que muchas veces no abundan en casa, que estamos prescindiendo de comer eso por el tema de los costos que no llegamos. Y bueno, y esta verdulería tuvo esta iniciativa, hermosa.
1: Brisa, contanos más o menos la idea, qué es lo que van a entregar.
7: Buen día. La idea surge por un comentario en Instagram de redes sociales que ayudáramos a los jubilados, digamos. Así que, bueno, nada, lo tomamos y estamos regalando lo que sería frutas y verduras. Sí.
1: ¿El bolsón más o menos lo tienen armado? ¿Son 3 kilos, 2 kilos?
7: El bolsón de frutas trae 5 kilos, que trae manzana, banana, naranja, mandarina y peras. Y el bolsón de verdura más o menos también.
1: Sí, Brisa, ¿y hasta qué hora van a estar más o menos?
7: Y vamos a estar hasta el mediodía seguramente.
2: Bueno. ¿Es hasta agotar stock, Brisa?
7: Es hasta agotar stock. Fuimos a buscar mercadería fresquita, linda, para regalarles y a partir de los 60 años, con documento en mano, regalamos.
1: Bueno, ¿la primera vez que lo hacen?
7: Es la primera vez y no va a ser la última.
1: Bueno, gracias, mira, ahí está. Son una familia joven, los dueños de una distribuidora acá. Nosotros nos vinimos porque nos avisaron de los propios oyentes que de acá de Barrio Las Palmas, nos avisaron que estaba esto acá. Ahora sí, nos vamos para el Kempes para seguir una gran jornada, una gran transmisión. Hoy es un día histórico para que dos que me hagan
2: una foto acá.
1: Nos vamos.
2: La foto con la, ven, nos podemos acercar un poquito de nuevo, vení, porque esto.
1: Estamos acostumbrados, le contamos a la gente. Sí. La Sofi y yo estamos acostumbrados a andar con micrófono inalámbrico. Y acá tenemos que andar con el técnico, con el Frank, que tiene la consola, con los micrófonos, porque acá así
2: vamos,
1: funciona.
2: Vamos con la foto.
1: Vamos a sacar una foto,
2: sí,
1: mira.
2: Vengan todos, acá somos así, salimos a la foto. Acá estamos, fotito.
1: Y nos vamos. Gracias. Bueno, ahí están, nos escuchan siempre los sábados por LB2. Nos subimos a la camioneta y nos vamos para el Kempes.
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0: Lo estoy escuchando acá, el programa favorito y predilecto de los sábados, el Club del Vecino. Chicos, bueno, estamos siguiéndolos acá en la mente, estamos trabajando en el auto y siguiéndoles su camino. Les mando un beso grande y para hoy gana Talleres. Gana Talleres, mi querido Talleres, el único campeón de Córdoba. Vamos por la tercera estrellita. Les mando un beso grande. Sigan así. Y bueno, soy Carlos Dománico, el 546. Y me anoto por el establo, por el premio del establo.
1: Freddy, Sofi, buen día, gente de acá, Sergio, yo presente como todos los sábados, presente del comienzo del programa, nada más que bueno, andaba laburando, no podía mandar mensajitos, así que bueno, recién me desocupo un poco, y acá estamos, presente, y nada, Freddy, ahora cuando vaya el campeón, brigaste muy bien, ay, Dios mío, nada, Freddy, bueno, nada, qué sé yo, que gane el mejor, obviamente va a ganar el Pirata Cordobés, yo tengo una fe bárbaro, Freddy, y nada, anda por cerca de mi casa, ahí por la Sagrada Familia, ahí Costanera, no sé qué las casas, Freddy. Si estuviese por ahí, te invitaría a tomar unos mates, un cafecito o un fernet. Porque le entro la previa. ¡Ay, Dios mío! Bueno, gente, le mando un abrazo grande. Ah, participo por el sorteo del establo. Sergio Yubopar, 398.

0: Hola, estamos transmitiendo en vivo. Che, qué lindo. La primera vez que hago radio desde un
1: radio móvil. Me encanta la idea. Te digo que está bueno para implementar todos los sábados. Si hay algún evento particular, el Club del Vecino sale de recorrida. Tenemos todas las condiciones, lo que necesitamos para salir, inclusive hasta para leerlos, escucharlos. 3518-157-997. Esta es nuestra línea de WhatsApp. Estamos acá. En este momento vamos por Duarte Quirós. ¿Y cuál es la otra?
0: Sí, estamos a Requinoa, estamos por llegar al CPC Colón, a la rotonda. ¿Por dónde le quieren? Acá elige tu aventura. ¿Por dónde le quieren entrar al Kempes? Yo quiero cruzar acá Villa Urquiza, entrar por Urca y salir por el Puente 15. Quiero ir por ahí, no quiero ir por la circunvalación.
1: Dale, vamos por ahí.
0: ¿Puede ser?
1: Sí, ¿están de acuerdo? Estamos todos de acuerdo acá. Bueno, recién nos bajamos en la verdulería que está en la esquina de Duarte Quirós y Sagrada Familia para ver cómo estaban haciendo la entrega de esos bolsones para jubilados y jubiladas sin costo, una gran iniciativa de esta verdulería, así como lo hizo Luis del Establo Argentino. Bueno, también se va replicando en buena hora que en Córdoba hay gente que piensa en el otro, ¿no?
0: En la esquina había un carro de café, no le alcancé a escuchar porque fue todo medio a la apurada y salimos porque el objetivo es llegar al Kempes rápido. Me decía el hombre del carro del café que esta gente que tiene los carros, los desayunos así en la calle, están sosteniendo los precios para que la gente pueda tomar algo calentito. Y si quieren ahora, para los jubilados que tienen precios como una promo para jubilados también, por si quieren tomar algo calentito, porque está fresca la mañana. Hay sol, pero se siente fresco el aire. Tommy, llévatelo, acomodate. Quiero que nos escuche, quiero escucharlo a los oyentes, que nos cuenten cómo está saliendo. Desde acá ya veo el Kempes. Estamos entrando, atravesando Villa Urquiza, a la altura de Barrio San Ignacio. Estamos por la Figueroa, la Ramón Figueroa.
1: Eso.
0: Que sale al Botánico, hace un recodo ahí, sale el Botánico. Vamos a pasar al lado de Villa Urquiza, la favelita de este lado. Y de este lado San Ignacio, barrios populares que hoy viven un día muy especial, un día muy, muy especial en Córdoba con el superclásico que lo vivís así por la 2. Llévalo, Tommy.
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0: Hola chicos, buen día, ¿cómo están? Medio tarde el mensaje, pero alcancé a llegar a casa para mandarles un mensaje. Y bueno, yo soy hincha de Unión San Vicente, Glorioso Naranja. Pero creo que en el día de hoy capaz que gane Talleres. Te mando un abrazo, hermoso el programa, lo iba escuchando mientras trabajaba en el auto. Participo por los premios del establo, así que, porque como decía un oyente anterior, estamos crocando. Gustavo 131.
1: Hola Freddy, nuevamente. Déjame mandar por favor un saludo enorme y me alegro que esté bien a Sergio. Sergio Chupá. No nos conocemos personalmente, pero siempre lo hemos estado escuchando a la madrugada, cuando él salía a trabajar en la panadería. Escuchábamos un programa en común con él en la radio de Fernanda Morfino. Gracias, Angelazo. Me debe conocer como Angelazo.

Qué espectacular la transmisión, muchachos. El establo argentino y LB2 siempre junto al pueblo.

Murphy hoy recorriendo las calles como siempre, la 2 en la ciudad. Y bueno, un lujo para los que escuchamos radio, que anden en la calle y se enteren más de todo. Creo que hoy triunfa la tetera. Saludo a todos, que se porten bien adentro y fuera de la cancha, que sea un buen partido y que sea pacífico, que todos lo vivan bien, no mal. Participo de las entradas para el establo. Saludos a todos.

0: A ver, pregúntale al Fran, estamos al aire, ¿eh?
1: ¿Cómo andan? ¿Todo bien?
0: No digan barbaridades.
1: Podemos decir la
0: sí, marca,
1: República de la Carne, los chicos acá que están haciendo asadito. Nos frenamos porque necesitamos 3 kilitos de falda, ¿puede ser para llevar para el clásico, para el Kempe?
2: Sí, por favor, ya mismo 3 kilos de falda.
1: La mejor partecita.
0: Sí, escucha, 3 kilos y un poco de chorizo, un trámite, 22 centímetros, 27 centímetros de chorizo.
2: 27 justo, clavado de chorizo.
0: Si puede ser un hincha de Talleres que lo prepare mejor, no sé, porque...
2: Voy a tener que irme adentro entonces.
1: Gracias. ¿Hay mucho de Belgrano por acá?
2: Casi todo.
1: ¿Cómo se vive el clásico acá?
3: Y bueno, ahora tranqui, vamos a ver más tarde. Seguramente vamos a empezar a pelear algo, seguramente.
1: No, que se pelee, ¿no? Que sea con paz.
0: ¿Cómo anda? ¿Están haciendo asado? ¿Salió asado?
3: Sí, están saliendo muchos asados, promo con vino para llevarse, bueno, para empezar la tarde. Y nosotros también estamos empezando temprano para darle a los vecinos que arranquen, que se empiece a sentir ya.
0: Bien.
1: Con este olorcito tentás a todo el barrio, te digo.
3: Y es la idea. Es un poco de marketing también.
0: Qué buena estrategia. Ahí nos preparan, entonces. Dale. Una bolsa con asado, una falda, unos bocados finos para. Nos vamos a. Y el primero que en el Kempes.
1: Sí.
0: Primer fuego que vea prendido debajo del puente de la circunvalación. Parrilla que vea con humo,
1: tiramos.
0: Parrilla que vamos y le tiramos. Lo va para los que me digan, chicos, acá, vengan y hagan el asado acá.
1: Acá hay lugar,
0: y nosotros imagínate. Nos acomodamos ahí. Así que avísenle si hay algún grupo que está haciendo asado en el Kempes a esta hora, Puente 15, zona aledaña. Me llevo la faldeada de la República y lo metemos ahí.
1: Me encanta. Bueno, llegan mensajitos al 3518-157-997. Hola amigos, hoy gana el Pirata, dice, participo por el sorteo del establo argentino, dice Gustavo. Por acá estamos leyendo todos los mensajitos. Si yo les cuento, nosotros estamos en la chata de la LB2, acá. ¿Esto qué es la marca, me dijiste? ¿Y cuál es la otra, la intersección de estas calles? Emilio, la marca.
0: La marca. Mira, allá nos saluda, mira.
1: Vamos,
0: La marca y. Para que me distraje.
2: José Roque Funes.
0: Roque Funes y la
2: Emilio
0: marca.
2: La marca.
1: Acá estamos nosotros transmitiendo desde la camioneta, desde adentro. A ver, le decimos a él que nos ponga.
0: Es una camioneta rosa. Está
1: Narnia.
0: Escucha, vení vos que sos hincha de instituto. Walter es hincha de instituto. Voy a contar una cosa. ¿A qué jugadores de Talleres le cortás asado?
4: A varios, a todos.
0: ¿A varios? ¿En serio? Casi acá vienen todos. Muchos jugadores de Talleres.
1: ¿Contá a quién?
0: No puede por contrato, creo.
4: Sí.
0: Ahora sí.
4: Muchos, sí, varios.
0: ¿De Belgrano no? No vi en
4: Par, sí. El chino, varios.
0: ¿El chino viene acá? Nunca sí. Me lo crucé.
4: Sí.
0: Bueno, escuchá.
1: Va a cruzar en cualquier momento.
0: Vos que sos hincha de instituto, un pálpito para hoy.
4: 2-2.
0: Qué boludo.
1: ¿Cómo te
4: empate? Van a empatar.
0: No.
4: Ojalá pierdan los dos, no pueden perder los dos.
0: Mirá.
4: No.
0: Ahí está, el asado mangueado.
1: Vamos, todavía.
0: Que se lo
1: gracias.
0: Pague Dios.
3: República la Carne les va a dar el vino también para que le regalen.
0: Vamos.
1: ¿En serio ahora? Vino.
3: Botella de vino que la ponemos nosotros para que ustedes aporten a la primer parrilla que vean prendida ahí con fuego.
1: ¿Vino
0: ahí
1: tinto?
0: Está. Ahí va.
3: Punto reserva Malbec. Para que lleven y también, bueno, lo pueden.
1: Me encanta, nosotros no podemos tomar porque estamos manejando, pero... Genial, gracias chicos.
0: Gracias.
1: La marca y José Roque Funes, así hijo.
0: Nos manqueamos un asado para regalar.
1: Sí.
0: No es poca cosa, ¿eh?
1: No, por supuesto. Dice, buen día Freddy y Sofi, por acá recién nos estamos levantando.

0: levantando. Recién se están levantando y nos conectamos con ustedes como cada sábado. No nos juzguen porque nos levantamos. Claro, porque se levantan todos los días a las 6 de la mañana. Hoy se querían hacer un poquito más de fiaca. Hoy gana la B y salimos a festejar, dicen por aquí, y van llegando muchos mensajes. Hola chicos, buen día, Freddy, Sofi, como siempre trabajando atrás del volante y escuchando el club del vecino. Para mí, hoy gana la tetera, participo por el combo del establo. Mi nombre es Gustavo, bueno, y siguen llegando mensajitos. Hay mucha gente que opina de quién va a ganar. Estamos saliendo muy bien, dice Freddy.
1: Bueno, muchas gracias. Yo les cuento algo, Hay equipos que han elaborado por dónde íbamos a entrar, habían coordinado las acreditaciones, Yo me voy acercando al Kempes y ya me empieza la panza a hacer ruido, a tener nervio, a tener un nudo de los nervios, que lo digo para los que se están sumando y no saben, yo soy hincha de Talleres, es más, tengo en este momento un montón de ropa de Talleres puesto, la gorra, todo. Mira, acá ya veo la primera bandera. Estamos en...
0: ¿Qué dice acá la bandera?
1: Mirá,
0: de Talleres.
1: En un almacén acá en Colina del Cerro. Hay bandera colgada del lado del country.
0: Vení que están los hinchas acá.
1: Para.
0: A ver cómo andan.
2: Asado, vino,
0: ¿cómo andan, chicos? ¿Cómo andan? Estamos transmitiendo en vivo. Vengan. Vengan rápido. Uno, venga.
1: No nos podemos bajar nosotros. No nos podemos bajar. Vení.
0: Vamos. Estamos bueno, acá. Primera, ¿qué calles son estas?
1: Esto ahí es Apolinario Rivas, esquina... Merendez Pidal.
0: ¿Cómo anda? Estamos en vivo por la 99.7 LB2. Mirá cómo se van acercando los muchachos. Estos son todos hinchas de Talleres, no hay duda, ¿no?
3: Sí, pero fue a todos lados.
1: Las buenas, con B corta, te sigo. En las malas, más te aliento. ¿Y abajo qué dice?
3: ¿Abajo qué dice? Adivinalo qué dice.
1: A ver.
3: Mostrale qué dice.
1: A ver,
3: te pega acá en el corazón, porque esa fue una frase bien.
1: Banda que se juntan bien. ¿Desde hace cuánto?
3: Hace un montón de años.
1: Mirá,
3: él es mi compadre.
1: Ahí está.
3: Este es el rey de noche.
4: Le dimos la vuelta en la cara, escucha. Le dimos la vuelta en la cara. Los de Meres en el 98. Los de Meres en la Copa Comebol. Los de Meres en la Copa Mostaza, según ellos. Pero ellos la quisieron tener. No la tienen. ¿Qué pasó que no la tienen?
1: El
4: argentino. Jugando el argentino le ganamos.
1: Le dicta
4: obviamente. ¿Qué va a pasar hoy? Una vez más la historia va a ser lo mismo. De siempre.
1: ¿Van temprano? Sí. ¿A dónde van? ¿Gasparini o no?
4: Algunos vamos a la popular, Gasparini. Acá estuve una mezcla.
0: ¿Cuántos son?
5: Para el Luis Fartime.
0: A ver,
5: no me come el Kempe hoy. Se lo pido por favor a Luis Fartime.
4: Luis Caballo.
1: No vamos.
4: Altos muertos son fantasmas.
1: Nos vamos. Un grupo que está acá en un almacén.
0: Acá los chicos están más tranquilos. Para, vengan.
1: Super 15. Hay otro asado ahí. Otro grupo.
0: ¿Para qué están haciendo? Vení.
1: Ahí estamos, vamos.
0: Dale, ahí viene.
1: Vamos. Están prendiendo el fuego, ahí, golpeando. Seguimos. La bolsa de hielo para arrancar. Son las 11:20. Estamos en vivo haciendo el club del vecino con ritmo de clásico. Agarramos la bajada ahora de la Merendez Pidal.
0: Sí, ahora en la panza te la
1: Puente 15 y entramos la locura, ¿eh?
0: Por supuesto, mira, dice Freddy, Sofi, mis polluelos, Jorgito y Cande están yendo para el estadio, así que los van a buscar para mandarme saludos. Bueno, genial, allí estaremos. Ya estamos muy cerquita. Hola, buen día. Hoy gana Talleres 3-1. Quiero participar por el combo del establo, dice. Buenísimo, ya estás acá.
6: Qué grande que son.
0: Por acá, a ver qué dicen. Bueno, llegan muchos audios. Aquí a la LB2 99, estamos en vivo. Nosotros también haciendo historia, ¿no?
1: Haciendo desde el auto. Y sí, las dos también. A ver, los quiero escuchar, Tommy.
6: Qué grande que son Freddy y Sofi. La verdad, espectacular ese móvil. Los felicito, la verdad. Y ya que estamos, soy Pedro Roberto, participo por los 3 kilos de fallas. No traiga nada, conero.
7: Freddy, las cosas lindas que tiene la radiofonía, ¿eh? Gente que se encuentra en diferentes sintonías, gracias a Fernando Morfino, gracias a vos. La verdad que qué linda comunidad, loco. Angelazo, te mando un abrazo enorme, papá.
0: Muy bien.
1: Estamos entrando, primera rotonda, la del perro.
0: Sí.
1: Rotonda del Puente 15. cerrado el portón del Kempe, del parque.
0: Los parques cerrados,
1: cerrado, sí. El parque Bus también. Después lo van a abrir, obviamente, para el estacionamiento de los hinchas.
0: Pero no se puede venir a pasar el día.
1: No se puede ir a los parques a pasar el día.
0: Parque Chato tampoco.
1: Y ya estamos llegando a la rotonda del IPEF. A la rotonda del IPEF. Y ya lo vemos al estadio Mario Alberto Kempes en vivo por la 2, el club del vecino, el operativo de la policía. Y acá vamos a darnos vueltitas. Vamos a andar orejeando. Vamos a ir viendo más o menos por dónde nos ubicamos. Pero acá estamos.
0: Voltimos un poquito antes de entrar. Demos vuelta para contarle a la gente cómo son los operativos. Total, acá está la rotonda que nos conecta. Mira, ya están haciendo los choripán. ¿Cómo andan? Está toda la indumentaria. A ver por acá, ¿qué tienen? De todo. Pampera, remera, buzo, super pancho, con tres salchichas.
1: Nunca comí pancho con tres salchichas.
0: Es una bomba eso. Te llenas sí o sí, ¿no? Bueno, las banderas que priman, obviamente, las de Talleres.
1: Acá todo se vende, todo es azul y blanco. Alrededor del Kempes, todo azul y blanco. Vamos a preguntar, vamos a preguntar acá. Me arrimo al primer vendedor. ¿Cómo andan, amigo? ¿Estamos en vivo?
0: Vengan, estamos en vivo y en directo transmitiendo por la 2. Acércate, ¿cómo andan?
1: ¿La camiseta hoy cuánto?
2: Para hablar.
1: No, porque lo mandan en cana. Pero es radio, es radio.
0: Van a ver, vení.
1: Que radio. No te ven los zorros, vení. No te ven los inspectores. Vení, está todo bien. Es radio.
0: Tampoco te van a...
1: Con la capucha, todo.
0: ¿Por qué tanto?
8: Hola, ¿qué tal? ¿Cómo estás?
1: Escuchá, ¿cuánto la camiseta, una camiseta grande?
8: Camiseta grande en 20.
1: ¿20?
0: 20 mil la camiseta grande. ¿Y para los chicos cuánto?
8: Para niños 15.
0: 15, bien. ¿Y qué estás vendiendo hoy? ¿Ya vendiste algo?
8: Y hay buzo con capucha, todo eso. Es lo que se está vendiendo, todo lo que es frío, ¿no? Gollo de lana, tejido.
0: Bien. ¿Y qué más tenés? A ver.
8: Buzo, pulseras, piluso, gollas bordadas. Cuello polares, bandera grande, bandera chica.
0: Mira, bueno, acá te estoy viendo que tenés el fiambre ahí, la comida.
8: Hemos empezado a picar algo.
1: Va a estar largo el día.
8: Y nosotros venimos de ayer en Belgrano.
1: Ah, claro.
8: Hicimos la previa de Belgrano, el banderazo, y ahí lo vinimos para acá y bueno.
0: ¿Están sin dormir entonces?
8: Y algo, sí, algo se durmió, pero bueno, mucho frío y esto es trabajo, así que...
1: Bueno, que vendas mucho. Éxito, que venda mucho, Armando.
9: Y acá de este lado, ¿cómo les va? Buen día.
10: Buen día. Somos de la cerca de Santa Fe, San Francisco,
9: sí.
10: Córdoba.
9: Sí, San Francisco, sí.
10: Córdoba. Y hemos venido a ver el clásico y tenía un problema con las entradas y no sabía si vamos a poder entrar.
9: ¿Qué les pasó?
11: Pudimos conseguir una y quedamos sin una mi papá, porque la idea era venir los dos, porque va a ser la primera vez que venimos a ver un clásico de Talleres en la cancha y no conseguimos otra más.
0: O sea, le falta una entrada, sería.
9: ¿Y cómo la que traen, cómo la tenían? Porque
11: nosotros la tenemos por carnet. O sea, y faltaría una para mi papá.
10: Tengo mi hijo que juega, está en pensión de Talleres, en novena. Ahora voy a verlo allá a la boutique que juegan allá.
9: No, ahora las inferiores, sí, las primeras.
10: Así que hablamos con él por ver si podemos, tampoco pudimos conseguir, así que estamos buscando las formas.
9: Bueno, escucha, vamos a hacer una cosa. Acércate al otro lado, dale a la productora a tomarle el teléfono de esta familia, que son de San Francisco. La nena tiene carne y vamos a ver si podemos contactarlo para que el padre entre. ¿Cuándo viajaron? ¿Cuándo vinieron?
11: Ayer.
9: Ayer. Vinieron ayer de San Francisco para ver el clásico. Bueno, nos va a pasar eso también.
11: ¿De
9: que
11: internet?
0: Ahí están anotando el número. Hola chicos, participo por el establo. Hoy gana la T, dice Elisa. Bueno, bien, más mensajitos que nos están llegando. Vamos, Freddy, dice, mirá, nos sacan fotos. Ahí estaba, ¿dónde están?
1: Nos están viendo.
0: Dice que vayan urgente a la sede que están dando de alta el carnet. Acá hay un dato que están pasando, que vaya urgente a la sede que están dando de alta el carnet. Bueno, ¿qué más dicen por acá? Dice, esperando al Mumo Orsi acá en San Cipuez para despedir al plantel. ¡Vamos, Talleres! Dice Diego. Bueno, vamos. ¿Qué es esto, Freddy? Pregunta.
1: Ah, la Gaby Tecio.
0: La Gaby Tecio te. Claro, bailando. ¿Qué estabas bailando ahí, árabe?
1: No, no, estaba posando simplemente una pose erótica que hago siempre.
0: bueno, mirá, muy bien, acá estamos. Más mensajitos que llegan. Hola, buen día. Hoy gana Belgrano, dice. 3-1, ¿en serio? Bien, buen día, Sofi, Freddy, como siempre trabajando. Aquí escuchándolos a ustedes. Bueno, llegan mensajitos. Manden, porque nosotros los estamos leyendo. 351-857-997. Este es el número de teléfono de la 2. Nosotros somos el Club del Vecino. Estamos con Freddy Busto, que está al volante, manejando en este momento. Vamos a dar vuelta a la rotonda para agarrar y ya ingresar directo al estadio Mario Alberto Kempes, donde se juega el clásico. Hoy Belgrano, Talleres, Talleres, Belgrano. ¿Quién ganará? Bueno, eso claro no lo sabemos, ¿no? Lo que sí estamos viendo es que hay una organización impresionante.
1: Métele gente, Tom, métele gente, que estamos en el Kempes.
12: Trabajar en canales distintos y hacer un móvil junto. Tiembla Canal 10. Muy bueno, chicos, muy, muy bueno.
1: Puede venir uno de Canal 10. ¿A quién podemos invitar?
0: Vamos a ver quién.
1: Estamos pasando por la plaza. Metele gente, Tommy, metele.
13: Aguante Belgrano, carajo. Vamos, que hoy tenemos un 2-1. Tremendo va a ser ese partido y tremendo el triunfo que vamos a tener. Mierda, que estaba seguro el loco. Les mando un abrazo, chicos. Está saliendo muy buena la transmisión, la verdad. Excelente, felicitaciones. Me anoto para algún sorteo. Daniel Santillán, 707.
1: En un ratito, gran transmisión de LB2 al estilo de fanáticos con los Estela en vivo. Para que no me quiero parar en un lugar que genere más quilombo del que ya estoy generando. Uy, mira un lechón, no, están haciendo.
0: Pará, frenemos acá, no, ponemos pará, baliza. Pará, acá está.
1: ¿Cómo van a estar haciendo un lechón así tan criminalmente? Después que la radio me mande la factura de la cubierta, pero yo vi un lechón.
0: Pará. Si pinchamos goma, chicos, mirá que se acaba la recorrida. ¿Dónde está el que está haciendo el lechón? ¿Por dónde? A ver. Hagamos una cosa. Tommy, llévatelo con un tema. Nosotros nos vamos a alistar porque acá hay lechón en las inmediaciones al estadio Mario Alberto Kempes. Queremos ver quién lo está haciendo, cómo lo están haciendo, cuántos son los comensales. Bueno, todos los detalles. Mirá esa familia que está ahí. No, mirá que toda la familia con reposera, mesita. Uy, suenan los bocinazos. Todos sintonizando con la 2. Bueno, ya venimos.
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0: Freddy y Sofi, estoy emocionado escuchándolos. Me hacen acordar a SLV2, de que hace muchísimos años también salía a las calles, se corría a los barrios. El espíritu de LV2 sigue intacto, gracias a ustedes, espectacular. No importa, tenías que tener un defecto, ser de talleres, pero no importa, te quiero lo mismo. 3-0 ganamos los piratas. Ya tenemos un indicio del resultado. Miremos, levantemos la mirada al cielo, celeste. Hasta Dios se puso de Belgrano hoy.
1: Freddy, Sofi, ¿cómo están? Buen día. Acá escuchándolos, haciendo el aguante. Quiero participar también por el premio del establo. Que sea una fiesta, el clásico. Más allá de que gane el que pierda, que el que pierda sepa ser un perdedor, un buen perdedor. Que no haya ningún inconveniente y el ganador que no gaste demasiado, así no se genera nada. Pero sobre todo, las cosas que se pueda ver, que sea el comienzo de grandes finales. Un abrazo, Fede, y quiero participar, como te dije, por el establo. Soy Juan José Pereira, 005 por el DNI. Un abrazo.
2: Bueno, y acá estamos en el Kempe, abajo.
3: ¡Qué locura, por Dios!
2: Abajo del primer puente. En este momento veo un colectivo de Ituzaingó. Viene del barrio de Ituzaingó con dos locos arriba del colectivo, parado en el techo del colectivo.
3: Sí.
2: En este momento.
3: Un peligro, ¿no?
2: Entrando tres colectivos de la zona de Ituzaingó, Primero de Mayo, y de uno de barrio San Roque también vi que venían. Pero nos vinimos al lechón.
3: Sí, un abrazo grande para el Gato Fernández, para el director de la radio, para Vicky Tione, nuestra coordinadora, para Fran Díaz, el capo, acá que está haciendo toda la gestión, el operativo técnico para que podamos salir desde acá. Fue una idea del Gato y se está haciendo realidad. Nosotros acá con Freddy, en nuestra salsa, básicamente, estamos acercándonos a la parrilla donde está el lechoncito ahí.
2: ¿De dónde viene el lechón? ¿De dónde estuvo en vida?
4: Del barrio Bauer, pueblo Bauer. Acá somos todos la gente de Bauer.
2: ¿De Bauer, de la zona del barrio?
4: Claro, el pueblo. Claro, el pueblo.
2: ¿Qué chido? ¿Viste? Somos de Bauer, del lado de afuera o del lado de adentro.
5: De parte buena somos nosotros. Claro, la gente de Dios. Decime, mi loco.
2: ¿Siempre se atienden así cuando vienen a la cancha?
5: Sí, siempre. Sí, gracias a Dios, mientras podemos, pero siempre, gracias a Dios. Lo que sea, tiramos algo a la parrilla.
3: ¿Cuántos kilos tiene el lechoncito?
5: No, 7 kilos, así como está. Sí, pero tenemos para agregar más. Viene el otro, mi hermano, el chango trajo más carne, así que ya vamos a agregar más cosas.
2: ¿A qué hora vinieron?
5: Yo hace una hora y media, 2 horas que he venido.
2: ¿Familia veo? ¿Son
5: familiares? Sí, familiares, sí.
3: ¿Cuántos son en total?
5: Y nosotros un promedio de 12, 15 somos nosotros. A veces somos más, a veces menos, pero siempre un promedio de eso.
3: Qué bueno, qué bueno.
2: ¿Entran todos? ¿Todos entran en la cancha? ¿A qué parte van?
5: A la Gasparini voy yo. Uno va a la Popular y otro va a la Sur.
3: Bueno, me encanta. Por acá, Freddy.
2: Gracias.
3: Acá están los encargados de la papa. ¿Cómo andan? ¿Cómo está cortando papa? Esta es papa rústica, ¿no? Para que me acerco un segundito. ¿Cómo es tu nombre? Hola, Santi. Bueno, te veo acá cortando papa. ¿Alguna técnica especial? Porque tiene que hacer papa para toda esta gente.
6: Es así, son rústicas, ¿no? Con mugre, con cáscara, con todo.
3: Todo, vamos, todavía. ¿De dónde sos?
6: De Parque Capital. De toda la banda somos allá de Zona Sur.
3: ¿Cómo se llama la banda?
6: La Milagrosa, mirá.
3: Ah, mirá, La Milagrosa, Parque Capital. Claro, ahí tienen la bandera. Bueno, me encanta. ¿Viste la papa? Va con de todo, dice. Y acá para hidratarse tienen agua mineral en principio, pero después se ve de todo.
6: Está un poco con tinte. Es agua mineral con tinte.
3: Es agua mineral teñida, ¿no?
6: Es agua mineral teñida acá, que está en el bidón.
3: Claro. Un poquito de colorante.
6: Artificial.
3: Me encanta, qué locura esto, Freddy. Estamos acá, le contamos a la gente que reciente se está sumando, sintonizando la 2. Estamos en el Estadio Mario Alberto Kempes, en las inmediaciones.
2: Hay una imagen de los hinchas Talleres que siempre se hace viral, que es un Falcon, ¿qué? ¿Modelo 70 y cuánto?
7: El modelo 71.
2: ¿71?
7: Sí.
2: ¿Siempre lo tuviste en tu casa?
7: Y en mi caso lo tengo hace 2 años pintado de Talleres.
2: Sí.
7: Y hace como 5 años más o menos que lo tenemos en la familia.
2: Está pintado, pero pintado todo con Talleres. Tiene como la T de la vieja camiseta del 70 y pico. Es esa. Ahí está, mirá. Y tiene la fecha. 5 julio 98.
7: Del 98, exactamente. Ahí está mi hermano, está haciendo el asado. el dueño actual del auto, Pablo.
2: Ah, ¿el que está con las papas?
7: El que está, no, el que está con el asado, allá con el aceite.
2: Está con el asado, ahí está.
7: Él es el dueño, mira, ven y verlo.
2: A ver, mira, estamos recorriendo en LB2 en vivo, ya se viene la transmisión de Fanático, el estilo de Fanático. En el frente tiene una estrella que se voló una.
7: La otra se voló.
3: Oh, hay que hacerla nomás. La
2: próxima, ¿dónde lo pone?
7: Y lo ponemos arriba, ahora estamos haciendo lugares ahí ya.
2: Bueno, hermano, palanca del pitch, no, palanca... No,
7: ahí está, mirá, al volante.
2: Al volante.
7: Tres al volante. Tres al volante, motor 221.
2: Ahí nos vamos a sacar un par de fotos.
3: Mira cómo...
2: Gracias, hermano.
3: Gracias. ¿Nombre?
7: Lucas, Lucas Bernardo.
3: Acá gracias, estoy Lucas. Con el pequeño nombre, ¿qué hago? ¿Viniste con tu familia? ¿Sos hijo de él? Sí.
8: No, es mi padrino.
3: Tu padrino, mira, ¿y cómo vivís vos el clásico? Con ganas, de entusiasmo...
8: Y con entusiasmo de que ganemos, que vamos a ganar, son unos pechos fríos los de verano.
3: ¿Y cuántos van a ser los goles que va a hacer Talleres según vos?
8: Y 2-0 tenemos que meter.
3: ¿Y quién?
8: Y uno de Rick. ¿Y
3: otro?
8: Galarza.
3: Galarza, ahí está. Entonces, gracias, amigo. Bueno, uno de los pequeñitos que está acá. Este es un encuentro familiar, Freddy, ¿no?
2: Es muy acá familiar. Viene... estaba viendo la llegada de los colectivos, siguen llegando colectivos, no le encontraron ni TV ni a palo, ninguno de los colectivos que pasan, pero vienen de los barrios, Primero de Mayo he visto, Guiñazú, Ampliación San Pablo, bueno, Ampliación San Pablo zona. Mira, veo uno acá con la camiseta nueva, esta está 0 kilómetros.
9: 0 kilómetros, papá, comprada ayer.
2: Comprada, y capaz que quede para el recuerdo hoy. ¿Para la historia?
9: Olvídate que para ya de acuerdo hoy, como siempre, papá.
3: La naranja, la remera color naranja.
2: ¿Te gustó? ¿Apenas la viste, te gustó?
9: Sí, apenas la vi, me gustó, fui y me la compré. Bien, como todas las remeras de este taller, voy y me las compro.
2: Muy bien. ¿De qué barrio son?
9: Yo de Barrio Suárez.
2: Barrio Suárez, Barrio Suárez ahí en la zona.
10: Santana.
2: ¿Barrio Santana?
10: La
2: avenida Santana.
10: De Cabalén.
2: ¿De Cabalén? Ahí pusiendo para Altagracia.
10: Villa Parque Santana.
2: Bien ahí. ¿Siempre paran por acá?
10: Siempre paramos acá. Comemos algo y después lo vamos a la cancha.
2: ¿Entran temprano hoy o un poquito más temprano?
10: Tenemos que entrar temprano hoy día porque va a estar... Aunque un cuarto de Córdoba va a llorar, pero bueno.
2: Todas las agrupaciones que están organizando el recibimiento.
3: Sí, ¿qué hay acá?
2: Oh,
3: mira cómo están pintando. Están dibujando, le contamos a nuestros oyentes, son dos pequeñas que están dibujando en unas hojitas, corazón, el escudo de Talleres, la T, de todo. ¿Cómo andan? ¿Cómo es tu nombre?
11: Miquela.
3: ¿Y por acá nombre?
11: Ámbar.
3: Hola, qué lindo este dibujito. ¿Y a quiénes se los van a entregar?
11: No sabemos.
3: Es como para pasar el tiempo, ¿no?
11: Sí.
3: Me encanta. Bueno, se trajeron todos los de la fibra.
2: Tienen un solo problema.
3: Bueno.
2: Que hay un fibrón que se les gasta mucho y hay uno que no usan. No usan el celeste y el azul se gasta mucho. Ese es el problema que tienen. El celeste está nuevo, está flamante. Bueno, allá veo unas tiras de falda en la parrilla, veo un pechito de cerdo. ¿Tenés audio, Tommy? Metele audio para ponerle ritmo. Se viene la transmisión de LB2. Tremenda transmisión histórica como el día que estamos viviendo hoy acá en el Kempes.
12: 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Y hoy gana el celeste. Un beso.
13: Hola chicos, qué lindo. Mirá, que tengan un feliz domingo, tanto ya sea para vos, Freddy, y para Sofi, se extraña Marito, te digo. Bueno, vamos, que hoy gana Talleres, que hoy sea un ejemplo de para todos, que gane el mejor y que haya paz, que no haya peleas, que nos portemos bien. Y quiero participar por las entradas para el establo. Vamos, Freddy. Hace fuerza. No sé si sos de Talleres o Belgrano. Pero que ganen mejor y que todo sea lindo. Un hermoso día. Un abrazo grande. Yo soy Vicky de Villa Cabrera. Vos has venido a hacerme una nota acá. Y... mucha suerte para todos.
14: Peligrosa.
3: Gracias. Acá dice, hola Freddy y Sofi, cómo me gusta sentir los que andan en la calle. Gracias por este móvil en vivo. En breve nos vamos con mi hija Noé a disfrutar del mejor clásico y se anota por los sorteos. Hoy gana Talleres, dice Marcela de Barrio Quebrada de las Rosas. Se está armando acá otra parrillita. Mirá, a ver, ¿de qué barrio son los chicos? ¿Quién se anima a contarnos? ¿Cómo andás?
14: Hola, ¿todo bien? Nosotros somos de Santa Ana, no somos de Córdoba.
3: Ah, de Santa Ana, mirá. ¿Y llegaron recién?
14: Sí, no. Ya estamos planeando todo desde hace 12 semanas más o menos.
3: ¿Cuántos son los que han venido?
14: Y nosotros ahora somos... ¿Cuántos somos? 9. Y faltan que llegue como unos 10 más.
3: ¿Familia, amigos?
14: Somos... Sí, la mayoría somos familia. Y estamos todos juntos acá, esperando el matador que tiene que ganar hoy día.
3: ¿Qué trajeron para asar? Carne. Chorizo.
11: Y todas esas cosas.
3: Un limoncito, seguro un matambrito debe haber por ahí.
11: Todo lo de siempre.
3: Qué lindo, bueno, me encanta, gracias. Acá estoy viendo los chicos que están tratando de hacer hielo. ¿Viste el famoso, la botella con el hielo congelado? La desarmás y te haces ahí el fernecito, Freddy.
2: El primer fernet, estás viendo, están colgando las banderas. En todo lo que es la estructura del puente, de la circunvalación, nosotros estamos justo abajo del anillo interno de circunvalación. Recordarle a la gente algunos datos.
3: Sí.
2: Talleres hoy, este partido está concentrando en el Orfeo Suite, pero está concentrando directamente en Sierras Chicas. Entonces, que habitualmente la gente va al Dino a buscar la salida del club, no vayan al Dino al vicio, porque no sale de ahí el club, y la salida de Sal, si puede, va a estar bastante controlada para que sea seguro el recorrido hasta la llegada del Kempes. Para los hinchas de Belgrano, sí va a haber salida desde el hotel, pero también recordarle que hay un operativo de seguridad que va como sellando el paso de las motos y todo, si se les ocurre acompañar al colectivo de Belgrano. Pero bueno, y avisarle a todos los hinchas que vengan con tiempo, sobre todo han preparado el recibimiento de Talleres, han pedido que por favor se entre con tiempo. Todo lo que hemos hablado, más o menos van a entrar temprano. Bueno, en algún
3: Creemos.
2: Momento, vení.
3: A ver,
2: vení,
3: se
2: vení, capa, vení, si es radio, ¿cómo? No seas tan arisco. No es tele. Escucha.
15: No me quemé.
2: Ah, es un güiro. Creí que no, pero. No, todavía no. Todavía no. Escucha, ¿de dónde vienen?
15: De acá como somos de Córdoba nomás.
2: ¿De qué barrio? Nación Flores. ¿Van a comer algo? ¿Van a entrar temprano?
15: Sí, estamos comiendo un costillar ahí.
2: Ajá.
15: Y un medio lechón tenemos.
2: ¿Ya lo hicieron acá o lo trajeron?
15: Estamos por hacer ahora ya. Ya están por empezar a hacer los chicos ya.
2: Medio lechón.
3: ¿Vos te encargaste de las compras o fue otra persona?
15: Otra persona.
3: Ah, te iba a preguntar a cuánto estaba el kilo de costillar, porque viste que había precios
2: depende,
3: varios.
2: Depende.
15: 12 el kilo lo compramos.
3: Ah, bien, buen precio, ¿eh? Lo conseguiste a lindo precio.
15: Yo nunca le hice un amigo, así que lo hace precio ahí.
2: Lo hace precio. ¿Y hinche talleres?
15: Hinche talleres.
2: Ah, listo, está todo arreglado. Bueno, van a entrar temprano. Gracias. La mayoría de la gente te va a entrar temprano. Si no vinieron, si no encararon todavía y lo estaban pensando, vengan, ahí está tranquilo, ¿no? O sea, los accesos, todo, no hay demora, falta todavía, pero todo con absoluta tranquilidad. ¿Qué sabes del operativo, Sofía?
3: Sí, el ingreso va a estar permitido a partir de las 14 horas y recuerden que tienen que asistir con DNI físico por controles del sistema de tribuna segura. Van a estar habilitados los siguientes accesos, atenti, portón 1 va a ser para la platea Ardiles, portón 1 bis y auxiliar sur, para la popular Artime, portón 2 y auxiliar norte para popular Willington, portón 3 y 4 para la platea Gasparini. En relación al uso del transporte público, tengan en cuenta que se ha dispuesto para los simpatizantes de Talleres unidades que van a salir desde la Plaza Italia 27 de abril y Marcelo T. Alvear hacia el Parque del Kempes. Está prohibido el ingreso con pirotecnias, elementos cortopunzantes, claramente bebidas alcohólicas, ¿sí? Tengan en cuenta esto que dijimos de los ingresos, muy importante a la hora de encontrar la ubicación correcta.
2: Tommy, hagamos una cosa, me imagino que tenés tandas pendientes, acomodate con, danos unos minutos, nos subimos a la camioneta y nos vamos para entrando para ver si podemos entrar al Kempes para acomodarnos. Estamos viviendo la previa acá, todavía me queda entregar la faldeada.
3: La faldeada, la tenemos que entregar ahora, sí, pero nos la asan.
2: Nos acomodamos, entregamos la falda y el vino, y Tommy, llévatelo, tenés unos minutitos.
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0: antes, recuerden, transmisión histórica de LB2, fanáticos. El otro día le dije a Juan Pablo Estela, che, vos te diste cuenta de que estás fanáticos en el fútbol, pasan cosas históricas en el fútbol de Córdoba. Bueno, se viene una transmisión, una previa, arranca la previa del partido, arranca a la una, toda la información técnica del fútbol, las formaciones, los suplentes, el traslado, la llegada, la comitiva de llegada de los equipos al Kempes, todo lo vas a vivir en Fanático. Pero nosotros estamos más acá con la gente en cuanto a materia organizativa. Recuerden, están con tiempo, vengan con tiempo, al tipo 2 de la tarde ya se van a abrir los accesos al estadio, claro, para que la gente se vaya acomodando con tiempo. Hasta ahora todo lo hemos visto con absoluta normalidad, con lo que es el folclore, obviamente alrededor de Kempes, Sofi, todo lleno de
1: hinchas de Talleres.
0: Hincha de Talleres. Sí, Belgrano, sí, tuvo su noche anoche en Alberdi. ¿Con quién estás ahora?
1: Acá estamos con el ministro de Seguridad, con Pablo Quintero. Bueno, cuéntenos, ministro, ya contamos los accesos a las 2 de la tarde que abren las puertas y demás, pero queremos saber en materia de operativo de seguridad qué está dispuesto.
2: Bueno, buenos días. La verdad que primero celebrar el día espectacular que hace, un poquito fresco, pero un cielo celeste, lo cual claramente vaticina que va a ser un día espectacular. Y decirles que tenemos 600.

0: 1.9 efectivos policiales afectados al operativo. Policía de la provincia de Córdoba con todas sus divisiones, con las divisiones especiales, las unidades especiales, con el DUAR, con bomberos. Tenemos más de 230 personas afectadas a lo que es seguridad privada. En ese grupo que yo le decía, que es Tribuna Segura, vamos a implementar Tribuna Segura, por eso le pedimos que vean en las redes tanto del Ministerio como de Policía las recomendaciones, venir con documentos, llegar con tiempo.
1: Documento físico, el documento fundamental.
0: Sí, el documento físico, nosotros apelamos claramente a que esto sea una fiesta de la familia, va a haber más de 1.000 personas afectadas al operativo de seguridad, porque a lo que yo le nombré recién, también decirle que va a haber personal municipal que ya está llegando para controlar los accesos, personal municipal de tránsito, del ente de control y fiscalización. Bueno, está todo preparado para que esto sea una fiesta y, como siempre, apelar, que me parece que es lo importante, al buen comportamiento de la gente. Nosotros podemos planificar el mejor operativo, pero siempre dependemos también de que la gente se comporte como es debido y que entendamos que en Córdoba el fútbol tiene que ser esto, ¿no? Más allá de las chicanas, más allá de las bromas que me puedo hacer con con su colega, con Freddy, que está todo vestido.
2: No me aceptó la gorra.
0: Todo vestido de Talleres, pero bueno, el entorno lo habilita.
1: Lo respalda.
0: Lo habilita porque es solamente público local. Debo ser el único no local que estoy acá, pero bueno, yo estoy trabajando, es lo que me corresponde, la obligación que tengo. Y la verdad que también destacar esto, que me parece que recién se lo decía fuera de micrófono a Freddy. Todo el mundo sabe en Córdoba que yo soy hincha de Belgrano, y sin embargo yo cuando vengo aquí...
1: ¿Está todo bien?
0: Hay chicanas, por supuesto, pero nunca una agresión. A ver, esto se entiende dentro del código del fútbol. En Córdoba, afortunadamente, no es como en otros lugares del país, que se vive con mucho más dramatismo. Si bien, claramente, el fútbol nos cambia el estado de ánimo de toda la semana, a todos, seguramente, pero acá lo podemos vivir como una fiesta. Acá hemos hecho un Belgrano Talleres, un Boca-River, que fue el partido más trascendente que tuvimos, seguramente por el carácter de este partido, que eliminatorio, este lo será, y aparte prepararnos para el 24, que vamos a tener la final de la Liga Profesional, y Dios quiera, y esto lo digo con absoluta sinceridad, tengamos un finalista cordobés.
2: Juan Pablo, ¿a vos te hubiese gustado, ya lo contaste, y todo el mundo sabe que soy hincha de Belgrano, ¿le hubiese gustado las dos hinchadas?
0: Sí, nosotros inclusive, cuando el presidente de Belgrano, Artime, nos preguntó sobre la posibilidad, es más, envió una nota tanto a Talleres como a AFA para solicitar que le dieran una tribuna. Acá Talleres jugó hace muy poquito por Liga Profesional con Boca y le dio toda la tribuna a Artime, con lo cual nosotros estábamos en condiciones de brindarle seguridad. Siempre el fútbol es más lindo con dos hinchadas, no solo porque hemos naturalizado que se juegue solamente con público local, pero en todas partes del mundo se juegan con dos hinchadas y se puede hacer.
1: Bueno, gracias Juan Pablo, gracias. Muchas gracias. Ahí está entonces dispuesto todo el operativo de seguridad aquí en las inmediaciones del Kempes. Nosotros tenemos intenciones de ingresar a la cancha, de hablar con Mauricio el canchero para ver cómo está el césped, de que claramente ustedes nos acompañen durante toda esta jornada. Arrancamos haciendo la previa, pero después vienen ellos, los fanáticos, por supuesto, que van a transmitir desde aquí, desde el Kempes en vivo, con todo lo que va a suceder. Freddy y Sofía, muy buena transmisión, nos hacen sentir que estamos en el Kempes, dice, participo por el combo del establo, y también por acá nos mandan más mensajitos, hoy gana Talleres, por acá dice, genial el programa, para Talleres es un partido importante, pero para Belgrano es el partido de su vida, el que nunca pudo ganar.
2: Bueno, ahí estamos transmitiendo en vivo. Tommy, tenés mensajes, audios, metele la voz de la gente. Estamos transmitiendo en vivo desde el Kempes. Ya se conecta Fanáticos a la una y de ahí en más hasta que la información así lo necesite y el ánimo de la ciudad, el ánimo de la provincia. Porque hoy se vive algo histórico. Acá uno ríe, el otro no. Acá uno llora, el otro no. Acá uno va a querer seguir de festejo y el otro no. Y todo eso se define en nada más y nada menos que no mucho más de 4 o 5 horas. La verdad que el clima empieza a subir la ansiedad. Así que la voz de la gente está en la 2 porque la 2 está transmitiendo en vivo el club del vecino y un ratito la previa del partido con Fanáticos.
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0: Un, dos, tres.
1: Estamos acá en el Kempes, empezando ya, como ya entrando. Les cuento a los hinchas de Belgrano que nos están escuchando en algún quincho mientras prenden el fuego, en algún lugar donde se juntaron a comer el asado y después para ver el partido. Les cuento a los hinchas de Talleres que están encarando para venir. Lo tengo el campo de juego a, te digo, 40 metros. 40 metros estamos del campo de juego, transmitiendo desde el Kempes, LB2 en vivo. Se viene la gran previa, la tremenda previa del partido histórico. Y vamos a entrar como si fuésemos dueño de casa. Si lo veo el Mauri, lo agarro y le pregunto.
0: Sí.
1: Está la gente de seguridad, obviamente, de explosivos, el GES, todos trabajando. ¿Qué es lo que no ves cuando venís a la cancha? Salvo que vayas a Ardiles, por ejemplo, el camión de transmisión de la tele, la conexión, todo, Sofi.
0: Sí, cablerío por todos lados. Hola, Freddy, ¿cuánto están cobrando los naranjitas? Así nos preparamos.
1: Creo que de 15 a 20.
0: Aguante el matador, dice. Buenos días, participo por el establo, dice Teresa. Y hoy ganamos, dice. Aguante Belgrano. Acá, aguante el establo. Gana Talleres, dice. Más mensajitos por acá, dice. Espero ganar, ya que no gano ni al truco. Bueno,

0: También como Freddy.
1: La Sofía hincha de Taller. Estamos entrando, mirá, esto es épico. Cami. Ahí está, Cami, nuestra productora. Esta, filmanos. Filmame esta, Néstor. Es como, miren, estamos entrando en vivo. En vivo en este momento por la puerta del córner que sería que da la Artime, la popular Artime.
2: Filmame esto, Néstor.
1: Está el Kempes. Uno, dos, tres teros estoy viendo en este momento en el arco que mira, que le da la espalda a la Artime. Está todo preparado, toda la sorpresa que no podemos spoilear, como se dice, que ha preparado los chicos de recibimiento, talleres, las banderas. Es una fiesta, la verdad que me emociona estar en vivo a esta hora recorriendo este lugar para LB2 desde el mismísimo Estadio Mario Alberto Kempes, un día histórico, y miren dónde estamos transmitiendo desde el Club del Vecino en este momento.
0: Chin chin, querido amigo.
1: Brindis y micrófono.
0: Vamos a acercarnos a tocar el pastito. Estamos literal, acercándonos acá al campo de juego. Tocamos el pasto, por acá se va a jugar, el clásico, este super clásico. Estamos hablando de Belgrano, Talleres Belgrano en el Kempes. Impresionante lo que es este pasto, es perfecto. ¿Estará Mauri Canchero?
1: Mauri Canchero lo veo, Sofi, está en el otro arco, en el arco que da la Wellington. Está obviamente de remera.
0: Laburando.
1: Como está el día de la lluvia, estuvo con remera. Así está el Kempes en este momento. Transmitiendo para el Club del Vecino. Ya están puestas las banderas de lo que se va a hacer el despliegue tremendo, porque va a ser histórico el recibimiento de Talleres cuando ingrese a la localía acá en el Kempes. Y la verdad es que para nosotros es un lujo, Sofi, estar en vivo para
0: me
1: la 2.
0: Me encanta. En la 2 que decimos, la LB2, que es una radio histórica, pero que nosotros seguimos construyendo esta historia, ¿no? Haciendo lo que sería el futuro, ¿no? Estamos andando, y de esta manera que claro, que formamos parte de lo que va a ser la historia, porque estamos haciendo radio en vivo. Comenzamos, Freddy, a las 11 de la mañana con la camioneta saliendo desde nuestra casa, desde los estudios de LB2, camino al Kempes. En el medio conocimos historias, como por ejemplo esta verdulería que está regalando verdura para los jubilados y jubiladas. Después hablamos con los fanáticos, con uno, con otro. Vimos lo que hacían el lechoncito, todo, y contamos el operativo de seguridad. Y ahora estamos literal, dentro del estadio, en el campo de juego, acá saludando a uno de los mejores, el Nico Estela, que está también ultimando detalles por transmisión. Va a ser un 10, Freddy.
1: Movimientos precompetitivos de Nicolás Estela, en ese momento está estirando aductores.
3: ¿Qué dicen? Sin esto no entramos y me la dejé en la valija.
0: Ajá, qué detalle.
3: Así que bueno, ¿cómo andan? ¿Todo bien?
1: Muy bien. La gente está enganchadísima en la 2, esperando un día histórico. Los que se quedan en la sobremesa viéndolo en los hinchas de Belgrano y los que están viniendo para el campo.
3: Hace mucho que no estaba acá adentro. En la vieja época podíamos llegar acá y demás, pero ahora hace mucho tiempo. O sea, disfruten estar acá en el campo de juego.
1: No te dejan.
0: Ah, mirá.
3: Habitualmente no, así que
0: nosotros no
3: sigan caminando tranquilos.
0: Te digo que nosotros no pedimos mucho permiso, ¿no?
1: Nico, vení, ¿en serio lo que estás diciendo?
3: Muy posta. Vos seguís dándole tranquilo.
1: No, yo les cuento a la gente.
0: Sirvemos bajito entonces, porque
1: a ver, les cuento, sí. Es una infidencia lo que voy a contar, un secreto, pero bueno, ya en un rato nos vamos, viene fanático. Nosotros entramos por donde estaba entrando la gente de Explosivo.
0: Sí.
1: Y entramos, no preguntamos a nadie y pasamos. En este momento yo estoy en el banco de suplentes local. Más, me puedo sentar si querés, no sé, en las butacas de no sé quién. No quiero quemar a nadie que pueda estar de suplente. Estamos pisando donde va a pisar Tevez, por ejemplo.
0: Le calentemos la silla a Guido Herrera, por ejemplo. Le podríamos tranquilamente calentar a Guido.
1: No, porque Guido va.
0: No, bueno, pero un ratito no se sentará, no. No, arranca de una, sale y ya la cancha.
1: Después tenemos, entonces, le voy a hacer, Nico es el que sabe. Y estoy viendo las banderas que se ven normalmente, habitualmente instaladas en lo que son cuando está de local talleres. Es impresionante sí. El laburo. Muy temprano vinieron los chicos, cerca de las 8:30 de la mañana vinieron. Estamos transmitiendo en vivo lo cara dura al estilo del Club del Vecino con la Sofía Ocaño. En un ratito a la 1 arranca la transmisión, para que sepan la transmisión que está preparando Fan.

0: Atlánticos y lo estamos cruzando todo el Kempe. ¿Vos, sí. Camila, alguna vez has estado acá?
1: ¿O estás pisando por primera vez?
2: No, acá en el pasto del Kempe no.
1: Para... sí, bueno, para los recitales.
0: No, claro. Bueno, pero así, los teros, ¿los habías visto?
1: No, creo que nunca había un tero tan de cerca.
0: Pará, una cosa, para el que nunca entró acá de campo, ¿vos sabías que la cancha tiene así como una lomita?
1: Me acabo de dar cuenta, sí, lo estoy viendo en este preciso momento. Claro. ¡Qué loco!
0: Claro, vos no ves la otra línea.
1: ¿No dificulta eso?
0: No, es justamente para que drene, para que cuando llueve drene.
1: No se acumule.
0: Y se venga el agua. En la tele es imperceptible, pero tiene una parte más elevada. Y vamos a ver si llego a agarrarlo al Mauri.
2: Parece que le vamos a preguntar a Franu si estuvo en el estadio alguna vez tan cerquita.
3: Nunca.
2: Acá con un esfuerzo técnico que está haciendo Fran Díaz. Gracias, Fran, de verdad, por venirte, porque hoy no le tocaba laburar a Fran y se vino exclusivamente para que nosotros podamos hacer este operativo. Es el club del vecino itinerante. Ya después de esto, Freddy, podemos ir donde querramos.
0: No, avísenle si después de acá, bueno, vamos de preso nosotros por no... Yo estoy... Vos sabés que se me está empezando a poner el cogote medio duro.
2: Estás perseguida,
0: vamos
2: a seguir como estamos.
0: Para, allá lo veo al Mauri, que es uno del equipo de cancheros que tiene el Kempes, que se hizo muy conocido, muy viral. No le va a querer pisar el pasto.
2: No, pasemos por el costadito.
0: Vamos por atrás de la cartelería y le vamos a preguntar al Mauri cómo está el pasto, porque si no se enoja.
2: Claro.
0: Los muchachos de la técnica que tiran cables. ¿Esto es para transmisión, amigo, o para qué? Para transmisión de televisión. Transmisión de televisión que se viene en vivo, todo el sistema de cables se conecta y al Mauri le puedo preguntar porque es hincha de Instituto además.
2: Claro.
0: Tommy, ¿cómo estás? Si tenés audios, metelos en Suciano antes que empecemos a hablar con el Mauri. Estamos llegando al arco que da a la Wellington. Me late el corazón cuando digo Wellington y estamos acá en el Kempe en un día tan, tan especial.
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0: ha... Mauri. Ahí está, estamos en vivo, hermano. ¿Cómo andás?
2: Acá tengo mensajito, mira.
0: ¿Qué hace, loco? Le agarro en vivo.
2: ¿Cómo andás, Mauri? Estamos en vivo para la LB2, la 99.7. Acá viendo cómo se está preparando todo, Mauri.
5: Ya terminamos, gracias a Dios.
0: La línea no se borra.
5: Hoy no llovió, está hermoso, no regamos nada.
0: ¿Cómo fue? Ayer yo lo vi por la tele, estaba como más alto. ¿Cómo se corta? ¿Qué se hace?
5: Sí, ayer lo cortamos y hoy de vuelta entramos a las 6 de la mañana, hicimos doble corte de platea a platea y se repintaron todas las líneas. Ahora el último se pusieron los arcos, los banderines y ya está listo.
0: Y ya está lista. El último partido que hubo acá fue Talleres Riestra. El de la lluvia, el histórico.
2: Sí. Que pasabas vos dibujando y se te borraba.
0: Escuchá, Mauri, mira, yo estaba allá, voy a Gasparini, de la boca esa, arriba al poste de aquel, se está solo parado ahí. Y me acuerdo ese día, una señora dice: ¿por qué no se pone ese hombre la capa? No. Porque tus compañeros estaban con la capa amarilla y vos no, con la remera.
5: Sí, así arranqué hoy también a la mañana.
2: Sí, sí.
5: Lo que pasa es que tuvimos de tan temprano que yo tenía bota de lluvia y la capa. Sí. Y bueno, entre transpirar y te mojar todo el día, quizás la última ya...
2: Te sacaste
5: la dejé, hasta las botas, todo saqué.
2: Está muy bien. Está divino el campo.
5: Dale, muchas gracias.
0: ¿El Mauri hincha de Instituto?
5: Sí.
0: ¿Y de rugby sabes mucho?
5: Jugar rugby en la U.
0: Escucha, no te voy a pedir un palpito, ¿Hoy hay goles en los 90?
5: Esperemos, así la gente por lo menos... O se va triste, alguno va a quedar feliz hoy, pero espero que hagan goles.
0: Mira, ahí en la cámara aprovecha a decir a los jugadores, a los de Belgrano y a los de Talleres, che, miren cómo le dejé la cancha, hagan goles.
5: Claro, y le levantamos los arcos, todos se los pusimos a la media por la duda, porque a lo mejor te dan bajo, por eso. No.
0: Tienen que hacer goles sí o sí.
5: Sí, hoy sí.
0: Gracias por el laburo que hacen, Mauri.
2: Mauri, ¿me puedes poliar cuál va a ser el arco de arranque de cada uno? ¿Lo sabes o no?
5: Eso creo que va por sorteo.
0: Va por sorteo.
5: Normalmente, siempre el equipo visitante empieza defendiendo sobre el arco de la tribuna local. Ajá. Porque después, en el segundo tiempo, queda para que quede del otro lado.
0: ¿Arrancaría Guido Herrera en este arco de espaldas a su hinchada, al popular?
5: Belgrano
0: acá, no. Para que la popular le meta presión.
5: Pero hoy no sé, porque como va a estar toda la cancha con hincha de Taller, no sé cómo van a...
0: ¿Me puedo sacar una foto con vos? Sí, para, nos podemos sacar una foto.
2: Dale, vamos.
0: Yo lo admiro muchísimo, es muy generoso.
2: Ahí saca Cami, mirá.
0: Nos explica siempre un montón de cosas y se hizo pero súper viral en Argentina. Ahí está. Más vale que hagan goles hoy. Gracias, Mauri.
2: Gracias, Mauri.
0: Gracias, Mauri.
2: Ahí está, qué lindo. El micrófono, ahí está, mira.
0: Del equipo de toda la logística, los cancheros se le dice, a los que trabajan.
2: Sí.
0: Y ya se empieza a escuchar. Vení, nos acerquemos, están cantando los chicos de recibimiento.
2: Hay un par de hinchas allá. Nosotros le seguimos dando, estamos en vivo dentro del estadio Mario Alberto Kempes, haciendo esto que es el Club del Vecino. Por la LB2, haciendo historia, dice, hola, soy Wanda, quiero mandar un saludo a Nora y a Maru y quiero participar por el establo argentino. El sábado pasó, retiré mi premio, ya ganaste, claro.
0: Bien.
2: Claro, ya ganó y ella quiere que participen sus amigas. Los escucho todos los sábados, muy bueno el programa, aguante el pirata, dice, pero hoy creo que empatan, eso dice Analía.
0: Hoy manden audios porque necesitamos escucharlos, ya se suma la transmisión de LB2, al estilo de LB2, con fanáticos, con un despliegue impresionante para acompañar el paso a paso de todos los momentos, desde la salida de los hoteles, de las concentraciones de Talleres y de Belgrano. Belgrano ahí en el Quinto Centenario, al lado de Alberdi, en su casa.
2: Sí.
0: Y después Talleres, hoy cambió el Orfeo, se fue para las Sierras Chicas. Y estos hinchas que estás escuchando son los recibimientos Talleres que están cantando después de haber terminado de laburar. Estos chicos han laburado toda la semana. Hubo mujeres, abuelas, tías con máquinas de coser que pusieron las máquinas de coser. Viste como la casa de papel que dice, quiero las máquinas. Bueno, vamos a ver.
2: A ver si están yendo, ¿no? Venga,
0: a ver, si me, bancan.
2: Estamos acercándonos. A ver si vienen para acá.
0: Estamos en vivo, le voy a pegar un grito. Chicos, jefe,
2: vengan.
0: Chicos, uno que se me acerque de recibimiento.
2: A ver quién se anima a venir. Estamos un poquito lejos.
0: Estamos en vivo para LB2. Uno que se me acerque.
2: ¿Qué tenemos acá?
0: Para
2: ¿tenemos?
0: Contarme. A ver si se...
2: Alta canaleta acá, chicos. Me parece que se están yendo a algún lugar, están organizando... Ahí viene. Ahí nos va a contar desde
0: ahí. Ahí vienen los de recibimiento.
2: Ah, están como locos.
0: Han terminado de trabajar.
2: A ver qué.
0: Mirá, se saca. Los años que tiene esa.
2: No.
0: La Adidas. La Adidas manga larga. Escuchá, contame. Pegame un grito. Grita un poco, pero. ¿Desde qué hora están laburando?
3: De las 9 de la mañana estamos acá.
0: ¿Cuánta gente estuvo trabajando?
3: No, y tuvimos acá por lo menos ya éramos cerca de 100, pero toda la semana fuimos como 200 personas trabajando.
0: ¿Quedó abuela, hinche Talleres con máquina de coser?
3: No, todas las abuelas, las madres, las parejas, todas coser.
0: ¿El recibimiento más lindo?
3: Todos los recibimientos son más lindos. Este es muy lindo porque, bueno, es un octavo de final con el clásico rival. Y bueno, una camada de chicos jóvenes que no pudieron vivir 98, el botinazo, están acá para revivir esto y que va a ser una gran fiesta.
0: Escúchame, ¿un consejo para la gente de lo que va a encontrarse en la tribuna?
3: Bueno, que entre temprano, sobre todo, que acompañe, que tenga paciencia, que siga las indicaciones, el club va a estar comunicando en la pared de indicativo. Y bueno, que acompañe, que va a ser una gran fiesta.
0: Gracias recibimiento por todo lo que hacen por Talleres, son increíbles, lo digo también en nombre de los otros agrupaciones, por ejemplo, las que tiene Belgrano, Instituto, porque son hinchas que le ponen todo en la semana para que cuando juegan de local se luzca. Viste cuando después se hacen virales los videos que dicen, mirá, así salió Talleres, así salió Instituto, y todo el mundo mira y aplaude, es porque hay un montón de hinchas anónimos
2: que están laburando.
0: Le ponen todo el laburo y la voluntad para hacer esto, para preparar lo que ya está listo, esperando, obviamente, un Kempes colmado de gente.
2: Sí, ahí vamos a hacer una imagen para las redes sociales para mostrarles cómo están dispuestas todas las banderas sobre lo que son los asientos donde van a estar los hinchas. Y esas banderas son las que agarran los hinchas y las flamean para el ingreso de, bueno, el momento en el que ingresan los jugadores, ¿no? La verdad es que está hermoso. ¿Qué días son? Así se dice acá en Córdoba. ¿Qué días son que tocó para jugar acá el superclásico Talleres Belgrano, Belgrano Talleres? A partir de las 2 de la tarde se abren las puertas, ¿sí? Bien lo decía, la recomendación es que vengan antes, lo hagan con tiempo. Por ahí se puede generar alguna complicación para estacionar, digo, me refiero a por el tránsito que va a haber, ¿no? Tengamos en cuenta que los socios van a querer estar todos aquí en la cancha, así que la gente la verdad que se va a desplegar por todos los sectores. Recordemos, están habilitados los accesos, el portón 1 para la platea Ardiles, el portón 1 bici auxiliar sur para la popular Artimes, portón 2 y auxiliar norte, la popular Willington, y portón 3 y 4, la platea Gasparini.
0: Estamos recorriendo, en este momento estamos pasando por la popular, de ahora en más le voy a decir la popular sur, no le voy a, para mí va a ser popular sur, aquella de la Willington. No. Y acá estamos ya para salir de acá del. Están poniendo toda la cartelería de la publicidad, sí. lo que es la cartelería física.
2: Ah, esto se cambia, cada partido se cambia, ¿no? Porque cambian los sponsors.
0: Claro, ¿no? Lo cambian, incluso, bueno, ya está instalado todo lo que es la cartelería, la parte de las pantallas. Es un laburazo que se hace, que lleva varias horas, es el día antes a instalar las pantallas que vos ves con la publicidad dinámica que va apareciendo en video. Y en minutos nada más arranca al estilo de LB2 una transmisión histórica, en un día histórico para el fútbol, no de Córdoba, de la Argentina, porque es una definición en octavos de... ahí estamos, con muchos nervios, los fanáticos, todo el equipo. Ha sido una noche, ayer le preguntaba a Estela, ¿cómo van a hacer para dormir?
2: Claro, si no sabemos si pudo dormir en realidad o pasaron medio de largo. ¿A dónde están, Nico, ubicados? Juan Pablo, ¿nos podemos acercar?
6: ¿Ves? ¿Allá arriba? Esa bandera que está allá, al azul, ¿viste que dice Grupo Viamonte? Sí. Empiezan las cabinas. Y arriba hay unos muchachitos que están de negros ahí moviéndose. Sí. Esos son los fanáticos.
2: Dale, ¿y podemos subir por acá? ¿Por dónde?
6: No, tienen que salir al lado de la puerta del museo, la que da a la izquierda. Ahí entran a subir escaleras y aparecen de aquel lado.
2: No nos alcanza para con 10 minutos que nos quedan.
0: Esto nunca. Lejos. Nunca, no, pero vos subís vos, yo me voy a mi casa. Escúchame.
2: Ansioso.
0: No, me voy a mi casa y después vengo acá a la cancha.
2: Claro.
0: Y acaba, nunca lo relaté en vivo, acaba de bajar el carrito. De la sanidad, el carrito que, bueno, es vital, tiene el carro que van y retiran a los jugadores.
2: Con la camilla, la están instalando, la camilla ahí en el carrito.
0: Bueno, ¿no? Y ya vamos saliendo.
2: Yo nunca vi cómo se montaba todo esto, no sé si vos lo pudiste ver en alguna oportunidad, pero estamos viendo cómo se monta un clásico de estas características en vivo y en directo y transmitiéndolo para la radio.
0: Es increíble. A esta hora, mira, les contamos a la gente, todas las banderas, por ejemplo, que ustedes ven de las distintas agrupaciones, de la bandera central, todas las banderas que se van desplazando y se ven ya colocadas, ya están listas. Uh-huh. Eso lo hace recibimiento, que vienen y colocan las banderas, que como que cada uno sabe que... Y es un laburazo, porque además tienen que montar todas las cuerdas que llevan los grandes trapos. Hoy, como todas las tribunas van a ser de Talleres, como todas las tribunas son de Talleres, ya están puestas en cada una de los techos de las tribunas, todo el sistema de cuerdas y arneses que desplazan esas banderas.
2: Y el
0: desplazamiento es automático. Además han dejado banderas por todo el lugar. Ahí está entrando el camión, que está de publicidad. Es un camión que se estaciona detrás de los arcos, que es una de, creo que de Iveco.
2: Uh-huh. Que está durante todo el partido.
0: Claro, empiezan a bajar los autos y acá, esta parte que es el callejón que sale entre la Artime y la Ardiles, es el lugar donde está el búnker de los cancheros.
2: Sí, yo diría que vamos yendo antes que
0: se den cuenta.
2: Antes que se den cuenta, aunque estaría bueno hacer una pasadita por los vestuarios, pero no sé si habrá alguien ahora. si no, nos dejarán entrar.
0: No vamos a llegar, no vamos a llegar a los vestuarios. ¿Comieron asado hoy o no?
2: ¿Están haciendo? ¿Acá? ¿A dónde? A ver. ¿Podemos? Mirá, para que vamos a entrar a ver qué...
0: Esto lo vamos a hacer solamente por radio, no lo vamos a hacer con video.
2: Sí, por las dudas.
0: Por las dudas. Debajo del Ardiles,
2: sí,
0: donde estaba el sistema de caldera que tenía el antiguo chateau, esto es histórico, están comiendo asado los cancheros. Hasta ahí nomás. Es radio, quédense tranquilos que es radio. El hincha de Belgrano que salió el 12 ayer, ¿cuál es? Aquel otro, ahí lo vi. El hincha de... hay uno que... No, déjalo.
2: Ahí viene, a ver.
0: Tanto, hay uno que...
2: vamos a ver la parrilla. Sí, ya que estamos... ¿Dónde estamos acá, Mauri, exactamente?
0: ¿Estamos por comer asadito? Han terminado de...
7: Trabajo de hoy, esta mañana a las 6 de la mañana. Bueno, ahora les toca comer.
0: Claro, el horario de descansar. La cancha le ha quedado espectacular. Che, ¿les puedo...?
2: Gracias.
0: Yo no traje gente, pero ¿puedo pedir un aplauso? ¿Nos podemos aplaudir entre todos? Ahí está todo el equipo. Es todo el equipo de cancheros que trabaja.
2: Para que el césped esté verde.
0: Van a comer asado porque han terminado de laburar.
2: A ver.
0: La antigua caldera del Chato, que es tranquilo que no lo voy a quemar ninguno.
2: ¿Cómo andan? Uy, mira estos morcillitos que están cortando. Está rico.
0: Espero que después lo suban a algún lado.
2: ¿Estás grabando, Cami?
0: Porque...
2: Esto es histórico, único e irrepetible, ¿eh? Estamos en vivo por la LB2, la 99.7, mostrando el asado que se están por comer los cancheros después de haber laburado. ¿Cuántas horas? 8 horas de corrido.
0: Esto ni ESPN, ni Fox, ni nadie mostró. Esto es el Kempes.
2: ¡Qué rico!
0: Este es el búnker que tiene el equipo que trabaja en la cancha. Han terminado, el pasto está increíble. Y ahora se están comiendo por comer el
2: asadazo. ¡Vamos!
0: Así, ahí está todo el equipo que estuvo laburando desde muy temprano.
2: Ahí está, arriba las manos.
0: Muy, muy temprano y están cansados porque la cancha está increíble y se merecen este asado y muchos más.
2: ¿Qué tienen acá? Matambrito, esto de cerdo. Chorizo.
0: No, el vacío.
2: Vacío.
0: No sé quién es el que hace, pero es un maestro.
2: Uy, mira qué rico. ¿Acá podemos tirar la falda? ¿La faldita o no?
0: Eso voy a hacer.
2: ¿Qué va a hacer? A ver. Está comiendo, Freddy. Les cuento que le sacó un poquito de...
0: ¿Quién es el que hace?
8: Braca.
0: ¿Braca? ¿Se fue?
2: ¿Se fue, Braca?
0: Pasamos por una carnicería recién en vivo y sacamos 3 kilos de falda y un vino. Y se lo íbamos a entregar a un hincha, pero se lo entregamos a ustedes, ¿quieren? Se salen vuelta y vuelta, ¿tienen brasa para hacer?
8: El vino no.
0: El vino no.
2: No pueden tomar, claro, no están tomando alcohol acá.
0: Pero la falda me la aceptan, ¿no se ofenden?
8: Sí.
0: ¿Eh?
2: Mamá le dice.
0: No, hasta ahora con pan, aquel otro. Bueno, voy a buscar la falda, la traigo.
2: La traemos.
0: Y nos quedan 5 minutos ya. Gracias por la generosidad.
2: Gracias, muchas gracias. Tengan una hermosa jornada, cierre de jornada para ellos, porque han laburado 8 horas seguidas. Sí, el gato se habrá imaginado, Gato Fernández, ¿se habrá imaginado que íbamos a hacer todo esto?
0: No sé, pero...
2: No sé, José.
0: Para que...
2: ¿Que lo llamemos en vivo, el gato, los últimos minutitos?
0: No, déjalo que disfrute, déjalo que no se está en chupamedia, Sofía.
2: No, yo para preguntarle.
0: Préstame.
2: ¿Qué querés hacer? A ver. Para que estamos acá ultimando.
0: Para terminar la historia que estaba haciendo recién. Bueno, ahí están comiendo el asado los cancheros porque acá
2: está haciendo la...
0: Estamos en vivo, cerrando una jornada histórica en la 2. Me acabo de atorar con un poco de vacío.
2: Sí, les robaste, no pediste ni permiso, te digo. Así que menos mal que...
0: Voy a dar vuelta a la cámara. No voy a dar la vuelta a la cámara, pero les voy a mostrar. Miren dónde.
2: A ver, a mostrar la cancha. Ahí estuvimos.
0: Acá empieza la historia. Gran transmisión de la 2 hoy. Los dejamos. Esto es el Club del Vecino. Nos acomodamos para que empiece la hora. Los muchachos de fanáticos que tienen por delante la historia del fútbol de Córdoba para contarla siempre como debió ser por la 2.
2: Un abrazo grande para el gran Tommy Tolava que se quedó en el estudio, en los controles. acompañándonos desde allí y garantizándonos que esto pueda salir. También gracias Fran Díaz, gracias Cami Zacarías. Ha sido un placer poder hacer esta previa, la previa del superclásico Talleres Belgrano, Belgrano Talleres, y aquella se empieza a escuchar la hinchada de la gente que está afuera esperando, que no ve las horas de que empiece.
8: Gracias, nos vamos. Sigue fanáticos desde la 2, gracias.
2: Gracias a ustedes.
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0: Felicidades para todos, qué alegría, qué felicidad, qué satisfacción, qué momento que estamos viviendo y por vivir ya en el Mario Alberto Kempes. Sol a pleno, el estadio ya tiene prácticamente todas las banderas, obviamente el estadio está pintado de azul y blanco, pero acá van a jugar dos de los grandes clubes del interior del país. Van a jugar Talleres y Belgrano. Uno de los dos avanzará a cuartos de final. Es más, el que gane va a ser candidato a pelear el título. Porque en este fútbol argentino nada es imposible. Ni Boca, ni River, ni Racing, que supuestamente son los Cucos o Lanús, campeón de la Sudamericana, son equipos imposibles de ganar. Pero el destino ha hecho que por primera vez en la historia, en primera división, en igualdad de condiciones, estén Talleres y Belgrano y se enfrenten. Son tan parejos que han sacado la misma cantidad de puntos, han ganado la misma cantidad de partidos, lo mismo para los empates, lo mismo las derrotas, los mismos goles a favor, los mismos goles en contra. O sea, el destino les estaba golpeando la puerta para que se enfrenten, para que estén cara a cara. La única diferencia que habrá hoy es que habrá casi 60.000 personas vestidas de azul y blanco y que Talleres será enteramente local y Belgrano será enteramente visitante. Esa será la única diferencia. Arrancando la transmisión formalmente de fútbol, hemos vivido una mañana de radio fenomenal, una mañana de radio con todas las letras, una mañana de LB2 con todas las letras, porque siempre LB2 fue la radio popular de Córdoba, la radio de la gente, la radio de los de a pie, la radio de todos los estratos sociales, pero siempre al lado de la gente. Y hoy Freddy Bustos, hoy Sofía Ocaño han hecho un programa con la gente, han hecho un programa con nuestros oyentes, con el público puntualmente de Talleres, pero ahí, en el asado, en el desayuno, en los nervios, en la ansiedad. Y bueno, nosotros tenemos ahora mínimamente la obligación de seguir haciendo eso, estar junto a los nuestros, con Talleres y con Belgrano, que son los dos que han clasificado y que hoy seguramente nos van a brindar un espectáculo fenomenal. Ojalá que el espectáculo, el partido tenga matices, que el partido tenga goles, que si vamos a llegar a penales, que pasen cosas durante esos 120 minutos y que realmente salgamos extasiados, felices y contentos, cualquiera sea el resultado. Y el que gane, que festeje lo justo y necesario, porque el martes hay que volver a jugar. Y el que pierda, y bueno, es parte de la historia, es parte del juego, tendrá que esperar, tendrá que hacerse cargo y después volver a jugar después de la Copa del Mundo. Señores, sol a pleno. Ahora está lindo, está agradable, porque no está esa brisa del sur que hubo esta mañana, pero que si vuelve, la verdad que va a estar recontra frío, pero está el sol a pleno y la verdad que está todo muy lindo para vivir este gran duelo del fútbol de Córdoba. Y está el LB2, insisto, hace más de un año que venimos transmitiendo fútbol, pero el de hoy nos genera una adrenalina absolutamente distinta al resto, porque es un partido absolutamente distinto a todo lo que hemos vivido hasta ahora. Y para semejante partido tenemos un gran relator. El mejor de todos. Ponele. No, no, soy el mejor, Mantero. Yo te tengo una fe ciega. No, no, Brusco. ¿El mejor o no? Bueno, el señor Marcelo Chaco Mántaras nos hará vivir este Talleres y este Belgrano como nadie lo puede hacer mejor que él. Hola, Marce, ¿cómo estás? Bienvenido. Buenas tardes para vos, el mayor de los éxitos.
1: Hola, Juan. El gusto de saludarte a vos, a todos los fanáticos que nos acompañan a través de la 2. En esta gran previa, con este fútbol, con este clásico, con esta expectativa de Talleres y de Belgrano, en un sol a pleno, en esta jornada para palpitar y para vivir desde el comienzo al final, en la previa, en el partido y en el postpartido. Como lo decía recién Juan, los hinchas de la T, los alrededores del Kempes, palpitando la previa, compartiendo algo, hablando, ilusionándose con el partido, y los de la B también, algunos en su casa, en los alrededores de Alberdi, de sobremesa, esperando las 4:30 de la tarde, cuando comience a rodar la pelota, cuando sobren las palabras y cuando Talleres y Belgrano empiecen a jugar un partido histórico que los puede depositar en cuartos de final de esta liga profesional.
0: Bueno, cuarto de final que se va a definir en el día de hoy, el cruce Porque el que gane, supongamos que se define el 90, 6:30 de la tarde, o Talleres o Belgrano gana y festeja. Y después hay que esperar hasta casi las 11:30 de la noche, o después de la medianoche, depende, haya a largo penales en Mendoza para Independiente Rivadavia o Unión. De ahí va a surgir el rival de los de Córdoba. El otro gran detalle, que ya lo vamos a repasar bien con Juancito, que tiene que darse. Parece loco, pero no es tan loco que Talleres juegue todos los partidos acá en el Kempes, ¿eh? Depende de los rivales, Talleres puede jugar hoy, el martes, el otro sábado y la final acá en el Kempes. Parece loco, pero Belgrano puede jugar hoy, el martes en Alberdi, el otro sábado en Alberdi y el 24 volver acá al Kempes a jugar una final. O sea, parece remanido, rebuscado, pero puede darse que el que gane juegue todo en Córdoba. Es loco, pero no tanto, ¿eh? Señoras y señores, seguimos sumando más voces a esta transmisión. El señor Sebastián Brusco. Hola, Seba, ¿cómo estás?
2: Juan Pablo, audiencia, ¿cómo les va? ¿Cómo están? Pensando en los jugadores, en los dos equipos, en estos momentos ya almorzaron. Estoy imaginándome los jugadores ya almorzaron, se fueron cada uno a sus piezas, a sus respectivas habitaciones, preparando el bolso, armándose para subirse al colectivo y venirse para el Kempes. El mejor momento, porque después los nervios te carcomen, pero llegando acá al verde césped se te

0: pasa todos los nervios y ahí es donde los jugadores deberán demostrar lo que salen, lo que saben y lo que han aprendido esta semana con sus técnicos.
1: Bueno, vos sos el único de nosotros que ha vivido eso.
0: Es hermoso.
1: Es único, ¿no?
0: Es único compartir con tus compañeros porque solamente en el hotel están el cuerpo técnico, los jugadores y dos o tres allegados, nada más.
1: ¿Y qué se siente?
0: Y bueno,
1: ahí, ¿a esta altura ahí tenés nervios ya?
0: Arman los nervios, se arman los grupos de unión de un grupo. Si está realmente unido en estos momentos son los importantes.
1: Una soncera, pero que tiene que ver con el juego. Los nervios te hacen ir al baño. ¿Vas en el hotel o vas a querer?
0: No, no, en el hotel. Es momento para ir ahora, por ejemplo. No quería decirlo, pero ya comí.
1: No, pero es una, pues, sí, pero es algo fundamental para
0: pero
1: esto.
0: Pero además, más allá de los nervios, la parte orgánica de un ser humano, como cualquiera, no puede venir cargado con los fideos en la panza. Está claro que tiene que estar livianito en el momento.
1: No, bueno, tiene que ver con eso, muchachos, sí. No se agarren.
0: Se cree que los jugadores no van al baño.
1: Pero por supuesto, tiene que ver con eso y ese es un partido que vamos a vivir. Está Nico Curti trabajando, ya lo saludo a él, está a cargo de todas nuestras redes sociales porque además del aire vamos a tener el soporte audiovisual de absolutamente todo lo que hemos hecho a lo largo de la mañana y lo que vamos a comenzar a hacer nosotros de acá hasta las 9 o 10 de la noche que dure esta transmisión, vaya uno a saber cuándo nos vamos desde el Kempes. Seguimos sumando voces. Nicolás Alejandro Estela. Hola Nico, ¿por dónde andás? ¿Cómo estás? Buenas tardes.
2: ¿Qué decís, Juan? ¿Cómo andás? Buenas tardes para vos y para todos los muchachos. Ya listos para partir hacia las zonas bajas, a empezar a charlar con los hinchas, a esperar a los micros, cuando lleguen los dirigentes y todo lo que va a pasar y las personalidades que van a estar presentes aquí en el Mario Alberto Kempes esperando por un Talleres que a esta hora de a poquito entran algunos muchachos, se empiezan a colgar algunos trapos y empezamos a palpitar estos octavos de final de la Liga Profesional.
1: Nico Curti a cargo de nuestras redes. Nico, ¿cómo estás? Buen día o buenas tardes ya.
3: ¿Cómo va, muchachos? Buenas tardes para todos. Hermosa tarde de sábado, un poquito frío, pero ya va entrando la gente, vemos los estacionamientos completos. Atentos a las redes fanáticos.lv2. Ahora vamos a ir con Nico a la zona de afuera y vamos a estar dando unos regalitos para la gente.
1: Bueno, ¿cuáles son nuestras redes para que la gente nos siga?
3: Fanáticos.lv2.
1: Bueno, todo esto, Nico, ¿qué regalito le vamos a estar dando a la gente?
2: Nos vamos a estar juntando con los hinchas de Talleres y vamos a llevar unos presentes de Priti que tenemos, así que vamos a ir haciendo algunas preguntitas, al que acierta, regalito.
1: Bueno, todo eso también al aire y obviamente por las redes de este equipo de fanáticos. Más voces, el señor Eduardo Mumo Orsi está en la concentración de Talleres en Salsipuedes. Querido Mumo, el mayor de los éxitos para vos, bienvenido, buenas tardes.
4: ¿Qué tal, Juan Pablo? ¿Cómo te va? Muy, pero muy buenas tardes. Es así, estamos en el búnker albiazul, aquí, pasando la ruta E53, arriba, en Salsipuedes, aquí en un hotel muy lindo, muy alejado de todo, tanto que estamos desde las vallas a 40 metros del hotel, o 20 metros del hotel que le sirve de concentración al Club Atlético Talleres. Aquí, como decía Sebastián Brusco, los jugadores ya almorzaron, los jugadores ya hicieron la activación tempranito a las 10 de la mañana, todo el plantel, movimientos extras, movimientos fuertes para Bruno Bartichotto, después explicaremos por qué, y empieza a haber información cruzada con respecto al equipo. En un ratito vamos a hablar del 11 que parece puede llegar a parar Carlos Alberto Tevez, mientras aquí en las vallas unas 20 personas, hinchas de Talleres, gente de Salsipuedes, gente que se ha venido desde Córdoba a querer saludar, a querer ver pasar a sus jugadores. El colectivo aproximadamente desde aquí saldrá a las 14:15 horas.
1: Excelente, Mumo, salís maravillosamente bien al aire. La gente, Nico, ya se está comunicando con el WhatsAppero de LB2 y de Fanáticos.
2: Así es, el 351-857-997. Todos sus pálpitos los vamos a estar leyendo en esta previa de Talleres y Belgrano.
1: Bueno, y estén atentos porque va a haber un regalo para aquellos que acierten el resultado del clásico. Buenas tardes, fanáticos. Soy un pirata y fanático de LB2. Qué emoción viví en la mañana de hoy. Mántara cantará fuerte los tres goles del Pirata, dice Oscar de Barrio de la Madrid. JP y equipo, lo mejor de los éxitos para hoy. en el Kempes, para que se me borró el celular, para hoy, y hoy va a ganar la 2 y Córdoba, dice Omar, sí señor. Hola JP y equipo, quiero a través de ustedes felicitar a Sofi y a Freddy por la cobertura que hicieron. Parecía que estábamos en la cancha los que estábamos del otro lado. Buena transmisión y ojalá Chaco grite goles matadores, dice José Montoya. Los primeros mensajes que nos dice Chucho el Pirata, que también nos escribe. Bueno, es otra cosa. Dale, listo, señoras y señores. Bienvenidos a la transmisión de LB2. Recién estuvimos en la concentración de Talleres. ¿Qué hará Belgrano, el visitante? Hola, Mati Rivero, buenas tardes.
5: ¿Qué tal, compañeros? Un abrazo grande para todos. Aquí estamos en las puertas del Hotel Quinto Centenario, ubicados aquí a la vera del shopping y en la calle Duarte Quirós. En este momento está llegando el colectivo de Belgrano, está llegando el colectivo principal con el escudo de Belgrano bien grande en el lateral y en el frente. Hace el ingreso escoltado por la policía el playón principal del Quinto Centenario y aquí no hay mucha gente. En la realidad, apenas un puñado de hinchas que se han llegado, zona vallada. El colectivo pone la trompa, le vamos a graficar a la gente que está en su casa, que está en el auto, que está en la calle, y llegan, mirá, 1, 2, 3, 4 móviles de la empresa Nexo, que le traslada a Belgrano, el primero, el principal, pone la trompa sobre Duarte Quirós, acomoda la parte trasera del colectivo sobre la rampa de acceso y de reversa mete el primer colectivo, lo mismo calculo que va a ser el segundo, y dos trafis más, que son las que van a acompañar a la delegación de Belgrano. Un pirata que ya almorzó, un pirata que están cada uno de los jugadores en su habitación, esperando obviamente la salida hacia el estadio, y una comitiva de 42 personas, entre dirigentes y allegados, que están en la lista oficial para ingresar al estadio que empezó hoy. Así que muchachos, clima de nerviosismo seguramente, ansiedad, la que se debe vivir adentro del hotel, y nosotros ya listos para cronicar todo lo que pase minuto a minuto desde la salida del equipo pirata.
1: Bueno, excelente, también salís maravillosamente bien al aire, querido Mati Rivero. Tomás Tolaba está en los estudios centrales de la radio, él está a cargo de la puesta al aire de nuestro programa, de nuestra transmisión. ¿Hasta qué hora vamos a estar acá, Mántaras, hoy? ¿Qué sensación tenés?
6: Mirá.
1: ¿Largo y tendido?
6: Sí, me parece que va a ser largo y tendido.
1: Largo y tendido, porque a ver...
7: esto 90.
1: ¿90 decís, Nico?
7: 90.
1: ¿Brusco?
0: Largo y tendido.
1: Para hablar con el de Mántaras.
0: Largo y tendido.
1: ¿También? Oh, o sea, a ver, hagamos números. Arranca 4:30, en tradicional, pito y flauta, termina 6:30.
6: 6:30.
1: Hasta que se juegue la alargue, suponete, entre una cosa y otra, las demoras y demás, la alargue termina 7:10, 7:15, ponele.
6: Sí, más o menos.
1: ¿Vos decís que también hay penales?
6: Yo creo que va a haber penales.
1: Bueno, si hay penales, ponele, entre una cosa y la otra, definición de 5 penales o patea todo el mundo. Ah, bueno, también ustedes la hacen muy dramática, paren un poco. Si va a ser a 12 de la noche, bueno, ponele que pateen.
6: Sí.
1: 3 más de los 5, sí. Hagamos precio, mitad, sí. porque
6: de la noche.
1: ¿Vos querés que plateen todos los jugadores? Va a terminar 8:30, 9:20. Tremendo. Bueno, puede. A ver, esto parece medio loco, pero chicos, es bastante probable también, ¿eh?
6: Si los antecedentes son de que han empatado, ojalá que no.
1: Lo raro sería que gane uno bien.
6: Sí.
1: Lo raro a cómo vienen los últimos antecedentes. A esto agregarle que las campañas, cada uno en su respectiva zona, es idéntica, tienen todo igual. La diferencia es que Talleres con eso le alcanzó para ser cuarto en la zona de Belgrano. Esa misma campaña le alcanzó para ser quinto. Detalles, señoras y señores. Bueno, estamos aquí en LB2. 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
6: Pántala. Son las 17.
7: Está inmaculada, ¿eh?
8: Sí, realmente. Fenomenal. Bien cortado el césped y ese detalle del verde más claro, el verde más oscuro. La verdad, está realmente fenomenal el campo de juego.
7: A simple vista, Brusco, vos a lo mejor desde arriba tenés una imagen y cuando llegás la pisás es otra cosa. Pero
9: seguramente.
7: Está buena, simple vista, está muy buena, te diría.
9: Para la visión de la gente, para las cámaras, está espectacular la forma que han cortado o han marcado el césped.
8: Para una guía para el VAR también.
9: Exactamente, sí, ayuda. También puede ser.
8: Sí. Ahora, no quedan dudas de que aquel partido con lluvia que se postergó y se terminó jugando, es una de las cosas que también ha influido en que la liga profesional determine que la final se juegue acá, ¿no? Tenemos un escenario es más, realmente fenomenal.
7: Incluso después de eso lo resembraron en la cancha.
8: Claro.
7: Lo resembraron, ya está con pasto de otoño, invierno. Y tal vez puede que le falte un poquito, entiendo, supongo, imagino, pienso. Pero a simple vista, desde lo alto que es de nuestra posición, se la ve inmaculada la cancha, maravillosamente bien.
9: La elección de la final habrá sido por el motivo de que en esta cancha no hay que hacer pulmón, que se pueden dar dos tribunas a cada equipo, ¿será por eso?
7: Me parece que por todo, es la más grande del interior, no se hace pulmón, eso es otra historia, mientras están probando la voz del estadio, cierra por todas partes.
8: No, la conectividad, transporte, accesos.
9: Sí, sí.
7: Está al medio del país, pueden venir todo. A ver, seamos realistas y sinceros. Todos sueñan, imaginan, quieren y creo que desean un Boca-River, un River-Boca en la final porque pueden cruzarse solamente ahí. Me parece que van a tener que jugar y mucho, sobre todo River, y Boca ha entrado a bajar también porque no están a pleno. Futbolísticamente, Seba, no son más que ni Belgrano ni que Talleres.
9: No.
7: Tienen
9: no.
7: potencialmente más, pero hoy en juego están palo y palo, ¿eh?
9: En juego están palo y palo y tienen muchas presiones, que eso por ahí le viene en contra, ¿no?
7: Bueno, yo insisto en esto. Para los equipos de Córdoba es un momento y una oportunidad histórica. Son 4 partidos. Si querés más para Talleres, que jugaría en su cancha, en su hábitat natural, en el escenario donde hace décadas que ejerce la localía. O sea, hay que dimensionarlo, hay que hacerse cargo de todo esto. Y para verano no viajar, no salir de Córdoba, tener la chance tal vez de jugar 2 partidos acá y 2 en Alberdi, si se dan resultados, también es una oportunidad histórica. Pero bueno, hay que jugar en consecuencia, hay que hacerse cargo, Seba.
9: Sí, por supuesto que qué bueno que sería si que todos en Córdoba, los 4 acá, los 2 allá. Pero primero hay que jugar el fútbol y tratar de embocarla y ganar. Y ganar y tratar de mejorar el aspecto futbolístico porque juegan y llegan los mejores, si se quiere. Y para ser campeón tenés que ser mejor.
7: Bueno, mensaje de la gente, Brusco, ¿a qué número?
9: Al 351-857-997.
7: Buenas tardes, equipo de fanáticos, la mejor radio, la mejor transmisión. Mi pronóstico es 2-1 de la T. Qué alegría escucharnos, nos dice Maxi Morales. Hoy, fanáticos, ¿cómo andan? Gana Talleres 2-1, dice Rafael Rivera, 867, jaja, 2-0 en los 90, por favor, que empiece, tensión alta. ¿Quién dice eso? Bueno, acá no está el mensaje de esta gente. Bueno, a ver, más.

0: Parece que el mundo no puede hablar con uno, no puede mirar al otro, y antes era todo mucho más tranqui.
1: Sí, hablábamos de fútbol, era más lindo, teníamos ese ida y vuelta con los jugadores, con los técnicos, que ellos nos enseñaban un montón, porque ahora con esas figuras o con jugadores, como en el caso ahora de Seba, hay que ustedes
0: lo... Era el caso, lo veo todos los días, yo decía que era malísimo, y sin embargo no, estamos juntos.
1: Y bueno, ahora te está enseñando, por eso estaba aprendiendo algo.
0: Obvio. Bueno, Ale, gracias. Bueno, ¿no te querés decir esto? Porque el Tigre se acuerda.
1: No, sí, ya lo sé. Sí, por ahí tengo contacto con el Tigre y siempre se acuerda de todos. Una gran persona. ¿Ah?
0: Con todo. Bueno, pero bueno. Caño.
1: Un saludo a todos y buena transmisión.
0: Bueno, Juan. ¿Qué pasó, Mumo? ¿Dónde andamos?
2: Ya pasamos el peaje justo al frente del aeropuerto. Pajas Blancas, allí va el colectivo del Club Atlético Talleres rumbo al Estadio Mario Alberto Kempes. En el peaje se sumaron 6 motocicletas con sus respectivos policías y un acompañante también, así que no estamos tan lejos de la circunvalación. Allí va el plantel de Carlos Alberto Tevez rumbo al Kempes.
0: Bien, bien, ¿salió Belgrano?
3: Ya estamos por Avenida Duarte Quirós, acabamos de cruzar Vieites, me parece que vamos a doblar con la comitiva en Pedro de Goyena y Pedro Sani, y por allí agarraremos después Avenida Colón. Ya estamos en caravana rumbo al Kempes.
0: Bueno, lo vamos a relatar onda, qué sé yo, con la Pinto, a la llegada en los kilómetros finales de Talleres y también de Belgrano. Caño, ¿cuánta gente te mandó mensaje lo que hablaste ayer en el B2?
4: 35.
0: ¿Cómo dos? Decía un número más alto.
4: 35, aquel dijo dos.
0: Qué malo que era Brusco, ¿no?
4: Sí, dos. ¿Qué puede hacerle?
0: Bueno, gracias por participar.
4: Por favor, un gusto.
0: Bueno, Fernando Medina, ¿te quedaste con ganas de hablar en el B2?
5: Sí, la cantidad de llamados que tuvo el Caño, entonces no me quedaron para mí. Pero
0: ¿todo bien?
5: Todo bien, todo.
0: ¿Quién gana hoy?
5: Y para mí, Belgrano.
0: ¿Belgrano?
5: Sí, para mí Belgrano. Se va a llevar como el botinazo, y te va a hacer el chinazo. Para mí Belgrano gana, qué sé yo, es lo que pienso.
0: ¿Y el clásico de Avellaneda va a haber en cuartos o no?
5: ¿Qué clásico? No, hace años que no tenemos clásico.
0: Es hincha Independiente, ¿qué? ¿Pero le van a ganar a Central o no?
5: Por supuesto vamos a ganar. Acá el 24 de mayo le invito a todos que venga a ver Independiente acá en este estadio.
0: Un abrazo.
5: Nos vemos, chao.
0: Bueno, colegas, amigos, todos prendidos a LB2, la radio que empezó a las 13:30, la transmisión que más temprano está al aire, señores. Pausa y los kilómetros finales de la llegada de Talleres y también de Belgrano aquí en Mario Alberto Kempes.
6: ¡Fútbol! 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
7: Llegó el tercero del Inter, Kitarián. Ahora el Inter le gana a Lazio, juega con 10, 3-0 cuando faltan 7 minutos para el cierre.
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0: ¿Por dónde está Belgrano, Mati Rivero?
3: Avenida Colón, acabamos de cruzar la calle Pedro Sani, en este momento esquina con Mariano Castex, y vamos rumbo como un tubo. Pero metido a fondo.
0: Sí. Bueno, se entrecortó un poco, pero no importa, estamos en la ruta siguiendo,
3: sí, señor,
0: a Belgrano, como tiene que ser. Señores, ¿dónde está Talleres, Mumo?
2: En la avenida Circunvalación está el Club Atlético Talleres. Los carteles dicen Mujer Urbana para allá, Estadio Mario Alberto Kempes para allá. Los policías que nos hacen señas justamente para eso.
9: qué de

0: tengamos, pero no. Seguimos nosotros, gracias, señor policía, en la moto, que sabe que nosotros vamos con ellos acompañando al plantel del Club Atlético Talleres. Pasamos justamente por un predio de fútbol a la derecha. Estamos cerca. La salida 23, dice 500 metros, Avenida Spilimbergo. La circunvalación toda para el plantel del Club Atlético Talleres, para las 6 motos, para el móvil policial y para el móvil de fanáticos de LB2, el móvil negro que acompaña al plantel del Club Atlético Talleres recorriendo los últimos metros. Ya estamos muy cerca, la salida de Spilimbergo, ya la pasamos y vamos derechito, derechito al estadio Mario Alberto Kempes, al escenario donde se va a jugar hoy los octavos de final y donde allí el plantel que estuvo desde el jueves en Sal Si Puedes, llega el Kempes, llega preparado para jugar la final hoy, Juan.
1: Parece que va a llegar primero Talleres, Mumo, te van a meter en cana. Bueno, después el partido te vamos a sacar, pero tranquilo. Sí. Mati, ¿por dónde está Belgrano?
2: Que me consiga los mismos testigos que el Mumo, Avenida Colón, altura de los supermercados, Avenida Colón, llegando casi para la zona del Río Bamba. Aquí vamos con toda la comitiva, escoltando el plantel y a toda la dirigencia de Belgrano.
1: Nico, ¿estás listo para recibir a los planteles cuando ingresen a cada vestuario?
3: Firme, ya estamos acá esperando a los protagonistas, también esperando a Darío Herrera, que pronto llegará.
1: Bueno, señores, cuente, somos fanáticos 02, dale.
0: Cuente hasta 10, porque estamos pasando justo abajo de la Rafael Núñez, todo cortada la circunvalación. Obviamente, cada vez que pasamos nosotros se va abriendo el paso para los autos de Talleres. Obviamente, aquí también muchísima gente de azul, muchísima gente del Club Atlético Talleres. Vamos al Atlético Talleres, justo aquí vamos a tener miedo por la señal, porque vamos a pasar justo por el puente.
1: Y se te está cortando, pero no importa, ahí está el Mumo. Señoras y señores, claro. ¿Dónde está Belgrano?
2: Avenida Colón y Manuel de Portal, esto es a la altura de donde están las concesionarias, cerca de las calles Sagrada Familia, Torre Gamo, por acá, hacia allá vamos.
1: Bueno, ahí está Belgrano, señores, ¿dónde está Talleres, Mumo?
0: En el estadio Mario Alberto Kempes, pasando por arriba, pasamos justo en
1: la... Claro. Ay, la señal, claro.
0: A la izquierda tenemos. A la izquierda tenemos el Kempes, Juan. Ya está Talleres en el Kempes, Juan. Va a bajar a la circunvalación, va a hacer la rotonda y va a llegar entonces al estadio. Lo va a tener Nicolás en aproximadamente 2 minutos, Juan.
1: Excelente, Mumo, que viene desde San Cipuedes. Desde el Hotel Orfeo, donde ha estado concentrado, ya está Talleres aquí en la rotonda. Esas sirenas son de Belgrano. ¿Por dónde viene el pirata?
2: Seguimos en Avenida Colón, seguimos en la avenida, pasando por el CPC. Ahora sí, por el CPC de la Avenida Colón. Y allí vamos rumbo al estadio. Falta poquito, no sé si va a doblar por Río Bamba o si se va a meter por la Avenida Circunvalación. Pero vamos, pasando por el CPC de la Colón.
1: Bien, Nico, ya estás todo listo, en minuto aquí... está, dale.
0: Ay, no me equivocará, pero ya Talleres. Vamos, Nico, porque en 2 segundos lo tenés, nosotros nos falta una rotonda, nosotros nos faltan metros para llegar entonces al estadio Mario Alberto Kempes. Aquí la gente, los policías, los caballos, la gente que empieza a golpear los colectivos, porque está la gente junto al plantel del Club Atlético Talleres, le tira obviamente guirnaldas, papelitos, los caballos, siguiendo al plantel del Club Atlético Talleres. Nosotros y seguimos entonces con el plantel del Club Atlético Talleres atrás, muy policía, las bengalas de mundo, la gente que se corre de comer y sale pasear y sale a saludar a sus jugadores, a sus ídolos, a los jugadores que hoy tienen la capacidad o la posibilidad de demostrarles.
1: Bien, Mumo, excelente, espectacular. Dale, excelente, Nico, ¿estás?
3: Estoy, yo estoy aquí ya en el corralito esperando a Talleres.

0: todavía no vemos el micro, todavía no está en el Mario Alberto Kempes. Debe estar cerca, como recién marcaba el Mumo, en las adyacencias, en las últimas rotondas, pero todavía el Kempes no lo vemos en el estacionamiento bajo del Kempes.
1: ¿A dónde está Belgrano, Mati?
2: Agarrando en este momento el empalme de Avenida Colón con Circunvalación, pasando por el primero de los boliches que tiene el nombre como si fuese una cruz. Por aquí vamos, ya pegamos Circunvalación, detiene el tráfico de la policía para que encapsulado sin ningún inconveniente ingrese Belgrano con dos colectivos, con dos tráficos y el auto de la LB2 rumbo al campo, ya llegamos.
1: ¿Más de 10 o menos de 10 fuiste el boliche ese que nombró Mati?
3: No es de mi época,
1: No es de, los demás acá sí.
3: Claro, los de acá sí.
1: Bueno, ¿llega Talleres o no?
0: Todavía no veo el micro, todavía estamos esperando porque el micro pueda maniobrar las últimas cuadras, es donde más se junta la gente, obviamente, en la parte de la rotonda del Kempes y demás, así que lo estamos esperando. Aquí ya están todos los nenes esperando por lo que es el recibimiento del de azul y todo lo que pasa con Talleres habitualmente cuando llega a uno de sus partidos en el Mario Alberto Kempes, la gente que se asoma, que nos saluda, que grita aguante fanáticos desde lo que es el playón bajo de la tribuna de Ardiles. De a poquito esperamos por Talleres, que todavía no ha hecho los últimos movimientos para estar aquí en el Kempes.
1: Bueno, Belgrano, ¿por dónde está?
2: Fila india de un solo carril, carril izquierdo de la circunvalación, sentido del centro hacia el norte. Aquí estamos, se demoró un poquito, pero la policía le va abriendo camino al móvil de LB2 y a la comitiva pirata que va llegando al Kempes. De lejos, en el horizonte, a mi derecha, ya veo la parte alta del Estadio Mayor de nuestro fútbol. Estamos llegando a la Casa del Pueblo cordobés.
1: Mántala de puesto, podemos transmitir rally, tranquilamente.
4: Sí.
1: Y si nosotros transmitimos, decimos todo lo que pasa.
4: Todo.
1: Se tiene que transmitir.
4: Todo lo que ocurre.
1: Si no, nos quedamos en casa. Señoras y señores, ¿llega Talleres o no?
0: Todavía no. Ahora sí, ya lo veo al micro. Ya aparecen las dos estrellas de Talleres. Le toca hacer una última curva a la izquierda. Y los últimos 50 metros, la recta, ya lo veo al micro, frena, pone primera, freno de mano, gira a la izquierda y se va acomodando. Acá empieza la gente a gritar, a alentar, a cantar, a pensar y palpitar estos octavos de final. Escucharán ustedes por el micrófono de fanáticos en la 99.7. Y ahí viene el micro, ahí viene, despacito, última lomadita dentro del Kempes y se va a acomodar y van a empezar a bajar los protagonistas. El micro de Belgrano todavía cerca. En 40 segundos, Talleres está estacionado y empiezan a bajar los protagonistas.
1: Un saludo para Marcelo Lazaño, un amigo que nos está escuchando, nos hace seña que nos escucha acá en la platea del Ardiles. También para Homero Martínez, que está en la otra punta del Ardiles. Mucha gente y cada vez más mántaras escuchan LB2 en vivo aquí en la cancha.
4: Sí, señor. Dejame mandar un saludo a Daniel Tejeda, que era el Uber que me llevó hoy. Es oyente de LB2 y va a estar escuchando la transmisión, por supuesto.
1: ¿A dónde
5: está? ¡Gol del City!
1: ¡Dale!
5: Gol del City, lo hizo Jeremy Doku, el belga, que pone en ventaja al equipo citadino sobre el Brentford 1-0. Ahora el City está a 2 puntos del Arsenal.
1: ¿A dónde está Belgrano, Mati?
2: Avenida de Circunvalación, seguimos esperando el ingreso, ya falta cada vez menos, una rotonda, un puente más y llegamos seguramente. La policía que va frenando el tráfico, la policía que va realizando los órdenes de cacheo correspondientes para cortar el tráfico, empiezan a desviar a la gente que no está en la comitiva, lo saca hacia un costado, le abren paso, línea recta ya a la comitiva pirata y a este fiel servidor del LB2.
1: Dico, ¿qué hace la T?
0: Se abre la puerta y aparece Carlos Tevez. Aparece Carlito, que estaba listo. A ver, Carlito, ¿todo bien? Saluda la gente. Baja Pablo Pérez. Bajan. Pablo, ¿cómo andás? Saluda Pablo Pérez. Se siguen bajando. A ver los protagonistas, todavía no bajan los jugadores. Quiero ver quién es el primero. Sigue bajando la gente de lo que es cuerpo técnico, videoanálisis y todo lo que estaba en la concentración de Salsipuedes. Y a ver quién es el primero. Se bajó toda la comitiva, se bajaron todo lo que es cuerpo técnico y ayudantes. Veremos quién es el primer protagonista que baja aquí al Mario Alberto Kempes. Habitualmente el capitán, habitualmente Guido Herrera, pero veremos quién es el primero en llegar. Ahí viene Guido Herrera, que es el primero, y escuchen el aliento de la gente, a ver si podemos hablar un segundo con Guido. Guido, ¿todo bien? Baja Franco Cristaldo, Valen de Pietra, a ver. Vale, ¿cómo andás? ¿Todo bien? A ver quién más baja. Báez, Gaby, ¿todo bien? No. Gabriel Báez. Acá viene Diego Baloyes. Diego Baloyes es el que está llegando. Diego, ¿todo bien? Todo bien, Baloyes, levanta el pulgar. Siguen bajando los protagonistas. Siguen bajando algunos jugadores.
1: La gran pregunta es a si Baloyes juega, ¿no?
0: Alex, ¿todo bien? Alexandro Ronaldo, Alexandro Maidana, Ronaldo, viene Matías Catalán, Santino Barbi, tocando de mano con los pibes. Mati, ¿todo bien? No. Matías Catalán, bien Gio Baroni, Timoteo Chamorro, Palomino, Santi Fernández, parece que va a haber arranque. Santi, ¿todo bien? Choca a los cinco, bueno, bajan todos los protagonistas, también Valentín Dávila, todos los protagonistas de Talleres, que ya está en el estadio Mario Alberto Kempes, y nos vamos a recibir al Pirata.
1: Bien, excelente Nico, excelente Nico, ya entró al predio del Kempes, Mati Belgrano.
2: Todavía no, estamos muy cerca, pero muy... por el...
1: Bueno, tranqui.
2: De hecho, te das para Jesús María, Rafael Núñez, y si te mandas al carril de la derecha, te metes al Kempes.
1: Excelente, Mati, excelente. A medida que van llegando, brusco, la señal se complica porque está el gentío, está la
6: está
1: multitud.
6: Toda la gente con el celular conectado, obviamente.
1: Tal cual, y todo tiene que ver con esto. Somos fanáticos, suena la 2. Ya está Talleres, en un rato saltarán algunos protagonistas al campo de juego. ¡Dale!
7: Habría novedades en el 11 de la T. Estamos trabajando para confirmarlo.
1: Dicen que Valentín va, ¿no?
7: Y que Baroni también.
1: Valentín y Baroni irían. Bueno, bien Mumo.
6: Bien Mumo, pero mal en la semana, Mumo. ¿Qué pasó? No, vamos a decir la verdad. Vamos a decir las buenas y las malas también.
7: Lo definió hoy. Lo definió hoy, Seba.
1: Qué grande.
7: Lo define al último momento, Ted.
1: Bueno, ya estamos con eso, Mumo. Quédate ahí, listo. Agazapado. El panorama esperando si iría. ¿Quién le dijiste de titulares, Valentín de Pietri o Valentín Dávila?
6: Oh, dijo de Pietri y Baroni.
5: Y Baroni, sí.
1: Y Baroni.
7: Baroni. Giovanni Baroni va a ser titular. En un ratito te confirmo los 11, pero Giovanni Baroni va a ser titular.
1: Bueno, ¿y de Pietri tenés un 100% o lo ves con chances?
7: No lo tengo a De Pietri.
1: No lo tenés.
7: Déjame
1: a De Pietri.
7: Que no.
1: Bueno, tranqui, no te vuelvas loco. Iría Baroni de titular hoy en Talleres, señores.
6: Que no sorprenda que Belgrano también tenga algunos cambios de último momento, ¿no? Últimas decisiones, como dice el Mumo.
1: Bueno, hay que esperar. ¿A vos cuándo, en tu época, cuándo te confirmaron el equipo?
6: Nosotros generalmente, o en nuestra época, el jueves ya se sabía quién jugaba. El viernes,
1: así de una.
6: Sí, ya se sabía.
1: No, nunca tuviste no un tanto, técnico que te dijo...
6: No había puerta cerrada, no había nada de esto.
1: Era otra época, sí, era otra época. Acá se va Belgrano, Mati, ¿dónde está?
2: Compañero, ¿me escucha? Ahora sí, yo recién había perdido. Estamos entrando al playón del Kempes. Estamos ingresando al playón del Estadio Mayor de Córdoba. Ingresando al Estadio de Kempes. Ingresando, escoltado por la policía. Ingresado, escoltado también por la Guardia Municipal. Vamos haciendo ingreso, guarda con el caballo. Se cruzaron muchos caballos de repente. Mucho patrullaje ingresando ya lo que será la zona sur del playón sur del Estadio Kempes. Hacemos el ingreso de la comitiva. En segundo, Nicolás lo tiene que tener. En segundo, Nicolás va a ser protagonista del ingreso ya de los jugadores al estadio.
1: Excelente, Matías, excelente. Ya está Talleres en el vestuario. Belgrano está entrando al Kempes. Ya estás ubicado, Nico, para recibir al equipo celeste.
0: Ya estoy ubicado, ya lo tengo a Belgrano. Lo veo que está ingresando a esta hora Portón Sur. Está pasando despacito literalmente por el portón. Le queda doblar a la derecha una vez, le queda doblar a la izquierda otra vez y posicionarse en el vestuario sur, donde está todo preparado para que llegue el equipo de Ricardo Zielinski.
1: Excelente Nico. ¿Cómo va el Manchester City? Juan Manuel Pontón.
5: Sigue ganando 1-0. Final en Italia, ganó el campeón el Inter 3-0 sobre la Lazio. Y con este, de esta manera, Lautaro Martínez tiene 17 goles, le sacó 4 a Turán y 5 a Nico Paz. Se perfila para ser el capo cañonini de la temporada.
1: Bueno, excelente. Todavía no empezaron los partidos de Nacional B. ¿Qué pasa, Mumo?
7: Confía en mí, confía en mí.
1: Pero por supuesto, ¿cómo no voy a confiar
7: en
1: vos, Mumo?
7: Confía en mí, ¿no? A ¿Cuál? Ver, vos también, Brusco.
1: Se fue al baño.
7: Brusco ¿Cuál? También.
1: Dale.
7: Yo tengo el 11 confirmado cuando quieran.
1: Bueno, espera un segundo, que ese verano. ¿Qué?
0: Le rompieron un vidrio, una ventanilla al micro de Belgrano. Es del lado izquierdo. Ya lo vamos a estar viendo todo esto en las redes sociales. Vienen por la venta de Belgrano junto a Francisco González Metilde, que venía justo donde está la ventanilla rota, pero Belgrano a esta hora, golpeando los vidrios, cantando, festejando, alentando, esta hora viviendo la previa, está estacionando el micro del interno 1905, no se ha abierto la puerta, acaba de frenar, últimas maniobras, se estaciona y ya quedará listo, detenido para que se abran las puertas. Entiendo que el ruso Cielinski será el primero en bajar. Baja Marcos Aieva, baja Alfonso Meoni. Y veremos si aparece Ricardo Cielinski, que ahí está el ruso Cielinski. Lo que es Constantín, Juan Carlos Olave, todos los lo que es kinesiología, vestuario, videoanálisis y todo lo que conlleva al plantel y al cuerpo técnico pirata, esperando por los protagonistas, esperando por los que se visten de celeste, esperando por los que van a jugar el partido. Ya lo veo al Chino Castro, que venía adelante junto a los choferes. Es uno de los primeros que se ha asomado. Y esperamos por el Chino, esperamos por Mudo, esperamos por Huita, esperamos por los protagonistas de Belgrano, que ya están en el Mario Alberto Kempes. Marcos, un segundo, ¿puede ser, por favor? Marcos, ¿qué pasó con la ventana?
8: Sí, recibimos.
0: ¿Dónde?
8: Ahí en los micros, acá entrando acá al estadio.
0: ¿Los jugadores también? ¿Los jugadores están bien?
8: Ahí. Plantel.
0: Jugador.
8: No, plantel.
0: El portón
8: ahí,
0: pero pasó
8: acá todo.
0: Gracias, Marcos. Marcos, contando todo lo que pasó junto a lo que recién contamos, el incidente, que fue aquí, llegando en las últimas rotondas. Por eso no se están bajando los protagonistas, se están chequeando incluso organismos de seguridad, están chequeando todo el micro y demás. Por eso no se han bajado los jugadores de Belgrano. Sí.
1: Bueno, excelente, Nico.
9: Los árbitros atrás mío, yo estoy pasando por atrás del colectivo.
1: Bueno.
0: Viene Quinteros, a ver si podemos hablar. A ver si. ¿Puede ser un segundo? Vale, bueno, ahí viene ya Juan Pablo Quinteros, a ver si podemos charlar con él y con la cuestión de seguridad.
1: Estaba se todo tranqui, una lástima.
0: La directiva de Belgrano, todo lo que es la comitiva. Lo veo a Sergio Mariano, veo a otro de los dirigentes, también lo veo a Lucas Bustos. A ver, escuchamos al turco.
10: Oficiales de los dos colectivos. Desde el plantel de los directivos. Y luego la primera atrás, al otro me venía caminando Rosasco del Cosedepro, o sea, y Juan Pablo Quintero. Le acabo de decir Quintero, al lado tuyo te pasó así una piedra que fue la verdad. Así lo tenía al lado.
9: ¿Digo algo, turco?
10: No, creo que no, yo lo vi, no sé, pero en la
0: Bueno, Abraham Rufail.
1: Bueno, ojo la señal, Nico. No te muevas tanto, ojo la señal. Salís bien, pero no te muevas tanto. Okay.
0: Bueno, nos quedamos por acá.
1: O sea, pero para, interpretemos. ¿Qué le di? O sea, le rompieron un vidrio del micro de los jugadores y otro de los dirigentes.
0: Una ventanilla del micro de los jugadores, me parece que justo donde venía Francisco González Metilli. Thiago Cardoso, me aporta Nico, que es quien venía en esa ventana. También rompieron una delante, justo encima, la primera ventana del primer asiento, donde hay uno de los jugadores que está sacando vidrios que han caído en el piso, que está en la parte de adentro.
5: O sea, Nico, las dos ventanillas que rompieron son las laterales, no la frontal.
0: Una lateral del lado izquierdo, donde venía Thiago Barroso, donde ya se están bajando los protagonistas, y una del lado derecho, la primer ventana encima de lo que es el retrovisor, por así decirlo.
5: Miami en la Major League, Rodrigo de Pora, que le está ganando el Inter Miami, Toronto 1-0, faltan 15, la Premier sigue ganando el City 0 sobre el Brentford, y en la Liga Española, el Atlético Madrid 1-0 ante el Celta Vigo con el gol de Iglesias.
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2: Y mandará a la gente toda esta historia.
3: La gente que sigue arriba del Kempe se va picando cada uno de los torres, fundamentalmente en la Gasparín, que tiene el frente, están más aliviados por este viento fresquito que siente aquí en el Kempe. La gente sigue arriba, sigue acercándose a este escenario para la gran presentación de Talleres y Belgrano, que lo vas a seguir por la 2. Hace un ratito, ¿cómo nos quedan algo de novedades de los Talleres?
4: Anote si quiere. Usted dice y yo le digo.
2: A ver. Señoras y señores, espera. Presentemos formalmente, según datos de Eduardo Morsi, Barón iba de titular, pero ahora mismo el Mumo, tras presentación de corrido, va a tener los 11 titulares de Talleres.
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4: Patea el bolero Carlos Alberto Tevez, 22, Guido Gabriel Herrera, 20 de Arroyito, Augusto, Matías Ezequiel Catalán, 34, San Fernández, 3, Alejandro Maidana, 5, Matías Alejandro Galarza, atento, 18, Franco Quitaldo, atento, 30, Giovanni Baroni, 7, Diego Baloyes, 37, Rick Liss, 77, Ronaldo Martínez, Nova Cáceres, Baroni, Talleres, Tevez, se la juega, va con eso. A jugar en los octavos de final, Juan.
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0: se la juega. Va con eso a jugar los octavos de final, Juan.
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4: Señores, esperando el clásico. En un rato va a relatar Marcelo Chaco Mándaras. ¿Te sorprende que Baroni vaya de titular?
5: Sorprende. Parece ser que Tevez quiere un equipo más incisivo, mucho más.
4: Pone todo lo que tiene.
5: Pone lo que tiene para arriba, para adelante, para no hacerlo demorar el juego, sino ser más vertical y tener más posibilidades de mitad de cancha hacia adelante.
4: ¿Belgrano será así o no?
5: No lo sabemos. Pero la verdad que sorprende.
4: Bueno, y además gana pelota parada, ¿eh?
5: Además tiene un especialista en pelota parada, además tiene un chico joven que corre y que juega muy bien. Bueno, veremos cómo le sale hoy la jugada.
4: A un chico que en su momento, en su aparición, marcó diferencia, ¿eh? Fue sensación.
5: Sí, sobre todo con algunos centros, algunas pelotas paradas, con algunos movimientos, con algún disparo de afuera del área. Todavía obviamente es muy joven y le falta rodaje en primera división, pero las condiciones técnicas las tiene.
4: Bueno, Mumo, si vos lo decís, para nosotros ya está confirmado, ¿eh? ¿Se lo fue?
0: A mí la respuesta fue muy clara, fue muy concisa. Me dijeron, mandé la formación que yo tenía, me dijeron, no. Le digo, ¿qué pasó? Va Giovanni Baro.
4: Listo.
0: ¿Y quién sale? Cáceres.
4: ¿Y el que ofensivo? ¿Te chequeé esos datos, palabra santa?
0: Sí, no le ha errado.
4: Bueno, listo.
0: A esta hora
4: se acabó la discusión.
5: Mándaras ya la tiene en las pegatinas. Mira, listo, ¿eh?
4: Es verdad, Mándaras ya lo pegó, ¿eh? Ya lo pegó, Mumo.
0: Salvo que quiera meter algo de última TV, pero no. A ver, es esa. No.
4: Mándaras ya pegó los stickers en su cancha pizarrón, Brusco. No me deje mentir, ¿eh?
5: Sí, confía plenamente en Mumo.
4: Bueno, no sé si está Mati o Nico, no sé cuál de los dos, pero... Bueno, Mati, ¿hay detalles de la formación de Belgrano?
6: Sí, detalles que podemos ir contando, que ya lo fuimos contando también en los días anteriores. Cardoso, Leo Morales, Picha López, Maldonado, Esporle, Rigoni, Adrián Sánchez, tengo entendido que es Longo, Metilli, el chino Celarayán, y Lucas Pasearini.
4: O sea, no iría Alcides Benítez.
6: No iría Vení Benítez, ni Ramiro Hernández, que veníamos hablando en la previa.
4: Ni el Mudo Vázquez.
6: Ni siquiera.
4: Bueno, ¿sí? ¿Te sorprende
5: bueno,
4: eso?
5: Bueno, es un poco más ofensivo teniéndolo a Rigoni y no a Alcides Benítez por el sector derecho. Y a Metilli teniéndolo por el otro lado.
4: Te lo digo sin que empiece el partido y en caso de que esas sean las formaciones.
5: Sí.
4: Grosero error no poner un especialista a marcar a Rick o a Baloyes. Porque Morales no es marcador de punta.
5: No,
4: y además es lento.
6: Chicos.
4: Sí.
6: Lo tengo Marcelo Carranza, vicepresidente de Belgrano, que venían a los colectivos unificados, Machi. Están todos bien dentro del colectivo. ¿A dónde fue Piedras?
7: Y acá en la bajadita de la rotonda. La verdad que había mucha gente y bueno, pero no es para... Por suerte están todos bien, no quiero...
6: Material, no, más que lo importante.
7: Material y no exagerar tampoco, hay mucha gente y siempre hay una estúpida.
6: Siempre algún desubicado.
7: Eso no tiene nada que ver con el resto de la gente que se porta bien.
6: Bueno, pero llegaron todos bien y todo perfecto.
7: Llegamos bien todos.
6: Bueno, palpito para hoy, ¿cómo lo ves?
7: Con toda la energía, como siempre. Pero bueno, no, resulta...
6: 90 a largo penales.
7: ¿Qué quiero que
6: sí, no sé lo que vos pensás.
7: 90, no, 90, ¿sabés qué? Si no, nos morimos todos.
6: Bueno, ahí está. ¿Y cómo venían? ¿Tranquilo o cantando?
7: No, bien, cantando. Siempre es lindo venir a jugar estos partidos.

0: tenemos la suerte de que generalmente sale todo bien en ambos clásicos, en ambas canchas. Y bueno, y hoy venir a representar a toda la enorme cantidad de gente que de Belgrano que estuvo ayer, emocionante. Realmente el acompañamiento popular que tiene.
1: ¿Te sorprendió o no?
0: No, pero no me sorprende, pero siempre algo más, es increíble realmente. Y bueno, hoy tenemos que venir a representarlos ellos, tanto adentro del campo de juego como afuera, y vamos a hacerlo mejor con toda la seriedad que eso
1: requiere. ¿Hay reunión de camaradería antes con los dirigentes o se encuentran directamente en algún momento en un palco?
0: Nos reciben, ya estuvimos charlando un rato, charlas, pero no, una reunión así formal no, pero siempre tenemos buena relación y personal también con algunos, porque bueno, Córdoba es así, todos tenemos amigos en todos los ámbitos, así que ya nos vinieron a hablar y bueno, ponerse a disposición por lo que pasó, pero bueno, todo excelente.
1: Bueno, que se entienda, disfrutar. En el marco que se pueda disfrutar.
0: Por supuesto.
2: Excelente, Mati, espectacular. Marcelo Carranza, el dirigente de Belgrano.
1: Por ahí estaba, chicos, ahí Marcelo está. Carranza, vicepresidente de Belgrano.
2: Bueno, por ahí se entrecortó el final, Mati, pero salió todo maravillosamente bien. Acá estamos viendo unas fotos, qué picardía. Te tocó vivir la experiencia
3: de que lo más importante es que ninguno salió lesionado, sí, ¿no? Para empezar.
2: ¿Te tocó vivir esa experiencia alguna vez de que te bajen los vidrios así o no?
3: Romper no, pero algún golpe sí, en los vidrios sí.
2: Bueno, señoras y señores. El Mumo ya confirmó a Talleres, Matías prácticamente ha confirmado a Belgrano. Está todo listo, en un rato se viene el relato de Mándaras por LB2 con el equipo de fanáticos.
4: Hay gol del City, lo hizo Haaland, ahora el City le gana 2-0 al Brentford, faltan 5 minutos para el cierre del encuentro.
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7: Ministro Juan Pablo Quintero, bueno, Juan Pablo, ¿cuál es la situación?
2: Se entrecorta, Nico. Ya lo recuperamos a Nico con el ministro Quinteros. A ver ahora. No hay forma. Bueno, ya lo recuperamos. La imagen que tiene que ver con esto. ¿Quiénes salen a la cancha, Brusco?
3: Están pisando el césped los árbitros de este partido.
8: Me parece que lo que hay que recalcar es que para que estos eventos salgan...
2: Va y viene la señal. No. Bueno, pausa, señor.
8: Salir también el comportamiento de la gente es clave. ¿Cómo sucedió? ¿Por qué la gente en este caso?
2: Pausa, Tommy, dale, pausa.
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9: Hace un jugador a esta hora, ya metió en el vestuario, ya llegó al estadio, está en el vestuario, se empieza a cambiar. ¿De qué habla? ¿Se habla del partido? ¿Se habla de otras cosas? ¿Cómo se va preparando el jugador antes de tomar el primer contacto con la gente cuando salgan a correr, a moverse?
3: Bueno, lo primero que hacen obviamente es sentarse en cada uno en su lugar donde le toca, donde tiene preparada su camiseta, sus botines. Se empieza a cambiar, seguramente hay música en el vestuario. Alguien lleva música en un grabador y empiezan a poner música. Se toman algunos mates, algunos los que antes del partido toman algunos mates, pero lo que intentan hacer es cambiarse para prepararse para salir a cancha.
10: Acaba de entrar como un hincha más, se acaba de sentar el Lute Oste, como un hincha más, el Ardiles. La gente recién olé, olé, olé, Lute, recordando lo que fue aquel gol de la tanda de penales de la final del siglo del 98 y el gol de Talleres para lo que fue la victoria frente a Belgrano y obviamente el ascenso, como uno más, ¿eh? Nada de trellato ni nada, y eso que es uno de los grandes jugadores con algo muy simbólico y muy fuerte de cara al sentimiento del Villazul, se sentó en la tribuna como un hincha más.
9: Bueno, y el otro está sentado acá al lado nuestro, digo, del lado de Belgrano, que hizo el
10: pero no momento. Va a la tribuna.
9: No, bueno, pero él hizo un gol. No? Hizo...
10: ¿Va a la tribuna por claro, antes?
3: Antes iba a la Heredia, obviamente.
10: Está bien, bueno. Es así, la vida, ojo, también está la otra. Del otro lado me voy a Alberdi, antes de ser

0: presidente, el Luis Faíbal Heredia, como siempre.
1: Claro.
0: Y siendo el máximo goleador de la historia de Belgrano. Después presidente, pero antes también iba a la tribuna como uno más.
2: Ahora, Nico, el Lute en ese partido ingresó faltando 4 minutos por el Cachi Celaya.
0: Sí, y se lleva todos los laureles.
1: Ahora, ¿qué nos va a deparar la película de hoy, no? ¿Habrá un héroe? ¿Habrá alguien que va a torcer la historia de la tarde? ¿Aparecerá algún tapado, alguna carta bajo la manga de algún entrenador? ¿Qué nos va a disparar esta tarde, Nico?
3: Porque realmente... te preguntaba.
0: No, dale vos porque quiero ver qué decís vos.
3: El que realmente hace algo distinto se lleva los laureles por muchos años, no sé si por toda la eternidad.
0: Mirá lo brusco, hizo un gol y mirá.
3: Y todavía estoy luque.
0: No, ¿sabés qué creo yo de esto? Que hoy hay un protagonista que si juega mal, se le acabó el crédito. Para siempre, no hay vuelta atrás.
2: Ahora, muchachos, esto sigue, ¿no? El martes, quien pase tendrá
0: todo.
2: La posibilidad
0: sigue,
2: de avanzar.
0: Pero, por ejemplo,
3: el clásico queda en Córdoba para
0: hoy
3: siempre.
0: Belgrano, hago un ejemplo, porque después si no nos insultan, pero hoy a Belgrano las cosas no le salen bien, Belgrano pierde. Pacerini juega un mal partido, creo, y me hago cargo, no sé si ustedes coinciden, pero para mí hoy es el último partido de él si juega mal.
3: Sí.
0: Y Belgrano pierde.
3: Sí.
0: Sobre todo, por ejemplo, si tiene una situación y le pasó a Chavarría antes de ir a Racing, la corrida acá que erró. Después de eso se le acabó todo el crédito a Chavarría.
3: Como si le va bien.
0: Y si le va bien,
3: se reposiciona,
0: se gana, pero
3: campeonato.
0: Se gana 6 meses más, cómodo, tranquilo. Pero bueno, eso es lo que creo. Si hoy a Pacerini no tiene una buena tarde y a Verano le va mal, me parece que se le acabe el crédito de todas maneras.
2: Ahora,
0: del otro
2: ahora,
0: lado.
2: Nico, vos
0: sí,
2: estás
0: Juan.
2: Hablando de jugadores, pero temas técnicos, el que quede afuera.
1: Bueno, esa
0: a mí me genera duda.
1: Esa pregunta iba a hacerla, ¿no?
2: Porque Tevez estaba hablando en la semana de que estaría todo encaminado para renovar el contrato. ¿Pero se puede sobrevivir a perder a un clásico, un mata-mata?
0: No lo sé, y la situación de Tevez es particular, no porque le vaya mal, porque mejoró el equipo, porque lo potenció y todo lo que ya sabemos, más allá de que arrancó mal y lo acomodó, pero la situación contractual arrima. ¿Recuerdan la conferencia donde se hablaba de estamos buscando un 4, estamos buscando... Que después llega Cristaldo y Maidana. Fácil medio que lo apuró. No, medio no. Lo apuró del todo. Como dice, vamos a renovar. Hay que ver cuánta pone. Le dijo
3: delante,
0: Tevez, la sacó.
3: De los micrófonos.
0: De antes. Y se la picanteó de frente y lo expuso. Algo que a Tevez no le gustó en absoluto. Tuvieron discusiones, tuvieron charlas. Se limó todo. El equipo mejoró, acomodó, empezó a sumar. Ahí se calman las aguas, pero no quita que hoy Tevez es un entrenador que tiene contrato hasta ya, cortito. Y bueno, un resultado de esto, por ahí, ¿quién te dice? Y después Zielinski, que bueno, es Zielinski y está más allá del bien o el bien de Belgrano.
1: Bien, detalles, apenas detalles de lo que se nos viene encima, que es Talleres Belgrano, el gran clásico de Córdoba. Esperando por un protagonista, no hay mañana, ¿eh? El que gana avanza, juega el martes, el que pierde... Empiece a diagramar seguramente descanso, vacaciones, al menos unas breves vacaciones antes de esa mini pretemporada de mitad de año. Estamos en el Kempes, esperamos por la T, esperamos por la B.
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2: Más mensajes que llegan al 351-857-997, Luis Carrizo 908, 2-1, gana Belgrano, linda transmisión. Facundo 481, gana Belgrano, 2-1. Hola muchachos, Gustavo gana Talleres por penales. El hincha de Unión San Vicente, algunos de los mensajes que van llegando al 3518-157-997, como escribió Gustavo Ceder, 825, gana el Matador 3-0, o como nos escribió el amigo Housing Laforet, DNI 251, gana el Matador 2-0, soy Mario de Guardia en Villa Belgrano, en el Housing Laforet, ahí DNI 251.
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2: Dos partidos más comenzaron en la Primera Nacional, 4 minutos de juego en los polvorines. San Miguel y Estudiantes 0-0, 2 minutos en Turdera, Temperley y Deportivo Maipú 0-0.
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2: En la Major League Soccer, segundo gol del Inter Miami. Ahora lo hizo el uruguayo Luis Suárez. Recordemos que el primero lo había hecho.

0: los que están adentro y afuera del estadio puedan vivir una gran fiesta del fútbol.
1: ¿Es impresionante la manera en que
0: aspiraban
1: a ver el partido?
0: Y mira, siempre, siempre aspirá a llegar mejor. Hicimos un esfuerzo importante, un torneo importante. La cosecha finalmente fue de 26 puntos, que nos posibilita poder recibir en estos playoffs. Por supuesto que ese sabor de esos dos puntos que se nos escaparon en el último partido lo hace agridulce, pero agradecido del protagonismo que este grupo de jugadores y de lo que Carlitos Tevez generaron en un Talleres desde hace un año, cuando Carlitos tomaba este plantel, ha venido de menos a más. Y hoy yo creo que Talleres llega en un muy buen momento, no solamente para enfrentar este partido, sino en ascendencia de objetivos muy trascendentales que nos hemos propuesto para el 26.
2: Andrés, jugadores en la conferencia, y te traslado la pregunta a vos. ¿Cómo te imaginas en un rato, a las 7:30 de la tarde, cuando ya termine el partido?
0: Y mirá, uno siempre sueña con lo mejor. Yo anoche charlé con el plantel y nos imaginábamos que todos nos fuéramos a dormir haciendo que hoy sea una gran fiesta y que hoy sea un gran partido y que podamos festejar. Y seguramente Belgrano también lo pensará de esa manera, porque es la esencia del fútbol. Cada uno tiene el corazón y deja el alma por un partido de esta trascendencia. Pero me imagino, bueno, con la enorme alegría de poder hacer un gran partido, y sobre todo porque es un partido que lo hemos llamado el partido de la gente, un partido que la gente también lo tiene que jugar. Será ese aliado tan importante que tendrá a los 11 que le toque jugar, será ese aliado que tendremos permanentemente para tratar de ser uno más.
3: Que la fiesta arrancaba con el recibimiento de la gente, lo que se había armado afuera de la cancha, y también decir que un poco se ensució esa esencia de lo lindo de compartir por lo que le pasó a los colectivos de Grano en la llegada. ¿Qué reflexión te merece?
0: No, y la verdad que tristísimo. Hoy imagínate lo que luchamos permanentemente nosotros para...
3: Vamos juntos.
0: Para tratar de trabajar. Lo que ha significado esta semana previa con la dirigencia de Belgrano, dándole la mayor cantidad de lugares posible, teniendo esa camaradería que tiene que existir entre dos clubes, esa responsabilidad que tiene que existir entre los dos de hacer realmente lo mejor por el fútbol de Córdoba, ellos por Belgrano, nosotros por Talleres, trabajar en forma con...
4: Bueno, está hablando Fassi, excelente Mati, espectacular, se fue un poquito la señal. Señores, somos fanáticos, suena la 2, esperando el clásico.
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4: Juancito, recordemos que la gente participa por dos cenas para dos personas si aciertan el resultado.
7: 3518-159-997. El nombre, últimos tres del documento y el resultado del partido, como lo hizo José Luis, terminación 028. Gana Papalate 1-0, como lo hizo Mauricio Moyano, 844. Gana Belgrano 3-1. Goles del Chino, Licha y Paserini.
4: 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Ponemos en juego dos. La gente tiene que acertar el resultado y, por ejemplo, si dice que uno gana, ponele, 2-1, Juancito tiene que especificar si es el 90 o suplementario.
7: Sí, así podemos cortar. El ideal lo vamos a cortar en el entretiempo, me parece. Hasta el minuto cero del segundo tiempo, ahí cortamos.
4: O sea, no para. Se quiere complicar en el
7: Claro, después si no, vamos a decir un sí, Navaco. No.
4: Pero va a ser una cosa de loco. Bueno, Mántara.
7: Le aviso, le doy un datito, Juan. Vaya abrigándose.
4: No, viento, eso te iba a decir.
7: 15 grados.

0: viento sur de 15 kilómetros. Aumentó 5 kilómetros más del viento.
1: ¿Sabés que se nota? Te juro que le iba a decir eso a Mándaras.
2: Sí, sí, se nota, porque si bien hay gente allá, por ejemplo en la Gasparini, que hacen flamear las banderas, la bandera que está colgada nadie la flamea y se mueve solita.
1: No, no, no,
2: ¿eh?
1: Pero se nota el viento, en la brisa, sí, sí, en la brisa nuestra. No, los que están al sol en la Gasparini y en parte de la Artime están chantas, la pasan bárbaro. Los que estamos a la sombra sentimos el rigor, sí, del clima, ¿eh?
2: Sí, sí, sí. Se siente mucho, ¿eh?
1: Sí, sí, sí, la verdad que
2: es más, yo estaba observando cómo de a poquito colegas y la gente que está acá, que está ubicada en estos palcos, se va sacando la camperita, alguna bufandita, de a poquito va, claro, sacando todo.
1: Van, ¿no?, sacando cosas del bolso porque realmente
2: veo,
1: está
2: bravo. Que usted vino bien preparado,
1: ¿eh? No, no, yo me preparé como para ir a las Malvinas, si es necesario, pero está frío. Bueno,
0: y, señores, y después tienen que ir a Mendoza. Imagínate que el partido de Mendoza es medio nocturno, 20, 21 horas. Ahí está fresco, en serio.
1: Hablando del martes, Espontón, sí, ayúdame en esto. Hoy se definen los dos cruces del próximo martes.
0: Correcto.
1: Bueno, supongamos que juega Boca, que es favorito ante Huracán, pero tiene que ganar. La lógica sería que Boca va a ir al prime time, al famoso horario de las 21:30.
0: Claro, no recordemos que esto lo hizo fácil, AFA. Los partidos de hoy se juegan el martes. Los partidos que se juegan mañana, los cuartos de final, se van a jugar el miércoles.
1: Bueno, si Boca... A ver, escuchen, dale, Mántaras.
2: Sale Thiago Cardoso. Va Vicentini también, con el entrenador de arqueros. Primer contacto, cortina de silbidos por parte de los hinchas de la T para los arqueros de Belgrano que salen a moverse en el terreno.
1: Bueno, volvemos a esto. Si Boca pasa y va a jugar en el horario central, el famoso prime time...
0: ¿Qué horario consideramos prime time un martes? ¿21:10?
1: Yo calculo que 21, más de eso 30. No, porque si hay alargue. Yo calculo,
0: no, y aparte es martes.
1: Sí, yo calculo que más de las 9 de la noche no. Se me hace... Que supongamos que es, imaginemos, Talleres Unión o Talleres o Belgrano Unión, pensemos, sí, aquí en Córdoba, no va a ser de, creo que no más de las 18 va a ser,
0: Y 18:30.
1: Como mucho.
0: Bueno, porque... pero ¿sabés lo que pasa, Juan? Pueden jugar con las dos señales, como hoy. Entonces, si un partido no terminó, va por la otra señal. Y no es lo ideal, para que no se le superpongan, pero
1: hoy, salvo en estos octavos, salvo hoy que hay dos partidos simultáneos, 21:30, creo que uno argentino Lanús y el otro Independiente Rivadavia Unión.
0: Claro.
1: El resto de los juegos no se superpone ninguno. Bueno, no sé si van a querer...
0: Bueno, pero Juan, fíjate, tenés la referencia hoy. 16:30 arranca el clásico y 19 arranca Boca, o sea, hay un margen de 2 horas y media. Si hacemos un paralelo, trazamos para el martes, sí, 18:30 que arranque el partido que involucra al equipo cordobés y a las 21 que arranque Boca, 21:10, ponele. Sí, me parece que es buena la lectura que haces en función de del horario. Ahora,
1: bueno, yo creo que los nuestros, si el que pase el martes, sí, juegue en Mendoza, juegue acá en Córdoba, cuando digo acá no es que el Kempe, digo acá en Córdoba, van a jugar a la tarde. No, sí, sé por qué se me ha... Salvo que no pase Boca, que esa es otra. Que no pase Boca, porque yo no estoy tan seguro que Boca le va a ganar fácilmente. No, no, no.
0: Un Huracán argentino, Huracán Lanús, es un partido tranquilamente 6:30 de la tarde.
1: Bueno, o sea, si no pasa Boca, capaz que el nuestro que pase juega la noche. Pero si no, es muy probable que sea un horario vespertino. Sí. Yo, a mí me encantaría que sea acá en el Kempe o allá en Alba. Que los nuestros jueguen de local. Pero bueno, escucha a la gente, Juancito.
3: Claro,
1: Victoria. Ya hay clima de fútbol, Mándaras.
2: Ya tenemos clima en el Kempes. La gente que canta, se flamean las banderas. Clima bien de clásico, se viene. Se viene Guido Herrera. Se viene Barbie. Se vienen los arqueros de la T. Bajan aplausos de los cuatro costados. Allí irá Guido Herrera, por ahora caminando de a poquito, colocándose los guantes. Está a 5 metros, a 4, a 3 metros de pisar el campo de juego. Allí está Guido Herrera. Pisa con el pie derecho, se arrodilla y se viene para el campo de juego para hacer la entrada en calor.
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0: Gol de Deportivo Maipú, lo hizo Bonfigli. Ahora Maipú le gana a Temperley 1-0 en Turdera.
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1: Bueno, ya están los arqueros de ambos planteles realizando movimientos precompetitivos. ¿Cuánto habrán practicado penales? Es otra historia esa, ¿eh? ¿Cuánto habrán practicado penales? Nico, ¿tenés algún dato de la formación de Belgrano? Muchos dicen que mete varias sorpresas, ¿eh?
3: Por ahora, algo oficial no. Mati, esa es la realidad.
1: Mati, ¿vos abajo tenés algo más fino o no? Bueno, ya lo recuperamos a Matías Rivero, señores. Estamos esperando la oficialización, dale, mántalas. Y sale el resto de los futbolistas de Belgrano. Al trotecito se mete en el campo de juego. Allí va Belgrano, allí va el Pirata. Y otra vez, la cortina de silbidos de todo el Kempes, de los hinchas de la T para Belgrano, que ya está en la cancha.
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0: Y si hablamos del árbitro del partido, Darío Humberto Herrera, 41 años para el nacido de Andacollo, que es provincia de Neuquén, dirigió a Talleres en 27 ocasiones, 13 partidos ganados, 6 empatados y 8 perdidos, mientras que a Belgrano lo dirigió en 22 ocasiones, 8 partidos ganados, 9 empates y 5 derrotas.
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0: Hay gol de Deportivo Maipú, Giacone ahora en 13 minutos de juego, Deportivo Maipú, el cruzado le gana 2-0 a Temperley.
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0: Y en la Major League Soccer llegó el gol de Messi porque el Inter Miami ya le gana 4-0. El cuarto lo marca Lionel Messi. Le gana 4-0 el Inter a Toronto.
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0: En el Calcio Serie A, gol de la Juventus en el primer minuto de juego, Vlahovic. Ahora la Juve le gana al Lecce 1-0 en condición de visitante.
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0: Más mensajes que llegan al 3518-157-997, viviendo la previa del clásico cordobés entre Talleres Belgrano, que comenzará a las 16:30 con los relatos del chaqueño Marcelo Mántaras. Voy a ser muy optimista y decir, gana Talleres 3-2, ya sea en los 90 o en el alargue. Escucharemos por la 2 un gran partido, nos dice Héctor 143. Seguimos subiendo los mensajes, ahí hay que ir censurando un poquito, pero bueno, algunos subitos de tono. Vamos tranqui, muchachos, que ya estamos cerca. Rolando Vaca, 135, dice, hola JP, ¿por qué? Ah, claro, le contesta uno de los chicos que había hablado, dice, Rolly, llevamos la tetera. ¿Qué más? Seguimos. Gana Belgrano, 3-1. Oscar Capellini, 3-30. Gana Belgrano, Marines Guerrero, 4-91. La terminación de su cuento. 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Como Maxi, 8-71. Que ya se anotó y dice, gana la T, 2-1. José, 2-43. Gana Belgrano, 2-0. Hola, equipo del B2. Gana Talleres, 2-0. Iván Gangui, 6-88. Juan Grando, DNI 756, dice gana Belgrano 1-0. los mensajes que van llegando, el 3518-157-997.
1: Continuamos desde el Kempe, señoras y señores. Cada vez el clima es fenomenal. Mira, Mántaras, cómo flamean todas las banderas de la gente.
2: Sí, señor, con Talleres ya en el campo de juego haciendo los movimientos precompetitivos y la gente cantando, dándole el clima necesario a este clásico aquí en el Kempes.
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1: Está esperando la oficialización de las formaciones. Mati, ¿tenés algún dato? ¿Beirano confirma oficialmente?
11: Esperando que me llegue la data 100% certera, pero no se va a mover mucho lo que ya le contamos a la gente.
1: Bueno, hay otras versiones que dicen que juega Falcón otra vez. Pero habla en radio.
11: Sí, tenés razón. Falcón de central o Maldonado. Es la única duda que a último momento apareció.
1: Bueno, estamos esperando la formación de Belgrano. ¿Oficialmente, Nico, confirmaron Talleres o todavía no?
3: Todavía no está confirmado Talleres oficialmente.
1: Bueno, pero ya
11: Juan,
1: lo anticipó
11: en el caso
1: Morsi.
11: De que juegue Falcón, quedaría por la derecha Falcón, Jacaré Morales, Licha López y Sporle.
1: Ahora, el detalle. Suponete que eso ocurre, Mati. ¿Por qué no Benítez? ¿Qué pasó con el paraguayo?
11: Buena pregunta. Yo creo que el ruso está decidido a que definitivamente Benítez no lo imagina de mitad de cancha para atrás.
1: O sea, el chico tiene más marca, Falcón.
11: Y sí.
1: A ver, jugó bien contra Unión. Allá ya se separó un grupo. A ver, eso es lo que hay que ver, Seba, Nico.
11: Sí, está Pacerini, está Licha López, está Jacaré.
1: ¿Cuál de los dos grupos están viendo? El que está cerca
3: del banco. El que está Olave, viene al lado del banco. Lo veo a Licha López. Pacerini es el 9. También dudo quién es el que está al lado
11: está Falcón,
3: de Pacerini.
11: Está Falcón, Nico.
3: Sí, es Falcón. Falcón. Es sí. Falcón el que está al lado de Pacerini, sí.
1: Sí, sí, juega Falcón, ¿eh? O sea, pone un especialista marcando punta, pero no Benítez, que es el que todos imaginábamos claro. Que iba a poner.
11: Exactamente. Falcón finalmente, y también lo veo Metilli, que era una de las que planteamos en la previa, y está en el equipo.
1: Y no está el mudo.
11: Y no está el mudo.
1: Y no está el mudo, que es lo... Bueno, a favor tuyo, Mati, lo dijiste siempre, que no iba a estar.
11: Sí, lo veníamos diciendo, era la duda. Que podía ser para ir de arranque o no, pero finalmente, bueno, ganaron la pulsera en la mitad de la cancha. Al que estoy buscando es a Longo. El que está, ahí está.
1: ¿Está,
11: bien,
1: Bruco?
11: Bien, Seba. Sí, sí, sí.
1: Bueno, estamos armando el equipo de Belgrano, señores, movimientos precompetitivos.
11: Entonces, Juan, para pasarlo limpio y para que el Chaco vaya anotando, Thiago Cardoso, Falcón, Leo Morales, Licha López y Sporle. Mitad de la cancha, Rigoni, Longo, Sánchez y Metilli, el Chino y Pacerini.
1: Bueno, qué golpe de escena lo saca Maldonado también. En este caso, Brusco, ¿quién va a jugar de primer zaguero?
12: Me parece que Morales jugaría de primero y el Licha de segundo. Yo lo pondría al revés. Morales de 6 como jugó casi siempre y el Licha de 2 como jugó casi siempre. Pero veremos cómo hace el ruso esa formación.
1: Sí, yo también. Históricamente han jugado así, pero sí. Bueno, con el ruso han jugado al revés. También han cumplido, seamos realistas.
12: No, está claro.
1: También han cumplido, pero bueno. Y del lado de Talleres, Nico, ¿están separados los mismos que dijo el Mumo?
3: Me parece que sí, estoy viendo si ya han compartido las formaciones titulares para poder presentarlas. Pero me parece que todavía no.
1: Bueno, señores, palpitando el clásico. Somos fanáticos. Suena la 2 aquí en el Kempes.
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0: Hay gol de Midland en la primera nacional. Camaño en el cierre de la primera etapa. Igual a las acciones contra Tristán Suárez. Están 1-1. Entretiempo, Morón y Los Andes 0-0. Entretiempo, la Isla Maciel. ¿Será Marcelo Vázquez el próximo técnico de Estudiantes de Río Cuarto? Va a dejar a San Telmo, que hace pocas fechas había asumido. Bueno, ya lo sabremos. San Telmo y Mitre de Santiago del Estero 0-0, 26 minutos de la primera etapa en los polvorines. San Miguel y Estudiantes de Caseros también igualan 0-0. En un ratito, 16:30 en Hilario Sánchez, San Martín de San Juan Patronato, 18 horas. Atlético Rafaela, Gimnasia y Tiro de Salta.
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1: Están anunciando a Adrián Ardid. Todo lo que ya vivimos nosotros en la prueba de sonido, mándala.
17: Nosotros estuvimos escuchando la prueba.
1: Éramos los únicos,
17: tempranito, claro.
1: Bueno, va a cantar la marcha de Talleres y después el himno nacional argentino. Cada vez la cancha se llena más, Chaco.
2: Sí, señor, cada vez la gente está arribando a este escenario, preparándose para un lleno total. El del Kempes para este clásico de Córdoba.
1: Escuchemos, escuchemos.
18: Ya entendí, buen señor.
1: ¿Te gusta la marcha de Talleres, Seba Brusco?
12: Sí, divina.
1: Mate, a vos.
12: Me encanta, coincido con Seba.
1: Bueno, escuchen. Bueno, mándala, cada uno tiene la marcha que quiere.
17: Por supuesto, lo que me llama la atención, está de camisita mangas cortas.
1: Sí, igual, porque cuando hizo la prueba de sonido estaba en camisa manga corta, pero sí, con sol.
17: Claro, ahora no.
1: Ahora no, ahora no. Bueno, señores, estamos esperando la oficialización de los equipos. Sol a pleno, pero con viento sur en el Kempes.
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1: Me quedé pensando, Brusco, Mati, Nico, Chaco, audiencia, hincha de Belgrano. O sea, Zielinski le encantó lo que vio, la formación que puso, que parecía alternativa ante Sarmiento, y se quedó con gran parte de la misma, sumado el chino, digamos.
12: Sí, me parece también que está pensando en cómo ataca a Talleres. Todo lo fuerte que es Talleres con Rick por un lado, con Baloyes por el otro. Y no quiere tener problemas excesivos con esa disparidad que se podría dar si Belgrano pone jugadores que en la marca no sean tan fuertes, ¿no?
1: Sí, sí, sí. ¿Y por qué crees, Mati, que se ganó el puesto Falcón?
11: Eso creo que porque le da la prolijidad que el ruso necesita, sobre todo, y la rapidez de un pibe, Juan, que esto no es menor, porque cuando lo ataque Rick Lima Moray por ese lado y le haga el uno contra uno, tiene que tener a alguien que sepa del oficio de la marca y a su vez que tenga la velocidad que tiene el brasileño.
1: La otra es que Benítez no esté a pleno físicamente.
11: Sí,
1: puede pasar, teoría, o no sé.
11: Poder puede, pero lo que averiguamos es que estaban todos bien, todos al 100, no había ninguno que llegue al límite.
1: Qué raro esto, Brusco, vos que jugaste a la pelota. Porque...
12: Sí, porque además Benítez viene jugando, claro, a un nivel cumplido, aceptable, digamos, sí, sí, hasta sí, un poco más que aceptable, pero bueno. Hay ver algo el ruso que nosotros no vemos.
1: Bueno,
3: Juan.
1: Sí, señor.
3: Está totalmente confirmado el Club Atlético Talleres.
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3: Al arco, buzo número 22 y cinta de capitán para Guido Herrera. Línea de fondo, 20. Augusto Schott, 4. Matías Catalán, 44. Santiago Fernández, por izquierda, con la 3. El paraguayo Alexandro Maidana, mitad de la cancha, 5. Matías Galarza, 30. Giovanni Baroni, 18. Franco Cristaldo, en ofensiva, 37. Rick Lima Moraes, 7. Diego Baloyes, en la punta, el 77. Ronaldo Martínez. es el equipo de Carlos Alberto Tevez y este banco de suplentes.
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3: Arquero sustituto 1, Santino Barbi, 12, Jeremías Florentín, 23, Gabriel Báez, 45, Timoteo Chamorro, 14, Rodrigo Gut, 19, José Palomino, 28, Alex Vigo, Mateo Cáceres, 26, 8, Ulises Diego Ortegoza, 13, Juan Sforza, 49, Valentín Dávila, 11, Valentín De Pietri, los titulares y suplentes del Club Atlético Talleres.
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1: Bueno, confirmado lo que el Mumo nos anticipó hace ya cuánto, Mantaras. Hora y media.
17: Hora y media, sí, sí, sí, fácil.
1: Llegó el plantel acá, se dio vuelta como una media sobre la marcha, pero bueno, terminó acertando, ¿no? Bueno, ¿confirmado Belgrano Rivero?
5: Sí, señor, confirmado el 11 de Ricardo Alberto Cieninqui.
1: ¡Lo presentamos!
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5: Casaca 25 para Tiago Cardoso, 45 Agustín Falcón, 14 Leonardo Morales, 17 Lisandro López y 3 Adrián Esporle. En la mitad de la cancha, por derecha, 24, el de Carolla, 24, Emiliano Rigoni, 5, Santiago Longo, 21, Adrián Sánchez y 11, Francisco González Metiri. Completan la ofensiva, 10, Lucas Serena, Yanni Capitán, 9, Lucas Pacerini y este banco de suplentes.
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5: Guantes de emergencia para el 23, Manuel Vicentini, 13, Álvaro Campo, 2, Alexis Maldonado, 26, Benítez, 51, Ramiro Hernández, 53, Juan Velázquez, 20, Franco El Mudo Vázquez, 20 para Gonzalo Serrayán, ahí hay un error de camisetas. Claro, 30 para el Chinito Celarayán, 32 para Mavilla, 15 para Ramiro Tulián, 37 para Lautaro Pijuy Gutiérrez y 22 Nicolás Ubita Fernández.
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3: Momento de presentar y conocer a las autoridades de este juego.
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3: El árbitro de este superclásico del fútbol argentino en los octavos de final de la Liga Profesional es el señor Darío Herrera. Bandera número 1 para el chaqueño Facundo Rodríguez, Pablo González. Bandera número 2 y Bruno Amiconi es el cuarto árbitro. Desde Ezeiza, en el VAR, Hernán Mastrangelo y Lucas Pardo.
17: Justamente Amiconi era el que estaba probando los intercomunicadores y el que decía 1, 2, 3.
1: ¿Vos te imaginás a Amiconi dirigiendo este partido?
17: No, por lo menos nos vamos a divertir.
12: No, un escándalo sería.
0: No, cuatro, crucemos los dedos que no le agarre ni un dolorcito no, muscular a Herrera.
1: No. Tienes razón, Espontón, porque puede pasar eso,
3: claro,
1: ¿eh?
3: Sí. Ojo, ¿eh? Este partido decís, maestro, no te puede pasar nada, ¿eh?
1: ¿Cuál es el mérito de Amiconi para haber dirigido en primera?
0: Porque Juancito... Obediente.
1: Claro.
0: Aplicado.
1: Claro. Sí, porque en condiciones normales Amiconi en primera no puede dirigir. Ni el tránsito, con todo respeto a la gente que está acá alrededor, pero bueno.
17: Bueno, empezaron a aparecer los Amiconi, los Comesaña, Franklin, viste como un tiempo que no aparecían. Ahora están todos, ¿eh?
1: Sí, sí.
17: Juancito, bueno, aparecieron pero... programados.
0: Y cuando ahora se complica, lo mandan a Ezeiza. Del lado de afuera, ¿no? De Ezeiza.
1: Sí, porque pueden estar del
3: lado.
1: Hay
3: dos lados ahí, justo.
1: Tranquilamente.
0: Por eso hago la aclaración.
1: Sí, muy derivada la línea, señores. Bueno, confirmados los equipos. Mantaras ya está listo, faltan 25 minutos para que ruede la pelota.
17: 25 minutos para que la emoción invada la 2, para escuchar el fútbol. Los de Belgrano, prendidos a la radio, los de Talleres, los que han venido al Kempes, palpitando este gran clásico de Córdoba.
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1: La gente se comunica, Espontón tiene que acertar el resultado.
0: Al 3518-157-997, como Pablo Crespo, que dice, hola Juan Maestro, ya estamos prendidos a la radio mirándole un saludo a Marcos Bruce y familia que estamos haciendo la previa acá en Toledo, después de un asado, te esperando comente los 2 goles de Belgrano. Y también como lo hizo la Fanáticos, buena transmisión, gana Belgrano 2-1, César Aragonés, 683.
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0: Y llegó el gol del tercero de Deportivo Maipú, Mancilla. Le gana el cruzado 3-0 al gasolero, a Temperley en Turdera.
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1: Mántaras, ¿ya tenés un resultado para hoy?
17: Déjame pensar un ratito.
1: Brusco, ¿vos tenés un resultado para hoy?
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17: Se va Belgrano, camina a los vestuarios, por eso se escuchan los silbidos. Se va el Pirata buscando las últimas indicaciones del ruso Zielicki. Se va a poner la celeste y en un rato se vendrá para la cancha.
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1: Nico Curti, tenemos mucho en las redes de Fanáticos.
17: Sí, fanáticos.lv2, la palabra de André Fassi, todo lo que sucedió con el micro de Belgrano y todo se está subiendo justamente ahora para que lo vivan antes del partido.
1: Bueno, y obviamente, pase lo que pase, todo el soporte audiovisual estará ahí.
17: Todo, conferencias, palabras protagonistas, todo en fanáticos.lv2.
1: Por supuesto, en las redes de la radio, que ese suena a la 2. ¿Tuviste bien ayer con eso, Nico, de que hiciste que lleguemos en vivo a los 30.000 seguidores?
3: Bueno, gracias. Si quieren, lo podemos hacer de vuelta.
1: Bueno.
3: No tengo la suerte de algunos colegas, pero bueno, se hace lo que se pueda.
1: Excelente, señores.
3: Por ahí, ¿quién te dice?
1: En una de esas, bueno, se va repletando. ¿Sabes lo que me llamó la atención para hoy? Que no sacaron el Club Atlético Talleres. Yo pensé que lo sacaban para utilizar esos 10 escalones.
17: Y por eso la gente llega hasta ahí. Porque claro, eso
7: no se ve nada.
17: Complica mucho la visión.
3: Pero también fíjate esto, en la parte superior, en los bordes, hay todavía algún pequeño espacio, pero no costaba nada sacar el cartel.
17: Dale, Dántara. Se va a Talleres, camina al vestuario, caminando se va. Guido Herrera encabezando las formaciones. Van caminando rumbo al vestuario por las indicaciones de Carlos Tevez. Se va preparando todo. En un rato se vendrá vestido de Talleres rumbo al campo de juego. 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
2: para vivir la emoción del clásico, uno de los clásicos más importantes del país y fundamentalmente histórico. Uno avanzará a cuarto de final, el otro terminará su participación.
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2: Tremendo, tremendo. Brusco, ¿el protagonista siente todo este fervor o no?
8: Sí, sí, por supuesto que lo alientan y el jugador se motiva, obviamente. La energía positiva es fundamental en estos casos.
2: Y a los otros que se fueron vestidos de celeste, bueno, que nos chiflaron, ¿qué les genera?
8: Esa energía negativa hacia los jugadores de Belgrano, ellos la tienen que retransmitir, reconvertirse en energía positiva para ellos.
2: Bueno, ¿te gustaría estar en la cancha?
8: Indudablemente que sí.
2: ¿Pagarías para estar en la cancha?
8: Sí, un 500 pesos.
2: ¿Hoy serías titular o no?
8: No sé, depende cómo ande.
2: No, pero hoy, a ver, el mejor Brusco es haga central con Licha López, ¿no, Mati?
22: Totalmente, pegando un par de gritos.
2: No tengo nada contra Morales, Maldonado, Ocampo, pero el mejor Brusco es... Es más,
22: mirá, serías
2: el...
22: Hablando de defensor central, ¿quién sube ahí?
2: Héctor Arzubialde. A ver, Héctor, ¿cómo andás, Héctor? Estamos en vivo por LB2. ¿Qué haces?
23: ¿Qué haces, Juan Pablo?
2: ¿Todo bien?
23: Sí, acá estamos.
2: ¿Estás cambiando el aire por los escalones?
23: Sí, hice una alarga acá de... No, estamos bien.
2: ¿Qué onda el partido para hoy?
23: Y es difícil hacer futurología con clásicos. Creo que Talleres quizá a priori puede ser más candidato, pero... Es de sumo riesgo el partido.
2: Viste que Tevez lo puso a Barones, lo sacó a Cáceres, mantuvo a Ricky, a Baloyes. ¿Te gusta? ¿Vos hubieses hecho lo mismo?
23: No, de afuera somos todo un fenómeno.
2: Hay que estar ahí.
23: Ahí, hay que definir ahí. Sí ha apostado a más juego. Lo que a veces la gente quiere. Pero a veces la gente no tiene razón. Entonces, hay que ver ese equilibrio, cómo lo logra.
2: Bueno, y del otro lado...
23: Yo creo que Talleres debe cuidarse mucho de la pelota parada.
2: ¿Por qué?
23: Belgrano maneja muy bien esa faceta. Así que es un detalle importante para el día de hoy, la pelota parada.
2: El otro día, cuando transmitimos Belgrano Sarmiento, imaginábamos que si el Inqui ponía un equipo alternativo, terminó el que juega hoy, salvo se la razón, es lo que juega hoy.
23: Y sí, es así. González Metilli terminó haciendo un partidazo y lo sostiene. Y me parece bien. El fútbol es un momento. Hay jugadores que también en estos momentos aparecen, que no es un dato menor. Pero no sé a qué hora nos vamos a ir hoy de la cancha.
2: Pinta para penales, no es loco, ¿eh?
23: No sé. Yo por las dudas le dije a mi señora que en una de esas volvía a las 8.
2: Abrazo, Héctor, gracias. Chao. Héctor Arzubialde. Están todos, Eva, con esto, de que pueda haber penales.
8: Es por lo demostrado en varios clásicos anteriores, donde el empate ha sido resultado que ha cansado ya a la gente y que la gente quiere otro resultado.
2: Escuchen. Ariel Ardid y el himno nacional argentino. La gente que aplaude. Hay algunos claros todavía en la Gasparini baja, especialmente cerca de los córner, pero acá la Ardiles está colmada, ¿eh? Sí, quedan algunas butacas en la Ardiles bajas contra la Willington, sí, y otro tanto contra la Artime, pero bueno, los lugares que quedan son para los que se hagan rezagados. Sí,
24: y mirá cómo se ve allá, cómo van corriendo, la gente va llegando afuera, en las adyacencias, corriendo, porque claro, están por entrar cuando los equipos ya se vendrán en la cancha. Y ahora el clima, escucha el sonido de la 2. Cantan los hinchas de Talleres en el Kempes.
2: Se mueve, realmente se mueve el Ardiles, el que nos salta desde la B. Ese es el grito del pueblo albiazul.
24: Y los hinchas de Belgrano prendidos a la 2, prendidos en la sintonía. Seguramente con la radio bien fuerte, con su bandera, con sus camisetas. Trasladando toda la pasión desde su casa, en Alberdi, donde quiera que estén. Prendidos, escuchando, esperando buenas noticias que lleguen del Kempes. Y los albiazules que cantan, los albiazules que esperan la aparición de los equipos que en un rato se vendrán para la cancha. Mati, Belgrano va con la celeste, me imagino, va de Belgrano.
5: Belgrano vestido de Belgrano, celeste, negro el pantalón y medias negras.
24: Bien, Nico, ¿pudiste pillar algo de Talleres? ¿Cómo sale vestido?
3: Vestido de Talleres.
24: Bien, correcto. Todo preparado, el balón en ese atril donde el árbitro va a sacar. Herrera, cuando aparezca, están los reporteros gráficos. Está todo listo para que en algunos minutos más, en apenas 14 minutos, los equipos empiecen a caminar rumbo al campo de juego.
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0: Otro gol de Deportivo Maipú, el ex Talleres Juan Cruz Giacone. Que Maipú le gana 4-0 a Temperley en 43 del primer tiempo.
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24: Gran clima tenemos en el Kempe, las tribunas pintado de azul y de blanco, con todo el cotillón para recibir al equipo de Carlos Tevez. Lo escuchás por la 2, 99.7, lv2.com. ¿Y de qué manera, Juan Manuel, puede participar la gente?
0: Al 3518-157-997, déjame tu nombre, últimos tres del documento y el resultado del partido. En el entretiempo cerramos las urnas.
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24: Veo que el 90% de los periodistas de Córdoba están todos hoy, Mándara, ¿no? Sí. Está todo el mundo acá hoy.
3: Hoy está todo el mundo, nadie quiere perderse este partido, que sin duda que puede ser bisagra para la historia de ambas instituciones. Uno que puede pasar, el otro que se queda en el camino. Obviamente que después quedará la Copa Argentina. Pero fundamentalmente este partido define quién avanza a cuartos de final de esta liga profesional.
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3: Mirá cómo en Lardil están parados. ¿Tiene que ver con el frío?
24: No.
3: ¿Está un poquito de calor o no?
24: No hay más lugar. Hay mucha gente que está entrando y se queda acá, debajo de nuestra posición en el balcón, porque no hay más lugar. En la parte de la Ardile Alta está que revienta. Bueno, todos estos serían los que ocuparían los lugares que están vacíos en la Ardile Baja, pero en esos sectores contra el córner supongo que debe ser muy baja la visibilidad.
0: Por no eso, se ve absolutamente nada de ahí, nada. Bueno, nada.
24: Por eso el público se amucha. Nico en otros lugares, pero...
3: Pero Juan, aparte de la parte baja, principalmente de Lardiles, te tapan los bancos de suplentes. Y eso es lo que complica la visión y por eso la gente decide subir más allá de que se amontonen o no.
24: Claro, exactamente. Ese sector se ve, está casi a ras del piso, digamos.
0: Claro.
3: Sacale el casi.
0: No, el casi no. La línea de costado del otro lado, digamos, de la parte de Gasparini. No, claro, no la ves.
24: Bueno, el estadio Mántara está... ¿Sabés lo que me gusta Mántara también? Cuando hacen flamear todas las banderas.
3: Sí, le da un marco importante. Y no nos olvidemos que todavía tienen que abrir las banderas enormes, que está todo preparado desde muy tempranito. Están los tirantes. Mirá allá arriba, ¿ves arriba del techo de la...?
24: Ahí están los muchachos con los arnés para poder subir la bandera, que seguramente se van a desplegar cuando Talleres salga a la cancha. Estamos esperando por la T, estamos esperando por la B. Pone fuerte la radio LB2, la histórica gran radio de Córdoba, presente en este acontecimiento importante del fútbol de Córdoba. Juega en el clásico Talleres y Belgrano.
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24: A las 13 comenzamos la previa, pero la radio comenzó muy temprano, Juan. Sí, tremendo trabajo de Sofía Ocaña, de Freddy Bustos, charlando con la gente, recorriendo los asados, recorriendo los desayunos, recorriendo toda la previa del hincha que vino tempranito al Kempe.
3: Y el contenido allí en el LB2, había uno que estaba haciendo un lechoncito a la parrilla.
24: Un crack.
10: un crack.
14: Porque
10: un
14: la vida es para disfrutarla. Después un resultado de fútbol que te va a impactar seguramente, quieras que gane o no u otro equipo. Pero la verdad, espectacular como es el griterío de la gente.
24: Cantan los hinchas de Talleres, lo escuchás por la 2, esperando por los equipos. Todavía estamos a 9 minutos del partido. Escuchá, escuchá cómo suena la voz en el Kempes. Tremendo, Marco, tenemos aquí.

0: contentos los hinchas albiazules, pero los de Belgrano en su casa, reunidos entre amigos, familiares, en alguna esquina, en algún bodegón, en algún rincón, desplegando sus banderas también los piratas, a lo lejos, seguramente alentando por el equipo del ruso Zielinski. Va saliendo, van saliendo de a poquito los suplentes de Talleres, que van tomando ubicación en el banco. Ahí van saliendo los suplentes, todavía no lo ve a Carlos Tevez, que creo que todavía no. Ahí está, va Tevez también, tomando ubicación cerca del banco. Los suplentes de la T ya están ubicándose en el lugar que le corresponde.
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2: Gol de Midland, lo hizo Rogoski, ahora el funebrero le gana a Tristán Suárez 2-1 en Ezeiza.
0: Un marco realmente imponente. El fútbol de Córdoba necesita, Juan, títulos, obtención de campeonatos. Porque la gente, hoy la gente de Talleres aquí en el Kempes acompañando a su equipo, en su momento la de Belgrano, la de Instituto también, necesitan esos logros deportivos, ¿no? Que tienen que llegar, más temprano que tarde van a llegar.
3: Es una plaza futbolera que merece cosas grandes. Talleres ya obtuvo una copa. ¿Por qué no ahora soñar con esta Copa de la Liga, con este campeonato? Lo mismo para Belgrano. Los dos están a 4 partidos. Con un poquito de suerte, hasta Talleres juega todo en el Kempes y Belgrano todo en Córdoba. No es utópico, pero se viene el momento cumbre, salen los equipos.
0: Se vendrán los protagonistas para la cancha, creo que se asomó Belgrano. Esos son los suplentes, claro. Los sustitutos del ruso Zielinski, que va con las manos en los bolsillos, vestido de negro, zapato que brilla. El del ruso Zielinski tomando ubicaciones, los suplentes hacia la izquierda de nuestras posiciones. Se va preparando todo, señores. Ah, mira vos, recién va Carlos Tevez, Nico. Lo confundí, que se había metido antes, pero ahora iba a pasito lento. Carlitos Tevez.
3: Está vestido igual que en la cancha de Unión.
4: Todo de negro.
3: De azul.
4: Ah, de azul, perdón, con la campera gris.
3: Y la camperita, el frente es gris, la espalda es azul. Pero claro, ese es mismo suéter.
4: Camperita que compró en tierras del otro lado del charco, porque es una marca muy alta.
3: Obvio, no,
4: lo que es esa campera.
5: ¿Vos decís que abriga esa campera?
4: No sé si abriga, pero que queda lindo.
3: Sí. Y la sacó en una hora 12. Totalmente, claro.
5: Y hay que tener físico para usar esa campera, porque viene entallada.
4: Claro. Solamente viene en slim y para gente famosa.
3: Claro, esa es otra.
4: Esa campera me la pongo yo, por más flaca que quiera, sacate eso, ridículo. ¿Cómo vas a usar Louis Vuitton?
3: Sí, bueno.
4: Fantasma, pero como es Carlito Tevez, queda muy bien.
3: Pero queda maravillosamente bien. Lo perfecto para esto sería que salgan cada uno por su cuenta, cosa que no ocurre. En primera división.
4: Para que tiren papelitos y para que chiflen.
0: Bien, se vienen los protagonistas. Van los árbitros rumbo al campo de juego. Va Talleres, va Belgrano. Va Talleres vestido de Talleres. Va Belgrano vestido de Belgrano. Está en el cielo, allí están Talleres, allí está Belgrano, como manda su historia, con la indumentaria que su historia a lo largo de toda su vida han recorrido cada campeonato. Hoy se cruzan, se miran los ojos, ya están en la cancha, ya está la T, ya está la B, lo vas a escuchar por LB2 99.7, la histórica Gran Radio de Córdoba.
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0: Se enciende el humo azul en una de las cabeceras, el humo blanco en la otra. Las banderas que se abren, enormes banderas sobre la Gasparini. Ya está Belgrano formado para el saludo protocolar. Se va sumando Talleres, se suma a Miconi, el cuarto árbitro. Todo listo para el saludo protocolar. Ya se vieron las caras. Tremendo recibimiento, Juan.
3: Fantástico recibimiento para Talleres, que saludó a su gente. Belgrano directamente fue a la fila. Sebastián Brusco, comentarista de lujo que tenemos en LB2, en el equipo de fanáticos.
0: tu opinión, tu concepto previo de lo que puede ser el gran clásico del fútbol de Córdoba.
6: Bueno, se acaba el biribiri, todo lo que venimos hablando en la semana, lo que venimos hablando estas 3 horas y media de transmisión, la verdad se ve ahora en estos minutos, en un partido donde es único, donde va a ser muy parejo por lo que a mí me parece, y el que va a sacar diferencia será aquel jugador que tenga un plus, que tenga la calidad distinta al resto de los jugadores.
0: El saludo para Javier Collado, que nos escucha por lb2.com desde otra parte, desde otro continente de este globo terráqueo. Abrazo grande para Javier, para Laura. Nico Estela, tu concepto previo esperando por el gran clásico del fútbol de Córdoba.
4: Que se tienen que animar. Uno de los dos hoy es el victorioso, el otro quedará en el camino, y para eso tienen que romper la monotonía de 7 empates seguidos. Se tienen que animar. De un lado, la herramienta estará en el primer partido grande, clásico, enorme para Baroni, y del otro lado, ¿por qué no? También en un remate a la distancia de Celarrayán.
0: Matías Rivero, el hombre que más sabe de Belgrano, tu concepto, esperando el pirata y esperando la tetera.
6: Tiene los jugadores para poder controlar la pelota, deberá ser el chino Celarrayán el encargado y el abanderado futbolístico de Belgrano, descansando obviamente en Sánchez para no retroceder tanto y ser él que maneje la pelota de Belgrano.
0: Que piensen en grande, que sueñen, que se animan, cada uno con sus formas, cada uno con sus libretos, cada uno con sus maneras, pero el fútbol de Córdoba necesita cosas grandes. Y en este campeonato tan parejo, tan competitivo, ¿por qué no Talleres? ¿Por qué no Belgrano? Ojalá que Herrera y toda su gente hoy estén a la altura de las circunstancias, que hablemos de lo que juegan, partido grande, partido para guapos, pero no guapos de meter, de poner, guapos de jugar. ¿Será el chino el gran protagonista? Tal vez Baroni, tal vez Ronaldo, ¿por qué no Baloyes? ¿Por qué no Rick? Y si Pacerini moja hoy, después de tanto tiempo, ¿será Cardoso el héroe? ¿Será Guido Herrera? Bueno, hay muchos protagonistas, Ovita o el Mudo, que pueden saltar desde el banco, Dávila. Señores, todo lo vamos a vivir en esta gran LB2, la histórica radio de Córdoba. Va Herrera a tomar ubicaciones en el arco que da al Artime. El otro arco, el de Cardoso, que está de rodillas bajo los 3 palos en la Willington. Va a mover Talleres. Ronaldo Martínez en el círculo central. Las emociones se aceleran. Ajustate el cinturón, que vamos a vivir una jornada de fútbol de clásico emocionante. Va a mover Martínez. Se nos vienen los primeros 45 minutos. 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
0: Bien, todo listo para que arranquen los primeros 45 minutos. Ronaldo Martínez para mover la pelota. Herrera, que espera la orden seguramente de la TV, a Miconi, que es el encargado de avisarle. Se vendrán los primeros 45 minutos en el Kempes. Se mueve, no ha parado de moverse desde que entró a la cancha el chino Celarrayán. Brusco, se lo nota el día de Belgrano en llamas.
6: Y son partidos donde el jugador, que además es hincha de ese equipo, lo siente de manera diferente.
0: Bien, Herrera, que ya tiene el cronómetro en cero. Está Rick hablando con Martínez. Baloyes bien abierto por derecha.
6: Morales como 2 y el Licha López como 6 en la saga de Belgrano.
0: Va a pitar Herrera, pita Herrera, a rodar la pelota del Kempes. Ya juegan Talleres y Belgrano, pelota para Maidana. Saca con zurda, la mete en profundidad para Ronaldo Martínez. Peina Martínez, corre por derecha, va Baloyes. Apuntó Baloyes en la primera acción. Remate, se va afuera. Saque de meta que favorece al pirata.
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0: La tiene Licha López saliendo por el sector izquierdo. Levanta la cabeza, abierto, lo está pidiendo Sporle. Mete el pase para González Metilli. Cae el hombre de Belgrano, recupera Martínez. Martínez que toca para Rick. Rick que la controla pasando el círculo central. Saca del fondo Longo, lo mete a correr a Pacerini. Lo manotea Pacerini a Fernández. El árbitro dice que no hay falta. La tira la pelota por el sector derecho. Allí está Catalán. Pisa la pelota, la pide Galarza por adentro. Sin embargo, no se la da. Insiste por el sector derecho. Abre la cancha para Augusto. Shot. Pasa a la mitad de la cancha. Allí está Augusto. Mete el pase para Baloyes. Corre Baloyes. Se cruza Licha con la punta del botín. Envía la pelota al córner. Tiro de esquina para Talleres.
8: 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Siempre.
4: ¿Cómo me gusta? Primer tiro de esquina para Talleres. Le va a pegar Franco Cristaldo.
0: Salió con todo Talleres. Ya tuvo un remate al arco. Tiene su primer pelota parada. Cristaldo para pegarle con pierna derecha. Va a acariciar. Levantó. Metió el centro. Golpe de cabeza de Licha López. Le queda el rebote. Estaba Gio. Se la sacó Rick cuando Gio venía relamiéndose con ganas de pegarle. Pegó Rick muy mal. Ahí saque de meta que favorece a Belgrano.
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0: Va a sacar Cardoso del fondo, 0-0, Talleres Belgrano en el Kempes. Uno de los dos avanza a cuarto de final, el otro se queda en el camino. Va a sacar Cardoso, que se toma todo el tiempo del mundo. Dos minutos tenemos del primer capítulo. Pelota que va a la mitad de la cancha, se prepara para saltar Pacerini. No llegaba, tampoco Rigoni. Gana de cabeza Maidana, toca hacia atrás para Galarza y suelta hacia atrás para que la tenga Herrera en la salida por derecha.
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0: Recibe la pelota Catalán. Catalán que juega para Santiago Fernández, va saliendo el 44, lo espera Pacerini, toca para Catalán. Catalán que la controla, controla del fondo, allí está Catalán, pisa la pelota.
3: En este arranque de partido Belgrano todavía no pudo agarrar la pelota.
0: Peinó Rico, corre Maidana, corre el paraguayo, va Maidana, se recupera Falcón y la saca con derecha. No tiene problemas, ahí saque de manos para T.
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0: El lateral de Maidana para meter la pelota al área, cantan los hinchas de la T. Va a buscar por arriba, el centro va a caer en el área que defiende Thiago Cardoso. Se frena Maidana, toma distancia, va a meter la pelota desde lateral. ¿Dónde está Martínez? ¿Dónde está Baloyes? Viene la pelota al área, viene el centro, gana arriba de cabeza López. El rebote le va quedando a Cristaldo. Cristaldo que lo tiene por derecha, Baloyes. Ahí está Cristaldo, juega para Baloyes. Lo encarna aquella posición a Sporle. Traba Sporle, la pelota se pierde afuera. Ahí saque de manos que favorece al Pirata.
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0: Talleres arrancó mejor, insisto, presiona alto, Belgrano no agarra la pelota. 3:30 tenemos del primer tiempo, primeras indicaciones de Carlos Tevez.
4: Primeras indicaciones de Carlos Tevez por ahora para Maidana, que lo tiene cerca. Primeras indicaciones para el 3.
0: ¿Y qué dice el ruso Siliki?
9: Muy tranquilo, brazos cruzados, mira a sus jugadores, todavía se mantiene en calma.
0: Va saliendo justamente allí, entregando la pelota al arquero Herrera, Herrera para Galarza. Pisa la pelota, lo invita a salir a Belgrano, que no sale. La pelota hacia atrás ahora para que la tenga Guido. Herrera, el capitán de Talleres, va a sacar con zurda. Levanta la pelota hacia la mitad de la cancha. Se prepara para saltar Maidana, gana Maidana, juega para Martínez. No podía Martínez antes, se cruzaba Morales. La pelota se pierde por la banda, dice que es para Belgrano, saliendo en la posición de Falcón.
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2: Final en la Major League Soccer, ganó el Inter Miami 4-2 sobre Toronto. Uno de los goles de Lionel Messi.
0: Se recupera en el fondo, Fernández saca con zurda. Recupera Rigoni, pero el rebote le va quedando para Galarza. Va saliendo Galarza, lo toma. En la salida, Sánchez le comete foul. Hay tiro libre para el equipo de Tevez, llegando a los 4:40.
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0: Una multitud en el Kempes, hinchas de Rigoni, azules.
3: Bien abierto por derecha, Longo, volante de marca más retrasado junto a Adrián Sánchez, que está más adelantado por izquierda, haciendo la banda González Metilli. De media punta el chino, de punta Pacerini. Así está parado Belgrano en el arranque.
0: Va a sacar Herrera con pierna izquierda. Juega la pelota lateralizando cuando Maidana gana Rigoni. Rigoni que le tira hacia adentro. Se cruzaba la marca el hombre de Talleres. No podía saltar Martínez, no hay falta. Le queda la pelota ahora. La controla bien Belgrano. Juega para Pancho. Pancho comete el pase para que vaya Pacerini. Corre Pacerini, se recupera Maidana. Toca la pelota al medio. La juega bien ahora para que salga Catalán. Descarga por derecha para Baloyes. Vuelve Belgrano exigido. Pelota para Baloyes por adentro. La pide Martínez. Viene el centro. Justito Morales y el rebote para Cardoso. Descuelga una pelota que parecía difícil. Con seguridad se quedó con esa pelota el arquero de Belgrano.
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2: Comenzó en el Hilario Sánchez, primer minuto de juego. San Martín de San Juan y Patronato 0-0 por la Primera Nacional.
3: Está activo Baloyes. Cuando iban apenas 20 segundos ya había pateado al arco. le juega a la espalda de González Metín y le complicó a Sportle. Esa va a ser sin dudas una de las claves del partido.
0: Juega López, López para Cardoso, Cardoso para López, va saliendo Licha por el sector izquierdo. 6 minutos tenemos del primer capítulo. La pelota para el Chino, se la Rayan, engancha en una baldosa el Chino, la tiene, se la Rayan, abre los brazos Falcón, mete el pase largo para Rigoni, se recupera Maidana, saca de cabeza, la tira hacia el medio campo. Falcón que la juega de cabeza, entrega para el Pancho, corre González Metín y rebota la pelota.

0: Sánchez, 6.40, 6.41 del primer tiempo, el partido 0-0. Sánchez que suelta hacia atrás para López, Licha que la cambia toda por izquierda, buena pelota para Sporle, metiéndose en campo rival, así está Sporle, la acomoda para la zurda, mete el centro, pelota para Pasarín, la bajó, la tiene Lucas Pasarín, soltó hacia atrás, pelota hacia adentro, se la lleva por delante el Longo, la pelota rebota y se va afuera. Hay saque de meta que favorece a la T.
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2: Belgrano presiona en el área la posible salida jugando de Talleres. Bueno, el partido ha arrancado parejo, brusco en este comienzo.
3: Bastante parejo, Talleres empezó bien los primeros, o mejor, los primeros dos o tres minutos. Ahora Belgrano equiparó la circunstancia.
0: Toque Herrera, pelota para Galarza que sale del fondo a esta hora de la tarde. Independiente Rivadavia y Unión lo siguen por la radio, lo miran por la tele, esperan rival, lo va sacando del fondo, la pelota que va a la mitad de la cancha, baja la pelota Rick, entregaba hacia el medio para Baloyes, desde el suelo recuperaba Licha, juega por izquierda el chino para Pasarini, pero la pelota termina quedando en las manos de Herrera en 7.50 del primer capítulo.
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0: La pelota para que vaya a enganchar. Allí está Rigoni. La lleva Rigoni. Apunta Rigoni con zurda. Apuntó. Remató. Le pegó. Cruzando el palo izquierdo. Todos miraron. El remate de Rigoni se fue contra el palo izquierdo. La primera de riesgo, Juan.
2: La primera aproximación. La primera de riesgo. Estaba solo Pasarini que se volvió loco. Apareció Rigoni por izquierda, metió el zurdazo hacia vista, Guido Herrera controló la situación, brusco, pero la primera aproximación en serio del Pirata.
3: Sí, de una presión en alto a Galarza que perdió la pelota y tuvo esa chance Belgrano muy importante.
0: Saca Galarza, pelota para Rick, presiona en la salida, Rick recupera Falcón, atropella Falcón, cae Falcón, la tiene la pelota el hombre de Belgrano, pero foul. Hay tiro libre que favorece al Pirata en el círculo central.
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0: La tiene Longo, la mitad de la cancha, juega cortita, entrega para Sánchez, pica por derecha Falcón, la juega sin embargo para Rigoni, Rigoni para Falcón que se desprende por el sector derecho, así está Falcón, engancha de la marca de Maidana, toca hacia atrás la pelota para Sánchez, Sánchez para meter el centro, sin embargo vuelve hacia atrás, suelta la pelota.
2: Belgrano de repente se adueña de la pelota, el que retrocede ahora es Talleres.
0: Licha López pasando a la mitad de la cancha, juega por Sporle, Sporle que se tira hacia adentro, allí está Sporle, engancha Sporle, quiere pasar entre los hombres, no pudo, recupera Bayón, anticipa Licha López, López que suelta ahora para el chino cortito entregando para González Metilli, gira por izquierda, la pide Sporle, la juegan para Sporle, se juega la vida, toca la pelota, Shot, la tira por un costado y lateral que favorece al Pirata.
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0: Recibe Longo como último hombre, suelta la pelota para Licha López. López que lo ve a Longo. Silver que toca hacia adentro para Sánchez en el círculo central. Juega para Licha López. 10 minutos tenemos del primer capítulo, por ahora 0-0. La pelota para Rigoni. Descarga por el sector derecho. Recibe Morales. Ya pica Falcón, la viene a buscar el chino, ahora parado en la posición de 8, así está el chino, toca cortita para Sánchez, Sánchez para el chino, se la rayan que la cambia todas por izquierda para Licha López, casi avisa Visera con la mano, descarga por izquierda para Sporle, metido en campo rival, la pide Sánchez por adentro, se tira por adentro, pelota para Pasarini, en la puerta del área Pasarini va a enganchar, no puede sacar el remate, atropella, rebota, le quedó a González Metir, le pegó a Herrera, le quedó el remate para el chino que levanta la cabeza, metió el centro, gol de Belgrano, gol estábamos esperando, el hombre, el que venía tratando de ganar su lugar en el equipo, apareció Lucas Pasarini, el chino por el sector izquierdo, levantó la cabeza, metió el pase a 3 y el 9, donde tiene que estar el 9, Lucas Pasarini, venga Pasarini, lo estaban esperando, gol del Pirata, Lucas Pasarini, a los 11 minutos del primer tiempo, Talleres tiene 0, el Pirata por Pasarini, tiene 1.
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2: Y Pasarini convirtió después de añares, después de muchísimo tiempo, convirtió un gol ante Talleres.

0: Talleres. Gol de 9, gol de goleador, gol de punta, gol del tipo que estaba donde tenía que estar. Antes Herrera le había tapado el gol a González Metilli. Belgrano había arrimado. Talleres protesta, piden fuera de juego. Veremos si la revisan. Bueno, sea como fuere, en la primera que tuvo Belgrano en serio o en la segunda, porque ya había rematado Rigoni, Belgrano convierte. ¿Qué están revisando, Espontón?
1: Ahí empieza la placa de chequeo VAR. A Darío Herrera le está explicando a Lucas Larrayán, es una posición que están chequeando.
2: Bueno, en vivo, en el rebote, el chino aparece de atrás y después el centro atrás a Paserini. En claro, vivo no me pareció fuera de juego.
1: No, es en el inicio de la jugada.
0: Ah, en el, antes del remate de González Metilli.
1: Claro, es posición adelantada del jugador, sí, antes de, incluso del remate de Gonzalo Metilli. Es cuando se inicia la jugada, el pase largo, ahí da la sensación que está levemente adelantado.
0: Bueno, veremos qué es lo que decide. Offside cobra, a ver. Offside.
2: Cuando lo aguantó Paserini.
0: Bueno, lo festejan los hinchas de Talleres como un gol. Te digo la verdad, en la cancha sinceramente no lo advertí.
2: No, yo tampoco.
1: Lo que pasa, Juan, es que es un momento de la jugada que arranca la jugada. Tal vez no le prestás tanta atención y es muy fina.
0: ¿Para vos es offside o no?
1: Sí. Es levemente adelantado, pero es una auténtica jugada de VAR.
0: Bueno, el árbitro asistente no lo había marcado. Herrera le había tapado el gol al jugador de Belgrano, González Metilli, después el chino, después Paserini. Ningún jugador de Talleres protestó. Comencé a ver los que están acá, los analistas de video, hacer señas. Ellos sí lo habían advertido. Y después el VAR determinó que esta historia Mántara sigue 0-0.
3: Como al principio, 0-0. Va a sacar Herrera del fondo. 14 minutos tenemos de este primer capítulo. La pelota va por el sector derecho. Gana Baloyes de cabeza, se pierde por la banda. El lateral que favorece a Belgrano. Lo dijo nuestro comentarista. Se gritó como un gol la decisión de anular esa acción de Paserini. El partido 0-0 en 14 minutos.
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5: Y un dato, chicos, cuando convertía el gol que después se anuló, Paserini vino al banco y se abrazó con todos. Mucha alegría porque, bueno, obviamente se sacaba la mufa.
0: Bueno, Tito Los Panchos, ¿quién está enojado, Nico?
2: Longo de un lado y me parece que es con Galarza.
5: Galarza.
0: Bueno, está calentito el partido.
2: Los dos volantes con las 5 en la espalda.
0: Bueno, y a Paserini cómo le cuesta, pobre Paserini, la vez que hace un gol se lo invalidan por un offside de dos jugadas antes. Pero bueno, es parte de la historia. De ahí nació lo que después derivó en el gol. ¿A quién lo llama? Sánchez también.
2: Y Catalán. Adrián Sánchez, sí.
3: Con Catalán, los dos están ahí hablando con el árbitro. El partido se detiene, 15 minutos tenemos del primer capítulo. El partido 0-0.
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1: Gol de San Miguel, lo hizo Bruno Nasta de penal. En 12 de la complementaria, San Miguel le gana a Estudiantes 1-0.
3: Va a sacar la pelota Catalán del fondo, allí cerca de la mitad de la cancha. En realidad le va a pegar Catalán. Vamos a entregar para Galarza, por acá, por allá. No sabe con quién jugar, toca la pelota para Gio. Gio Baroni que suelta para Catalán, Catalán para Baroni. Ahí está el pibe recostado por el sector derecho. Toca hacia atrás para Galarza como último hombre. 15-40, tenemos del primer capítulo. La juegan por izquierda, pelota para Santi Fernández que trepa la cancha. Pasa al medio campo, juega para Maidana. El paraguayo que toca nuevamente para Santi Fernández, pegado contra la raya. El pase para Rick Lima Moraes. Pasa Rick, la pelota se pierde por un costado. Y el saque de mano será para el equipo del ruso.
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3: Paserini baja de cabeza, recupera Baroni. Baroni que suelta para Maidana, se cruza la marca Sánchez, la tira por un costado arriba las manos. Hay lateral para el equipo de Tevez.
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1: 28 de marzo sigue siendo el último gol de Lucas Pacerini ante Atlético Rafaela por Copa Argentina.
3: Maidana que juega la pelota rápidamente, allí se cruza la marca, le quedaba el balón para Falcón, la saca Morales, la tira hacia la mitad de la cancha, recupera Galarza, la termina tirando de cabeza afuera. Por eso el saque de manos será para Belgrano, sumando metros por el sector derecho, muy cerquita del ruso.
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3: 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Pacerini que la juega para que vaya con Cervetilli. Pedían mano, el árbitro dijo que no. Recupera Falcón. Falcón que suelta para Sánchez. Sánchez que engancha. Toca para Falcón. Se tira hacia adentro. Pase largo que termina quedando en las manos de Herrera. El árbitro dice que no hay falta sobre Falcón.
2: Que no hay falta y que se levante.
3: Pelota por derecha para Augusto Schott. La tire Schott. Llega a la mitad de la cancha. La pide Baloyes. Recostado por el sector derecho. 17-30. Tenemos de este primer tiempo. Baloyes que mete el pase ahora para Rick. Rick que se acomoda para sacar el derechazo. No pudo. Metió el taco. Anticipa ganando González Metini. Toca cortita al medio para Licha. Licha que la juega muy larga para el chino. Y la pelota se va por un costado en la mitad de la cancha. El lateral por derecha para la T.
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3: La tiene, se la rayan, rebota, la pelota se pierde por un costado y lateral para Belgrano, sumando metros por izquierda. ¿Qué dice Tevez?
2: Por ahora nada, brazos cruzados, mete la mano a los bolsillos, por ahora piensa Carlitos.
3: Y por el lado de Cieliski,
5: estático el ruso y que más se mueve Solave, que va y viene al costado del banco.
3: Va saliendo Baloyes, mete la pelota para Ronaldo Martínez, va Martínez, se cruza muy bien la marca Morales, toca hacia atrás ahora para Thiago Cardoso. 18-15 tenemos del primer tiempo, se juega cada pelota como si fuese la última, Juan.
0: Sí, sí, pero ninguno de los dos tiene claridad. Está un poquito mejor Belgrano tras un mejor arranque de Talleres. Está muy impreciso, algunos protagonistas de Talleres juegan al ritmo de la gente.
3: La pelota para Licha López, saliendo por el sector izquierdo abierto, está Sporle, recibe Sporle pegado contra la raya, pasa a la mitad de la cancha, es el chino que mete el pase, largo en profundidad, largo pase que termina recuperando el hombre de Talleres que la tira por un costado porque no quería problemas. Hay saque de manos para Belgrano, lo va a hacer Sporle, se aproxima el chino, va corriendo Sánchez tomando ubicaciones. 18-50 tenemos del primer capítulo, 0-0, pelota para Celar Rayán, juega para Sporle, toca para el chino, va a meter el centro, Celar Rayán, mete el centro, pelota al área, sacan de cabeza Fernández, le queda para Rick, la deja picar Rick. Apura, gana Falcón, atropella Falcón, el árbitro dice que no hay falta, le queda para Maidana, se recuesta por el sector izquierdo, la tira hacia el medio campo, allá aparece Longo ganando de cabeza, el árbitro para el partido para atenderlo al hombre de Talleres que queda sentido. ¿Quién lo atiende?
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0: Ganó en lo alto pero con mucha vehemencia, sintió el impacto, quedó sentido Rick. Brusco, evidentemente los nervios, las acciones, el gol anulado, todo ha influido, está nervioso Talleres.
5: Empezó bien el clásico, el gol que parecía que venía bien para el desempeño del desarrollo del partido, lo que ha hecho es bajarle un poco la espuma de los primeros 8 minutos.
0: Bueno, hoy se lucha más de lo que se juega, señores, por ahora, salvo esa de Belgrano, el resto lejos de los arcos.
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2: Mientras lo atendían a Rick, Tevez y Pablo Pérez llamaron a Baloyes, a Schott y a Cristaldo para acomodar en cada una de las líneas de Talleres.
3: Estamos en 20 minutos del primer capítulo, Talleres 0, Belgrano 0. A Rick se tiene que ir a un costado, porque lo atendieron, va a un costado, queda con 10 por ahora la T.
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2: Otra vez Talleres con 11.
3: Va entregando la pelota Herrera, Herrera para Catalán, saliendo por el sector derecho, la viene a buscar Galarza. Así está saliendo Catalán, lo apuraba en la salida el chino. Largo pelotazo para que corra Ronaldo Martínez. Sale Licha, pifió el remate Licha. Y la pelota se pierde por un costado y lateral que favorece al equipo albiazul.
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3: Va Catalán a hacer el saque de manos, va a meter la pelota al área, allí está pisando el área ya estaba Loyes, también está Ronaldo Martínez, anima Shot, siempre está Shot, que gana muy bien por arriba, va al lateral de Catalanes, va a meter la pelota al área, 21 tenemos del primer tiempo, el partido 0-0, lo escuchas por la 2, lb2.com, desde cualquier parte del mundo, viene el lateral, lo hace Catalanes, mete la pelota para Martínez, la quiso controlar, la saca Sánchez, le queda para González Metini, pifió el remate de zurda, le quedó para Catalán de nuevo, toca hacia atrás para Galarza, la tiene Galarza, levanta la cabeza, juega para Gio Baroni, lo presionan varias camisetas selectas, se engancha el pibe, pierde con Sánchez, queda mal parado Talleres, van a contra Belgrano, la tiene Sánchez, Sánchez por derecha, suelto para Pacerini, corre Pacerini, juega Pacerini, pasa la marca de Maidana, va Pacerini, termina ganando un córner, tiro de esquina para Belgrano.
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5: Segundo córner del partido, primero para Belgrano.
0: Zafó Talleres porque Sánchez hizo todo mal. En vez de darle la pelota al chino que se iba solo por izquierda, se la dio al más lento, Pacerini, que iba por derecha. Otra vez quedó mal parado Talleres. Va Belgrano por el gol.
3: Hay tiro de esquina para Belgrano, le va a pegar González Metilli. 22 minutos tenemos de este primer tiempo.
0: Todo Talleres defiende. Va Belgrano con todos sus grandotes al área.
3: Va a acariciar con zurda, le va a pegar Pancho. Está cerquita el chino, irá cerrado el remate de González Metilli. Se agazapa Herrera, que tiene el sol de frente, a Semisera con su mano. Vendrá el centro con zurda, viene el centro. Pelota en el cabezazo, ganaba Pacerini. El rebote le queda para Rick, la deja picar, la saca de cabeza. Le queda para González Metilli, que levanta. Queda allí en la puerta del área, acomoda el cuerpo, no puede llevarse el hombre de Belgrano. Le queda para Rick, Rick la saca, la tira hacia el medio. Aparece Sánchez, Sánchez para González Metilli. La deja picar Santiago Fernández. Controla muy bien el central, saca con zurda. Allí aparece en escena, no podía López. La pelota le va quedando para
0: Morales. Vuelve a presionar Belgrano. Talleres no agarra la pelota en este tramo.
3: Morales, que juega para Sánchez. 23 minutos del primer tiempo, 0-0. La tira el chino, se la rayan. Engancha por el sector derecho. Rebota la pelota en Maidana, pero antes rebotaba en el chino. Hacen rápido el lateral. Pelota para Rick. El rebote le queda para Galarza. Traba en el medio Longo. Le queda para Pacerini. Juega de cabeza. Aparece Cristaldo. Cristaldo que suelta para Johnny. Va saliendo Talleres. 23-20. 23-21 del primer capítulo. Pelota para Baloyes. Corre Baloyes. Así está Baloyes. Engancha bien. Licha López, sacando esa pelota hacia la mitad de la cancha, recupera Shot, la tiene Talleres ahora, el partido no da tregua, suelta por derecha para Gio Baroni, Baroni que engancha, toca hacia atrás, juega para Galarza, la pide Cristaldo, recibe el 18, solo de la pelota para Galarza, la tiene el 5, hace la pausa, mete el pase filtrado, la pelota termina rebotando, no la puede recuperar Martínez, mira el remate, le pega muy mal. Muy mal el remate de Cristaldo, la pelota se va afuera, hay saque de meta que favorece a Belgrano.
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0: Es un ratito para cada uno, Brusco, la historia.
5: Por ahora no se sacan diferencias. El gol iba a ser la diferencia, pero por ahora están muy parejos.
3: Recupera Baroni, Baroni para Galarza, Galarza para Cristaldo. Levanta la cabeza y mete la pelota para Rick. Apuntó Rick, le pegó, pero un hombre de Belgrano que venía cerrando. Se fuerza Cardoso, se queda con la pelota. El arquero Pirata con mucha seguridad.
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2: Indicaciones de Carlos Tevez con Pablo Pérez para Galarza y para Cristaldo.
3: Pelota para Pacerini, la controla, suelta por derecha, juega bien para Rigoni. Rigoni que levanta la cabeza, mete el pase para el chino que aguanta, traba la pelota, pelea el chino, insiste por el medio, así está sacando la shot, entrega la pelota para Gio Baroni, iba a la contra de Talleres, se enriera Baroni, no la pudo soltar Baroni, se enoja la gente, la juega rápidamente Catalán, Catalán para Martínez, el paraguayo que va atropellado por Licha López, falta. Falta, falta, tiro libre para Talleres.
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5: Lo avisó Herrera Licha López con vehemencia. Por un momento pensé que lo molestaba.
0: Estuvo al límite de la amarilla. ¿Qué crees que te diga? Para mí tiene razón López, no había cometido falta. Bueno, se levanta otra vez la gente, está lindo el clásico.
3: La pelota por derecha para Catalán, que la cambia toda para Rick. Va corriendo Falcón, gana de cabeza Falcón. El balón que le queda para Rick, corre contra la raya. Aparece Falcón, quiere ganar de cabeza. Abre los brazos, Rick, el balón se pierde por un costado. Y será saque de manos para Talleres, pasando en la mitad de la cancha.
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3: Va Catalán, pasa la marca del chino, va Catalán, mete el pase filtrado para Gio Baroni, pierde la pelota con Longo, le queda sin embargo para Baloyes, insiste Talleres por derecha, el pase hacia adentro, la saca Licha, la revolea al medio campo, la tiene Lucas Pacerini, la bajó larga, recupera Galarza, Galarza que entrega para Catalán, se la pide Santi Fernández, pero antes recibe Herrera para que salga el arquero de Talleres en 26-0-0.
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3: Pelea la pelota Rigoni, la tiene Rigoni, por adentro va González Metilli, va Rigoni buscando el final, apuntó, remató, demasiado cruzado y demasiado rápido ese remate, con potencia, el saque de meta que favorece a Talleres en 26-30.
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0: Se apuró Rigoni, llegaba libre, le ganó fácilmente a Maidana. No tiró el centro, no esperó que lleguen sus protagonistas, que eran Pacerini. También llegaba González Metilli. Bueno, partido equilibrado, parejo. Belgrano tuvo una y la metió, se lo anularon por offside. Talleres hasta ahora no generó ninguna chance de peligro.
3: Va a sacar del fondo Herrera. Estamos en 27 minutos del primer tiempo. 0 Talleres, 0 Belgrano. 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La pelota para Rick. Se saca la marca de encima, lo manotea Falcone. Y se va a ganar la tarjeta, Mati.
5: Primer amonestado del partido y es para Belgrano Agustín Falcón.
3: Bueno, queda tirado Rick en el piso. ¿Quién lo atiende?
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0: Bueno, una picardía la de Falcón. Se hizo amonestar, queda acondicionado, pero nada que discutir. Bien Rick, que había logrado girar, desairarlo, nada que discutir, insisto. Tiro libre para Talleres en la mitad de la cancha.
3: Se está atando los zapatos, se le había salido justamente a Rick. Estamos en 27-40, 0-0.
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3: Le va a pegar Santi Fernández llegando a la mitad de la cancha. 28 minutos del primer tiempo, 0-0. Una multitud en el Kempes, en este Clásico de Córdoba. Uno de los dos avanzará a cuartos de final de la Liga Profesional. La pelota para Galarza, Galarza para Fernández. Levanta Fernández, corre Ronaldo Martínez, gana Licha López. Queda boyando la pelota allí, aparece Maidana. No llega Rigoni, le quedó para el paraguayo. Maidana que mete el centro, pelota para que salte. Saltaba arriba, lo más alto, ganaba justamente Licha. Le queda para Baloyes, enganchó Baloyes, sacó el remate. Pegó González Metilli, le quedó para Galarza. Remató, pegó la pelota en Morales. Y el balón se va al córner. Tiro de esquina para la T.
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2: Segundo para Talleres, tercero del juego.
3: Le va a pegar con pierna derecha, va a buscar ahora, levanta, mete el centro, pelota al punto penal, saltó Catalán, ganó Catalán, el balón se va a perder afuera, corre Fernández, ganó Fernández, se cruza la marca, recupera el hombre de Belgrano, la va a sacar por izquierda, por el rebote, se va afuera. Y será saque de manos que favorece al conjunto pirata.
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3: En la mitad de la cancha pelea Pacerini, recupera la pelota, le va quedando para el hombre de Talleres. Caía Cristaldo, foul, dice el árbitro. Tiro libre, es para el equipo de Tevez.
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0: Parece ser ahora el momento de Talleres. Adelanta, comenzó a ganar los rebotes, comenzó a ganar algunas divididas. Retrocede Belgrano, Talleres quiere gritar.
3: Estamos llegando a los 30 minutos, hay tiro libre para Talleres. Está Baroni para pegarle también Cristaldo. Para acariciar la pelota con pierna derecha.
0: Tiro libre, lejos, pero frontal. Lo van a trabajar como pelota parada.
3: Se van formando las parejitas en el área, en la puerta del área. Allí van todos tomando las marcas los hombres de Belgrano. Se estremezclan, irá a buscar por arriba. Le va a pegar Cristaldo. 30 minutos tenemos del primer capítulo. Levantó con derecha, metió el centro, va a saltar Shot. Peinaba la pelota Pacerini. La pelota se pierde por la banda y lateral que favorece la T.
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3: El lateral lo va a hacer Maidana, va el paraguayo para meter al área. Mete el centro desde el lateral, pelota al área. Peinaba, la saca Morales, le queda para Pacerini. Quiere salir Belgrano, descargan por derecha ahora para Rigoni. Rigoni para el chino, se equivocó Rigoni. terminó entregando la pelota para Galarza. Levanta la cabeza, toca cortita, juega para Cristaldo. Cristaldo para Fernández y va saliendo Talleres. 31, tenemos el primer tiempo. Las pelotas por el sector derecho.
0: En este tramo está mejor el equipo de Carlos Tevez.
3: Ya tiene Shot, allí está Augusto Shot. El pase ahora para Ronaldo Martínez. Rebota para Gio. Gio que mete el pase para Rick, pero fue tan largo que terminó quedando en las manos de Cardoso.
1: Gol de Rossetti, gol de Midland para que le gane a Tristán Suárez en Ezeiza. Le quita un invicto de 2 años de local. Midland 3, Tristán Suárez 1.
3: Licha López que entrega hacia atrás para Cardoso. Va saliendo Cardoso, el arquero de Belgrano. Vestido de buzo verde. La pide por adentro Sánchez. La va a sacar, sin embargo, a la mitad de la cancha. Largo pase para que corra Pacerini. Acomoda el cuerpo, lo marca Fernández. Allí está Pacerini. Entregó de cabeza para el chino. Pase la Rayán, apunta el chino. Suelto por derecha para Rigoni. Pico la pelota al segundo palo. Le quedó a Pacerini, apuntó con zurda. Le rebota en Shot, le queda para Pacerini. Allí está aguantando el 9 de Belgrano. La apura, es justamente Shot. La saca Shot, le queda la pelota para Galarza. La tira hacia la mitad de la cancha para Ronaldo Martínez. La termina recuperando Belgrano. Ahora con Licha López, Juan.
0: La de recién fue buenísima, pero fue malo el centro de Rigoni. Insisto, cada vez que Belgrano apuró, Rigoni le ganó fácilmente a Maidana.
3: 32 del primer tiempo, la tiene Sánchez. Sánchez para Sporle, recostado por izquierda. Abre la cancha, en aquel sector de la cancha la pedía el chino. Sin embargo, termina regalando la pelota para Cristaldo. La juega de pecho, entrega para Galarza. Galarza que juega para Cristaldo. Allí está Franco Cristaldo, atropella, recupera el hombre de Belgrano, le queda para Pancho. Allí está González Metilli, levanta la cabeza, encara, va González Metilli, justito Catalán. Se cruza la marca, entrega la pelota hacia atrás. La gente se enojó con Gio Barini porque entregaba la pelota hacia atrás. Pelota por izquierda para que corra Rick. Allí está Rick, levanta la cabeza. A Rick, ataca a Rick, mete el centro y la pelota se pierde afuera. La gente se enojó con el pase atrás.
0: Sí, se ha enojado con el chico Baroni hasta ahora porque ha demorado y ha tomado malas decisiones. Es el mismo chico que fue figura en el arranque del partido. No ha tenido un buen primer tiempo hasta ahora, pero bueno, el público también tiene que tener paciencia, tiene que entender que esta historia al fin y al cabo recién comienza.
3: ¿Y qué dice Tevez, Nico?
2: Ahora nada, se agacha, agarra la botellita, abre y toma un sorbito.
3: ¿Y el ruso Zelinski, Mati?
5: Lo hablaba recién a Rigoni, Chaco le pedía, le daba indicaciones en el tema de Rigoni, participa mucho, pero define mal.
3: La tiene Sporle, es por el que juega para Sánchez, se inclina por izquierda, va corriendo, pegado contra la raya, le pone un freno al ataque. Allí está Sánchez, Sánchez que pica la pelota cortita, entregándola allí para González Metilli. Le va a enganchar, no hay que perderla, se cruza la marca, Baloyes, traba Baloyes, la pelota se pierde por un costado y saque de manos. Es para el Pirata llegando a la mitad de la cancha.
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3: Había marcado foul el árbitro entonces. Pelota baja, tiro libre que será para Licha López. López que la juega al área, pelota para el chino. Allí está el chino, se lo Rayán. Recostado por izquierda, se perfila para la derecha. Allí está, se lo Rayán. Busca posición para el remate. Levantó con zurda, llega Pacerini. Justito Maidana, se cruza la marca. Recupera Galarza para Cristaldo. Toca cortita ahora por el sector derecho para Baloyes. Juega para Shot, va saliendo el lateral derecho. La tira hacia la mitad de la cancha para Martínez que se resbala. Y por eso,
0: eso quedó en evidencia una de las claves del partido. El chino aparece y se juega cerca del área rival. Algo puede generar. Otra vez avisó el Pirata.
3: Va saliendo Morales que levanta la cabeza. La tiene Morales, toca hacia atrás ahora. Allí juega para Longo. Longo cerrado por Martínez, toca hacia adentro para Sánchez. Aparece en la mitad de la cancha, la tiene Sánchez. Abierto Sporle, recibe Sporle. La pide el chino, se la Rayán. Allí se frena Sporle, toca hacia atrás la pelota ahora para Licha. Licha que la controla, la viene a buscar Longo. La tiene Licha, hace la pausa el central. Mete la pelota, se equivocó, mira vos. Recupera Galarza, Galarza que la juega para Gio Baroni. Se equivoca Baroni, la gente no le perdona nada a Gio hoy, ¿no?
0: Ha errado todos los pases, pero bueno, va otra vez el Pirata.
3: La pelota para que vaya por derecha, la tiene Falcón. Falcón que mete el centro, pelotazo que termina quedando en las manos de Herrera. Llegando a los 35 del primer capítulo.
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3: Saca Herrera, pelotazo largo buscando a Baloyes, gana Baloyes de cabeza. El balón que queda en la puerta del área para Ronaldo Martínez. Martínez para Baloyes, se mete al área, apuntó Baloyes, remató, pegó justito y se cruza la marca y envía Morales la pelota al córner. No le pudo pegar bien Baloyes, el rebote en Morales y córner. Tiro de esquina para Talleres.
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2: Va Baroni, cuarto del partido, tercero para la T.
0: Y otra vez Jodri, y otra vez Catalán. Comba hacia adentro, va Talleres por el gol. Para pegarle con zurda, cerrado Barón y mete el centro, pelota al área. La termina sacando de cabeza Alicia López. Le queda para el chino, gana Galarza de cabeza. Descarga por el sector derecho, allí está Baroni. Pegado contra la raya, se le fue la pelota. Se le fue la pelota a Baroni. El lateral que favorece al conjunto de Belgrano por el sector izquierdo. En 36 minutos del primer tiempo.
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0: Era offside en definitiva, que había quedado colgado Baroni después del córner. Allí está Licha López para hacerlo. Toca cortita para Sánchez. Sánchez para Licha. Licha que la jugó hacia atrás para Cardoso. 36-30. Tenemos del primer capítulo el partido 0-0 en el Kempes con una multitud. 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Se equivoca López. La tira afuera. El saque de manos por el equipo de Tevez.
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0: Segundo pase consecutivo que López malogra y que tira la pelota. La tiene Galarza que se amaca por allá, por acá, la juega la pelota para Baloya, mete un taco. Pelota para Baloya y se desprende por derecha. Allí está el zurdo, engancha al pibe, la juega hacia atrás, entregó para Galarza. Galarza cambia toda, la juega por izquierda para Maidana, la bajó de pecho para Rick, acomoda el cuerpo. Rick está metido en el área, si lo tocan puede pasar penal. Rebota la pelota, termina pegando en el hombre que retrocedía, que era Rigoni. Le queda para Rick de nuevo, va a atacarlo el 37. Se amaca, mete el centro con pierna derecha, nadie. La pelota termina saliendo detrás de, cerquita de línea que hacía visera. Porque el sol tenía de frente y lateral que favorece al Pirata.
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0: Le erró al área, estando al lado del área, en el centro. Pero bueno, puede pasar.
3: La pelota para que vaya a correr aquel sector. Longo se la lleva por delante, se le va a fugir el lateral. Es el mojero.
0: Concierto de imprecisiones de los de celeste. Concierto de imprecisiones de los de azul y blanco.
3: Va Catalán para hacer el lateral a tres cuartos de cancha, 38.
0: Imagínate, para Talleres la expectativa es un lateral centro que va a meter el 4.
3: Cantan los hinchas albiazules en el Kempes. Pelota para Catalán. Catalán para Baroni. Baroni para Catalán. Se desprende por el sector derecho. Justito recupera González Metini. Va saliendo Pancho. Levanta con zurda. La mete en profundidad. Pifió el remate. Fernández le queda para Pacerini. Pacerini Galarza. Va Pacerini. Aguanta Pacerini. Le quedó para el chino. Se la lleva el chino. Se mete al área. Apunta el chino. Enganchó en el área. Enganchó de nuevo. Si no hace su golazo, tocó hacia atrás. La pelota le quedó. ¡Oh! Lo tiró por arriba. Lo tiró por arriba Pacerini. Toda la jugada la hizo Cela Rayán. Enganchó para un lado, para el otro. Quebró la cintura y le dijo Tomás Elo a Pacerini de frente al arco. Como un penal en movimiento. Lo tiró arriba.
0: Milagro en el área de Talleres. Es picante el chino, ¿eh? Lejos el mejor de lo que están en la cancha. Se frena, magó, hizo la pausa. Lo miraba de reojo a Pacerini. Tomás Elo y Pacerini. ¿Sabés a dónde la tiró? Mándala, mirá allá. A la otra punta. Lo tuvo Belgrano, se salva Talleres. Por el chino Belgrano estuvo cerca.
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2: Tevez mandó a mover a Báez, a Ortegoza, a Esforza y a De Pietri. También a Dávila.
3: La pelota para Catalán que entrega hacia atrás ahora para que la tenga Herrera. 39-30 del primer capítulo, el partido 0-0. El clásico 0-0. Los de Talleres en el Kempes alentando. Los de Belgrano escuchándolos por la radio. La pelota le va quedando ahora para Galarza, aguanta Galarza, ya tiene Galarza, foul, dice el árbitro. De Sánchez, tiro libre para Talleres.
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1: Final en la Primera Nacional, Morón, Los Andes, 0-0.
3: La pelota se pierde por un costado luego de que Licha López cruzaba. En el avance de Baroni y lateral va
0: se repite, Catalán de nuevo. Claro, se repite el ritual. Lateral centro de Catalán, todo Talleres al área. Belgrano retrocede a defender.
5: Chaco, a moverse los suplentes de Belgrano.
3: Bien, en un ratito repasamos los nombres de los que son sustitutos. Vendrá el saque de manos de Catalán. 40-15. Tenemos del primer capítulo por ahora marcador en blanco. Mete la pelota al área Catalán. Pelota que va para Martín. La sacan del fondo Sánchez. Le queda el rebote para Baroni. Acomoda el cuerpo, cae Baroni. Le queda la pelota allí. Aguanta Ronaldo Martín. La saca Sánchez para que corra Rigoni. Allí está Rigoni ante Maidana. Se quedó con la pelota el paraguayo. espacio. Alexandro Maidana se levantó la cabeza, metió el centro, pelota pasada, peinó Licha, le queda el rebote por derecha, insiste Catalán, centro al área, le queda Martínez justito, se la sacaron de arriba y le queda el rebote para Galarza, insiste Talleres, así está Galarza, pelota para Cristaldo y saca Sánchez hacia la mitad de la cancha, recupera,
12: presiona Talleres,
3: la tiene Galarza de nuevo, insiste Talleres, así está Galarza, traba la pelota del Chino que festeja casi con un gol el Chino, recuperación porque otra vez la pelota se va afuera.
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3: 41-20 y lateral para Talleres por el sector derecho, pasando la mitad de la cancha. Allí está para hacerlo justamente Catalán. Viene el lateral, juega la pelota para Ronaldo Martín. No llegaba Shot, la sacan del fondo. No puede ganar el Chino. Recupera Galarza de nuevo, la tiene Talleres. La juega con Zurda, mete el pase para Rick. Anticipa Falcón, de cabeza la tira al medio para Pasarini. Pasarini para González Metilli. Acelera, si lo ve por derecha Rigoni. Pelota para Rigoni por derecha, pasada la está pidiendo Pasarini. Allí está enganchando Rigoni. Rigoni que mete el pase y se equivoca. Rebotaba en Galarza, recupera Baroni. Suelta la pelota por derecha, abajo. Con la marca de Baloyes, corre Baloyes, gana Baloyes, avanza Baloyes, viva Baloyes, pone primera, pone segunda, justito, se cruza en la marca Longo y la pelota se pierde por un costado. El lateral que favorece a Talleres.
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3: ¿Cómo lo ves, Sebastián Brusco, a este momento del partido?
5: Me parece que tácticamente el ruso le ha ganado el primer tiempo al Apache.
3: La pelota para Baroni, Baroni como soltando para Catalán. La pide Fernández por adentro. 42-30, tenemos del primer capítulo 0-0. La pelota hacia adentro para Cristaldo. Se desprende la marca, juega para Maidana el paraguayo que ya está metido en campo rival. Allí está Alexandro, mete el pase buscando a Rick. Acomoda el cuerpo Rick, ataca Rick, engancha Rick. Se mete al área, apuntó, remató, le pegó. ¡Tapó Cardoso! ¡Tapó Cardoso! Abrió el pie derecho, le pegó con la cara interna del botín derecho Rick. La quiso poner en la rinconera, pero Cardoso la mandó al córner.
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2: Cuarto para Talleres.
12: Se salvó la más clara de Talleres. Cardoso salvó a Belgrano.
3: Iba Baroni para pegarle con pierna izquierda. Va Talleres, viene el centro, pelota al área. La saca de cabeza, tirando la mitad de la cancha. Aguanta el Chino, juega para José Lemetini. Atropella a Galarza, la sacan del fondo. Iba Belgrano para la contra, iba Belgrano. 3 contra 3, va corriendo el Chino. La pide por adentro, Rigoni también está pidiendo José Lemetini. Enganchó el Chino, enganchó el Chino. Remató, le quiso pegar él. Y le quedó una masita Herrera.
12: Bueno, esta vez la quiso definir él. González Metilli se había corrido la vida. Está hermoso en el cierre del primer tiempo.
3: Iba Maidana, Maidana para Rick. Ataca Talleres por la mitad de la cancha. 43-43. La tiene Rick, cambia toda. La juega para el Pío Baroni. Allí está Gio. Abierto por derecha está Shot. Recibe la pelota Augusto. La tiene Shot. Se tira hacia adentro. Juega para Galarza en la mitad de la cancha. Apenas saliendo del círculo central. Allí está el 5. Descarga por derecha para Baroni. Lo va a encarar en aquel sector de la cancha. Allí lo marca muy cerquita Longo. La cambia la pelota hacia atrás. Entrega para Galarza, la tiene Matías Galarza, el 5 que juega para Baroni, lo atropella el hombre de Belgrano, falta, falta, falta, tiro libre para Talleres.
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12: Cierra mejor el primer tiempo Talleres, que va con todo por el gol.
3: Hay tiro libre para Talleres, pasando en la mitad de la cancha. Allí está Baroni para pegarle también Cristaldo. 44-30, apenas 30 segundos le quedan a este primer tiempo.
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3: Viene el tiro libre, va a buscar por arriba, pasa Baroni, le queda Cristaldo en la ejecución del tiro libre, levanta con derecha, mete el centro, pelota al área, gana Fernández, quedó para Shot, pega en el travesaño, se salvó Belgrano, lo tuvo Augusto Shot.
12: En ataque marca ahora el juez, mirá Mántara, fíjate, tiembla todavía el travesaño, Cardoso miraba. Brusco, se salvó claramente Belgrano.
5: Sí, las dos claras que tuvo Talleres, recién la de Rick y ahora este remate que el travesaño salva a Belgrano.
12: ¿Invalidó Nico antes del remate o a posteriori?
2: No lo sé, sinceramente me parece que a posteriori se van a jugar dos más.
12: Bueno, tremendo cierre, Belgrano había tenido un gol anulado y la de Pasarini. Talleres la de Rique y ahora este en el travesaño. Bueno, Mántara, al fin y al cabo son parejos, por eso son clásicos.
3: 45-30 de 47 en este primer tiempo por ahora. Belgrano y Talleres empatan 0-0 el Kempes, con una multitud albiazul, que los hinchas piratas siguiéndolo por la radio. Saca Cardoso, le tira campo rival, va peinando la pelota Pacerini. Nos llega Rigoni, anticipa Maidana que lo va a sacar con zurda, le tira hacia la mitad de la cancha, la entrega de cabeza Sánchez, saca del fondo Galarza, le tira al medio, allí aparece Licha López. López que devuelve de cabeza para González Metini, bajado de cabeza, le queda para Cristaldo, recupera Pacerini, juega para el chino que suelta por derecha, pelota para Rigoni que ataca por derecha, lo mide Maidana, allí está Rigoni, levantó, metió el centro, la sacó Herrera, completa el despeje, pero estaba todo invalidado. Offside, marca el asistente. Hay tiro libre que favorece a Talleres.
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3: Va a saltar Martínez, saca del fondo Falcón, el rebote le queda para Sánchez. Le quedan 25 segundos al tiempo adicionado. Saca del fondo Falcón, la tira al medio, la baja Galarza, la bajó, la puso contra el piso. Se cruza Pacerini, foul de Pacerini. Hay tiro libre para Talleres cuando le van a quedar 10 segundos.
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12: La última del primer tiempo será para el equipo de Carlos Tevez.
3: La pelota que va para Catalán, pero no. Herrera dice que se ha terminado el primer tiempo. Se completan los 47. Ha terminado la primera parte en el Kempes con una multitud de hinchas albiazules en el clásico de Córdoba. Por ahora, y tan solo por ahora, Talleres tiene 0 y Belgrano también tiene 0.
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12: Primer tiempo que termina con un Belgrano que parecía de mejor imagen y que había tenido un gol que se anularon por detalles en el arranque de la jugada a través del VAR, con una gran jugada del chino que Pacerini tiró arriba del travesaño, pero querido Sebastián Brusco, con Ricky con un remate en el travesaño, Talleres medio como que equiparó las acciones.
5: Sí, los primeros peligros fueron para el lado de Belgrano. Creó dos situaciones, una, como lo dijiste, offside, pero Talleres terminó mejor el segundo tiempo.
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3: Final del primer tiempo en el estadio Mario Alberto Kempes. Talleres y Belgrano igualan 0-0 por los octavos de final de la Liga Profesional.
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3: Recordemos que en caso de persistir la igualdad se jugarán dos tiempos de 15 minutos de suplementario y si persigue el empate se definirá por disparos desde el punto penal. 19 horas será el turno de Boca. Saltará al terreno de juego para enfrentar a Huracán en la Bombonera. 21:30 Argentino Lanús. 21:30 también en Mendoza. Independiente Rivadavia y Unión de Santa Fe. Recordemos que este último partido de ahí saldrá el rival del duelo de los equipos cordobeses.
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3: Por la Primera Nacional, ya es final en el nuevo Francisco Urbano. Deportivo Morón y Los Andes igualaron 0-0, mismo resultado en la Isla Maciel, donde San Telmo y Mitre empataron sin abrir el marcador. Triunfazo de Mitre en el Funebrero porque le ganó 3-1 a Tristán Suárez en Ezeiza. Hacía dos años que no perdía en condición de local Tristán Suárez. Temperley, qué tarde va a tener el gasolero porque cayó en condición de local 5-0 ante Deportivo Maipú. Bonfigli, 2 de Juan Cruz Jacone, Mancilla y Sacone para el cruzado. Estamos ya en los últimos minutos en los polvorines. San Miguel y Estudiantes igualan 1-1, lo ganaba el Trueno.

0: con el gol de Nasta de penal, pero Tobías Sala a 5 minutos del final igualó las acciones. Entretiempo, en Hilario Sánchez, San Martín de San Juan y Patronato empatan 0-0. 18 horas, Atlético Rafaela, Gimnasia y Tiro de Salta.
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0: En esta Primera Nacional, en la zona A, la lidera Morón con 22 unidades, seguido por Colón 19, Los Andes 18, Almirante Brown 17, Deportivo Marín 16, al igual que Godoy Cruz y Bolívar, 15 para Ferro. La Academia también tiene 15, va a jugar mañana a las 16:30 en el Feliciano Gambarte, cuando visite a Godoy Cruz, y obviamente que será transmisión de fanáticos.
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0: En la zona B, el puntero Gimnasia Jujuy con 23 puntos, seguido por Tristán Suárez con 20, Atlanta Midland 19, San Martín de Tucumán tiene 18, Chicago 17, Atlético Rafaela y Temperley con 16, hasta ahí los 8 primeros.
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0: Nos vamos a las ligas europeas. En la Premier League, el Liverpool y el Chelsea igualaron 1-1. El Bournemouth, en condición de visitante, le ganó al Fulham por 1-0. El Brighton ganó 3-0 al Wolves, mientras que el Sunderland y el Manchester United empataron 0-0. El City derrotó 3-0 al Brentford con los goles de Doku, Haaland y Marmoush.
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0: En la Liga Española, el Elche y el Alavés igualaron 1-1. Triunfo del Sevilla. 2-1 sobre el Español. Cayó en su casa el Atlético Madrid en el Wanda Metropolitano. Perdió 1-0 ante el Celta de Vigo. Mientras que la Real Betis está ganando 2-1 sobre la Real Sociedad cuando faltan 30 minutos para el cierre.
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0: En el calcio, el Udinese le ganó 2-0 al Cagliari. El Inter, ya campeón, le ganó 3-0 al Lazio. Faltan 10 minutos para el cierre. La Juve le gana 1-0 al Lecce.
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0: Damos vuelta a la página, lo que será mañana, 15 horas, Rosario Central Independiente por la Liga Profesional en los octavos de final, 17 horas Estudiantes Racing, 19 horas River San Lorenzo, 21:30 cierra la jornada dominical, Vélez y Gimnasia.
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0: Por la Primera Nacional, mañana 15:30, Casuso Almirante Brown y Chacarita Colegiales. A las 16 horas, en Carlos Casares, Agropecuario Atlanta, Güemes Quilmes. 16:30, lo dicho, transmisión de fanáticos desde Mendoza, Godoy Cruz Racing, Chaco Forever, Ciudad de Bolívar. 17 horas, Central Norte, Deportivo Madryn. Y cierran la jornada de domingo en la Primera Nacional a las 18, Colón All Boys.
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0: En la Premier League se destacan los partidos por el descenso, por la permanencia, el Nottingham Forest y el Newcastle, el Crystal Palace y el Everton, mientras que el Aston Villa del Dibu Martínez visitará el Burnley. Por lo que es la cima, donde ya achicó a 2 puntos la diferencia el City, el puntero, el Arsenal, visita al West Ham United desde las 12:30 hora argentina.
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0: En España se destaca el duelo de Barcelona-Real Madrid a las 16 horas, mientras que en la Serie A del Calcio, para jugar el Elas Verona el Como, el Fiorentina Genoa, Cremonese Pisa, Parma, Roma y Midland Atalanta.
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0: En lo que es el Federal A, la participación de los equipos cordobeses, 15:30 será el duelo entre Atenas de Río Cuarto y Argentino Montemayor en el Estadio 9 de Julio. Mientras que a las 16 horas, en el Juan Pablo Francia, Sportivo Belgrano ante Sportivo Las Parejas, lo que es a la zona A del Federal A.
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0: Recordá 3518-157-997, escribinos tu nombre, últimos tres del documento, lo que es las dos cenas en Carmelo, así que todavía tenés tiempo. Nombre, últimos tres del documento, el resultado del partido, de lo que es el clásico. Hasta el momento, 0-0 entre Talleres y Belgrano. Ahora sí, vamos al comentario de Juan Pablo Estela y Sebastián Brusco de este empate parcial en el estadio Mario Alberto Kempes por los octavos de final de la Liga Profesional de Fútbol. Talleres 0, Belgrano 0.
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6: Empatan 0-0 en el clásico Talleres y Belgrano. Me parece que termina estando bien. Les juro que hasta los 40 minutos de los dos no había duda. El que mejor había estado era Belgrano, que había controlado el escenario prácticamente. No había sufrido. Tuvo el gol que le anulan por offside en el arranque de la jugada. Y tuvo la gran jugada del chino que se la sirvió a Pacerini y este la tiró arriba. Pero en los últimos 5 minutos Talleres brusco con dos chances y llevándoselo puesto a Belgrano, acumulando 5 córner contra 0, tuvo sus dos oportunidades claras.
7: Sí, una jugada individual de Rick que engancha hacia adentro y busca el segundo palo donde Cardoso la salva, muy bien. Y la segunda jugada, sí, eso sí, un centro, rebote y shot que reviente el travesaño.
6: Bueno, qué guantazo de Cardoso.
7: Sí, dicho sea espectacular.
6: De paso, ¿eh? Bien el arquero, sí. Bien muy el arquero. Es. Bien Rick también, porque Rick hizo todo para ponerla contra el palo, eligió, arqueó el cuarto.
7: Una jugada de calidad, tanto la definición como la taja del arquero.
6: Fundamental que el arquero, interpretó todo lo que venía pasando y estaba bien parado. Porque sí, si no está bien parado, si
7: estaba
6: la saca
7: muy
6: adentro.
7: El primer palo,
6: no,
7: chao.
6: No, estaba muy bien parado el arquero, hay que decirlo, porque la saca bien, controló siempre el escenario exigiéndose al máximo.
7: ¿Qué es lo que viene? Para mí Tevez hace un cambio.
6: Bueno, no ha estado bien Baroni. Bueno, no ha estado bien Baroni. Lo puso recostado, que arranque por derecha, como en el comienzo, como en los primeros partidos del año, donde el chico marcó diferencias. Me parece que le costó entrar en ritmo, perdió muchas pelotas. Sí,
7: tuvo malas decisiones, como dijiste vos en el transcurso de la transmisión, donde se demoraba, la tocaba atrás y la gente le reclamaba eso.
6: Y bueno, es que no entró con ritmo, ¿eh? Sí. Es el Vitoria, hace mucho que no juega, sí. Porque no le mido jugar en tu categoría, sub-17, no. Después venir acá, hace mucho que no juega en primera, y la gente también es bravo, el público, pero bueno, eso tiene que ver con otra historia. Cristaldo está mucho más atrás, le ha dado mucho más resultado estando adelante con estos protagonistas. Cristaldo está más atrás. Vos decís que entra Cáceres para que Cristaldo se adelante.
7: A mí me parece que lo que va a ver Tevez es eso.
6: Ronaldo sí, prácticamente
7: nada,
6: no la tocó.
7: Los goleadores son así.
6: Está. Y por el lado de Belgrano, Rigoni ganó las veces que se propuso. No está firme en la marca Maidana, algo similar a lo que sucedió la semana pasada en Santa Fe con Unión. Las veces, que no es que Belgrano le ha pintado la cara nada por ese sector, pero las veces que lo encaró, lo complicó, pero es una zona donde Tevez también tiene que controlarlo y donde Belgrano evidentemente va a intentar seguir explotando ese lugar.
7: Bueno, porque Rick no vuelve por ese sector, lo deja un poco aislado a Maidana y no tiene un segundo que le ayude, entonces le hacen el 2-1 y parece que lo superan por todos lados.
6: Bueno, el gol en offside, en el arranque de la jugada es offside.
7: No lo vimos, pero en las imágenes que vimos sí, por un botín.
6: En el amanecer del propio Pacerini.
7: Sí, ahí.
6: En el amanecer de la jugada, cuando Pacerini controla esa acción y a partir de ahí deriva en que González Metilli queda de frente al arco, tapa muy bien Guido Herrera. De ese rebote aparece el chino, desborda, centro atrás, Pacerini gol. Pero en el comienzo,
7: sí, ahí había sido el offside.
6: Termina siendo por poquito offside. Me parece que con la tecnología reglamentariamente no hay absolutamente nada que cuestionar. A la vieja usanza cobran gol, nadie dice chao, nada, sí, nadie dice nada, nadie había protestado, los jugadores de Talleres no sabían lo que estaban revisando, los de Belgrano tampoco sabían que estaban revisando, pero bueno, por centímetros
7: Herrera haciendo ni la fue a ver, y Herrera cumplió lo que le dijeron desde el VAR, le dijeron offside y él dijo offside.
6: Offside, sí, y bueno, la imagen en este caso es elocuente, pero terminó siendo un llamado de atención. ¿Vos crees que el ruso mantiene el segundo
7: yo
6: tiempo
7: creo que
6: de
7: la
6: formación?
7: Sí, mantiene el ruso y cambia a Tevez con ese o Cáceres o esfuerza sacándolo al pibe.
6: Bueno, otro detalle. González Metile arranca ocupando una posición por la izquierda, pero ha llegado al área. Ha llegado otra vez como en el partido anterior a posiciones
7: se ha cerrado, cercanas. Se ha cerrado de la izquierda hacia el centro y ha tenido bastante participación. No ha estado fino, pero preocupó ahí la defensa de Talleres.
6: Bueno, hay que ver si lo mantiene Falcón en cancha o no, porque Falcón está amonestado.
7: Si bien ha jugado bien, se llevó una amarilla por un agarrón.
6: Y ¿está bien?
7: Y sí, sí, por
6: y
7: supuesto.
6: Y juega con Rick. Rick ya, la claro. Única vez que Rick...
7: Es rapidísimo.
6: En realidad Rick le ganó dos veces. La vez que le ganó lo amonestó y en la otra fue casi gol.
7: Sí. Belgrano ahí va sin cambios.
6: Sí, a ver, está el chico, sí. Los mismos protagonistas para la complementaria, señores. Ya se viene el segundo tiempo, ya se viene el relato de Marcelo Chaco Mántaras. Por ahora en el Kempes siguen igualados, 0-0, Talleres y Belgrano.
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6: Bueno, esa es la historia. Mati Rivero recontra confirmado. Belgrano vuelve, Mati, con los mismos protagonistas.
0: Los mismos 11 que terminaron el primer tiempo. El ruso manda a los mismos protagonistas a jugar.
6: Bueno, le vamos a mandar un saludo, Mati, a un amigo, a Diego Cuitiño, que es el titular de LM Creaciones. Nos escucha día a día en Fanáticos, en nuestra tira. Obviamente en las transmisiones, le encanta toda esta historia. Y se ha sumado, cree en este proyecto de Fanáticos, cree en este proyecto de LB2. Bueno, señores, un abrazo, querido Diego. Y en voz saludamos a todos nuestros anunciantes que cada día son más.
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6: Vuelve Talleres, presentamos variante en el equipo de Carlos Tevez.
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11: Se terminó el partido para Diego Baloyes, adentro el 11, Valentín de Pietri.
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6: Presentamos el segundo tiempo.
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12: A rodar la pelota en el que empezar el segundo tiempo. Pelota por izquierda para que la tenga Sporle. Mete el pase en profundidad, corre González Metili. Busca el día final, se le terminó la cancha. El saque de meta que favorece a Talleres. En apenas 30 segundos del segundo tiempo.
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6: ¿Se habrá sentido Baloyes o estaba solamente para un tiempo, Brusco? ¿Qué crees?
7: Para mí algo ha tenido, porque no puede ser que solo le den un tiempo y que esté para un tiempo, ¿no? Y no hay forma eso.
12: La pelota para el chino, se la rayan, termina recuperando Cristaldo, toca bien ahora para que salga rápidamente velocidad. Martínez que suelta por derecha para Cristaldo. Cristaldo pegado contra la raya, juega para Rick, le roba la cancha. El lateral que favorece al conjunto de Belgrano. Repasemos los suplentes que tiene el Pirata, Mati.
8: Bien, en el banco el ruso Ricardo Zielinski tiene con la camiseta número 23, Vicentini. Ocampo con la 13, Maldonado con la 2, Benítez con 26, Hernández con 51, Velázquez con 53, Vázquez con 20, Gonzalo Serrano ya con la 30, 32 para Julio Mavilla, 15 Turián, 37 Gutiérrez y 22 Fernández.
12: Corre Shot por el sector derecho, avanza Shot, así está Augusto Shot, tocó mirar hacia el medio, pelotas para Rick, Rick Lima Moraes, se tira contra la puerta, le sacó el remate, pegó el Licha, el rebote le queda para Gio Baroni, Baroni que le soltó por izquierda para De Pietri, Valentín De Pietri que va por adentro, saca la pelota González Bentil y completa el despeje Morales, la tira hacia la mitad de la cancha, recupera Galarza, hace la pausa Galarza, suelta por derecha para Catalán, 1 minuto 50 tenemos de este segundo tiempo, pelota de Catalán por derecha para Shot, corre.

0: De Pietri por Baroyes.
1: Hay lateral por izquierda que lo va a hacer Sporle. 2-20, 2-21. Pelota para González. Metini. Juega para Pacerini. En la puerta del área Pacerini. Metió un taco. Le pegó Pancho. Gol. Gol. De Belgrano. Gol. De Belgrano. González Metini. La pelota al área para Lucas Pacerini. Metió un taco y entró como Pancho por su casa en el área. El Pancho González Metini para meter el zurdazo y al fondo del arco. 3 minutos del segundo tiempo. El pirata, lo grita bien fuerte en el Kempes. Pancho, Pancho, González Metini definió con zurda. Talleres 0, Belgrano tiene 1.
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3: Todo de González Metini. Le dijo a Sporle, dale, apurate. Lo apuró en el lateral. La jugó para Pacerini, que estuvo brillante. La aguantó. De taco lo termina asistiendo. Cuando Guido Herrera quiso reaccionar, Sánchez Metini, González Sánchez Metini. González Metini, así se dice. Ya la había clavado, infló la red. Golazo de Belgrano, todo de Francisco González Metini. De un lateral, Belgrano le acaba de hacer un gol a Talleres.
1: La pelota por derecha para Johnson, para Rick, está ganando Belgrano. El de González Metini, juega la pelota hacia atrás ahora, saca Longo. La mete en profundidad para Pacerini, cae Pacerini, foul. Dice el árbitro, tiro libre que favorece al conjunto pirata. Tiro libre para Belgrano.
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0: Tevez salió a pedir calma, a que sus dirigidos piensen, y con aplausos para levantar los ánimos.
5: Todo el banco de Belgrano rompió un abrazo infinito. El ruso Sierinski siempre su estilo tranquilo, parco.
3: Sintió el impacto Talleres, tiro libre. Va Belgrano, que quiere más.
1: Le va a pegar con pierna derecha. Se la Rayan. 4.34, 4.35 del segundo tiempo. Gana Belgrano a los 3 de esta complementaria. González Metini le está dando la ventaja al pirata. Le va a pegar. Allí va a ser la Rayan. Picó la pelota para Licha. La metió de cabeza. La sacó con los puños. Herrera. El rebote le queda para Rick. Rick la juega para Gio Baroni. Anticipa la Rayan. El balón se va a perder por la banda. Traba la pelota a Sporle. Le queda para Shot. Apura Belgrano. Presiona Belgrano. Hay lateral para el pirata, que salió con todo.
3: Salió con todo. Se lo lleva puesto. Insisto, de un lateral. Golazo de Francisco González Metini. Talleres está confundido. Belgrano quiere más, lo tiene contra el arco.
1: Y va a ser Rayan para meter el centro. Pegan Shot y se va al córner. Tiro de esquina para el pirata.
4: La pelota al córner y la jugada pasa por Mariano Max, Rancagua y Capdevila. Siempre
6: Mariano Max.
7: ¿Cómo me gusta?
5: Pase la Rayan, es el sexto del partido, el segundo para Belgrano.
3: Licha López, Pacerini, llega Yacaré Morales. Belgrano quiere el segundo.
1: Le va a pegarse la Rayan con pierna derecha. Levantó, metió el centro pasado. La saca de cabeza Martínez. El rebote le queda para Sánchez. La quiere meter. Sacan del fondo. El rebote le queda para que vaya Ronaldo, el paraguayo, que descarga para Gio Baroni. Allí está el pibe Baroni. Pierde la pelota. Recupera Belgrano. Le queda la pelota por izquierda. Mete la pelota para aquel sector Rigoni. Rigoni que soltó. Viene el centro del chino. Engancha por acá, por allá. Va a meter el centro con zurdo. Metió el centro. Pelota en realidad que metía el centro en aquel sector por derecha. El hombre de Belgrano, que era Falcone. La pierde nuevamente Talleres. Hay falta, dice el árbitro.
0: Le pegó. La amarilla para Valentín De Pietri.
3: El pibe no está en ritmo. Me parece que es cambio cantado. Se cruzó Rigoni, porque si no el remate iba al arco. Sí. Belgrano es una tromba, literalmente, gol incluido. Se lo ha llevado puesto a Talleres, que está ahí al borde del knockout.
1: Está sentido el hombre de Belgrano. ¿Quién lo atiende?
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0: Y del otro lado se juntó Pablo Pérez con Carlos Tevez y me parece que están planeando la segunda variante de Talleres.
9: El tercer gol de Francisco González Metini en el año. Los anteriores habían sido la semana pasada a Sarmiento y a Estudiantes de Río Cuarto.
3: Lo que es un taco, todo mérito de Pacerini, Seba, para desairar al defensor.
10: Decíamos que mitad de gol de Pacerini, porque aguantó, supo esperar la llegada de Metini de frente.
7: y lo dejó cara a cara con Guido.
3: Bueno, ha sentido Seba el impacto Talleres, ¿eh? Está groggy, ¿eh?
7: Yo creo que sí, porque además no encuentra respuestas futbolísticas en este momento de Talleres.
3: Bueno, tiro libre, otra vez Belgrano al área, otra vez Talleres defiende.
1: Tiro libre para el Pirata, le va a pegarse la Rayana, allí está el capitán de Belgrano.

0: para acariciar con pierna derecha, buscando una cabeza de gol en el Kempes, con una multitud albiazul. Le va a pegar Belgrano, va a buscar con pierna derecha. Allí está Cela Rayán para pegarle. El Chino va con derecha, levantó, metió el centro pasado, va a saltar Licha López, ganó arriba, pero el balón se va afuera. Era Paserini el que ganaba. El balón se va afuera, saque de meta. Es para Talleres en 7.40.
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0: Saca Catar a la mitad de la cancha, no está bien. Talleres sintió el impacto, Juan, ¿eh?
2: No, definitivamente no. Le erró a la cancha Catalán, es el momento de Belgrano. Talleres, si quiere empatar, tiene que reaccionar rápido. Belgrano por ahora controla absolutamente todo.
0: La pelota ahora por izquierda, juega Sporles para Paserini. Mete un taco para González Metini y saca Fernández. La tiene en la mitad de la cancha. La baja de pecho Rick y acelera. Pasa Rick, va a velocidad Rick Lima Moraes. Va Rick para definir. Va Riga, cayó Rick. El árbitro dice que no hay nada. La pelota va quedando ahora y el árbitro dice que hay falta. Tiro libre para Talleres y hay tarjeta al borde del área. Se iba Rick, lo derribaron en la puerta del área sobre la media luna.
3: Amonestado el número 5, Santiago Andrés Longo en Belgrano.
2: Bueno, Rick sacó a Talleres del barro. Rick, solo con una jugada individual, se armó un tiro libre de empate. Tiro libre para que Talleres empate rápido, para que vuelva a poner parda las cosas. Tiro libre de gol para el equipo de Carlos Tevez.
4: Y se viene Force en Talleres con la 13.
2: Qué jugada que metió Rique de Seba,
3: Y encaró en velocidad, no lo podían parar y tuvo que frenarlo con falta Longo.
2: Correcto también el árbitro, que dejó seguir para ver el desenlace de la jugada. Después retrotrajo todo, tiro libre. Cardoso, que por las dudas ya había atajado el remate posterior, ordena el vallado humano.
3: ¿Quién patea en Talleres?
4: Le agarró Ronaldo Martínez. El 77 me parece que no se la saca nadie.
2: Él lo quiere, sí. Él ha hecho todo como para patear. Belgrano puso una víbora. Están todos marcando.
4: Está Baroni y se acaba de alejar Cristaldo.
2: Tiro libre de empate, Mantaras.
0: Ronaldo para pegarle con pierna derecha. El pibe Baroni para entrarle con zurda. Tiro libre para Talleres. 9.40 marca el kilómetro del segundo tiempo.
2: Por afuera la barrera Baroni también tiene una chance inmejorable.
0: Martínez o Baroni, perfil de derecha para Martínez, va el paraguayo. La orden de Herrera, tiro libre para Talleres. Va Ronaldo Martínez, pegó en la barrera. El rebote que vuela hacia la mitad de la cancha, corre Martínez. Allí está Ronaldo, la vuelve a meter al área. Mete el centro para que salte allí. Fernández la saca Licha. El rebote le queda para Baroni. Se cruza la marca al hombre de Belgrano. El balón le queda ahora. Falta, dice el árbitro. Falta sobre Rigoni.
4: Cobró falta y Herrera levantó la mano pidiendo disculpas porque había arrancado la contra de Belgrano.
2: Pateó mal, Seba, Ronaldo.
3: Sí, en esos casos cuando es cerca del área, la barrera finalmente se acerca, se adelanta y hay que patear el palo al arquero, no queda otro.
2: Cambio, presentamos la variante en Talleres.
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4: Afuera el 30, Giovanni Baroni. Adentro un volante de marca, el 13, Juan Esforza.
0: Va ganando Fernández Pelea allí justamente con Paserini. Se estaban tomando los dos. El árbitro dice que no hay falta. Saca del fondo Maidena, rebota la pelota, se pierde por un costado. Será para Belgrano. Ese queda en campo enemigo por el sector derecho.
2: Fue la sorpresa del día que Gio Baroni juegue de titular. Me parece que había hecho méritos en el comienzo del año como para ser una opción clara. Lamentablemente para él y para Talleres jugó mal, era cambio recontracantado.
0: El lateral que lo va a hacer Falcone. Allí está Falcón para meter la pelota al área. Juega buscando la Paserini. La saca Forza de cabeza. Queda boyando la puerta al área. La baja el Chino. El Chino para Rigoni. Va Emiliano Rigoni buscando el día final. Va Rigoni para meter el centro. Justito le queda atrás la pelota. Rico espera para que salga justamente allí Talleres. Traba la pelota, pelea de Belgrano. El rebote le queda de nuevo Sánchez. Sánchez que la mete al área. Pelota para que la vaya. Pancho la bajó. Entregó para Paserini. Va Paserini. Justito se cruza Maidana. Completa el despeque sacando la Galarza. La juega para el sector derecho. Corre Rick. Acelera Rick. Va velocidad Rick. Pero pierde. Con Sporle. Que recupera muy bien la pelota. Entrega para Sánchez. La tiene Belgrano. La juegan para González Metilli. La saca shot de cabeza. El rebote le queda ahora para Galarza. Que aguanta. Cae. Foul, dice el árbitro. Tiro libre que favorece la T.
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2: Rick parece ser brusco, la única opción factible que tiene Talleres en este tramo del partido.
3: Por ahora es el único que se destaca, el único que trae peligro. Por ahora no ha aparecido otro jugador de Talleres.
2: El partido camina en la delgada línea que si se le Rayán inventa algo, Belgrano está ahí de encaminarlo definitivamente el juego. Talleres camina al límite de la cornisa, o se pone rápido y empata, y si no, Belgrano está ahí muy cerca de encaminarlo.
4: Con molestias Galarza después de la infracción.
0: Sí, no ha quedado bien. La pelota le va quedando por aquel sector. La tiene Talleres. Ahí está De Pietri. Toca al medio. Juega para Forza. Lo presiona en la salida. Recupera el chino. Se la rayan. Va a salir por adentro. Ahí está el chino. Se equivocó el chino.
2: Le quiso dar tres dedos y la tiró mal.
0: Va Pacerini, recupera Belgrano con Pacerini. Bien Pacerini, cae, falta. Tiro libre para Belgrano en la mitad de la cancha. Recostado por el sector izquierdo.
5: Boca confirmado para enfrentar Huracán con Brian Weihart y Lolo Costa. Blanco, Ascacíbar, Paredes, Milton Delgado, Aranda, Merentiel y Vareiro.
2: Se ponen cara a cara Galarza y Pacerini. Ninguno de los dos, en el contexto de cada uno de sus equipos, le sirve para entrar en forcejeos.
0: Tiro libre para el Pirata, acomoda Licha López para hacerlo, abierto por izquierda está Sporle, amaga por un lado para el otro, entrega la pelota sin embargo para González Metini, pegado contra la raya, allí está, mete el pase para Sporle, se recupera Shot, Shot que la va a sacar con derecha, pega en el lateral izquierdo de Belgrano y se va afuera, ahí saque de mano que favorece el equipo de Tevez.
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0: Fernández que la juega mal, queda boyando y le queda para Galarza, presiona González Metini, traba González Metini, foul, dice el árbitro, tiro libre para Talleres.
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2: La gente a puro grito lo quiere llevar a Talleres.
0: Pelota por izquierda para Valentín De Pietri. Allí está De Pietri, corre detrás de él Maidana. La tiene De Pietri, juega hacia atrás, sin embargo, entregando la pelota para Esforza. Esforza para Galarza. Galarza para Esforza. Retrocede un par de metros. Se queda con la pelota del 13 y la juega hacia atrás para Herrera. Y eso enoja a la gente. La pide Catalán. 14 minutos tenemos del segundo tiempo. Gana Belgrano 1-0. A los 3 minutos González Metilli definiendo después del taco de Pacerini para que gane el Pirata. Pelota por izquierda. Vamos a entrar en aquel sector. De Pietri, rebota, se va afuera y saque de manos. Es para el equipo albiazul.
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0: ¡La sacó! ¡Cardoso! ¡Cardoso! Thiago Cardoso evitó el golazo de Shot. Digo golazo porque iba al ángulo. Voló Cardoso y la mandó al córner.
7: La pelota al córner y la jugada pasa por Mariano Max, Santa Ana y Feliz Paz. Siempre Mariano
4: Max. ¡Cómo me gusta! Quinto para Talleres, séptimo del encuentro.
2: ¡Qué pelota que sacó Cardoso! Lo tuvo Shot, casi lo empata Talleres.
0: Iba Cristaldo para pegarle el tiro de esquina. Va Talleres a buscar el empate. 15 minutos tenemos del segundo tiempo. Viene el centro, pelota pasada. Ganaba Catalán, el rebote queda y sale Cardoso disparado para quedarse con la pelota.
2: Cardoso hasta ahora también fundamental en el desarrollo del partido. Por la que le sacó a Rick en el cierre del primer tiempo y por esta que le acaba de sacar a Shot, evitando el empate al Biazul.
0: En la mitad de la cancha gana Forza, la juega para Cristaldo, se cruza Sánchez, se la lleva por delante y lateral que favorece a Talleres. Cerca de la mitad de la cancha, por el sector izquierdo lo hace
2: entre
0: Maidana.
2: González, Metilli y entre Cardoso, candidatos de fierro. También Pacerini, si se quiere hacer la figura Mariano Max, que obviamente vamos a elegir al cierre del juego.
0: La tiene Cardoso para que salga Belgrano en 16 minutos del segundo tiempo.
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0: El Sino se la rayan, juega la pelota para Sánchez, Sánchez que levanta la cabeza, mete el centro pasado para González Metilli, lo marca Shot, allí está Metilli, metió el pase hacia atrás, nadie aparece, recupera Galarza para Talleres, va saliendo el 5, traslada la pelota, pelota al pie, cabeza levantada, suelta por derecha, buen pase para Shot, se corre hacia el sector derecho, Rick ya le marcó el pase, allí está Rick. Ataca Rick, lo va a encarar a Sporle. Para Rick, mete el centro, pegó en Sporle y Cardoso, en dos tiempos, con seguridad se queda con esa pelota.
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0: Falta de Ronaldo Martínez sobre Cardoso, ¿no?
4: Y amarilla, amonestado Ronaldo Martínez, es el segundo en la T, el otro era De Pietri.
2: Las está haciendo a todas Ronaldo Martínez, no le erra un síntoma. Bueno, ahora queda el límite de la expulsión y el límite del cambio. Mántale igualmente cuánto va. Falta una eternidad para este clásico.
0: 17 minutos tenemos del segundo tiempo. Va a sacar Cardoso del fondo.
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0: Saca Cardoso, pelota que va a campo rival, se prepara Pasarini para saltar, allí va Pasarini, peinaba, ganaba esfuerza, rebote le queda para Longo, la mete en profundidad para el Chino, arriba gana Catalán, juega para Galarza, así está Galarza, ya quiere traer la jugada de cabeza, entrega la pelota para esfuerza, rebota la pelota en Sánchez, le queda para Pasarini, le va a pegar, Pasarini apuntó, remató, le pegó, lo tiró para arriba, pero estaba todo invalidado.
4: Falta antes.
0: Estaba todo invalidado. Hay tiro libre para Talleres.
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0: Cantan los hinchas de Talleres en el Kempes.
2: La gente quiere llevar al equipo.
0: Imagino los hinchas del Pirata escuchándolos por la radio, palpitando el partido. Pelota para De Pietri, ataca por izquierda, mete el pase hacia adentro, allí va corriendo, quiere llegar a la línea final, le va a quedar la pelota ahora para Rigoni, sin embargo aparece bien De Pietri, se queda con la posición. Allí está De Pietri, engancha por acá, por allá, mete el pase hacia adentro, no podía Maidana, la saca Sánchez, la tira hacia la mitad de la cancha, así está Pasarini, solo contra el mundo, la tiene Lucas Pasarini, aguanta la marca de Fernández, pasó Pasarini, bien Pasarini, se termina recuperando Catalán, la había hecho muy bien.
2: Le faltó que le llegue alguien para acompañarlo, para hacerle el aguante. Talleres juega en la delgada línea, Belgrano va por el segundo.
0: Longo que juega, pega en la mano de Galarza y tiro libre del círculo central. Y a todo esto, ¿qué dice Carlos Tevez?
4: Ahora mira, manos en los bolsillos, no da indicaciones, por ahora no dice nada, Carlitos.
0: ¿Y el ruso Zielinski?
3: El ruso tranquilo, ahora se acerca de Paoli para charlar con él y que está más activo, Solave, va y viene cuando le calienta los suplentes y va al banco.
0: Va saliendo del fondo, allí tiene la pelota Morales que juega hacia atrás para Cardoso. 19 minutos tenemos del segundo tiempo, desde los 3 minutos con gol de González Metilli, está ganando Belgrano 1-0 el clásico, pelota para Fernández, peleaba la pelota hacia la Rayán, el árbitro no marca falta, el rebote le queda ahora para que vaya Lucas Pasarini, aguanta Pasarini, lo tomaba Shot, caían los dos, no hay falta, dice el árbitro, recupera rápidamente la pelota Galarza, la mete en profundidad para Martínez, sale Cardoso con derecha, la termina tirando afuera y saque de manos para el equipo albiazul.
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0: Traslada la pelota, Fernández juega por izquierda para Maidana, erró la cancha. La tiro afuera, el lateral para Belgrano. En 19.35 está ganando el Pirata por la mínima.
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0: Espera Independiente, Rivadavia y Uniones, que seguramente lo escuchan por la radio, lo miran por la tele, para ver cuál es posible el rival. Gana de cabeza jugando Forza, la termina tirando
2: se
0: mal.
2: Se le escapó la pelota a Falcón y después Forza también la erró.
0: La saca Fernández, la tira campo rival, va a devolver de cabeza, la tiraba Morales tirando la mitad de la cancha, la bajó Galarza, la puso contra el piso Galarza, la juega bien por derecha, entregó la pelota para Shot, ataca Augusto Shot, Ricky la pide por derecha, por adentro la está pidiendo también allí el hombre de Talleres que era Ronaldo, entregan para Ricky, Ricky la juega ahora hacia el medio, toca bien la pelota para Catalán, Catalán que la juega para Forza, va a perder la pelota, no podía Forza, recupera el Chino, con recuperación juega ahora para Longo, va saliendo recostado por izquierda, en velocidad Pasarini, por adentro está Sánchez, por adentro está Sánchez, pelota para Sánchez y la cambia toda para Rigoni, puede ser pelota para Rigoni, justito Maidana, se jugó la vida, el balón que le queda por derecha, va corriendo, traba Falcón, gana el de Talleres, el partido se hace de vuelta, lleva la contra de Talleres ahora, va corriendo De Pietri, la pide Martínez, Maidana que la pide por afuera, va Valentín, va De Pietri, se mete al área De Pietri y la termina ganando Longo, que después rebota la pelota en Maidana y se va afuera. Hay lateral para Belgrano, Juan.
2: Tremendo el partido. Se perdió el segundo Belgrano. Faltó más potencia al pase de Sánchez para que llegue Rigoni. Si el pase era con mayor precisión y potencia, Rigoni quedaba de frente al segundo. Después respondió Talleres. Gran cierre de Longo. Y hay un protagonista sentido por cada uno de los bandos.
4: En el lado de Talleres es Alexandro Maidana. Ya se levantó.
3: El lado de Belgrano es Agustín Falcón, que a poquito vuelve.
2: Se trabó, me parece que ganó bien el hombre de Talleres.
4: Pero fuerte.
2: Pero fuerte.
4: Claro.
2: ¡Brusco! ¡Esto es dramático, Brusco!
3: ¡Esto es el clásico! ¡A esto vinimos!
4: No se traba así, ¿acá dónde se va a trabar si no?
2: Escucha, el jugador nota todo esto ahí adentro.
3: Pero claro, claro. Y se empiezan los nervios porque faltan pocos minutos, empieza a terminarse el partido y los nervios asoman por los dos equipos.
0: Hay lateral por derecha, lo va a hacer Falcone. Gana Belgrano 1-0 en 22 minutos del segundo tiempo. Pelota en la mitad de la cancha para Pasarini. Peinaba, recupera en el fondo Fernández. La pone contra el piso, era Catalán. La juega rápidamente para Rick. Rick que corre, así está Rick. Acomoda el cuerpo, Rick lo marca Sporle. Enganchó Rick, sacó la marca de encima. Va Rick, cae Rick, levante cero. Hay nada, dice el árbitro. Recupera Longo, todos pedían penal. La saca Sporle, la tira hacia el medio. Así retrocede la marca el chino, se la rayan. Juega hacia adentro, se cruza Galarza. Corre Galarza, pegado contra la raya, se le fue la pelota. Se le fue la pelota y lateral que favorece a Belgrano.
4: Se viene Ortegoza en Talleres y me parece que Dávila.
2: Rick es el único de Talleres que intenta algo. Cada vez que agarra la pelota, él es brasileño, hay una sensación de que algo puede pasar en medio del nerviosismo, la histeria generalizada que hay dentro y fuera de la cancha en el mundo albiazul.
0: Hay lateral para Belgrano, se demora para hacerlo. Habla Herrera, ¿qué está pasando? ¿Están revisando algo?
4: No lo sé. Lateral.
0: Ahí está, no pasó nada. Lo va a hacer rápidamente, la pelota es Sporle. Juega hacia la mitad de la cancha, el balón para Pasarini. Juega hacia adentro, se cruza Galarza, la tira el 5 de Talleres. Engancha, pisa la pelota, toca hacia atrás. La recuperó Sánchez. Sánchez que la juega para Rigoni, sin embargo se cruza Maidana. La tira el paraguayo, va saliendo el lateral izquierdo. Descarga para De Pietri, lo apura en la salida Falcone. Allí está Valentín De Pietri, vuelve sobre su campo, toca para Forza. Pasa a la mitad de la cancha, la tiene Forza. Por acá, por allá, la juega por izquierda, Maga.
4: Ortegoza y Mateo Cáceres son los que se vienen.
0: Recibe la pelota Fernández. Se vive con mucha pasión.
2: Cada pase atrás la gente se vuelve loca.
0: Pelota para Fernández. Fernández que la tira, pide Forza, la cambia toda. La juega para Rick. Así está Rick. Insiste Talleres por el sector derecho. Soltó la pelota bien para Shot. Shot que la juega en profundidad. Se cruza la marca recuperando la pelota. Licha López. López que toca hacia atrás. Saca Sporle hacia la mitad de la cancha. Lo gana el chino. Rebote le queda para Galarza. Insiste Talleres que pierde 1-0. Lo gana Belgrano. Pelota para Rigoni. Rigoni para González Metini. Vaya Pancho. Iba corriendo González Metini en velocidad. Pero antes, Catalán alcanza a tocar la pelota sutilmente para Herrera.
2: Final a González Metini, brillante Catalán, cerrando una pelota bravísima.
0: Saca del fondo Shot, va a devolver Licha López, la tira hacia la mitad de la cancha. El balón que le va quedando ahora para
2: está
0: Catalán.
2: Está muy cansado el autor del gol, Francisco González Metini.
0: Shot que toca cortita, juega para Galarza. Galarza que entrega para Forza, va saliendo del fondo Talleres, la cambian todas por izquierda. La pelota que va afuera, se enoja Maidana. Se enoja Maidana, el lateral para Belgrano. Y se van a producir las modificaciones en la T.
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4: El primero que se retira es el 5, Matías Alejandro Galarza, adentro camiseta 8, Ulises Diego Ortegoza, adentro Mateo Cáceres, y se retira el 18, Franco Cristaldo. Tercer y cuarto cambio en la T.
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0: Se preparan cambios en Belgrano también en un rato más de Mati, ¿no?
8: Sí, tres cambios van a venir. Se fue Alcides al banco, Ramiro Hernández y el Mudo Vázquez.
0: De cabeza gana Licha, la tira hacia la mitad de la cancha, peina Balongo, el rebote le va quedando
2: por toda una lectura que Tevez cambió absolutamente todo el medio campo.
0: Pelota Rigoni por el sector derecho, lo está pidiendo Sánchez. Así está Rigoni, soltó para Sánchez, va a meter el centro. Así está Rigoni, llegó Sánchez sobre la última línea, no puede meter el centro, lo va cerrando en esa posición. Fernández quiere ganar la pelota, gana muy bien, pero la pelota lateral. Se va afuera. Hay lateral que favorece a Belgrano.
2: Primero,
0: muy cerquita del banderín.
2: Baroni ahora juntos a Galarza y a Cristaldo. Ha modificado todo el mediocampo, toda una lectura de lo que ha sido el partido para Talleres. Belgrano cerca del área buscando la oportunidad para liquidar el juego.
0: Falcón para hacer el saque de manos, va a meter la pelota al área, lo buscan a Pasarini. Saca a Fernández de cabeza, le quedó a Longo, trababa la pelota, el rebote le queda para Talleres. La juega rápidamente Maldonado y la termina tirando afuera. Ahí lateral que favorece la T, se vienen los cambios, presentamos.
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8: Bueno, le contamos a la gente, tres cambios se van a ir a la cancha. Va a ingresar camiseta 20, Franco Vázquez. Va a ingresar con la camiseta 26, el nacido en Paraguay, Alcides Benítez. Y va a ingresar con la 53, Velázquez. El primer cambio que vamos a realizar lo presentamos.
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8: Se van a retirar Falcón con la camiseta número 43, se va a retirar con el número 5 que estaba amonestado también. Santiago Andrés Longo, los dos hombres que tienen amarillo en el partido, van a salir de la cancha. Y el tercer y último cambio va a ser González Metini, que también va a dejar la cancha. Repasamos, adentro Benítez, adentro Morales y adentro Velázquez.
2: Bueno, ahí está Juancito Velázquez, que vuelve a jugar después de mucho tiempo, reaparece por la lesión. Va a ser la banda izquierda, se va uno de los mejores, que es Francisco González Metilli. Va saliendo Talleres del fondo, pelota para Fernández, 27-30 tenemos desde segundo tiempo. Gana Belgrano desde los tres, con gol de González Metilli, que recién fue reemplazado. Pelota para Ortegoza, la tiene Ulises, ahí está Ortegoza, toca para Esforza. Esforza que va pasando la camiseta celeste, le cometen foul. Tiro libre para Talleres.
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5: En la primera nacional, gol de Patronato, Brandon Cortés, que le gana a San Martín de San Juan y Hilario Sánchez 1-0. Comenzó en Rafael a primer minuto de juego. Atlético ante Gimnasia y tiro 0-0.
2: Falta sobre Rick, tiro libre para Talleres. Recostado por el sector derecho en 28 minutos. Va Talleres con la pelota parada, le va a pegar Mateo Cáceres. Tres para la cancha, Fernández y va Catalán.
9: Es una oportunidad, es una chance, es una ilusión para Talleres. Aguanta el Pirata.
2: Le va a pegar Cáceres con pierna derecha. Allí está Mateos para pegarle. 28-30 del segundo tiempo, gana el Pirata 1-0. Solo el Chino está para la barrera, vendrá el centro. Le va a pegar Mateo Cáceres. Buscando una cabeza de gol, buscando el empate Talleres. Va a pegarle Mateo Cáceres con pierna derecha, se demora. Herrera que mira, que observa. Todavía no se sonó el silbato, ahora sí, la orden. Va Cáceres con derecha, levantó, metió el centro, gana de cabeza allí, la pelota le va quedando ahora. Aparece Ulises Ortegoza, mete el remate de zurda a las manos. Con el pecho la baja Cardoso y se queda con la pelota.
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9: Hernández queda como extremo por izquierda. Cuando Belgrano no tenga la pelota, se va a meter también un poquito en el fondo. Alcides Benítez juega por derecha y el Mudo para darle juego junto al Chino, para que Belgrano tenga chances de liquidar el partido.
2: La pelota hacia atrás para que la tenga Fernández, juega por izquierda para Maidana. Maidana que levanta la cabeza, el balón se pierde afuera. No está bien Maidana, no está seguro.
9: No ha tenido un buen partido ni hoy ni tampoco el otro día. Yo recién dije, Hernández Velázquez, el que está con la camiseta 53. Belgrano quiere manejar la pelota, quiere planchar el partido.
2: Y lateral por derecha lo va a hacer el paraguayo Alcides Benítez, que va caminando a penitas, pasando la mitad de la cancha. ¿Cuánto tenemos? 29-45, camino a los 30 minutos. Pelota para Celar Rayán, la tiene el Chino. Toca hacia atrás, la cambia para Sánchez. Sánchez para Celar Rayán, se cae, pierde. Recupera Ulises, va saliendo Ortegoza. Pierde la pelota, pero con foul. Tiro libre para Talleres.
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2: Y va saliendo shot. Shot para Rick, que le va a comer la espalda a Sporle. Allí está Rick, enganchó Rick. Está en el borde del área, tocó hacia atrás, sacó Sánchez con zurda. La pelota queda en la puerta allí. La va a tener que sacar Velázquez. La acomoda de cabeza, la acomoda el cuerpo. Llega shot, se la robó shot. Metió el centro, pelota que va al área. Saltado allí, le quedó el remate de Pietri. ¡Afuera! ¡Afuera el remate de Pietri! Había saltado Ronaldo Martínez, que no pudo cabecear. Le quedó la pelota para que remate de Pietri. Le erró al arco.
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9: Impensada chance, porque parecía escenario resuelto para Velázquez, que durmió. Tardó una eternidad en rechazar. Shot ganó una pelota que parecía perdida y después este remate. Avisó Talleres, no pasó cerca, pero avisó Talleres.
2: Va a sacar del fondo Cardoso, gana Belgrano 1-0. Desde los 3 minutos de la complementaria, González Metil le dio la cuenta por ahora. Esa diferencia, pelota para Ronaldo, recupera el Mudo. Allí está el Mudo Vázquez, pasa el Mudo Vázquez, acelera. Toca la pelota por izquierda, juega para Velázquez. Velázquez para Vázquez, allí está el Mudo. Controla bien Franco, contra la raya, el balón se pierde por un costado. Será para Talleres, es para el equipo albiazul por el sector derecho.
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0: Juega la pelota para De Pietri, desde la mitad de la cancha cruzaba el Cide que recibió un sopapo. El balón que le va quedando para De Pietri, que va gambeteando en la mitad de la cancha. Cambia por derecha para Shot. Lo viene a buscar Velázquez en la marca. Va a recuperar Sánchez. Le queda para el Mudo. Perdió la pelota al Mudo. Le queda para Ulises. Engancha Ulises. Quedó sentido el Mudo. La tiene Ulises. Ortegoza. Perfil de derecha. Apunte Ortegoza. Rebotó. Terminó cruzándose en la marca del Cides. Y el balón se va al córner. Tiro de esquina para Talleres.
6: La pelota al córner. Y la jugada pasa por Mariano Max. En Valle Hermoso. Siempre.
10: Mariano Max. ¿Cómo me gusta?
4: Sexto para Talleres, le pega Ortegoza, que ahora es el dueño de la pelota parada.
2: Va Talleres con todo, salvo uno, el resto de Belgrano defiende.
0: Levanta Ortegoza con derecha, viene el centro, pelota queda boyando. Allí está Pasarini, le controla Pasarini, saque la Pasarini, juega al medio. Pelota para que vaya el Chino, a ver si pasa el Chino, pasó. La falta de Maidana, ¿qué? La falta de Maidana, ¿qué?
4: Afuera, roja, expulsado Alexandro Maidana por último recurso.
2: Me parece que por plancha, más que por último recurso.
3: Porque último había un jugador de Talleres al costado.
2: Sí,
3: por eso decís.
2: Para mí es por la plancha.
3: Para mí la falta, por llegar.
2: Por sí, la violencia.
4: Llegó tarde, fue fuerte, último recurso, fue todo el combo, ¿no?
2: Bueno, fíjate que los jugadores de Talleres protestan eso, lo que decís vos, que no era último recurso. Para mí es por falta brusca, por falta violenta. Llegó el chico.
4: Una falta similar, perdón, Juan, en la mitad de cancha, pero el estilo la de Rébola de aquel clásico.
2: Sí. Fíjate, Seba, que en el acto Maidana se dio cuenta.
3: Sí, agachó la cabeza, se lamentaba, pero no le quedaba otro porque el Chino se iba solo para Guido, ¿no?
2: Bien Pasarini también,
3: sí,
2: en esto.
3: Estuvo bien.
2: Bien Pasarini, que defendió la pelota aérea, la aguantó, lo asistió al Chino. El Chino se iba, ¿eh?
5: Aparte, fíjate, Juan, que levanta la pierna Maidana una vez que barre abajo. O sea que yo creo que coincido con vos, es la plancha.
2: Es la plancha, sí. A mí a simple vista en la primera de cambio me pareció que era plancha. Herrera creo que lo vio absolutamente todo. Salvo que el VAR vea y demuestre otra cosa, me parece, Juancito, que no hay mucho para discutir en esto. Una jugada bastante clara, ¿eh?
5: Sí. La verdad, sin... fíjate que Herrera automáticamente viendo las jugadas de atrás no duda en sacar la tarjeta roja.
2: No. Bueno, momento cumbre. ¿Cuánto va de esta historia, Mantaras?
0: 34 minutos. 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
4: Y ahí se retira Maidana. Va saliendo del campo de juego. Y la gente lo aplaude.
2: Qué partidito el de Maidana, ¿eh? Tenía buena imagen en Santa Fe y hoy se vino a pique la imagen de Maidana. Lamentablemente para Talleres y para el joven defensor guaraní. Escenario brusco ideal para Belgrano. Gana 1-0 y tiene un hombre más, o sea, tiene todo como para encaminar el juego.
3: Tiene todo para liquidarlo. Tiene que estar tranquilo, pero liquidarlo. No esperar hasta el último momento ni jugar con el 1-0.
2: Talleres por la heroica, ¿eh? Talleres por la heroica. Prueba de carácter, prueba de temple. Talleres pierde y tiene 10 protagonistas.
4: Es fuerza de 3.
0: La pelota para Sánchez. Sánchez que suelta por el sector derecho ahora para que salga de aquel sector Morales. Juega para Benítez. Benítez recostado por el sector derecho. Entrega para Rigoni. Rigoni quiere devolver. Pegaba justamente en aquel sector que retrocedía. Hay lateral que favorece a Talleres. Pegaba en Fernández. Hay lateral. Será para Belgrano pasando la mitad de la cancha.
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0: Largo pelotazo para que la baje el Chino. Se la rayan, le queda de frente a Velaje. La tira el Chino, allí está, se la rayan. Enganchó ante la marca de Scholl. Apuntó el Chino, le pegó el arco en la cabeza, la saca Fernández. Rebote le queda para Rigoni. 35-30, tenemos Talleres con 10 hombres por la pulsión de Maidana. Viene el centro de Rigoni, pasado. Allí viene el centro, saca Scholl. Le queda para Velázquez, la controla en la puerta del área. Juega hacia atrás entregando ahora la pelota para Sporle. Sporle cortita para el Mudo. El Mudo que suelta por izquierda para Velázquez. La juegan para el Mudo, va el Mudo Vázquez. Línea final, allí está Franco Vázquez. Línea final, no puede meter el centro, tocó para el Chino, jugó hacia adentro para Velázquez, el rebote le queda para Sánchez, le pega a Sánchez, metió el pase hacia adentro, pelota para el Chino, rebotó, le quedó el remate allí a Benítez, le queda la pelota para Sánchez y ahora la tira arriba, lo tuvo Belgrano, Saque de meta para Talleres.
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2: Se salvó Talleres, lo tuvo ahí Belgrano para liquidar la historia. Está mucho mejor el Pirata.
0: Qué rico por la pelota Pasarini. Pasarini que engancha. Allí está Pasarini, abre los brazos. Quiere pasar entre los hombres, pelea la pelota. La tiene, toca hacia atrás, pero había falta de Pasarini. Hay tiro libre para Talleres. 36-30 tenemos. ¿Quién se prepara en la T?
4: Dávila. Valentín Dávila, camiseta número 49.
2: Bueno, presentamos la variante, presentamos el cambio en el conjunto albiazul.
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4: Ahora sin 4, afuera Augusto Schott, jugado por jugado, doble 9, adentro el 49, Valentín Dávila.
0: La pelota por izquierda para que la tenga justamente Talleres. Insiste en aquel sector. Levanta la cabeza, no puede de Pietri. La cambian todas por derecha. Recibe Rick. Así está Rick. Lo va marcando Velázquez. Lo va a encarar Rick por acá, va para afuera. Acelera. Va Rick buscando línea final. Metió el centro. Y la pelota termina cayendo detrás del arco. Hay saque de meta que favorece a Belgrano.
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2: Con dos defensores de oficio quedó Talleres en los centrales, Catalán y Fernández. El resto lo sacó, también flojo partido hoy de Augusto Schott. Mete todo brusco, Talleres será centro la olla, Belgrano defender el juego aéreo.
3: Tal cual lo decís, o es 2-0 o Talleres busca el empate en los últimos minutos del partido.
4: Quedó sentido Rick en el último pique.
0: Saca Cardoso la pelota que vuela hacia la mitad de la cancha. Allí está Pasarini, aguanta, suelta por derecha. Juega la pelota para que vaya Belgrano. Insiste por el sector, Renzo el Mudo. Mete el pase en profundidad. Corre el Chino. Allí está Celar Rayán. Se queda contra la pelota, quiere pasar, no puede. Pelea fuerza desde el piso. Cae el Chino. Quedan enredado el Franco, el Mudo Vázquez, pero el árbitro marca infracciones. Será tiro libre para la tetera saliendo por izquierda.
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2: Tremendo cierre en el Kempes. Igualmente falta mucho.
0: 38 minutos tenemos de este segundo tiempo. Gana Belgrano el clásico de Córdoba en el Kempes. La pelota para que la gane Pasarini. Se recupera Catalán. Corre Pasarini. Va Catalán. Toca hacia atrás para Herrera. El árbitro va a marcar falta. Sí, señor. Infracción. Hay tiro libre que favorece a Talleres saliendo por el sector derecho.
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0: Se tira hacia adentro de Pietri. La pelota le va quedando atrás. Insiste por aquel sector, lo marca Benito. Se cruza el cuerpo, pelea el paraguayo. El rebote le queda ahora. La juega hacia adentro, tapa el Mudo. El balón se va, rebote, se va afuera. Hay lateral para Belgrano, llegando a la mitad de la cancha en 39, Juan.
2: Talleres es desesperación. Talleres no tiene ideas, Talleres no tiene juego. Talleres lo sacaron a Galarza, que era el único que se hacía cargo de la pelota. Ortegoza no ha tenido protagonismo. Esforza ni qué hablar. Bueno, Talleres está perdido, apuesta algún centro. Belgrano controla por ahora el escenario.
3: Sí, Mati. Charla el ruso con sus ayudantes. Está muy cansado Pasarini, se viene el cambio en cualquier momento.
0: En la mitad de la cancha, allí corría justamente Dávila. Comete falta Dávila sobre Sánchez. Tiro libre para Belgrano. 39-40, tenemos del segundo tiempo. Gana el Pirata con aquel gol de González Metilli a los 3 minutos de esta complementaria.
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0: Tiro libre en el círculo central. Se toma todo el tiempo del punto Belgrano. Estamos llegando a los 40, buscando lugar en los cuartos de final de la Copa de la Liga Profesional.
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0: Pelota para el Chino, se la rellena como del cuerpo, Valaria. Así está por el sector izquierdo. Levanta la cabeza el Chino, pensó, tocó hacia atrás. Nadie la pudo empujar. Y recupera la pelota de Pietri. La presiona Belgrano, la sacan del fondo, rebota allí. Sale Forza,
2: se levanta acaba la cabeza. De salvar Talleres, nadie conectó el pase del Chino. Estuvo ahí Belgrano del segundo.
0: Cáceres que juega para Ortegoza, la cambia toda para el sector izquierdo. Allí aparece Rick, que ahora corre por izquierda. Así está Rick, ataca Rick, se frena, hace la pausa, toca hacia el medio, juega la pelota para Forza, siguiendo la mitad de la cancha. Cortita para Ulises Ortegoza, 40-40. Insiste Talleres, lo gana Belgrano 1-0. Pelota para Mateo Cáceres. Cáceres que va a desbordar, intenta meter el centro, mete el centro, pegan Benítez, se va al córner. Tiro de esquina para Talleres.
7: La pelota al córner y la jugada pasa por Mariano Max, Vélez Arfield y Tirol. Siempre
10: Mariano Max. ¿Cómo me gusta?
4: séptimo del partido, es el noveno de la cuenta.
2: Parece ser el único camino. Un centro, un cabezazo salvador.
0: Iba Cáceres para levantar con derecha, mete el centro. La pelota se termina yendo afuera. ¿Y qué dice línea? Lateral.
4: Lateral para Talleres.
0: Lateral para la T cerca del banderín.
2: Talleres. Esta... de pecho, con el centro de Catalán que va a meter en el área, intenta generar alguna oportunidad.
0: 41-30 tenemos del segundo tiempo, va Catalán para meter la pelota al área, defiende todo Belgrano, allí va Catalán, con 10 hombres Talleres, mete la pelota al área, viene el centro, sacan de cabeza a López, la tira al medio para el Chino, si la hacen bien puede ser, corre Pasarini, va para la contra, Pasarini que levanta la cabeza, el Chino está solo por aquel sector, pega en la mano del hombre, la juegan rápidamente para el Chino, justito recuperaba la pelota el hombre de Talleres y no iba para el Chino, la pelota que recuperó Rick.
2: Vale tal vez una chance, una ilusión, una esperanza.
0: La tiene de pie, tiene por la mitad de la cancha. Se tira al suelo el hombre de Belgrano. Siga, dice el árbitro. Descargan por derecha para Rick. 42 minutos. La juegan por derecha. Anticipa Velázquez para Belgrano. 42 tenemos del segundo tiempo.
2: Está cansadísimo Pasarini. Pero Belgrano va para liquidarlo.
0: Y allí recibe Cela Rayán. Toca cortita por derecha. Juega para Benítez. Que le pone un freno al ataque. Allí hace la pausa. Juega para Cela Rayán. Siempre por derecha. Parado de 8 el Chino. Allí está el 10. Va pasando el medio. Toca bien para Benítez. El paraguayo que acelera. Descarga por derecha para Cela Rayán. Va a levantar. Mete el centro pasado. Le queda Pasarini. La bajó Pasarini. La acomoda. Sin embargo, no puede. Le queda atrás. Aguanta Pasarini. Está Velázquez cerquita. Va a meter un taco. Pelota para Velázquez. Toca hacia atrás. La saca del fondo Fernández. Y la tira por un costado. No, no se va nada.
2: No lo puede liquidar Belgrano, algunos jugadores de Talleres no dan más y su gente también se da cuenta.
0: 42-42, pelota para el Mudo Vázquez, corre por derecha, se recupera Shot, acomoda el cuerpo, el balón se va para derecha afuera. Perdón, era Cáceres era el que intentaba, se fue al córner, ¿no?
2: Sí, eso es lo que marca el árbitro, tiro de esquina para Belgrano.
0: Tiro de esquina, dale.
7: La pelota al córner y la jugada pasa por Mariano Max en Arroyito, siempre.
10: ¿Cómo me gusta?
8: Décimo córner del partido, será el tercero para Belgrano y antes de ver modificación va a ingresar con la camiseta número 2 Alexis Maldonado, va a retirarse con la 24 de Mireno Rigoni.
2: Otro central para aguantar el juego aéreo, córner para Belgrano que está muy cerca en el Kempes.
0: Le va a pegar el Chino, se la Rayane. 43-30 tenemos. 43-30 del segundo tiempo, le va a pegar Cela Rayán, gana Belgrano 1-0. Desde los tres con gol de González Metilli, le va a pegar con pierna derecha. Allí está para pegarle Cela Rayán, va con pierna derecha, levantó, metió el centro al área, la pelota quedó boyando. Allí le queda para pegarle al Mudo, sin embargo estaba todo falta invalidado. Tiro libre para la tetera.
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0: Ortegoza que entrega para Cáceres, Cáceres que juega hacia atrás, juega para Catalán, Catalán que entrega para Herrera. 44 minutos.
2: La gente se vuelve loca porque Talleres no sabe qué hacer con la pelota.
0: Herrera que la mete profunda para que vaya a saltar Ronaldo Martínez, gana Licha López. Rebote le queda para Ortegoza, insiste Talleres con 10 hombres. Fue expulsado Maidana, pelota para Forza, Forza para De Pietri. De Pietri que toca al medio, recibe la pelota Ulises Ortegoza pasando la mitad de la cancha. Cortita entregando la pelota para Cáceres, abre por derecha, entrega para Rick. Va a meter el centro Rick, va a desbordar y buscar el centro. Así está Rick, rebota la pelota. El hombre de Belgrano, Velázquez, la saca con zurda, la tira hacia la mitad de la cancha. Si lo hace bien, Belgrano liquida. Pelota para que vaya el Chino, se la Rayán. Viva el Chino, la pide Benítez que viene como una tromba. Si le das a Benítez el gol, si le das a Benítez el gol, paraguayo. Herrera se quedó con el grito de gol, Juan.
2: Tremenda jugada de Benítez que metió un pique onda Usain Bolt. Después Herrera le ha dado una vida más a Talleres.
0: Y la tiene Talleres ahora. Pelota para De Pietri. Pega un Franco. El Mudo Vázquez. Le queda para Cáceres. La gente se altera. Los nervios están a mil. La juega por Luis Cáceres. Luis Ortegoza. Engancha por el centro izquierdo. Mete el centro. Pelota al área. La saca Licha López. Le queda para Rick en la puerta del área. Insiste Talleres que pierde 1-0. Corre Rick. Quiere meter el centro. Se cruza Velázquez. Buena recuperación de Velázquez.
2: Rick es lo único que tiene Talleres como para intentar el empate. ¿Cuántos más?
4: 4 más.
0: Iremos hasta los 49, caía Pasarini, recupera Valentín Dávila, la juegan por izquierda para que vaya Ortegoza que suelta para De Pietri, va Valentín De Pietri, va a intentar por aquel sector, se frena, hace la pausa, enganchó, le va a pegar con derecha, le pegó, afuera, rebotó el hombre y la pelota se va al córner, tiro de esquina para Talleres.
7: La pelota al córner y la jugada pasa por Mariano Max, en Cruz del Eje, siempre.
10: ¿Cómo me gusta?
4: Octavo para Talleres, le pega el 8 Ortegoza.
2: Todo Belgrano aguanta, salvo el chino Celarrayán. Para Talleres es ahora o nunca.
0: Viva Ortegoza, que levanta con derecha, mete el centro, pelota al área, la sobra, queda todo, quiere sacar la contra, falta. No, el árbitro de ventaja, pelota para Pacerini. 3-2. Si la cambian toda para Celarrayán, traslada a Pacerini. Va corriendo Pacerini. Pasa a ser el chino, dicen. Pelota para Celarrayán. Va el chino. Tapa Herrera. En realidad, vida Talleres.
2: Belgrano ya tuvo dos para liquidarlo. Puede ser su pecado capital. Talleres por Herrera sigue viviendo.
0: Y le queda por izquierdo para De Pietri. Insiste De Pietri con 10 hombres. Talleres, ¿qué final tenemos? La juegan para Ortegoza. Gana Velázquez. Traba Velázquez. Le queda para Ortegoza, siempre por el sector derecho, va a sacar el remate, Catalán no podía, el rebote le queda ahora para que corra Cardoso, que se queda, que se
2: increíble,
0: queda con esa pelota.
2: Fenomenal, fantástico, espectacular, Guido Herrera, primero Alcides Benítez, después al chino Celarrayán, toda del arquero. ¿Cuánto queda para lo que por ahora es victoria pirata?
0: 2 minutos le queda el tiempo adicionado. Allí va a ser a Rayán. Saca la pelota.
5: Se
0: la
5: viene
0: el
5: Ubita.
0: Recupera la pelota, pero con falta, dice el árbitro. Tiro libre. Será para Talleres. ¿Quién se viene?
5: El Ubita Fernández. Nicolás Fernández, camiseta 22. Se va a retirar seguramente Lucas Pasarini. Sí, confirmado. Afuera el número 9. Uno de los mejores en la cancha. Corrió muchísimo. Adentro Ubita Fernández con la 22.
2: Bueno, un cambio como para que avance el

0: reloj, tal vez se va uno de los mejores, ¿eh? Bruco ha hecho un gran partido hoy, Lucas Pacerini.
1: Está entre los cinco que han sido los mejores de la cancha.
2: Lo quiso apurar Guido Herrera y lo empujó. Amonestado el arquero de la T.
0: ¿Qué le pasa a Herrera? Está haciendo todo lo necesario para que no eche.
3: Amonestado Pacerini también.
0: Mirá la escena. ¿Qué
2: está
0: hace
2: sacado Herrera? Guido Herrera.
0: Está haciendo todo lo necesario para que no eche.
4: Y lo van a echar, ¿eh? Y lo van a echar, ¿eh?
0: ¿Pero para qué hace esa escena Guido Herrera? Es parte del juego.
2: Roja Pacerini y roja a Guido Herrera.
4: Herrera, es roja, ¿eh?
2: Roja y no entra Ubita, ¿eh?
4: No lo vio Herrera que le mostró la roja.
2: Roja a los dos, afuera.
4: Lo que hizo Herrera.
2: Y Ubita no entra.
0: No, indefendible Guido Herrera. ¿Para qué se hace echar así?
2: Y se lo llevó a Pacerini, que se pierde el próximo partido.
0: Y
2: esta
0: Pacerini,
2: hora.
0: Sonso entró en una... en una situación brusco que no tendría que
1: hombres grandes, diría mi viejo. Un hombre es grande.
2: Al arco Ortegoza.
0: Talleres queda con 9, Belgrano con 10. Veremos cuánto más adiciona el árbitro. Habrá un minuto más. Indefendible Herrera, que se va ovacionado igualmente por la gente.
4: ¿Quién fue al arco?
2: Ortegoza.
4: Ortegoza.
2: Es más, está sin guantes Ortegoza.
0: Va a tirar el tiro libre ahí, la última, para que Belgrano aguante.
2: Herrera habla con Ubita y le dijo algo más y se volvió a agarrar. Ahora bueno, con Olave.
4: Y ahora Olave con algunos colaboradores.
2: Me parece que Pablo Pérez con Olave.
0: No, no, una vergüenza.
2: Galarza también.
0: Una vergüenza. Una vergüenza. Hay que saber perder y hay que saber ganar. Y los que dirigen tienen que dar el ejemplo.
5: ¿Qué es sentir? ¿Qué es Licha López una amarilla por protestar?
4: Ahora hay otro lío allá, mirá.
2: Sí, se la rayan con Ortegoza.
4: Y el chico tiene que salir de ahí, digo,
3: chicos,
4: pensando...
3: y los utileros de Belgrano también cruzaron algunas palabras con Pablo Pérez y algunos jugadores de Talleres. La verdad que impresentó el innecesario final.
2: Ubita se volvió a poner el buzo.
0: Todo esto lo generó Guido Herrera, ¿eh? Hay que decirlo. Todo lo generó Guido Herrera. El 9 hizo lo que tenía que hacer, salir caminando despacio, que después entró en el tumulto y también, obviamente, termina siendo partícipe de la generación de todo esto. Ortegoza desde la mitad de la cancha va a tirar tal vez el último tiro libre para Talleres.
2: No tiene guantes Ortegoza, por eso no se puede jugar.
4: Con 9 Talleres, con 10 Belgrano, gana Belgrano 1-0 desde los 3 con gol de González Metilli.
0: También hay que decir que si no fuese por Guido Herrera, este partido está liquidado hace rato.
4: Ya se cumplió ligeramente el tiempo, veremos cuánto. Quedaban 2 todavía, ¿no?
2: Quedaban 2, sí.
0: Quedaban 2.
4: Bueno, ahí está Ortegoza que se puso el buzo de arquero. Por la expulsión de Guido Herrera.
0: Para Belgrano, que está ganando, no le conviene entrar en ningún tumulto.
4: Lo va a hacer Ortegoza al tiro libre. Está hablando Herrera. Algo más me parece.
0: Y deben estar viendo en el VAR, porque si es por el chat, tiene para varios, ¿eh? Le están avisando eso, ¿eh? Espontón, que están revisando.
5: Todavía no muestra la cámara. Estaba buscando la última expulsión de Guido Herrera. Hay que buscarla en un partido ni siquiera oficial. ¿Te acordás? Contra el Zenit, en ese tumulto final. Ahí recién. En 2024. Bueno, todavía no muestra la tele qué está buscando.
0: Bueno, están buscando más expulsados.
2: Sí,
0: está claro.
2: Eso es.
0: Están buscando, le están diciendo en el bar que ha habido varios en el tumulto.
5: Lo que pasa, claro, el tumulto ahí en zona de...
4: Tiene la roja en la mano, Herrera.
5: En zona de los bancos, ahí hubo muchos empujones y varios suplentes. Me parece que va a apuntar ahí.
0: Ahora, con la mano en el corazón, a Herrera. Facu Rodríguez estaban al lado. Si el bar les tiene que decir qué hacer.
4: A ver, Herrera va hacia el área. A ver, algo le están diciendo.
0: Bueno, quedaban 2 minutos. Buscará alguien de Belgrano, alguien de Talleres,
4: me parece. Venga para acá, le dice.
2: Lisandro López hace la Rayán. A esos dos está buscando y habla con ellos Darío Herrera.
0: ¿Los echará?
2: Llama a Catalán. A los capitanes.
1: No, para llamando. Tranquilizar seguramente debe ser.
2: Es más, me imagino la charla de ahora, 2 minutos más, una cosa así la charla.
4: Bueno, ahí está Herrera.
0: Talleres se la juega por el empate. Belgrano aguanta.
4: ¿Cuánto dice?
2: Me parece que 2 está haciendo la serie.
4: Sí. Dale, Manta. 2 más a partir de ahora. Tenemos 51-45. La juega Ortegoza, que está con el buzo de arquero. La mete al área. Viene el centro. La sacan de cabeza. Le queda la pelota para Santiago Fernández. Fernández que la controla. La quiere jugar por el sector derecho. Rebota. Se va a perder por un costado. Hay lateral para Belgrano saliendo por el sector izquierdo.
0: Belgrano tiene que tener la pelota. Belgrano la tiene que cuidar para ganar y meterse en los cuartos de final. Talleres ruega por una última oportunidad. Dramático cierre.
4: 52. Tenemos de 53. de casi 54, digo. La pelota la va a jugar allí. Va a golpe de cabeza. La pelota le va quedando para el Mudo. Gana el Mudo, le queda para el Chino. Gana Belgrano 1-0. Va el Chino, se la Rayan. Va a caer el Chino. Falta. Tiro libre para Belgrano.
0: Se la llevó para tenerla. El Chino prácticamente encamina el partido. Último tiro libre. Belgrano va a tener el balón. La gente desespera. Todos en el banco esperando el cierre del partido.
4: Se pone de pie el Arrayán. Está Franco, el Mudo Vázquez también. 52-40, le queda un minuto. De acuerdo a mi cronómetro, le queda un minuto. Lo va a terminar, va a ganar Belgrano. Ganó Belgrano. ¡Ganó Belgrano! Ha ganado el Pirata de visitante en el Kempes. En un partido bravo, chivo por momentos. Tuvo todas las emociones, expulsados, un gol que fue anulado en el primer tiempo, pero apareció González Metilli a los 3 minutos del segundo tiempo, después del taco de Pacerini, para que la pelota vaya a besar los piolines y desate la locura del Verdi. Ha ganado Belgrano, se ha quedado con el clásico frente a Talleres, que terminó con 9 hombres en un partido chivo, difícil, donde se puso lo que había que poner. Por fin se rompe esos empates históricos que venían dando para un partido que será histórico. Belgrano, el Pirata, festeja en el campo de juego y se asegura el pasaporte a los cuartos de final de la Copa de la Liga Profesional. Belgrano, el Pirata, ante una multitud albiazul, festeja en el campo de juego. Belgrano 1, Talleres 0.
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0: Gran triunfo de Belgrano, que ha ganado, me parece que en buena ley. Fue el mejor de los dos. Ha tenido a los destacados, ha tenido a varios candidatos para ser la figura Mariano Max, y por eso el equipo celeste sigue festejando en la cancha.
4: Sigue festejando el Pirata en la cancha mientras la gente de Talleres canta y ve cómo sus futbolistas se van. Ahí se van algunos con la camiseta tapándose la cara como Dávila, pero el festejo y el carnaval es en el círculo central. Allí están los Piratas, imagino los hinchas en Alberdi, imagino los hinchas Piratas festejando en cada rincón de Córdoba, en cada rincón del país y del mundo, donde haya un hincha Pirata festejando, puño apretado, festejando en cada rincón. Belgrano es el dueño del clásico en Córdoba.
0: Y siguen los jugadores ahí en el círculo central. Se fue Talleres, que es lo que tiene que hacer. La gente lo terminó gritando y alentando, porque el equipo, obviamente, es doloroso perder el clásico y de local y en una instancia decisiva, pero el equipo ha redondeado una buena etapa regular, fue de menos a más, creció. ¡Qué partido, Sebastián Brusco! Pero me parece que no hay duda, de los dos en los 90 el mejor fue Belgrano.
1: Yo creo que la jerarquía en la cancha, ¿cómo? En el cuerpo técnico de Belgrano hizo la diferencia con Belgrano. Yo creo que empezó ganando, puso en cancha y lo terminó ganando los jugadores con la jerarquía de cada uno de ellos.
0: Bueno, esa es la historia. Lo único que empañó la historia fue lo de Herrera. Inentendible la reacción de Guido. Es más, si no fuera por Guido, Belgrano Chaco lo liquidaba antes.
4: Sí, sí, yo creo que se equivoca en general eso y la expulsión, porque todavía quedaban 2 minutos.
0: ¿Y para qué entra Pacerini también en ese tumulto evitable, innecesario? Después, hoy jugó un gran partido Pacerini. Brusco, del 1 al 10, ¿cuánto Pacerini?
1: Y Pacerini un 8-9, fácil.
0: Sí, sí, sí. Para vos, Mati.
3: Sí, también, 8, tranquilamente. Sí,
7: un 8 por ahí también.
0: Bueno, sigue festejando Belgrano Mántara en la mitad de la cancha.
4: Sí, señor, cantan y saltan los hombres de Belgrano. Allí están los Piratas en el círculo central del Kempes, saltando y festejando esta victoria que lo deposita en los cuartos de finales de la Liga Profesional. Espera rival, esta noche lo sabrá. ¿Será Independiente Rivadavia de Mendoza o será el Tatengue santafesino?
0: ¿A qué hora se juega ese partido para saber el rival del Pirata, Juan Manuel Espontón?
5: 21:30 en el Juan Bautista Bernardini. Cuando quieras escuchamos a la televisión con González Metilli.
0: Bueno, ya estamos con eso. Si gana Independiente Rivadavia el martes, ¿dónde se juega?
5: Se va a jugar en Mendoza.
0: ¿Y si gana el Tate?
5: Será en el Estadio de Alberdi, en el Julio César Villagra.
0: Bueno, si gana Unión, entonces Belgrano tendrá la chance de jugar con su gente Escuchamos a uno de los candidatos a ser figura, Mariano Max, a Francisco González Metilli.
7: Hace bastante que no podíamos entrar.

0: el clásico y la verdad es que lo jugamos como se juega en estos partidos, como una final, y hoy se ve reflejado que podríamos habernos llevado un poco más la ventaja, pero bueno, creo que fuimos justo ganadores.
1: Háblanos de tu gol, fue una buena combinación con el delantero, con Pacerini.
0: Sí, la verdad es que yo al Gordo lo conozco mucho, sé que tengo que ir a lo que deja porque las aguanta todas, y la realidad es que eso es muy importante porque nos da un aire a los volantes.
1: Es cierto que tuviste un gol nominado al premio Puskás, pero este está en el podio de los mejores de tu carrera.
0: Sí, como importante, este es el más importante de todo. El del Puskás fue un gol increíble, pero este, con este contexto, la verdad que fue impresionante.
1: Hoy a la noche hay que estar pendiente del partido entre Independiente Rivadavia y Unión. ¿Tienen alguna preferencia?
0: Y ojalá que sea de nuestra casa para poder festejar con nuestra gente.
2: Hasta ahí la palabra de Francisco González Metilli.
3: Bueno, usted, Pontón, viéndolo por tele, para usted su candidato figura Mariano Max, ¿quién es?
2: Francisco González Metilli.
3: Para usted, Marcelo Chaco Mántara, siendo el gran relator que es, ¿para usted quién es la figura?
4: Me gustaron dos, Pacerini y González Metilli, pero me quedo con el autor del gol.
3: Para usted, José Sebastián Brusco, como ex jugador de fútbol, ¿quién es su figura, Mariano Max?
5: Para verlo en cancha, el Chino se la rayan, pero me quedo con González Metilli porque hizo el gol.
3: Para usted, Nicolás Alejandro Estela, ¿quién es la figura, Mariano Max, de la cancha?
6: Por lo bajo que venía y lo que mostró hoy Lucas Pacerini.
3: Para usted, el señor Matías Rivero, siendo en Córdoba y alrededor, es uno de los que más sabe de Belgrano, ¿quién es la figura, Mariano Max, del partido?
7: Indiscutido el goleador, Francisco González Metilli.
3: Tengo entre los mejores a Lisandro López, casi impasable, la rompió toda. En el primer tiempo, en algunos momentos, sacó todas. El Chino agarra la pelota y marca diferencias.
7: El arquero que salvó dos veces.
3: El arquero saca dos pelotas claves a Rick y después el empate de Schott. Pacerini jugó su mejor partido en tiempo a la fecha, asistiendo. Después comete la picardía de hacerse expulsar. Guido Herrera no pudo en el gol, pero después, si no era por él, el partido se liquidaba antes. De Talleres no hay duda, Guido Herrera y Rick terminaron siendo los mejores. Pero mi candidato es Francisco González Metilli. ¿Saben por qué lo elijo a González Metilli? Una, porque hizo el gol.
7: Sí.
3: Pero aparte, porque él leyó todo lo que pasaba. Por eso le decía, Sporle, apurate, dame la pelota, hacé lateral rápido. Pacerini lo asiste y después define maravillosamente bien. Francisco González Metilli, dale, mandarás.
4: Se va retirando Belgrano, caen algunas botellas de plástico. Por eso salen corriendo algunos futbolistas de Belgrano que van camino al vestuario. Allí se van retirando.
3: ¿Pero para qué la gente tira cosas? Pero bueno, en fin.
4: Bueno, ahí se van gritando. Balongo, el último Velázquez. Ya se metieron todos en la zona de vestuarios. Ya Belgrano también está en el vestuario.
3: Bueno, presentamos entonces formalmente a la figura, Mariano Max.

0: ¡Cómo me gusta!
1: Bueno, Francisco González Metilli, por unanimidad hemos elegido a la figura Mariano Max de la cancha. Señores, ganó Belgrano, está entre los ocho mejores del campeonato, va a jugar cuartos de final, señor Matías Rivero.
2: Que no va a contar con Pacerini de ratificarse la expulsión, y es una baja importante pensando en cómo jugó hoy, ¿no?
1: No, olvídate, ya está ratificado.
2: Ratificadísimo.
1: Pero qué particularidad, qué picardía. Se pierde el partido del próximo martes. ¿Ya juega Boca o todavía no? Ah, no, falta. Espontón.
3: A las 19 horas comienza el partido.
1: Ah, me adelanté, pensé que era más tarde. Bueno, señores, ya estamos en la conferencia de prensa de Ricardo Cialinski, de Carlos Alberto Tevez. Ya estamos en la zona mixta. Ya revivimos el gol de Belgrano en el relato de Marcelo Chaco Mántaras. El Pirata está en los cuartos de final de la Copa de la Liga del Fútbol de Primera.
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3: Bueno, señores, esa es la historia. Vamos a presentar ya el comentario formal de por qué Belgrano le ganó a Talleres por un tanto contra cero.
4: El comentario del partido a cargo de Juan Pablo Estela.
3: Junto a Sebastián Brusco, aquí en el Mario Alberto Kempes. Brusco, ganó bien. De ganó los bien. Dos, el que más cerca estuvo de ganar y no lo liquidó por Herrera.
5: Sí, porque Herrera le tapó tres mano a mano al final del partido. Pero Belgrano lo ganó bien porque supo a qué jugar hoy, en este partido. Puso los intérpretes del técnico que mejor supieron hacer el trabajo. Un Talleres que no supo por dónde entrar. Si no fuera por Rick, Talleres no generó nada de fútbol. Y Belgrano, con sus armas, estuvo como mejor parado en la cancha.
3: Bueno, pensemos las que tuvo Talleres. Después hablamos del que ganó bien. Tuvo la de Rick.
5: Y el travesaño de Soto.
3: El travesaño y en el segundo la de Soto solo.
5: Sí, señor.
3: Son tres chances. Belgrano, en el primer tiempo, hasta ese cierre hacía méritos para ganar. Le anulan un gol. La imagen demuestra por el VAR que por centímetros, pero offside al fin.
5: Sí.
3: Anularon ese gol. Remarco esto, si no existiera VAR y lo cobraron, nadie dice nada.
5: Nadie se quejaba
3: absolutamente de nada, ni siquiera los protagonistas, y nosotros tampoco lo vimos. Si no era por imagen, tampoco lo vemos, y así sucesivamente todo el mundo.
5: Y otra más de Pacerini, que el chino le deja servido el tiro y la tira arriba.
3: Bueno, y en el segundo tiempo, con el gol tempranero, comenzó a controlar el escenario. Tampoco fue superlativo lo de Belgrano, no es que le pintó la cara ni mucho menos, está total y absolutamente claro eso, pero dio la sensación de que siempre controló el panorama y que Talleres no tuvo juego, si no era alguna cosita de Rick, no tuvo juego. Y después Teve, a mi criterio inentendible, lo saca Galarza porque es el único que puede jugar. Y todos los que entraron, en vez de mejorar el equipo, lo empeoraron.
5: Sí, habrá sido por el golpe que tuvo, que venía rengueando bastante y a lo mejor le dolía. Pero yo, para mí, le ganó Belgrano primero en la parte táctica. Le ganó de técnico a técnico, le ganó. Le ganó en la vista previa y se vio en la cancha.
3: Bueno, para mí no tengo duda. Belgrano juega mejor con cuatro en el fondo o con dos centrales y dos marcadores de punta de oficio.
5: Que con tres
3: centrales y un marcador que no sabe si es volante o marcador. No tengo dudas de que es mejor.
5: Estoy de acuerdo.
3: Está claro que lo que el otro día pensábamos que era equipo alternativo, el técnico lo estaba programando para, no para este duelo, porque todavía no se sabía si se jugaba o no con Talleres, o sí, porque si Belgrano ganaba, jugaba con Talleres.
5: Ya venían coqueteando varias fechas.
3: Armó eso.
5: Descansó, hizo descansar a un par de jugadores que se notó hoy y rindieron bien.
3: Bueno, y la otra. Lo puso a González Metilli y el tipo en Alberdi el otro día con Sarmiento, en otro tipo de partido, jugando cerca del área rival, generó mucho. Y hoy, en otro tipo de partido, jugando un poquito más lejos, pero sin olvidarse del área rival, el tipo ha sido todo un acierto y ha marcado diferencia y ha sido fundamental.
5: Sí, ha hecho un cambio González Metilli, pero porque lo han puesto de lo que él mejor juega, que es de mitad de cancha, tres cuartos. Él en la mitad de cancha, con muchas piernas, no te digo que no sabe jugar, pero le cuesta encontrar lugares, encontrar ese recorrido largo que tiene, y en estos dos partidos lo ha logrado.
3: Bueno, a esto hay que agregarle que Belgrano tiene un jugador determinante, decisivo, distinto, que marca la diferencia, distinto, recontra picante, que es el chino Serrarayán.
5: Sí, que además de jugar, empuja a sus compañeros a querer copiarlo, aunque sea
3: fíjense
5: en ganas.
3: Que en todo lo que produjo Belgrano, o casi todo, porque en el gol no participó, pero en el primer tiempo, la que le da Pacerini,

0: el gol que le anulan todas era con el Chino. ¿Sí? Y en un momento dado, donde era todo histeria, todo locura, todo vértigo, ¿vieron que sacó Cardoso una pelota? ¿Vieron la que bajó el Chino? ¿Cómo la bajó y cómo la trajo acá para el área? Y sobre el final, solo se llevó la pelota, se inventó una falta para liquidar la historia. Sí. Para cerrar el partido.
1: Sí, sí.
0: Esos son los protagonistas. La picardía para Belgrano, yo me imagino al ruso en medio de la alegría, pero conociéndolo, diciéndole a Luca, Luca,
1: ¿para
0: vos
1: qué? Sí. Igual no hizo tanto para salir, para ligarse la roja. Yo creo que Herrera lo buscó, él se paró, no levantó las manos, se le puso enfrente.
0: Y Herrera el árbitro.
1: Y Herrera lo buscó bien porque sabía que ya el partido estaba liquidado y buscó llevárselo.
0: Bueno, señores, está Belgrano en los cuartos de final. ¿Este Belgrano tiene para ilusionarse?
1: Bueno, jugando así yo creo que sí. Se asemeja más al Belgrano de las primeras 6 fechas, 7.
0: Y tiene para crecer todavía.
1: Y tiene jugadores que todavía tienen recorrido para mejorar. Por ejemplo, Lubita, que no está jugando, que está al banco. Bueno, el martes deberá jugar Lubita o Gutiérrez.
0: No, Lubita.
1: Yo creo que va a jugar Lubita. Tiene jugadores... Hoy veía el banco de suplentes, o estábamos viendo el banco de suplentes. Estaba Alcides, el paraguayo, en el banco. Franco Vázquez en el banco, Hernández en el banco, Ubita en el banco de suplentes.
0: Tiene volvió Velázquez.
1: Tiene un plantel bastante amplio como para poder pelear algo, ¿no?
0: Y me imagino a los hinchas Belgrano haciendo fuerza.
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6: Ya volvemos al Kempes para lo que será las conferencias de prensa de cada uno de los entrenadores y las voces de los protagonistas en zona de vestuario. Por la Primera Nacional empataron 1-1 San Martín de San Juan y Patronato. Aguilera para el local, Brandon Cortés para el equipo de Entre Ríos. 44 de la primera parte, Atlético Rafael y Gimnasia y Tiro igualan 0-0.
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6: Algunas de las estadísticas que dejó este partido, decíamos la última expulsión de Guido Herrera había sido, en partidos oficiales, el 16 de febrero del 2020, cuando por la Liga Profesional Talleres le ganó a San Lorenzo 1-0. Y después, bueno, el triunfo de hoy, el 15 de abril de 2006, había sido la última vez que el Celeste le había ganado a Talleres por la Primera Nacional en ese momento, en la 16ª fecha, con los goles de Aymar y Campodónico, Gonzalo Bustamante marcó para la T.
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8: ¿Juan?
6: Sí, vamos, Nico.
8: Bueno, está llegando el ruso Zielinski, está por arrancar la conferencia. Ah, y conferencia de prensa, compró un micrófono de manera descomunal aquí en la sala de conferencia, así que estamos esperando por lo que es la declaración del entrenador ganador hoy del Clásico, que avanzó a la próxima ronda, Ricardo Zielinski. Así que lo vamos a empezar a escuchar al ruso Zielinski.
9: con lo que uno lo conoce, digo, y con lo que sabe que usted siempre se conserva igual en la victoria o en la derrota, pero pese a ello, digo, ¿en qué lugar ubica esta victoria de Belgrano en un clásico de visitante y con un montón de cuestiones en contra? Gracias.
10: A ver, Maxi, creo que jugamos mejor que Talleres, merecimos ganar. Posiblemente podíamos haber hecho un gol más en un partido parejo. Los dos son buenos de equipo, prácticamente no había diferencia ni de goles, ni partidos, ni de puntaje. Así que bueno, estamos muy, muy felices por la gente. Le hemos dado la posibilidad a la gente de bueno, un partido que estaba esperando hace un montón de tiempo. Así que bueno, muy agradecido a la gente que nos apoyó, muy agradecido a toda la gente que siempre estuvo con nosotros y ojalá que bueno, que lo disfruten. Mira, a ver, es muy importante, pero bueno, lo más importante es lo que sigue y tratar de ver hasta dónde llegamos.
11: Ricardo, acá a tu derecha, ¿cómo estás? Para Radio Sucesos.
10: ¿Qué hace, negro?
11: ¿Cómo andas, Russo? Bueno, felicitaciones primero. Preguntarte...
12: Seguimos escuchando al Russo Zielinski.
11: En cuanto al parado táctico del equipo, no pasaron grandes sobresaltos. Eso por un lado, y después, ¿con qué equiparas esta victoria en tu carrera?
10: Sí, creo que salió un partido que lo esperábamos, lo trabajamos y creo que no le dimos posibilidad a Talleres de progresar y de superarnos en algún momento. Creo que a veces las cosas uno las plantea de una manera y no sale, hoy salió. Y lo que le dije a él, en un lugar muy importante, pero fundamentalmente por la alegría de la gente, ¿no?
13: Russo, por acá.
12: Ay, bueno, está medio complicada la parte de la pregunta hoy, con cuestiones técnicas acá en la conferencia. No lo sé, bueno, la verdad. Habitualmente no pasa.
13: No,
12: todavía no. Es más, ni siquiera logro entender, ver quién está preguntando a esta hora. Está muy difícil, pero bueno, sigamos escuchando al Russo.
10: Pensábamos que el partido se iba a desarrollar en el medio. Me gustó el equipo el otro día con Sarmiento Junín. Sarmiento, a ver, no pudo desplegar su juego. Y me pareció que algunos chicos habían ganado la posibilidad. Así que bueno, una competencia sana, cortita. Y bueno, y me parece que los que han jugado hoy, que jugaron la semana pasada, es porque hicieron méritos propios, ¿no?
14: Acá atrás, Mariano Ramírez para Telefe Córdoba.
12: A ver, seguimos escuchando al Russo Zielinski.
14: Sale bien. La confianza del partido que hizo hoy. A mi entender fue la figura, te quiero preguntar si para vos también. Y si crees que la clave del partido estuvo en la mitad de cancha.
10: Sí, cuando se gana con autoridad como ganamos hoy, todo el equipo funciona bien. No es un problema de un jugador. Nosotros por ahí en el medio campo tratamos de cortar los circuitos y ganar esa parte, pero la defensa anduvo bien, el arquero lo mismo. Es decir, en general cuando se gana un partido es porque todo bien, así que hoy creo que el equipo fue ordenadito, trabajó muy bien, creo que... A ver,
12: rompimos. No estamos lejos de ahí, así que en algún momento llegaremos a preguntar.
0: Tranqui.
12: Pero bueno, sigamos escuchando al Rus.
0: Dale, suena bárbaro.
15: Pacerini, hoy el tiempo te termina dando la razón. ¿Y es simplemente esperar los momentos para que los jugadores vuelvan a tener esa confianza?
10: Mira, lo bueno del plantel de nosotros es que hay una buena competencia interna y permanentemente están buscando un lugar. Me pareció que Pacerini hizo los méritos suficientes como para ver la oportunidad, estaba bien. Así que está bueno recuperar un jugador del club. Entonces nosotros estamos acá no es para castigar a los jugadores, para tratar de darle un ámbito en la cual puedan mejorar si tienen un arranque o un proceso por ahí en el medio del campeonato no tan bueno. Es decir, no, generalmente el entrenador tiene que darle confianza al jugador y el jugador tiene que ganarse la oportunidad en la semana.
12: Russo, ¿cómo estás?
16: Acá,
12: era para Fanático. ¿Tenés alguna preferencia por Unión o Independiente Rivadavia de Mendoza ahora en la próxima ronda? Gracias.
10: No, lo que tiene este campeonato es que, bueno, tenés que no tener la posibilidad de elegir. Toca el que toca y tenés que estar bien en ese partido y ser mejor que el rival. Así que no hay preferencia.
17: Russo, acá atrás también cerca de Nico Estela. Francisco Bono en vivo para Continental y Golan Pop. Hablabas acerca del buen rendimiento de todas las líneas, pero en lo particular te quiero llevar al nombre propio del Chino Celarrayán. ¿Qué tan importante es tener alguien que pueda controlar los tempos, bajar

0: otra pausa, acelerar. Quizá hoy no estuvo tan fino en esas últimas a la hora de la elección, pero manejó en gran parte el partido. ¿Qué apreciación tenés sobre el chino? Gracias.
1: Bueno, lo que hemos dicho todo del chino, del mudo, son jugadores diferentes, vinieron acá por el amor a la camiseta y bueno, son jugadores base para el equipo. Así que no puedo agregar mucho más de lo que han agregado todos durante muchos años, ¿no?
2: El ruso Zielinski.
3: Bien, Nico, excelente. ¿No tenés chance de preguntar?
2: ¿Cómo?
3: ¿No tenés más chance de preguntar o no?
2: No, una y sola, ahí estamos.
3: Bueno, con esa alcanzó, bueno, perfecto, el ruso Zielinski.
2: Sí, tiene que sobrar porque es una por cada uno.
3: Ah, listo.
2: Simple.
3: ¿Qué te dijo? ¿Cómo te miró el ruso?
2: No, muy bien, ya somos amigos nuevamente. Bueno. Creo. Por lo menos bueno, de mi parte, bueno, todo bien.
3: Quédate con Tevez, obvio, como corresponde, firme, estoico. Te quedas con Tevez, ya marco presencia con
2: Mati. Pero obvio.
3: Ya marco presencia con Mati Rivero. No sé, Mati, si estás en zona mixta esperando protagonistas de Belgrano.
4: Juan, sí, estamos ubicados en el pasillo de la salida de los vestuarios. Recién, hace no más de 5 minutos, todos los allegados se juntaron a la puerta del vestuario. Y fue una especie de arenga a lo popular, ¿no? Como si estuviesen en la misma tribuna, infiltraron un bombo y todos, el contador bueno. Lucas Bustos, Marcelo Carranza, todos en la puerta del vestuario, bueno, esperando que salgan los jugadores. Hay clima de alegría inmensa aquí en el vestuario de Belgrano.
2: Mati, bueno, recién un detalle, sí. Desde adentro de la conferencia se escuchaban cómo los jugadores de Belgrano festejaban en el vestuario. Desde la sala de conferencia.
4: Eran los allegados, no. Nico.
2: Ah, porque yo los escuché acá cuando se abrió la puerta del vestuario.
4: Sí.
2: Y daba la sensación de que estaban todos acá en la puerta del vestuario.
4: Porque se abrió eran toda la comitiva de llegados.
2: Ah, está bien entonces. Eso es lo que se escuchaba de sala de conferencia.
3: Bueno, hay algunos problemas acá en la popular con algunos hinchas de Talleres, de la hinchada que estaban en la sacando los trapos. No sé qué ha pasado con alguno de seguridad. La verdad que desconozco. Se cuelgan de... Firmalo, Mati nos pasa el video. Se cuelgan del acrílico, tiran botellas del Blindex, se estaban yendo, no sé por qué volvieron. No sé por qué se me hace, no digo que lo vi, no sé por qué se me hace que alguien de los de seguridad, de los de Flugo, le debe haber hecho una seña a alguno. No sé por qué me
5: es
3: parece
5: lo que
3: eso.
5: Están diciendo, lo que ellos están reclamando, que alguien de la seguridad algo le dijo.
3: Me parece que fue eso, pero bueno, ya está, muchachos, listo. Se están yendo los de seguridad y se van a terminar retirando los muchachos de la hinchada. ¿Ya viene Tevez o hay tiempo?
2: Hay tiempo, sigue hablando el ruso.
3: Bueno, sigue hablando Zielinski. Bueno, dale, pausa y lo seguimos escuchando el entrenador de Belgrano.
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3: ¿Sigue el ruso?
2: No, si querés lo escuchamos un poquito más.
3: Dale, vamos.
1: La historia de los equipos grandes en la Argentina. Y este resultado, yo, a ver, no soy el adecuado para ponerlo en el lugar donde tiene que ir. Sé que es importante y que cada uno lo va a poner en el lugar donde lo va a poner.
11: Ruso, ¿cómo estás? Por acá, bien. Fabiana Velázquez. Recién repasaban un poquito de la historia. No te voy a pedir que lo coloques en ningún lado, sino para vos, ¿qué peso tiene? Si sos consciente de lo que lograste en Belgrano, toda tu historia con Belgrano. Y segundo, ¿qué gustito tienes ganar acá de visitante? Gracias.
1: A ver, mi objetivo al venir al grano ha sido ayudarlo. A ver, tenía otras posibilidades de trabajar y sin embargo, cuando Belgrano me parecía que me necesitaba, y devolverle algo de lo mucho que me ha dado. Así que mi intención no es otra que ayudar. Cuando no ayude, me voy solo a mi casa y no tengo ningún problema. Pero en general, siempre me he manejado así, y el sentido de pertenencia a Belgrano, todo el mundo sabe que lo tengo hace mucho tiempo. Así que creo que es una alegría para todo el mundo, porque bueno, hacía mucho no se ganaba a Talleres y se le ganó en esta instancia, así que bueno, esperemos que la gente lo ponga en el lugar donde quiera.
12: Últimas tres.
2: ¿Cómo? Hasta emocionado Ricardo Cialinski en la conferencia.
1: No, para mí ganar es el objetivo que tengo todos los partidos que juego. No juego ningún partido para perder o para empatar o para quedar bien. Mis objetivos siempre son ganar y lo del muchacho lo mismo. Ahora sabemos que no se puede ganar siempre, que a veces hay un equipo que es mejor que uno.
12: Russo, acá a tu derecha. Felicitaciones por el triunfo. Hipólito Barbero te pregunta para Tribuna Celeste. Como decía el colega Maxi, ¿no? Siempre en la forma de ser, en la victoria, en la derrota, pero ¿cómo lo festeja Ricardo Cialinski a este triunfo? Siendo sábado, por supuesto, la tarde-noche, ¿cómo lo festejas vos en lo personal?
1: Mira, yo soy muy respetuoso. Respeto muchísimo a los rivales, ¿sí? Así que bueno, lo voy a festejar medianamente como pueda, pero ya pensando en el partido que viene. Es decir, hoy esto es tan rápido y tan dinámico que hoy estamos viendo a las 9 de la noche el partido de Independiente Rivadavia, Mendoza y Unión, y ya planear ese partido, eso sigue.
12: Ricardo, ¿cómo le va? ¿Acá a su derecha?
2: Seguimos escuchando Russo Cialinski, si ustedes quieren, ¿eh?
3: Bueno, estamos ahí, ya revivimos el gol. Ya revivimos el gol de Belgrano. Dale una respuesta más del Russo.
2: Dale.
0: Decirle algo, si pudiste tratar de calmarlo ahora, algo en el vestuario. Y la segunda, bueno, después de su expulsión, ¿cómo se hace para suplantar esto en cuarto de final?
1: Gracias. No, mira, no. Trato de no hablar en caliente. Me pareció evitable esa situación. Pero no, seguramente hablaremos en la semana, no soy de hablar cuando termina un partido.
3: Pero ahora, para el hincha de Belgrano, para los hinchas del Pirata, que deben estar a puro festejo en Alberdi y alrededores, y en gran parte de la ciudad y la provincia, el relato de Marcelo Chacomántaras, el equipo de fanáticos, el sonido de la 2, el gol de Francisco González Metiri.
9: Hay lateral por izquierda que lo va a hacer Sporle, 2-20, 2-21, pelota para González Metiri, juega para Pacerini, en la puerta de Pacerini, metió un taco, le pegó Pancho, gol, gol. Metili, la pelota al área para Lucas Pacerini, metió un taco y entró como Pancho por su casa en el área, el Pancho González Metili para meter el zurdazo y al fondo del arco. 3 minutos del segundo tiempo, el pirata lo grita bien fuerte en el Kempes. Pancho González Metili definió con zurda. Talleres 0, Belgrano

0: Ahí estaba el relato de Mántara, señores. Espectacular relato. Se defiende el chaqueño, Brujo, ¿eh?
1: Está prendiendo.
0: Se defiende.
1: Está prendiendo.
0: Mira, mira, ahora debe estar
1: hablando, sí.
0: Sí, está hablando con la patrona. Sí, ¿con quién habla, Mántara?
1: Allá
0: ¿con
1: dice
0: la patrona?
1: Sí, claro.
0: Pobre ma, lo tienen zumbado. Me da apuro, por eso.
2: Nino.
0: Escuchá, la vez ponemos el gol de él. Estamos hablando bien y él está haciendo el reporte, Nico. Pero bueno, no lo podemos defender, Brujo.
2: Sí, sí. Háblalo.
0: No podemos nosotros, vos podés con él. Bueno, Espontón, repasemos. ¿Ya juega Boca antes?
3: Sí, 2 minutos del primer tiempo en la Bombonera, Boca y Huracán 0-0.
0: Bueno, repasemos tras la pausa todo lo que pasó hoy en la B Nacional. Ya estamos sonando
4: por la leve. 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
1: Deportivo Morón y los Andes igualaron 0-0, mismo resultado para Santelmo y Mitre de Santiago del Estero. Mitre dio la sorpresa y en Ezeiza le ganó 3-1 a Tristán Suárez. Igualdad en los polvorines, San Miguel y Estudiantes de Caseros 1-1. Seguirá el Zapito Coleoni, eso fue muy caliente. E incluso se fue después que terminó el partido. O sea, ni siquiera pasó casi por vestuario, me decían colegas del Trueno.
2: ¿Cómo terminó?
1: 1-1.
2: Ah.
1: Deportivo Maipú en condición de visitante le ganó 5-0 a Temperley. San Martín de San Juan y Patronato igualaron 1-1. Estamos en el entretiempo. Rafael y Gimnasia y Tiro 0-0.
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2: Mati, ¿sale alguien en la zona mixta ahí de Belgrano o no?
4: No, todavía no, seguimos esperando la salida de los jugadores. Mientras tanto, todos los dirigentes, allegados y miembros de la comisión directiva, entre ellos estaba Leo Torres, Chiquito Bocio, los han metido en el gimnasio de básquet Pedro Bustos, que está aquí a mi derecha, y allí siguen con bombo y cantando.
2: Bueno, Franco Pepino, por ejemplo, Franco, que es una especie de manager ahora.
4: Es como Franco, el manager, es el nexo entre la primera división y, entre la primera división y juvenil, está ahí en el medio, digamos.
2: Bueno, lo vio el partido acá muy cerquita nuestro, ¿eh?
5: Sí, con los chicos del video.
2: Del video análisis, arriba del techo de las cabinas medias. Nadie le dijo absolutamente nada. El loco Carranza también vio el partido ahí, la vez que jugó con Instituto. Fede lo sabe ver acá sentado cerca de nuestra posición. O sea, nada, como tiene que ser. Correcto, como tiene que ser. Mati, una curiosidad. Los colectivos que le rompieron el vidrio, ¿siguen esos mismos para que Verano se vaya? Obviamente, ¿lo buscaron otros?
4: Sí, siguen los mismos. Incluso yo me asomé hace un rato y le estaban terminando de sacar las esquirlas de vidrio que quedaron. No sé si le irán a poner alguna especie de cinta o algo, pero le estaban retirando todas las esquirlas que le quedaban al que no habían terminado de salir.
2: Eso estaba pensando, o sea, alguien durante el partido tuvo que trabajar para solucionar eso y mejorarlo lo mejor que se pueda para después reemplazarlo. Lo que va a tener que ser rápido, porque Belgrano, si juega en Mendoza, ¿en qué se va? ¿En avión, supongo?
4: Calculo que sí, avión, y después la utilería viajará en colectivo.
2: Pero ese mismo colectivo, sobre todo porque rompieron, ¿cuál? El luqueado, el que es todo de Belgrano.
4: Los dos, Juan. Los dos ligaron, el del jugador y el de los dirigentes.
5: Ese mañana está arreglado, ese taller para a cualquier hora del día, domingo.
6: Los dos están,
5: en unas horas.
6: Los dos están luqueados.
1: Gol de Huracán.
6: Se te cambian.
2: Gol de Huracán, dale.
1: Gol de Huracán, mala salida de Boca y en 5 minutos, Leonardo Gil pone a Huracán arriba sobre Boca en la bombonera, 1-0.
2: Mira, qué bravo que es jugar de local, Es lo que decimos, Bruco, siempre se juega mejor de visitante.
5: Y la presión para el local hay que saberla llevar.
1: Ah, terrible lo de la salida del fondo de Boca, cómo pierde la pelota y definición de Gil ante la salida de Bray.
2: Bueno, a Belgrano eso también le sirve, con esta locura de pensar que juegue todo en Córdoba, espontón.
1: Claro, porque Boca es uno de los que hasta las instancias semifinales puede ser local, entonces con este resultado parcial, obviamente, le sirve a Belgrano en caso que avance.
2: Bueno, detalles, señores, pausa y esperamos por Carlitos Tevez.
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2: Che, ¿habla Tevez o no habla?
10: Por ahora no, está todo preparado, están los banners, está la gente de prensa, está todo.
2: Oh, pero no es que se suspendió la conferencia, va a hablar, está claro, que si fuera gente de prensa, TV va a hablar.
10: Entiendo que sí.
2: Sabes, a veces que River armó y Gallardo no fue, por dar un ejemplo.
10: Claro, obvio.
2: De los últimos tiempos.
10: Pero fue muy larga la conferencia de Zielinski, mucho más de lo habitual. Así que bueno, estamos esperando por la gente de prensa y básicamente por Carlos Tevez.
2: Bueno, con
1: Juan,
2: Mario. Sí.
1: ¿Sabés el detalle que.
2: ¿Cuál?
1: Que no nos dimos cuenta sobre esta victoria? Y que ¿cuál? Se acabó Brusco y las notas.
5: Se me acabó el robo.
1: Viste, bueno, que había que cobrarlo, sí, Brusco, sí, se bueno, terminó.
2: Bueno, Brusco, ya está. 25 años mucho.
5: Es mucho.
2: Tenés razón, Espontón.
10: Ya era hora que dejes de chorear.
5: ¡Epa! Nicolás.
2: Bueno, alguna vez tiene que laburar, Espontón.
1: ¿No? 24 de noviembre de 2001, ese día Belgrano le gana a Talleres con el gol de Sebastián Brusco. Fue la última victoria de Belgrano en primera sobre Talleres, ¿no?
5: Antes, en el mismo arco que hizo el gol Metilioy.
2: Y en el cual el que hizo el gol hace 25 años miró para allá, se hizo el bobina y sobre la marcha. Bueno, vos tenés que decir que de otra forma hoy también fuiste protagonista transmitiendo el fútbol.
5: Nah, ponele.
2: No, bueno. Pero a ver, es distinto. Si no, hoy qué hacías, estabas en tu casa mirando el partido.
5: Claro, viendo el partido por la tele.
2: Decime si no estuvo más bueno venir a transmitir.
5: No, por supuesto que sí, pero ¿qué? Protagonista no. O
2: sea, no, pero nada. Tu forma, tu manera.
5: Sí, sí. Viviéndolo, decís vos.
2: O la vivís mal con Mándara y conmigo.
5: Excelente con Mándara.
2: Te hemos tratado bien.
5: Sí. Así
2: te hemos tratado bien. Bueno, pausa, chicos. Seguimos esperando por Carlos Tevez en caso de que hable el técnico de Talleres.
6: Fútbol.
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3: Nico. Muchachos, habla Tevez, lo escuchamos.
4: Los 11 me parece que nosotros, si no me equivoco, creo que tuvimos 3 situaciones o 4 situaciones de gol. Pero fue un partido chato, un partido muy, muy parejo, donde nosotros, como del primer momento quisimos ir a buscarlo, más con el planteamiento que uno ha hecho para... Que sabía que lo teníamos que ir a buscar, que teníamos que ir a buscar el partido, y Belgrano me parece que bien parado y tratando de hacer las transiciones rápidas fue donde un poco lo complicó, pero yo no lo vi de esa forma.
5: Carlos, acá atrás, Francisco Bono en vivo para la cadena Golan Pop y Radio Continental. Hacías referencia a esto de ir a buscarlo al partido. ¿Las modificaciones del 11 titular en relación a lo que venías utilizando tenían que ver con eso? Y preguntarte principalmente por el rol de Cristaldo, que lo venía haciendo muy bien, bastante de enlace, a veces pivoteando y permitiendo que el equipo sea profundo y en el día de hoy mucho más cerca de la base de la jugada. ¿Cuál fue la búsqueda? Porque sobre todo en los primeros 45 minutos como que se cayó, me hizo acordar en algunos casos a lo que se había vivido con Boca, que él había jugado más de delantero. En esta oportunidad, ¿por qué lo sacaste de esa zona de enlace? Gracias.
4: No, no lo saqué, sino que traté de ponerlos un poquito más atrás para que él también saque la pelota, pues se sentía cómodo de ese lado. Si vemos el mejor Cristaldo es de atrás para adelante y no de adelante para atrás. Entonces, al poner dos jugadores que manejan bien la pelota, más los extremos y el delantero, ya con la formación dimos un mensaje para que el partido lo íbamos a buscar, que no íbamos a especular con esperar ni nada. Yo creo que lo pensé de esa manera y el enlace que sea Gio. Bueno, después se dio el partido que se dio.
3: Carlos, Nicolás Estela para Fanáticos acá atrás. Te pregunto ¿cómo veías el partido adentro? Porque llamó la atención desde afuera el cambio de los 3 volantes centrales en el partido. ¿Qué análisis hacías? Y si después de todo esto se habló un montón de tu continuidad y demás, ¿esto cambia algo a la hora de que todavía no renovaste el contrato y esto marca algo o eso no? Muchas gracias.
4: No estoy para hacer un análisis hoy de mi situación. La verdad estoy triste por no poder darle la alegría a 60.000 personas que vinieron a alentar el equipo y no queda ningún análisis mío. Después veremos.
3: ¿Y sobre los 3 volantes?
4: No, los 3 volantes ya lo expliqué, recién lo dije, ¿no?
3: Por eso te preguntaba, porque... Claro, pero ¿por qué cambiaste los 3, todos los volantes?
4: ¿Con qué?
6: ¿Por qué cambiaste los 3 volantes en el segundo
4: tiempo? ¿En el segundo tiempo?
6: Sí.
4: Ah, no entendía la pregunta. No, porque me parece que teníamos que darle más dinámica e ir a buscarlo... Seguir dándole dinámica y subir la dinámica, porque Cristaldo y en este caso Matías, que tuvo el golpe, veía como que no se recuperaba y no teníamos la dinámica en el medio para poder llegarle o para poder lastimarlo. Entonces busqué un poco más de dinámica, que era lo que teníamos en el banco.
6: Carlos, aquí.
3: Seguimos escuchando la conferencia de Carlos Tevez después de lo que ha sido la derrota y eliminación para Talleres. Y bueno, el análisis de lo que es los cambios, los 3 volantes y sobre todo la posible continuidad, que no dijo nada, pero fue hoy no es momento para analizarlo. Seguimos escuchando a ustedes.
4: No, a ver, el partido se rompe cuando quedamos con 10. Pero yo creo que ellos no hacen un gol, el gol de ellos es de un lateral, muchachos. En un clásico que te hagan un gol de lateral es preocupante. Y ahí está la autocrítica, para mí. No hay más que decir. Si te hacen un gol de lateral, la autocrítica está ahí. Después podemos coincidir o no en el planteamiento, en lo que quieran ustedes ponerle a esta derrota. Pero yo creo que hasta que tuvimos el 11 contra 11, yo creo que nosotros lo hicimos muy bien. Obvio que no fluyó como yo creía que iba a fluir Baroni con los tres mediocampistas para que después podamos habilitar a Diego, para poder habilitar a Ricky y que ahí le teníamos que haber hecho más daño todavía. Pero después, para mí, está ahí.
3: Carlos Tevez en conferencia.
7: ¿Está enojado?
3: No sé si enojado, pero me parece que esperaba que su equipo haga un poquito más, y sobre todo con lo último que dijo de si nos hacen un gol de lateral, me parece que mucho análisis no hay.
7: No, tiene razón, es un pecado capital en el fútbol de alta competencia, puede pasar. Esto no implica que es mérito de González Metilli, pero que el equipo durmió. Igualmente él hoy tomó, a ver, los dos técnicos tomaron decisiones arriesgadas. Que a uno le salió bien, Zielinski, y al otro le salió como el traste, Carlos Tevez. Se la jugó por un pibe que fue gran figura y que hoy jugó mal. Y que muchos no entienden por qué hoy decidió ponerlo después de tanto tiempo. Si le salía bien, también es Gardel y la espera.
8: Sí, por supuesto.
7: Lo que vos le planteas, que decíamos en la transmisión, también es una... Es onda como la del lateral, que no hay mucho análisis. Y si cambia todo el mediocampo, también es otra síntesis clara.
8: ¿De Baloyes de Nico no dijo nada? ¿De lesión? ¿De nada? ¿Por qué lo cambió? No escuché esa parte.
3: No. La verdad que no dijo nada y ya salí de la zona de conferencias. Me vine para el lado de lo que es el vestuario de Belgrano y ahora voy a ir para el lado del vestuario de Talleres a ver si alguien va a hablar también en zona mixta. Pero no dijo nada. Pero queda a las claras que si cambió los volantes que cambió porque quería más dinámica, que diga que quería más dinámica, no era una cuestión táctica que él le pintaba. Era la dinámica, yo interpreto, y no sé qué dirán ustedes, pero que pongan un poquito más y que corran.
8: Claro.
3: No una dinámica que de mover la pelota.
8: Que entiendan que están jugando un clásico.
3: Claro, que se está jugando un clásico, hay que mover un poquito más las piernas, me parece. Sobre todo, y después fíjense lo otro, que entra Ortegoza, y dentro de lo muy poquito que generó Talleres, sobre todo 10 contra 9, Ortegoza pateando el arco intentó generar un córner, y se hacía cargo de la pelota, y le puso un poquito más de hormona, que se entienda esto.
7: Sí,
8: está claro.
7: El partido de hoy marca un antes y un después de Esforza en Talleres. Uf. Con el frío que entró Esforza
3: totalmente.
7: Hoy.
3: Totalmente, entró muy mal Esforza.
7: Indefendible Esforza. Ahora la otra. Esta también es de Tevez. Si te había funcionado con lo que ya tenía certeza, ¿por qué hoy inventás otra? Y encima, ¿por qué no volver rápido a lo que te dio resultado? No, metió Esforza. O sea, quiso corregir un cambio con otro y los dos le salió muy mal. Cristaldo.
8: Valentín Dávila entrando los últimos 10 minutos. A los 20 tendría que haber entrado.
7: Pero olvídate. Y después la otra. De Pietri también. Tuvo una chance que derivó en un córner. Pero qué sé yo. Mati, ¿sos vos? ¿Qué hay ahí?
9: Banderazo. Habla Luis, pues, chicos.
7: Dale.
9: Un banderazo donde demostramos. Me llamaban los presidentes de equipo de Buenos Aires, me dicen, no pueden tener tanta convocatoria. Y sí, somos más populares.
10: Luis, hablamos antes del partido. Tus sensaciones eran buenas, eran optimistas, y hablaste de Pasarini que iba a tener una buena tarde.
9: Viste,
10: no
9: hizo
10: el gol, pero creo que cumplió bien, ¿no?
9: Confíen, fue un partidazo. La macana, la expulsión. Pero bueno, también la provocación de Guido que viene a sacarlo de atrás, yo creo que innecesario. Lo que ha seguido, pero bueno.
10: ¿Tu sensación del partido de los 90 minutos cómo fue?
9: Que fuimos muy superior, Belgrano tuvo para ganarlo 2-0, 3-0 tranquilamente.
10: ¿Se queda corto el resultado entonces?
9: Se quedó corto, creo que se quedó corto.
10: ¿Y sensación hoy? ¿Quién elegís? ¿Se tiene que elegir entre Unión, Independiente de Rivadavia, pensando en el martes?
9: Ojalá que sea Unión para recibirlo en nuestra cancha, pero después es mata-mata. Si vos me querías poner acá Talleres Belgrano, yo sí hace dos meses te lo pongo, que quería jugar esta. Porque era el momento. El momento de dar vuelta a la tabla era hoy. Hoy, sábado, sí, lo firmaba. Yo siempre dije que quería jugar contra Talleres. Y lo dije la semana, que nos tocara. Cuando estábamos cuarto, nosotros, ellos quinto, y que éramos cuatro, quinto, íbamos a jugar. Yo siempre quise el Talleres.
11: ¿En qué lugar de la historia?
9: Al hincha que festeje. Y el martes, esperar a ver qué pasa, si es de local o de visitante.
11: ¿En qué lugar de la historia?
9: No, ahora jugamos el martes. Esto es un hito más. Sí. En la historia de Belgrano, que me toca a mí como conductor capitanearlo. Pero el martes tenemos otro partido. Vamos.
10: Puedes llegar a definir todo el local, algunos cruces.
9: Por eso te digo, hey, yo creo que te diga, tengo una fe bárbara de que sea Unión y que después sea Huracán también.
10: En casa, bueno, Luis Pachico pasaba charlando con los colegas, así que esperamos los protagonistas que sacan los jugadores.
7: Bueno, está claro de decir que están todos exultantes, Mati.
10: Sí, totalmente. Recién pasaba Lucas Bustos, también estaba muy contento, Machi Carranza en sí. Creo que quedó reflejado cuando estaban todos recién cantando canciones que son clásicas de la cancha. Así que bueno, reina de alegría en este lado para Belgrano.
7: Bueno, por las dudas, averiguate toda la logística, que obviamente Belgrano la tiene armada, es una obviedad. Talleres también la tenía armada.
8: Está todo
7: que por prever. Las dudas. Unión tiene todo armado, por las dudas tenga que venir a Córdoba. Tenés que trabajar por
8: de esa forma, anticipadamente.
7: Porque hay mucho, hay muy poco margen. Averiguate toda esta historia en caso de que Belgrano vaya a Mendoza. Sí.
12: A ver, jugando un poco lo que decíamos incluso al principio de la transmisión y lo que decía recién Luis Fartime. ¿Qué tendría que pasar para que se juegue todo en Córdoba? A priori, ganar Unión de Santa Fe sobre Independiente Rivadavia, eso le asegura el martes que sea local ante Unión en el gigante Alberdi.
7: Déjame decir algo, cuando dije eso hace tres programas me trataron todos de loco, ¿eh? Ahora están todos con eso, ¿eh? Dale, ahí es punto.
12: Huracán tendría que eliminar a Boca y Lanús a Argentinos Juniors. De ahí cualquiera de los dos que pase sería visitante de enfrentando a Belgrano, ¿no?
7: Claro, porque digamos, si eso ocurre, una semi sería Huracán-Lanús, no, un cuarto de final sería Huracán-Lanús, y por ende de uno de esos dos equipos sale un rival de semifinales. Si juega Belgrano con Unión y avanza a semifinales, ahí sí juega los próximos dos en Alberdi. Chico,
12: Boca. Huracán salió séptimo en la zona de Belgrano y Lanús salió sexto en la zona A. O sea,
7: igualmente,
12: que
7: no olvidemos que Huracán le hizo tres a Belgrano, ¿no? Ey,
8: y no nos olvidemos que Boca está jugando de local y todavía van unos minutos.
7: ¿Cómo va ese partido, dicho sea de paso,
12: Juan? 21 minutos, mejoró Boca, generó algunas situaciones, pero sigue perdiendo 1-0 en la Bombonera.
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7: Bueno, Juan Manuel Espontón, hubo gente que acertó el resultado, el pronóstico, y a partir de ahí tenemos ganadores de la cena para dos personas en Pizzería Di Carmelo.
12: Sí, señor. Los dos ganadores, Guillermo Prodósimo, terminación 420, y Marcelo Astegiano, terminación 715. Son los dos ganadores. Y bueno,

0: ¿Cómo se comunican con el lugar?
1: Ya me encargo. Ya hablo con Carmelo. Carmelo debe estar en llamas a esta hora. Así que en llamas contento, a eso me refiero. Ya le paso los ganadores y entiendo que ya desde hoy está habilitado para que vayan a Pizzería Di Carmelo. Pero bueno, que nos aguanten un ratito, que nos sigan escuchando. ¿Vos tenés el WhatsApp de ambos ahí por las dudas?
0: Sí, sí, sí, ahí tenemos los dos teléfonos.
1: Bueno.
0: Que los pasé por las dudas.
1: Bueno, dale, listo.
2: Que le vamos a estar avisando a la brevedad.
1: Exactamente, que tengan un poquito de paciencia.
2: Claro. Que nos vamos a estar comunicando en el día de mañana para que puedan ir durante la semana a retirar su premio, muchachos.
1: Bueno, si lo coordino y con onda le metemos desde hoy, pero bueno, tranqui. Entiendo que deben ser hincha verano, o sea, deben estar tranquilos y felices, por eso pronosticaron lo que pronosticaron. Así que ese es el panorama. ¿Qué pasa en la zona mixta de Talleres, Nico?
2: Absolutamente nada. Nada. Estamos aquí algunos colegas esperando por protagonistas. Entiendo que han salido algunos jugadores, pero no han hablado, así que seguimos esperando. Entiendo que Guido Herrera todavía es uno de los que no salió. Así que estamos esperando cualquier cosa. Me quedo acá, pero por ahora, nada.
1: Bueno, ese es el detalle. Brusco, cuando pasan o hay derrotas de este tipo, de esta naturaleza, ¿cómo es la historia?
3: Y es un cimbronazo fuerte que algo va a traer.
0: ¿Y es vestuario de reproche o vestuario de silencio?
3: Me parece que de reproche, me parece, por lo que pude ver en el juego y en la salida.
1: Bueno, la otra, un detalle. Herrera se desubicó. Empañó su actuación, porque si no era por él, Belgrano ganaba más fácil, más cómodo. Se termina llevando a Pacerini, que coincido como no hizo tanto, por lo menos a simple vista, salvo alguna cuestión verbal, y se lo llevó puesto, los expulsaron a los dos. Lo que también fue
2: engancharse es parte de...
1: Sí, ya sé, pero no tengas dudas, es una obviedad eso, sí, sin dudas. Después la otra parte, que algunos miembros del cuerpo técnico se engancharon con eso, Brusco, a esta altura ya medio como que indefendible.
3: Bueno, sí, las pulsaciones me imagino que estarán muy altas, los nervios, se juegan muchas cosas, hay mucho dinero en juego, y bueno, por ahí no se saben medir, no se saben frenar, y empieza primero con un insulto, con un gesto, y después se quieren ir a las manos.
1: Bueno, esa es la historia. La lógica hoy que se baja línea, muchacho, nadie habla, ya está.
3: Yo creo que no hace falta, no tienen ganas ni de hablar, digamos, no hace falta que alguien le diga algo. ¿Quién va a querer hablar de Talleres? ¿No te dan ganas de explicar lo que sucedió? Es muy difícil poner la cara y explicar algo que a nadie le gusta.
1: ¿El profe Fassi, Nico?
2: No sé, la verdad no lo vi. No lo vi a la salida. Bueno. Así que no sé.
1: Bueno, ese es el panorama.
2: Su auto sigue estando.
1: Bueno, ese es el... Capaz que esté en el vestuario. En este caso, que el dirigente tiene que bajar al vestuario, Brusco, ¿no?
3: No sé si es costumbre de Fassi entrar y el vestuario, no creo. Para mí, no lo hago como que vaya al vestuario.
2: Ha entrado algunas veces.
3: ¿Sí? ¿Ha entrado?
2: Derrotas muy puntuales, ha entrado.
0: Seba, vos como jugador, ¿cómo te caías si el presidente entraba después de una derrota así?
3: Depende cómo entre y qué diga y qué no diga. Si viene a saludar y a abrazarte y a darte un abrazo, y nada, buenísimo. Ahora, si viene y empieza a despotricar o a hacer gestos delante de otro, y no está tan bueno.
1: Y en este caso, ¿qué es lo ideal? ¿Que entre, que baje los ánimos?
3: Yo creo que sí,
1: tranquilo.
3: Yo creo que si va, haría eso. Me imagino.
1: Y yo entiendo que sí.
3: Sí,
1: no. A ver, la derrota es dura. No vamos a tribunal y decir como no pasa nada. No, la derrota es dura.
3: Yo creo que va a traer consecuencias.
1: Y el equipo jugó mal. En partidos decisivos, el inmediato anterior. Y este bajó mucho rendimiento. No hay dudas de eso. Creo que parte de una obviedad que lo sabe desde Tevez, Fassi para abajo, todo el mundo. Pero tampoco ha sido un desastre Talleres a lo largo de este campeonato.
3: No, pero nunca se le vio. ¿Qué decíamos de Talleres? Que es un equipo que mejoró, ordenadito, pero no, como que no se le encontraba la... Tevez no mostraba en su equipo algo... ¿A qué jugaba Talleres? ¿Cuál era la fisonomía del equipo? ¿Qué? Si era un equipo que atacaba, si defendía, si la tenía, si no... Era como que un equipo que se armó un poquito bien de defensa y ganaba porque hacía el gol, y nada más. Después se sabía defender. Creo que eso le pasó factura ya en estos últimos dos partidos de Talleres.
1: Bueno, ese es el panorama, señores. Somos Fanáticos, suena la 2. Estamos en el cierre de la transmisión el día que Belgrano le ganó a Talleres 1-0 y que está entre los 8 mejores del campeonato.
0: 27 minutos en la Bombonera, sigue ganando Huracán sobre Boca 1-0. Se fue lesionado Alan Barreiro, ingresó Milton Jiménez.
1: Nico, dale.
2: Bueno, no, salían los protagonistas de Talleres, salieron varios jugadores juntos, Maidana, Baloyes, algunos de los pibes también, y me faltan algunos más que honestamente ya no me acuerdo de quiénes eran los que salían. Está hablando Matías Catalán con la prensa, veremos si en un ratito frenará para charlar con nosotros. Le preguntamos a Baloyes y dice, sí, no me pasó nada a mí, como diciendo, dando una respuesta también sin querer darla, y ahora se están sacando fotos con algunos hinchas que lo estaban esperando. A ver, viene Rick. Rick, un segundo, estamos en vivo, ¿puede ser? Bueno, muchas gracias. Muy gentilmente nos dijo que no, así que esperaremos a ver si Matías Catalán frena a charlar con la prensa.
1: Bueno, o sea, Rick Baloyes dijo que no salió por lesión.
2: No dijo eso, dijo que él estaba bien. Pero, a buen entendedor...
1: Bueno, listo. Bueno, pausa. Ya esperamos más protagonistas de Belgrano y a ver si tenés chance de llegar a Catalán. Dale, pausa.
0: Sigue en la Bombonera, 29 minutos del primer tiempo, pierde Boca, gana Huracán con el gol a los 5 minutos de Gil, 1-0.
1: ¿Está bien, Tolaba, Juancito?
0: No arranca. El frío, es como el 12.500.
1: Hay que ir despacito, claro.
0: Qué grande. Por debajo de los 5 grados, por debajo de los 5 grados se le clava.
3: No, se le acalambraron los fríos hace de las 8 de la mañana que
1: no,
3: está.
1: Bueno, por ahí se tilde la compu, pasa. Tranquilo, no pasa nada.
0: Le está dando arranque ahí.
1: Que no
0: hay que poner el cebador, ¿te acordás? Cuando estés los...
1: Bueno, Mati, ¿qué pasa por
2: qué crack, pontón?
1: La zona de zona mixta de Belgrano?
4: Bueno, por ahora no sale ningún jugador, seguimos esperando la salida de los muchachos del vestuario. Pasan dirigentes, está el ministro Juan Pablo Quintero, hay gente que está llegada también al comité de seguridad. Recién preguntamos si tenían alguien identificado por producto de la rotura de los vidrios, todavía no. Me dicen que están investigando con las cámaras, en principio no sería ni uno ni dos, habría más personas, así que bueno, analizando eso. Y recién también chequeaba que se había armado un pequeño foco de festejos en la zona del Patio Olmos y que otro gran parte de las personas, de los hinchas de Belgrano, se habían agrupado en Rioja y Arturo Orgaz, inmediaciones al estadio, autoconvocados para ir a festejar allí lo que era el triunfo de Belgrano, bueno, también producto de sábado por la noche, tienen tiempo los muchachos para festejar.
1: Sí, es temprano, parece que fuesen las 10 de la noche. ¿Tenés hambre, Mántara? Dale, Nico.
2: Lo escuchamos a Matías Catalán.
5: Que iba a dar una alegría, no se dio, así que ahora a replantear en la semana lo que hay que mejorar y bueno, queda el partido Copa Argentina y queremos ir a ganar.
6: ¿Qué es la diferencia, Matías?
5: No sé, eso lo veremos en la semana. Nosotros salimos con nuestra arma, nuestra herramienta, nuestros jugadores, intentamos jugar en todo momento, de rato se vio bueno el juego, de rato no, creo que ellos un poco nos complicaron con el tema de los pelotazos, ellos creo que también el gol se lo encuentran saliendo el segundo tiempo y eso creo que fue un golpe duro, no supimos reponernos y como digo, fuimos por ahí más a ver qué pasaba ya y creo que se me hizo cuesta arriba después del gol, pero nada, me quedo con la entrega del equipo, con la gente que siempre estuvo con nosotros y como le decía a tu colega, pedirle disculpas porque sé que hoy era un panorama lindo para ganar, para seguir avanzando y más con el que era un clásico.
2: ¿Qué le faltó, Mati? ¿Qué le faltó a Talleres? ¿Qué le faltó a Talleres?
5: Creo que lo que laburamos la semana, jugar un poco más estar con mejor claridad en los últimos finales de la cancha, yo creo. Pero nada, mérito también a cómo jugó el rival. Ellos hicieron un gran partido y son justo ganadores.
6: ¿Qué la jugada del gol? Lateral. ¿Cómo lo toman? ¿Qué análisis hacen?
5: No, Matías, eso se analiza en la semana. Lo veremos en la semana.
6: ¿Cuatro finales, Matías? Me refiero ahí en el tumulto, hubo... Bueno, las expulsiones después se dieron.
5: Y esas son calenturas en el momento, ¿viste? Alguno que se hice algo, qué sé yo. Quedó ahí, viste, todo queda dentro de la cancha, como te digo, ellos pasaron, nosotros, la verdad que ahora nos queda come mierda, meterle en la semana y sabemos que tenemos el partido Copa Argentina ahora por delante.
2: ¿Te vas con bronca?
5: Sí, con mucha bronca, creo que todos estamos así. Como te digo, queríamos ganar más de local con toda esta gente que vino a apoyarnos, que nos apoyó siempre. nada, como te digo, meterle, ver que en la semana qué es lo que se puede mejorar para lo que viene ahora de Atlético Tucumán, que va a ser un partido duro.
2: Matías Catalán.
1: Bien Catalán, bien Catalán, hablando, siendo sincero, reconociendo muy sincero. Que Verano fue superior, que le ganó bien. No salió.
3: Queda otra que seguir trabajando y lo que viene.
1: Bueno, no salió a tribunear, bien Catalán.
2: Lo que hicimos en la semana no salió, queríamos salir a jugar hicimos. La verdad que muy bien.
1: Bueno, bien. Y ojo que con Atlético Tucumán lo pueden programar rápido, Claro. Ya hubo ayer partido de Copa Argentina, ganó Banfield por penales a San Martín de Tucumán.
3: Sí.
1: Atlético está eliminado, no clasificó, ayer está eliminado, lo pueden programar rápido ese.
3: Sí, no creo que sea en la semana que viene, pero...
1: Es más,
3: días,
1: yo creo
3: 15.
1: Que Talleres cuanto antes sea mejor, para que todo el mundo empiece a focalizarse en otra cosa. Ya nos sumamos al Mumo Orsi para que aporte sus opiniones. Pausa, somos fanáticos, suena la 2.
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1: Mati, ¿salen protagonistas de Belgrano?
11: Ya son las 17.
1: Mati, ya lo recupero.
12: Juan, todavía no, Juancito, todavía no. Perdón, tenía el dedo puesto en la pantalla de celu. Todavía no sale nadie. Lo que sí recién pasó Marcos Saieva y le pregunté por esto de los hinchas autoconvocados, viste, que te contaba recién. Me dice que sí, había algunos focos, pero que están informando y de acá se van directamente al hotel del Quinto Centenario. Pasaron con 2 o 3 bolsas de banderas, me parece que se va a salir la fiesta ahí, así que también creo que es una invitación para que esos hinchas que estaban en Alberdi cerca del estadio vayan a esperarlo al plantel al hotel Quinto Centenario, donde concentra habitualmente y donde salió antes de venir el Kempes.
1: Bueno, yo digo que hay que festejar, que está bien, pero no tanto, porque tiene que pensar ya en el martes.
0: Sí, y una consulta para Mati, Juan, ¿el plantel quedará concentrado ya le pegarán derecho?
12: Mira, lo pronto mañana a la mañana, a las 11 de la mañana, yo pensé que iba a entrenar a la tarde, pero va a entrenar a las 11 de la mañana en el predio y ya a partir de ahí pensar en el partido del martes, que no sería tan descabellado, Juancito, que queden concentrados, pero bueno, conociendo la filosofía del ruso, no es de darle más de una noche de concentración, casi nunca ha pasado eso.
1: Bueno, la otra es saber si va a ir en avión, si hay vuelo de línea, onda mañana, mediodía, o si va a sacar un charter, bueno, es todo un tema... El viaje en
12: Chile
1: a Mendoza.
3: Yo creo que va a ir en avión el lunes.
1: ¿El lunes? Sí,
3: no, claro. Domingo, mañana domingo.
0: Vía terrestre
3: no,
0: tiene que salir el lunes a primera hora.
3: Se queda acá, el lunes entrena capaz a la mañana y sale el vuelo. Está en una hora.
1: Sí, no, ya lo sé, pero tenés que tener, no sé.
3: Tiene que haber lugar y vuelo a las 12 del mediodía.
1: Salvo que pague un charter.
3: También.
1: En caso de. A ver, todo eso lo sabe esta noche.
3: Sí, todavía no se sabe, claro.
1: Eso lo sabe esta noche. Señores, Eduardo. Sí.
0: Antes que pase con el mundo, que justamente nos viene bien, estaba leyendo el diario Tucumán.
1: ¿Qué dice?
0: Que mencionan que Atlético Tucumán ya se aseguró el primer refuerzo. Juan Pablo Torrico, que es el hijo del arquero ex San Lorenzo, que no le convencía a Falcioni ni Ngolotti ni D'Urso, y que ellos dan por una fecha tentativa el próximo 7 de junio, el partido de Copa Argentina.
1: Ah, mucho.
3: Un mes, durísimo.
1: Sí.
3: Porque te corta, no podés largarlo de vacaciones, no podés programar rápido, no sería una buena fecha para tal.

0: nada, que ganó bien Belgrano, que jugó mejor que Talleres, que no le salió nada al Albiazul. Me hago eco de las palabras de Catalán, que lo que tiene que hacer el plantel de Talleres es quedarse callado, comer, como decía Catalán, toda la autocrítica necesaria, y probablemente Tevez también aprenda de estos partidos claves o partidos importantes, porque evidentemente Talleres ha defeccionado. No es solamente de Tevez que Talleres haya defeccionado en partidos claves, pero en los últimos partidos claves ha defeccionado. No creo que la continuidad sea un riesgo, pero sí sé que había mucha gente que se fue del Kempes muy enojada. La gente que decide...
1: Ha sido muy evidente, sí, cómo Madelón y hoy Zielinski lo han superado a Tevez, a Pérez, a Marcos, ya como en la planificación y en el desarrollo del partido, en las decisiones, en el durante.
0: Sí. Contra Unión no se agrandó porque, bueno, ya estaba clasificado y todas esas cuestiones, pero en los partidos definitorios...
1: No se agrandó por Herrera, al igual que hoy,
0: Sí.
1: Si no era por Herrera, los dos partidos hace 7 días, y hoy lo perdía con 2 golcitos mínimo, sí, tranquilamente.
0: Sí, Talleres entró desequilibrado a la cancha, más allá de la situación que tuvo con Rick y con Shot, y que el Cardoso tuvo una buena actuación, me parece que en líneas generales el partido daba a un equipo mejor parado que el otro, y en esa me parece que es toda de Tevez, o por lo menos mucho de Carlos Tevez. Con respecto al partido de Copa Argentina, en esto que hablábamos de las planificaciones, que se planifica para un lado o para el otro, si ganas o si empatás o si perdés. Talleres hoy, por ejemplo, hubiera tenido libre y mañana a la mañana también volvía a entrenar. Talleres va a volver seguramente el lunes a la tarde o martes a entrenar, y la idea es jugarlo entre el 20 y el 24 por ahí. Habrá, o sea, que ver la televisión.
1: Antes que Unión, antes que Atlético.
0: Claro, es que probablemente Atlético tenía esa fecha, no aventurándose a que Talleres quede eliminado, digamos.
1: Puede ser.
0: Porque Talleres tranquilamente podía jugar hasta el 24. La cuestión es ahora hablar con la gente de Copa Argentina y ver si lo podés jugar bastante tiempo antes. No te digo en la semana rápido, pero sí en el 20.
1: ¿Tener la misma imagen mía que lo de Esforza fue indefendible cuando entró?
0: Muy mal Esforza. Es más, cuando Ortegoza y Cáceres estaban por entrar, digo, no, yo lo sacaría Esforza.
1: Y la otra, o sea, ¿qué le pasó a Maidana en estos últimos dos partidos? Qué mal que jugó Maidana también en Santa Fe y hoy.
0: Jugó mal. También probablemente porque no tenga ahí alguien que lo ayude. Talleres adolece de volantes que tengan más recorrido de banda.
1: Tal cual.
0: Son todos más ofensivos, son todos mixtos. Ahora, el que trajo nunca estuvo, inclusive hoy, ni concentrado, por ejemplo, Martín Río. Pero bueno, Talleres a barajar y dar de nuevo, como siempre, a empezar de nuevo, como todo en el fútbol, ¿no es cierto?
1: Tal cual.
0: Como decía Catalán, a comer M y salir.
1: Bueno, no me afloje, Mumo, el lunes lo quiero firme, ¿Sabés cómo van a estar esos oyentes, no? ¿Sabés cómo va a estar ese mensajero, no?
2: En el caso de Frígola, los pronósticos de Frígola
1: también sabemos dónde
2: se los mete, ¿no?
3: Bueno, ya no. Le estoy diciendo, sí, a Frígola, bueno, que como gurú va a tener que cambiar de trabajo.
4: Que si ahí participa, va a tener que replantear algunas cosas.
1: Que se dedica a las especialidades. Bueno, ¿qué va a hacer? Mumo, esto es así.
5: Ahí pregunté. Sí. Sí. Juancito, perdona. Ahí pregunté justo lo que me consultabas vos, cómo es el cronograma. Bueno, mañana entrenan, después tarde libre, obviamente. Si llega a ser Unión, el rival, no se va a concentrar de noche seguida, taza cada uno a su casa. Entrenan después el lunes por la mañana y ya el martes de la tarde el partido. Si llega a ser Independiente de Rivadavia, tampoco van a concentrar el domingo. pero sí el lunes entrenarían muy tempranito y viajarían a Mendoza en

0: vuelo aéreo, mientras que la utilería viajaría seguramente en horas de la tarde en colectivo. Así que así viene la mano, todavía obviamente sin saber quién será el próximo rival.
1: Bueno, lo que sí hay una certeza es que mañana en Mendoza va a estar el equipo de fanáticos, junto a Racing, transmitiendo la academia, que va a visitar a Godoy Cruz. Si Belgrano juega en Mendoza, no tengan dudas que el equipo de fanáticos va a estar en vivo en el Bautista Gargantini transmitiendo al Pirata. Y si juegan al Verde, ni les cuento. Obviamente vamos a estar en vivo. O sea, nuestra planificación está absolutamente firme. Querido Mumo, te mando un fuerte abrazo y que la pases bien.
2: Un abrazo grande para todos, muchachos. Ha sido realmente muy linda la transmisión desde el comienzo hasta el final. Así que bueno, a seguir, como decíamos, a seguir siempre. Hay ganadores, vencedores y vencidos, y hay que seguir.
1: Te quiero decir algo. Hacemos nuestro trabajo, sí, que es lo que corresponde. Pero te valoro notablemente que esta semana estuviste complicado con la garganta. Y vos vivís de hablar, pero la moneda grande para hablar la ganás dando clase. Y hablaste y tuviste la cobertura, y hoy fuiste a Salsipuedes, y hoy hiciste el recorrido, y ahora está saliendo al aire. Te lo valoro y te lo agradezco, porque de eso se trata, porque somos fanáticos, lo hacemos con mucha pasión. Después hay uno que gana y uno que pierde, y no pasa de eso, pero te valoro notablemente lo actitudinal esta semana.
2: Gracias Juan. Sí, en algún momento se me cruzó por la cabeza pedir una carpeta médica, pero no. Dije, no, si no freno en uno, no quiero frenar en el otro, así que ya recuperaremos la voz. Y sentirme bien me siento. Que la voz no la recupero.
3: Eso sí, esta noche una sopita y a la cama, ¿no es cierto? Cuidamos la garganta.
4: Próxima noventosa hablamos antes.
1: Claro. Es que hay un antes, pero... y un después de ahí.
4: Claro.
5: Fría la noche,
4: no queríamos... Claro, sí, la próxima hay que ir con unos recaudos.
2: Es verdad. Pero hacía mucho que no pasa nada. Pero bueno, ya está.
1: Puede pasar. No te va a salir una, no te sale ninguna.
2: No te sale una, tal cual. Ya venía pintando la semana.
1: Y sí, ¿qué va a ser? Te mando un abrazo, Mumo.
2: Por supuesto,
1: mucho.
2: Dale, un abrazo. Chau.
1: Última pausa, señores, y ya levantamos campamento en el Kempes.
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1: Bueno, estamos en el tramo final. Brusco, mirá que he transmitido fútbol. No sé con quién habla tanto Mántara. ¿A quién le manda tantos mensajes?
3: Se está informando, manda mensajitos, claro. Trabaja.
1: Pero por el amor a Dios, dejé ese celular alguna vez. Dale respiro, déjalo respirar. Espontón, ¿cómo van Boca y Huracán?
10: 46 minutos del primer tiempo, sigue ganando Huracán 1-0, anulado un gol a Boca por posición adelantada, lo están revisando. ¿Ah? Está finito, lo están revisando.
1: ¿Quién lo había hecho o quién lo hizo?
10: Milton Jiménez. Bueno, esperamos la decisión del VAR, pero diera la sensación que van a cobrar posición adelantada.
1: Bueno, listo. Nico, bueno, ¿ya se fue todo el mundo Talleres?
4: Sí, se fue todo el mundo Talleres, yo ya me vine para el lado de Belgrano. Por lo que recién me decían, se está demorando mucho el tema de la zona mixta y demás, no ha salido ningún protagonista de Belgrano, por una cuestión de que más allá de los festejos y demás, desde la seguridad le pidieron al club que se estire la salida del plantel por seguridad y que se vaya la gente. Así que me parece que acá vamos a terminar el aire y vamos a estar un largo rato todavía para tener voces de protagonistas, y todo quedará para nuestro Instagram fanático CLB2 y también nuestro Twitter, TikTok,
1: personas,
4: y todas las redes.
1: Por ejemplo, para que tengan noción, en la cancha ya no queda desde hace largo rato absolutamente nadie, hace ya prácticamente desde una hora. En Lardiles las únicas tres personas que estamos en la Ardil, no, en realidad somos cuatro. Sí. Brusco, Mántaras, quien le habla, y una de las señoras que está limpiando acá los pupitres.
3: Sí, señor.
1: Con una velocidad asombrosa, porque la verdad que no lo puedo creer.
3: Ya limpiaron todos los papeles.
1: Toda la Artime. De ahí se están yendo. Ahí hay un ejército de gente limpiando la Gasparini alta y la Gasparini baja. La mitad de la Ardil es, acá todo lo que es pupitres nuestro, las chicas ya limpiaron gran parte. ¡Qué habilidad!
3: Sí, sí, sí.
1: Porque es una cancha de fútbol gigantesca.
3: Enorme, enorme.
1: Y bueno, y se está limpiando. Y después ya están los muchachos con el camión y demás, ya han desarmado prácticamente toda la cartelería, queda solamente la segunda línea que da la Gasparini. El resto ya lo desarmaron absolutamente todo.
3: A preparar para el 24, porque acá se juega la final.
1: A preparar el piso, no, y toda otro, esa claro. historia, acá se juega la final. Y entiendo, Nico, no alcanzo a ver, sí veo en realidad gran parte de la playa de estacionamiento norte, ya prácticamente no queda nadie ahí, en esa parte hay algunos autos, pero bueno, van a esperar y tratar de sacarlo a Belgrano cuando ya prácticamente todas las inmediaciones estén casi vacías, Nico.
4: Sí, yo acá de las zonas bajas puedo ver la parte donde es la rotonda habitualmente, o sea, por así decirlo, debajo de la circunvalación, y todavía se ven algunos autos, así que me parece que es por eso.
1: Bueno, dale, ese es el panorama. Tenemos algunos minutos más, tenemos que esperar a los protagonistas del equipo que ganó. Es un partido histórico, es el gran clásico del fútbol de Córdoba. El primer duelo en igualdad de condiciones mano a mano en primera división. Hoy le tocó ganar a Belgrano. La historia es Pontón en los mano a mano es el del 98, la ida, Talleres 1-0, la vuelta Belgrano 2-1 y los penales Talleres, ¿así es?
10: Correcto.
1: Después la Copa Argentina, Talleres y ahora Belgrano.
10: Claro, 1-0.
1: O sea, están 2-2 en partido en 90 minutos.
10: Sí.
1: Bueno, en los famosos duelos mano...
10: Corta esta racha que decíamos de 25 años sin ganarle en primera división. Y además...
1: ¿Y en general desde cuándo no ganaba Belgrano?
10: El 2-1 con los goles de Aymar y Campodónico. Bustamante había sido para...
1: ¿Eso en qué año fue?
10: Primera Nacional, 2000... Se me fue ahora.
1: Bueno, tranqui.
10: Gonzalo Bustamante, justamente lo había leído hace un ratito. Ese partido había sido por la Primera Nacional. Por eso destacábamos la diferencia del partido del 2001 con el partido de Primera Nacional que mencionábamos.
1: Bueno, dale, listo. Chicos, seguimos cumpliendo comercialmente y esperando a los protagonistas del equipo que ganó el clásico y que espera rival en cuartos de final.
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10: Final del primer tiempo en la Bombonera, con el gol de Gil, gana Huracán sobre Boca 1-0.
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10: Estamos en tiempo de descuento en Rafael. Atlético con el gol de Moreno le está ganando a Gimnasia y Tiro de Salta por 1-0.
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1: Bueno, ¿salen o no los protagonistas?
0: Bueno, por este lado de Belgrano todavía nadie. Yo creo que tiene que ver un poco lo que hablaron recién ustedes. Esperar a que drene la gente afuera, que la gente se vaya evacuando la adyacencia del Kempes. Y por otro lado también preparar todo lo que va a ser el recibimiento en el hotel de los jugadores de Belgrano que van a ir ahora al quinto centenario. Pero bueno, esa es la onda. A esta hora todavía no sale nadie. pero nadie, créame, solamente utilería, algunos dirigentes, pero están todos esperando los dos bondis con los vidrios rotos, las dos traffic que van a ir seguramente en caravana al hotel.
1: Bueno, pero...
4: Mati, ¿a dónde estás vos? ¿En qué parte estás? ¿Podés levantar la mano?
0: Yo estoy primero en las vallas, primero.
12: Acá está.
0: Salón negro del clima.
4: Yo estoy acá. Estoy al lado del negro, soy yo, justo.
0: Exactamente, lo vi, y eso bueno, que está oscuro, pero lo vi.
4: Acá no se nos escapa nadie,
0: No, sí, sonrió el negro, por eso lo encontré.
1: Bueno.
4: La sonrisa del negro es linda, está bien.
1: ¿Cuánta prensa hay? ¿Qué? ¿30, 40
4: colegas? No, todo, Juan.
0: Mucho, Juan. Sí.
1: Están todos, y claro, si estamos todos con la misma. Ha ganado Belgrano el Clásico y todo el mundo está
4: lo esperando. Lo que tiene es que no ha salido nadie, más allá de lo de que hablamos de la seguridad, que me dijeron y que esperen y que demorar un poco la salida a Belgrano, no ha salido absolutamente nadie a zona mixta. Entonces están absolutamente todos los colegas aquí esperando.
1: Bueno, y nosotros obviamente, como corresponde, también vamos a esperar.
0: Más o menos, Juan.
1: Belgrano, sí.
0: 10 minutos. Ahí va. 10 minutos más o menos, para que salga.
1: Bueno, listo. Ya tenemos una certeza. 10 minutos más, señores, esperando por los protagonistas de Belgrano, que ganó el Clásico y espera por la lepra. Mendocina, vuelta a Tengue.
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1: Bueno, señores, revivamos el gol de Belgrano para los hinchas. Lo revivimos en el relato de Mántaras, González, Metilli, gol del Pirata, gol que vale clasificación.
20: Hay lateral por izquierda que lo va a hacer Sporle, 2-20, 2-21, pelota para González, Metilli, cubrió para Pacerini, en la puerta de Pacerini, metió un taco, le pegó Pancho, gol, gol.
21: Metilli, la pelota al área para Lucas Pacerini, metió un taco y entró como Pancho por su casa en el área, el Pancho González Metilli para meter el zurdazo y al fondo del arco. 3 minutos del segundo tiempo, el pirata lo grita bien fuerte en el Kempes. Pancho González Metilli definió con zurda. Talleres 0, Belgrano tiene 1.
22: Arriba. Ya son las 17.
1: Vení. Pausa.
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2: lo que quería, le queríamos dar este triunfo hace mucho tiempo, sabíamos que el club hace mucho no se daba, y nada, todo de felicidad.
3: Adrián, se vio un Belgrano cómodo prácticamente durante el partido, no sufrieron sobresaltos prácticamente.
2: No, el equipo estuvo muy bien en lo general, por lo menos de mi parte, la verdad me sentí muy cómodo todo el partido y, como dije, creo que lo merecimos ganar siempre.
3: ¿Sabías en el periodo que tocaba jugar con Baloye? ¿Lo venías viendo? ¿Entendías de qué se trataba o no?
2: Sí, es un juego que conozco hace mucho tiempo, la verdad. Sé la característica y sé la clase de juego que es, y bueno, uno se prepara para eso.
3: Más allá de la localidad que se viene, ¿quién preferirías? ¿Unión o Independiente Rivadavia?
2: Y Unión, para jugar en nuestra cancha.
3: Gracias. Bueno, Adrián Sport, los chicos, el primero en salir, y ahí viene Francisco González Metini, y también viene Thiago Carlos.
1: Bueno, excelente, Mati. Ya va a hablar la figura Mariano Max, que fue el señor Francisco González Metini. Somos fanáticos, suena la 2. El saludo gigantesco a todos nuestros anunciantes, que cada vez son más, que cada vez nos hacen el aguante, que nos escuchan, que disfrutan, que nos hacen críticas constructivas, que nos elogian. Bueno, parte de toda esta historia. Hoy volvimos a vivir una situación muy rara acá. Nosotros transmitimos en los pupitres, generalmente en el primero de la segunda fila, contando de norte al centro, por decirlo de alguna manera. Y muchos colegas terminan atrás y nos saludan. La verdad que a mí me llama la atención y me alegra, me pone feliz porque nos saludan, loco, escuchan la transmisión. Lo van descubriendo Mántaras. En realidad todo el mundo de la prensa ya lo descubrió, ya saben quién es Mántaras, que el hombre que está todo el día con el celular, mandando mensajitos, charlando con Patri, con todas esas cosas.
3: Bueno, chicos, viene Francisco González Metini.
6: Bueno, sensaciones de este partidazo, después de 3 años de puros empates entre Belgrano y Talleres, de tu mano, mejor dicho, le diste el triunfo, ¿qué sentís?
7: Nada, la verdad que sí, felicidad total. Fue increíble cómo jugamos el partido. Más allá del gol, creo que hicimos un partido muy, muy completo, muy dinámico, presionamos, jugamos, tuvimos más chance de gol. Podríamos haber extendido esa ventaja, pero bueno, nada, quedamos en la historia, sacamos esta mufa que teníamos con los empates de los clásicos, así que feliz y ahora vamos por cuartos.
8: Pancho, ¿qué tal? Alincha, vos sabés que tenés una relación ahí con el hincha. ¿Qué te parece?
7: Nada, agradecerle, la verdad que obviamente muchas veces hay críticas y todo, pero nosotros sabemos que es a lo que nos exponemos siendo jugadores de fútbol, y bueno, cuando las cosas no salen por ahí hay que trabajar más. En silencio, y bueno, hoy se me dio todo, por suerte, y nada, agradecerles porque ayer hicieron un esfuerzo increíble en el banderazo y sentimos que era muy importante.
8: Pancho, decía recién que el equipo queda en la historia, pero vos también, ¿no? Digo, después de tantos años ganar el clásico de visitante, imagino que para vos también es importante, ¿no?
7: Sí, obvio, la verdad que para uno hacer goles es importante, y hacer goles históricos mucho más. Así que
8: este está dentro del lote, los goles históricos.
7: Sí, me dijeron, yo no sabía tanto, pero me dijeron, y nada, felicidad
8: toda. Imaginarás que para esta fecha seguramente el gol se va a volver a hacer, se va a volver a festejar, o sea, te has metido una parte muy importante en la historia del club.
7: Sí, la verdad es que uno por ahí ahora no lo siente tanto, pero bueno, con el correr de los días por ahí se va a sentir, y bueno, nada, me pone feliz que la gente disfrute. Hoy creo que van a poder festejar tranquilos.
8: Un poco más para la renovación, ¿no?
7: Sí.
8: ¿Qué es lo que viene? ¿O no? ¿Tiene que ablandar ahí el bifo, el bolsillo?
7: Y bueno, tenemos un poquito de presión.
3: Son los jugadores que la gente siempre te elogia por tu entrega, por tu sacrificio, pero que también venís ahora creciendo con la cuota de gol. ¿Hoy te sentiste cómodo en la cancha?
7: Sí, la verdad, como decía anteriormente, yo por ahí dentro de un año metía bastantes goles para ser volante, acá no se me daba. Estos últimos partidos se me dieron, y bueno, yo tengo que llegar al área, tengo que pisar el área, y nada, y eso te da confianza, te da otra soltura.
3: ¿Qué te pidió el ruso? ¿Pensar más en el rival o que haga tu juego?
7: No, me pidió que haga, que no que haga lo del otro día, porque el otro día fue más adelantado, pero sí, me dijo que llegué al área, porque teníamos dos volantes de contención, así que estábamos cubiertos.
3: ¿Vos sabés que la figura en la transmisión? ¿Vos la figura para nosotros?
7: Muchísimas gracias.
8: Pancho, ¿vos sabés quién?
3: Ahí está, chicos, pasaba Francisco González Metini, bueno, le queríamos transmitir eso, ¿no? Que había sido la figura del partido para nosotros, para Palatino.
1: Excelente, la figura Mariano Max de la cancha. Nico, todo lo que está viviéndose en Zona Mixta tiene soporte audiovisual en nuestras redes.
0: Claro, sí, en fanáticos.lb2, allí está absolutamente toda la información de lo que ha dejado este clásico entre Talleres y Belgrano.
1: Bueno, pausa y seguimos con más protagonistas. Ganó Belgrano el clásico.
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1: Mati.
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1: tu... Al aire, Mati.
5: Bueno, esperando que salga más protagonista. Pasó Cardoso más adelante, seguramente Nico los puede agarrar. Sigue aquí charlando Francisco González Metini con los colegas. Así que esperamos que salga más protagonista. Esperamos obviamente por el 10, por el chino, que siempre tiene algo para decir.
1: Bueno, ¿está cerca de Cardoso, Nico?
0: No, la verdad que no. Estoy lejos. Lo veo de Cardoso acá, pero lejos.
1: Me encanta tu sinceridad. Pero está bien.
0: ¿Y qué quieres que te diga? Que estoy cerca, ¿no? Estoy a como 300 metros, tío Cardoso.
1: Está bien. Puede pasar. Tranquilo.
0: No sé si estoy más lejos de lograr algo de Teo Cardoso.
1: Bueno, pausa, señores.
5: Ahí va Nico Curtis para las redes fanáticos. Búscalo, Cardoso.
1: Bueno, listo.
0: Todo bueno, en nuestro Instagram.
1: Estamos trabajando todo fuerte con Mati Rivero, con Nico.
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9: Jugando un poco con los posibles rivales de Belgrano en cuartos de final, si es Independiente Rivadavia de Mendoza, yo lo enfrentó en este torneo, fue en la quinta fecha en el Gargantini, triunfo de Belgrano con el gol del mudo Franco Vázquez. Mientras que Unión, que está en la otra zona, por ende no lo enfrentó este año. El último partido fue el 17 de noviembre del año pasado, en la última fecha, cuando empataron 0-0 en Alberdi.
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0: Nico, ¿qué pasa en zona de vestuarios?
1: Bueno, estoy acá. ¿Querés hablar de vuelta? No, ¿querés hablar de vuelta o no? Pues ya hablaste mucho. ¿Cómo andas, Luifa?
2: Demasiado tienen que hablar los jugadores que son...
1: Pero no salen.
2: Son los que ganaron. ¿Y qué querés? Están todavía festejando.
1: Y bueno, acá estamos esperando. ¿Estás contento?
2: Se está haciendo algunos masajes, algo, porque fue duro el partido.
1: ¿Fue bravo?
2: ¿Eh?
1: ¿Lo sufriste vos como si estuvieras adentro?
2: Me estoy acalambrando todo, boludo. Se me están acalambrando los dedos del pie. Con eso te digo todo.
1: ¿Eso es porque estás fuera de forma o porque sufriste mucho?
2: No estoy entrenando. Y además porque sufro mucho, boludo, sufro mucho.
1: Te doy al equipo.
2: Espectacular.
1: ¿Cuál fue la clave?
2: Todo el equipo.
1: ¿Por qué?
2: Desde el 1 a todo. Porque estaban convencidos que era esto. Que era el partido. Que era el partido para cambiar la taba. Que era el partido para cambiar la historia. Que era el partido.
1: Si tenés...
2: Con toda la gente de Talleres, con un gran rival como Talleres. Era el día. Era el día. Hoy era. Si no ganábamos y no íbamos todos a nuestra casa, te digo la verdad.
1: Tenés que elegir entre Independiente y Rivadavia y Unión. ¿Elegís alguno, obviamente?
2: Independiente es un equipazo, pero ojalá que gane Unión, así vienen acá. Esa es la realidad.
1: Ese sería el ideal, ¿no?
2: Sería el ideal.
1: Gracias, Luifa.
2: Dale.
1: El Luifa, una vez más en Fanáticos.
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0: Volvemos al Kempes.
5: Bueno, ahí está llegando el chino Celarayán, que está charlando con la gente que tiene los derechos de la televisión. Pero es sin lugar a duda una de las voces que más trascendencia van a tener sus declaraciones por partido. Porque bueno, todo lo que significa, ¿no? Capitán, jugador hincha, uno de los que más siente la camiseta y de que seguramente habrá disfrutado quizás con un plus por encima del resto de lo que fue el triunfo de Belgrano en la jornada de hoy. Así que estamos esperando, sigue charlando con la gente que maneja los derechos de la televisación, tienen prioridad para la guerra aquí en la zona mixta, mientras que ya pasaron, le contamos a la gente Teo Cardoso, pasó Francisco González Metilli, Nico recién charlando con Luifa también un poquito, así que todavía no se fue nadie, Juan, le contamos a la gente todo lo que es comitiva de Belgrano, sigue aquí en el pasillo, muy pegado, muy cerca nuestro, y desde aquí se irán rumbo al hotel donde siguen los festejos.
0: Bien. Bueno, perfecto. Comenzó el segundo tiempo en la Bombonera, sigue ganando Huracán sobre Boca 1-0.
6: ¿Ha tenido chances Boca posta?
0: Sí, empatar, sí, tuvo dos, tres chances, estuvo muy bien Galíndez, fue la figura.
6: O sea, merece Boca empatar.
0: Y tuvo dos, tres chances muy claras, hizo méritos, más allá que después del gol de la apertura del marcador de Huracán, después tuvo rápidamente otra chance más. Ingresa Braida por Weinhan, el segundo cambio de Boca, recordemos que salió lesionado Abraham Barairo e ingresó Milton Jiménez.
6: Bueno, ¿mañana a qué hora viaje Pontón a Mendoza?
0: 5 horas.
6: O sea, ahora te bañas, cenás y a dormir.
0: Sí, los chicos quieren, sí. Sí, nota que ellos...
6: Bueno, pausa.
0: 4:15, ponemos el relojito y arriba. ¿Crees que repasemos las tentativas? Todavía no están confirmadas. De Independiente, Rivadavia y Unión.
6: Bueno, dale, vamos, probables.
0: Probable de la Lepra Mendocina: Volcato, Bonifacio, Costa, Jaico Studer, Luciano Gómez, Florentín, Botari, Matías Fernández, Villa, Alex Arce y Fabricio Sartori. El 11 de Alfredo Jesús Berti. Unión con Mancilla, Vargas, Maison Rodríguez, Ludueña del Blanco, Palacios, Profini, Pitón, Cuello, Tarragona y Estigarribia. El tentativo de Leonardo Caro Madelón desde las 21:30 en el Juan Bautista Gargantini con el arbitraje de Luis Lobo Medina.
6: Bueno, excelente. Últimas pausas. Ahora sí, señores, ya han hablado varios.
5: Bancame, Juan, que ya... Dale. Ya termina. Sí, ya termina. No tengo ni ESPN. Ahí acá me decía que la última pregunta. Así que si me aguantás, lo tiramos un poquito y lo tenemos en vivo al chino, que seguramente tendrá un mensaje lindo para el hincha, ¿no?
6: Sí, salís maravillosamente bien, Mati. No toques nada. Lo esperamos al chino Lucas Celarrayán. Brusco, del 1 al 10, ¿para cuánto jugó el chino?
7: 8, casi 9.
6: Bueno, entonces González Metilli.
7: Lo mismo, 8-9 y Pacerini 8-9.
6: Y López, un 8.
7: No, un 7, un 7-8, un puntito más abajo.
6: Bueno, la figura. Ah, ¿y Cardoso?
7: También, 7.
6: Sacó dos pelotas clave,
7: Sí, sí, por eso, 7-8 le damos, pero no a la altura de los otros dos, o los otros tres.
6: Ahora son un comentarista hecho y derecho.
7: No.
6: Dale, Mati.
5: Bueno, chicos, ahí viene el Chino. Bueno, Chino, ¿qué partido soñado? Yo creo que en tu vuelta lo que más soñás es ganarlo en Alberdi, de mente, el clásico. Pero hoy, con 60.000 personas casi de Talleres, y que se dé triunfo como se dio en un partido que lo jugaron bien, aparte, creo que está bueno, ¿no?
8: Sí, la verdad que, bueno, obviamente, cuando jugamos en Alberdi con toda nuestra gente, es más lindo. Pero ayer disfrutamos mucho lo que fue el banderazo de ayer y sentir el apoyo de toda esa gente que fue, que explotó la cancha sin siquiera ver un partido, y eso demuestra lo que es Belgrano, lo que es el hincha, y hoy nos sentimos muy acompañados, así que también fue hermoso ganarlo acá con toda su gente.
5: Fuiste un gran protagonista, ¿en algún momento te sentiste incómodo en la cancha? ¿Se te vio muy libre, muy suelto, con espacio, haciendo tu juego?
8: No, bueno, sabíamos que en los últimos partidos... ellos trataban mucho de cortar mi juego y seguirme, entonces lo hablamos con Pancho Metilli en la previa, que por ahí yo podía tirarme a veces a la posición de él y él ocupar la mía y poder intercambiar para que ellos no tengan una referencia de marca, entonces creo que ahí lo complicamos bastante.
9: Chino, uno de esos partidos que cuando decidiste volver seguramente soñaste, ¿no?
8: Sí, sin duda, recién lo hablaba con mis amigos, con mi familia. Volví para jugar este tipo de partido y para ganarlos. Entonces me voy muy feliz, estoy muy feliz. Y nada, no veo la hora de volver a ver ahora a mis amigos, a toda mi familia, que esperamos mucho un partido así y una alegría así.
5: Bueno, listo, chicos, el Chino. Era clave tener un ratito, escucharlo, sus palabras, sus pensamientos y cómo lo vivió dentro de la cancha. Y bueno, obviamente, lo que él deja de reflexión, que se va ahora con la familia y con amigos a disfrutar.
6: Matías, te mandamos un fuerte abrazo. Que andes bien.
5: Abrazo grande para todos ustedes, chicos.
6: Dale, gracias por todo. Excelente trabajo el señor Matías Rivero. Nicolás Alejandro, lo último tuyo ahí en la zona mixta.
1: Se está yendo toda la comitiva de Belgrano. Acaba de salir Lucas Bustos, Claudio Giomi, más dirigentes. Toda la gran comitiva. Muchísima gente, la verdad, que ha venido en dos tráficos de esta comitiva pirata. Así que se están yendo todos.
6: ¿El ruso ya salió? ¿Ya subió al micro el ruso o no?
1: La verdad que no lo vi salir al ruso, entiendo que no, pero no lo vi.
6: Bueno, excelente, Nico, nos reencontramos a cada momento.
1: Será hasta el lunes, mañana en la transmisión, y después saber si es Mendoza o si es Alberdi para Belgrano.
6: Bueno, Nico Curti, abrazo para él. ¿Está Nico ahí para saludarlo o no?
1: No, pero le mandamos un abrazo simbólico.
6: Bueno, Nico Curti, nuestro compañero que la rompe toda, está encargado de las redes, ha subido un montón de cosas, insisto, todo el soporte audiovisual en las redes de Fanáticos, que ¿cómo son, Nico?
1: Fanáticos.lb2, casi me desconecto, ¿eh?
6: Bueno.
1: Justo.
6: Una cosa Fanáticos.lb2,
1: todo nuestro Instagram y todo. Sí.
6: Están regando la cancha, qué cosa loca. Bueno, mejor corresponde, pero bueno, en fin. Juan Manuel, abrazo, buen viaje mañana a Mendoza, que andes bien.
0: Muchas gracias, será hasta mañana, desde las 16:15:30 será la transmisión en el Feliciano Gambarte.
6: Bueno, y ahí vamos a estar, por supuesto, junto a Racing, que visita a Godoy Cruz, y el martes estamos en el Gargantín, en Mendoza o en Alberdi, en uno de los dos lados, junto a Belgrano, o visitando Independiente Rivadavia o recibiendo Unión. Eso lo vamos a saber esta medianoche, si termina antes de la medianoche, si termina a las 90 o cerca de la medianoche o después, si hay alargue o penales para el duelo entre la Lepra y el Tatengue. Chau, querido José Sebastián Brusco.
7: A seguir viendo fútbol, porque así somos, fanáticos.
6: Exactamente, tal cual. Chau, señor. Dejé el celular, Mántara, un rato, por el amor a Dios. Chau, Mántara.
10: Nos reencontramos pronto.
6: ¿Qué miras tanto?
10: No, estoy mandando mensajes con los amigos.
6: ¿A lo natural?
10: No, ese otro.
6: Bueno, señores, nos vamos. Chau, Tomás Tolaba, que ha trabajado desde muy temprano hoy, a cargo de la puesta al aire del programa, tanto esta mañana como ahora. El saludo para todos los compañeros, para todo el departamento técnico de la radio, para todo el departamento comercial, para la dirección artística, para Freddy Busto, para Sofía Ocaño, que hoy han hecho un programa bárbaro, mitad estudio, mitad acá en la cancha, para todos los compañeros. Ha sido un día de radio, en una radio con mucha historia, en una radio que es muy Córdoba, como somos nosotros, una radio con mucho, muy popular, y hoy hemos vivido un partido muy nuestro, muy popular, como es el clásico Talleres Belgrano. La alegría es de Belgrano, y por eso, una vez más, para sus hinchas, el grito de González Metilli, el grito de gol de Marcelo Chaco Mantaras. Hasta mañana, porque mañana transmitimos fútbol, mañana estamos junto a Racing. Abrazo para todos, adiós fanáticos.
11: Hay lateral por izquierda que lo va a hacer Sport, 220, 221, pelota para González Metilli, juega para Pacerini, en la puerta de Pacerini, mete un taco, le pegó Pancho, gol, gol de Belgrano, gol de Belgrano, González Metilli. La pelota al área para Lucas Pacerini, metió un taco y entró como Pancho por su casa en el área. El Pancho González Metilli para meter el zurdazo y al fondo del arco. 3 minutos del segundo tiempo. El pirata, lo grita bien fuerte en el Kempes. Pancho, Pancho, González Metilli definió con zurda. Talleres 0, Belgrano.

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Dicen que la noche guarda sus propios secretos y que la radio, cuando se enciende, los revela sin pedir permiso. Así que aquí estamos otra vez. Estamos abriendo estos 120 minutos que no son solo música, sino un territorio donde el rock argentino conversa con el rock del mundo y en algún rincón se cuela la bossa nova sin anunciarse, mientras el jazz observa desde la penumbra como quien siempre vuelve. Y mientras suenan guitarras que recuerdan otros tiempos, uno entiende que la nostalgia no es tristeza, sino la alegría de haber vivido y que cada recuerdo tiene su propia melodía esperando ser descubierta. Por eso, mucho mejor, en LB2 y la 99.7 se proponen hoy ser compañía, refugio y rumbo, si es que alguna vez hizo falta uno, y si no también porque a veces basta con estar, simplemente estar para que todo parezca un poco más amable. Y ahora, si les parece, dejemos que la música haga lo suyo. Arrancamos con New Order. True Fate se llama la canción.

Bien, comienzo de Mucho Mejor aquí en 99.7 y en lv2.com con New Order, este grupo británico de rock y música electrónica formado en 1980 y creado por ex miembros de Joy Division tras la separación del grupo debido a la muerte de Ian Curtis. Se han convertido en una de las bandas más aclamadas por la crítica y una de las más influyentes de la década del 80. Esta canción es del año 1987, se llama True Fate. Con esto estamos abriendo Mucho Mejor en LB2 y en 99.7 FM. Lo que sigue ahora es Depeche Mode y esta hermosa canción, Política de la Verdad.

Ahí sonando mucho mejor la icónica banda británica Depeche Mode, que lanzó su nuevo documental y película de concierto, Depeche Mode M, a través de Netflix. La producción muestra escenas inéditas de la gira mundial Memento Mori. El estreno mundial fue este año con una propuesta que combina el registro de los shows en la Ciudad de México y el análisis también de su vínculo con la temática de la muerte. Depeche Mode y la canción Política de la Verdad. Otra gran banda sonando a esta hora es la banda Jamiroquai y la canción Can't Hit. Suena así.

Aquí estamos en LB2, en 99.7. Bueno, te cuento, hay un periodista de nombre Nicolás Igarzábal que acaba de publicar Días de Pescado, Spinetta, La Psicodelia y el Rock Pesado. Un libro que cuenta la historia de Pescado Rabioso, la banda creada por Luis Alberto Spinetta en 1972. Sus tres discos, editados en poco menos de 2 años, son considerados pilares de una música que transitó un momento realmente muy tenso en la historia política de Argentina. El libro se llama Días de Pescado, Spinetta, La Psicodelia y el Rock Pesado, del autor Nicolás Igarzábal.

0: Estamos con Todas las hojas son del viento, de la banda Pescado Rabioso. Esto a raíz de lo que comentábamos, acaba de publicarse Días de Pescado, Spinetta, la psicodelia y el rock pesado, del periodista Nicolás Igarzábal. Estamos aquí mucho mejor en LB2 y en 99.7 FM. Seguimos con historias.
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0: En abril de 1971, Pedro y Pablo graba el tema Catalina Bahía en los estudios de la CBS con intenciones de incluirlo en un simple, pero la compañía aduce que es un tema un tanto pornográfico para ser lanzado al mercado argentino. En octubre de ese año, el dúo registra Pueblo Nuestro que Estás en la Tierra y Tiempo de Guitarra con la orquesta de Pepe Rosino, que son editados en un disco simple a fines de ese año, siendo estos los últimos temas grabados para esta compañía discográfica. Luego de tocar en Mar del Plata, en el verano de 1972, Miguel Cantilo y Cubero Díaz viajan a El Bolsón para visitar a un pintor amigo que vivía frente al hoyo en Epuyén, a visitar a los ex integrantes de la ópera rock Hair, que vivían allí en forma comunitaria. A su regreso a Buenos Aires, se instalan con algunos integrantes de la cofradía de la Flor Solar en Conesa, una casa en la calle Conesa y Monroe del barrio de Belgrano, donde ensayan nuevos temas. Cansados de la censura de la compañía discográfica a los temas sugeridos para el segundo long play, Pedro y Pablo rompe su vínculo con CBS y se alista en Trova para registrar el disco Conesa entre mayo y junio del año 72. Durante este tiempo forman una efímera banda con Papo y la gente de la cofradía que se llamó Bola de Destrucción, cuyo único testimonio musical fue el tema de Cantilo, Blues del Éxodo, plasmado en el segundo long play de Pedro y Pablo.
1: Conesa fue una casa de barrio en la calle Conesa, en Belgrano, que alquilamos con una gran sala de ensayo, que alarmamos ahí, la tapizamos toda. Una casa en la que vivíamos músicos, artesanos, y al principio fue mi casa, la casa de Pedro y Pablo, y después poco a poco se fue abriendo a otros músicos que convivían con nosotros, la gente de la cofradía de la Flor Solar, que venía de La Plata, que vivían en comunidad, vinieron y se sumaron a veces esporádicamente, y nos enseñaron un poco toda esa historia de vivir en comunidad, ¿no? De compartir gastos, de compartir, rotar actividades, cómo se podía hacer para vivir un grupo de gente ordenadamente, con una especie de mística o de conducta grupal, que era también, no sé si decirte moda, pero era influencia de lo que estaba pasando en el mundo. Había en el mundo mucha búsqueda de vivir en grupo, la gente de agruparse, de formar comunidades rurales o urbanas, y se buscaba por ese medio enfrentar un poco la masificación de la sociedad de consumo, ¿no? Presentar una alternativa que fuera no caer en el esquema de oficinista o en el esquema de lo establecido, del saco, la corbata, el sueldo, buscar una alternativa, y esa alternativa era vivir de la música, vivir de la artesanía o estudiar también, viste, ser estudiante, pero tratando de independizarse de las familias y de buscar un modo de vida diferente, con códigos nuevos, y donde tenía mucha importancia la rebeldía, y esa rebeldía era a través de la forma de vestirse, a través de la forma de escribir, de tocar, de trabajar, de hablar. Había un idioma del que salieron palabras como la pálida, che, loco, se pudrió todo, el reviente, pero esas palabras se acuñaron en la marginación, se acuñaron en la rebeldía opositora de un grupo de gente que vivía de otra manera y creaba un lenguaje. Yo creo que es parecido a lo que pasó en su momento con el lunfardo y el tango, ¿no? Sí. Trova era un sello que albergaba un catálogo muy impresionante: Piazzolla, Aquelarre, Lelutier, mucho jazz había, el Mono Villegas, bueno, cosas que los sellos grandes jamás podían haber editado. Nosotros fuimos ahí y grabamos con esa, el segundo disco.
2: Ahí no tuvieron.
1: No tuvimos ningún problema, grabamos Catalina, grabamos a Premios Ilegales, temas que no hubiéramos podido jamás grabar en la multinacional en que estábamos.
2: Eso, ¿ya había sido al sur?
1: Yo había tenido un paseo de un mes